0: Señor, por todas sus bondades. Gracias por toda su misericordia, Señor. Gracias por todo lo bueno, Señor, maravilloso que eres para con nuestras vidas, Señor amado. En esta bendecida hora, Señor, te pido, Señor amado, por la vida de nuestra hermana patrocinadora Luz Serrano, Señor, seas tú bendiciendo su vida, Señor amado, toma el control, Padre amado, en el nombre de Jesús de Nazaret, guárdala, Padre, protégela, cúbrala, Dios mío, con tu sangre preciosa, Señor amado, oh Dios mío amado, toma el control de estos 60 minutos, Señor, de principio a fin, Señor eterno. Glorifícate, oh Dios mío, para tu honra y tu gloria, Señor, en el nombre maravilloso de tu Hijo amado, Señor, nombre que es sobre todo nombre. Gracias le damos, Padre, gracias le damos, Hijo, y gracias, Espíritu Santo de Dios. Amén y amén. Bien, mis estimados hermanos, gracias le damos a nuestro Dios. Gloria a Dios, porque hemos dado inicio a lo que es la bendición en esta hermosa y bendecida hora. Gloria a Jesús, y así las líneas en cabinas están habilitadas para que usted pueda hacer su llamadita o enviar su mensajito de texto, ya sea para pedir que se le complazca con alguna alabanza o también pueda poner algún mensajito de texto, nos puede enviar un mensajito de texto para estar orando, para estarle clamando a Dios. Gloria a Jesús, y si no hay llamadita en esta hora, vamos a iniciar con la primera alabanza, saludando a nuestra hermana patrocinadora Luz Serranos, y hacemos saludos especiales para la vida de nuestra hermana y su familia. Amén.
1: Dios le bendiga a mi hermana. Si tiene tiempo para alabanza, mi hermana, me complace con la alabanza. Soy un peregrino, el pastor Juanito Montoya. Con la alabanza me complace, mi hermana. Un saludo para usted, mi hermana. Un saludo para Jesús de Gloria. Le saludo a mi hermana que está locutora. Le saludo a Marpín del Escarpadero.
0: Amén, amén, hermano. Dios me le bendiga de una manera muy especial a usted y a su familia, y con mucho gusto vamos a estarle complaciendo con la alabanza. Gloria a Jesús. Dios me le bendiga.
2: Dios me bendiga. Quiero una alabanza.
0: Amén. ¿Cuál alabanza?
2: Hombre de Nazaret.
0: ¿Cómo?
2: Hombre de Nazaret.
0: Amén. Con mucho gusto. ¿Y con quién tenemos el gusto? Amén, hermanita. Allí vamos a estarle complaciendo con esa hermosa alabanza.
2: Dios
0: me le bendiga. Gloria a Jesús. Bien, amados hermanos, saludos especiales a nuestra hermana ahí que se nos estaba reportando en esta hermosa y bendecida hora. Gloria a Jesús, con mucho gusto vamos a estarle complaciendo con esta hermosa alabanza. Decirles que aún hay tiempo para alabanzas y también para que usted pueda enviar su mensajito de texto. Gloria a Jesús. Pidiendo oración, usted puede hacer lo que con mucho gusto puede, vamos a estarle clamando a nuestro Dios, sabiendo de que en Él, solo en Él se encuentra la respuesta. Gloria a Jesús. Quedamos con la primera alabanza.
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0: gloria a Dios, aleluya. Bendiciones, amados hermanos. Así vamos a hacer un saludo muy especial para la vida de nuestra hermana patrocinadora Luz Serrano. Dios me le bendiga, mi estimada hermanita. Dios bendiga a su hija, Gloria Jesús, de una manera muy especial. Dios bendiga también la vida de sus nietas, Gloria Jesús. Dios me le bendiga de una manera muy especial. Y así saludos especiales a usted que nos está escuchando en esta hermosa y bendecida hora. Gloria a Jesús, así decirles, mis estimados hermanos, que si usted siente en su corazón, Gloria a Jesús, mandar esa petición de oración, puede hacerlo, que con mucho gusto vamos a estarle clamando a nuestro Dios. Gloria a Jesús, así seguimos con la programación de las alabanzas.
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1: Gloria a Dios, aleluya. Bien amados hermanos y amigos, ha llegado lo que es el momento de clamor. Gloria a Jesús, el momento muy especial en el cual nos dirigimos ante nuestro Padre Celestial. Gloria a Jesús, aleluya. Buen Dios y Padre, en esta hora, Señor, venimos delante de su presencia, Señor amado, dándole gracias, Señor, por todas sus bondades. Gracias, Padre, por toda su misericordia, Señor. Gracias, Jesús de Nazaret, por la vida, Señor amado, que nos has dado. Gracias, Padre amado, por todo lo bueno, maravilloso que eres para con nuestras vidas. Gracias, Señor, por la oportunidad, Señor amado, que nos permite estar, oh Dios mío, en este lugar. Padre, en esta hora, Señor amado, vengo depositando en tus manos, Señor, la vida de nuestra hermana Luz Serrano. Padre amado, llega allí donde se encuentra mi hermana, Señor. Oh Dios mío, venga poniendo su mano poderosa de misericordia, Padre. Tú conoces, Señor amado, las peticiones que hay en la vida de mi hermana, Señor. Oh Dios mío, venga poniendo su mano poderosa de misericordia. Sé, Señor, que para ti no hay nada imposible, Señor. Tú eres el médico, oh Dios, de médicos y doctor por excelencia, Padre. Vengo obrando, Dios mío, de una manera muy especial. Oh, Dios mío, en tus manos depositamos, Señor amado, la vida de mi hermana. Tú conoces, Señor amado, todo de ella, Señor. Tú conoces los procesos de salud, Señor, que mi hermana pasa. Tú lo conoces todo, Señor amado. Ven dándole fuerza, Señor. Ven dándole esa fortaleza de lo alto, Señor amado, por el poder de tu palabra, Señor. Oh, paséate, Nazareno, en ese lugar, Señor. Paséate en ese lugar, Señor amado, donde se encuentra mi hermana, Señor. Vengo obrando, Señor amado, de una manera especial, Señor. Por el poder de tu palabra, Señor amado, yo sé, Padre Santo, que para ti no hay nada imposible, Señor. Clamamos por la hija de nuestra hermana, Señor. Vengo obrando en su vida, Padre Santo. Venga poniendo su mano poderosa de misericordia, Señor. Toma el control, Señor amado, de su vida, Señor eterno. Tú conoces, Señor, todo de ella, Señor amado. Oh, Dios mío, venga obrando, Señor. Oh Dios mío, yo no sé qué necesidad puede estar pasando, Señor amado, pero tú lo conoces todo, Señor. Bendice, Dios mío, de una manera especial la vida de nuestra hermana Luz Serrano, Señor. Guárdale en el hueco de tu mano, Señor, por el poder de tu palabra, Señor amado. Solo le clamamos, oh Dios, le suplicamos misericordia, Señor amado. Hay poder en ti, Jesús de Nazaret, tuya es la alabanza, Señor, tuya es la adoración, Señor amado. Toma el control, Jesús de Nazaret, por el poder de tu palabra, Señor. En sus manos depositamos, Señor amado, la vida, oh Dios. Gloria a Jesús de nuestra hermana Cora de Sánchez, Señor amado. Oh Dios mío, yo no sé, Señor amado, yo no sé, papito lindo, lo que está pasando, Señor. Yo no sé qué proceso está pasando de salud, Señor amado. Lo que sé, Señor eterno, que para ti no hay nada imposible, Señor amado. Vengo orando, Señor amado. Vengo obrando conforme a tu voluntad, Señor. Si a ti te place, oh Dios mío, hacer la obra en la vida de nuestra hermana Cora, Dios mío. Para ti no hay nada imposible, Señor amado. Tenga misericordia, Dios. conforme a la multitud de tus misericordias, Señor amado. Venga poniendo su mano poderosa de misericordia y donde esté ese dolor, Señor. Oh Dios mío, se llame como se llame la enfermedad. Oh Dios mío amado, para ti no hay nada imposible, Señor. Tenga misericordia, Señor amado, conforme a la multitud de tus misericordias, Señor. Yo sé que tú eres un Dios fiel, Señor amado. Tú eres el mismo Dios de ayer, hoy, por todos los siglos de los siglos. Tú permaneces para siempre, Dios mío. Solo clamamos, oh Dios. Le suplicamos de su infinita misericordia, Señor amado. Yo sé, Señor amado, que el médico puede decir, Señor, puede dar un diagnóstico, Señor amado, pero tú, Señor, tus planes, Señor amado, y propósito para con la vida del ser humano son grandes, Señor. Hay cosas que suceden, Señor amado, es para que tu nombre sea glorificado, Señor, y que podamos testificar lo que tú has hecho, Señor eterno. En tus manos depositamos, Señor amado, nuestra hermana, Señor. Glorifíquese, Señor amado, en su vida, Padre. Glorifíquese, Señor amado, venga obrando, Señor. Clamamos por nuestra hermana Teresa Palma, Señor, mire esos bronquios, Señor amado. Tenga misericordia, Señor amado, solo le rogamos, Padre, le suplicamos, Padre Santo. Vengo obrando de una manera especial, Señor, por el poder de tu palabra, Señor amado. Tuya es la honra, Padre, tuya es la gloria, Señor amado. Si a ti te place, Padre Santo, que mi hermana pueda testificar lo que tú has hecho, Señor amado. Que mi hermana pueda dar testimonio, Señor. Lo que tú has hecho, Señor, tenga misericordia, Señor. Padre, en esta hora, Señor amado, sigo clamando misericordia. Sigo pidiéndote, Señor amado, por la vida, Señor, de Francisco. Tú sabes, Señor amado. Tú sabes, Señor, lo que está pasando, Señor amado. Tú sabes, Señor amado, todo, Señor, tú conoces todo, Señor amado. Padre amado, tú, Dios mío, llega allí poniendo tu mano poderosa de misericordia. Espíritu Santo de Dios, ven consolando, Señor amado. Yo sé, Señor amado, que tu fidelidad es grande, Señor. Tu fidelidad es grande, Señor amado. Vengo ministrando su vida, Padre Santo. Venga ministrando, Señor amado. Tú sabes por qué, Señor eterno. Solo te clamo misericordia, Dios mío. En tus manos, Señor eterno, deposito su vida, Señor. Toma el control de su mente, de su corazón, Señor amado, ven sanando, Señor. En el nombre de Jesús de Nazaret, por el poder de tu palabra, Señor amado, hay poder en ti, papito lindo. Oh, tuya es la alabanza, Señor amado, tuya es la adoración, oh Cordero de Dios. En tus manos depositamos, Señor amado, su vida, Padre. Venga, Dios mío, obrando, Señor, de una manera especial, Señor eterno. Clamo, Señor amado, por la vida de Daniela, Señor. Venga poniendo su mano poderosa de misericordia, Señor. Oh, Dios mío, para ti no hay nada imposible, Señor amado. Toma el control de su vida. Vengo obrando, Señor amado, de una manera especial, Señor. Oh, gloria a tu nombre, Señor amado, hay poder en ti, papito lindo, santo, mi alma te alaba, Señor. En su mano depositamos su vida, Señor amado, glorifícate, Padre. Que ella pueda testificar, Señor amado, lo que tú has hecho, Señor. Pon ese ánimo, Señor amado, de esa fuerza, esa fortaleza. Dios. En tu mano, Señor, deposito de la vida de Gladys, Señor. Guárdale en el hueco de tu mano, Señor. Toma el control de su vida, Señor amado. Ministra, Padre. Ministra este hogar, Señor amado, por el poder de tu palabra, Señor amado. Espíritu Santo de Dios, venga ministrando, Señor, por el poder de tu palabra, Señor amado. Aleluya, Santo. Santo eres tú, Cordero de Dios. A ti la honra, Dios mío. A ti la gloria por toda la eternidad. Clamamos, Señor amado, por nuestra hermana Rosita de Flores, Señor. Tú conoces la necesidad, Señor amado, que hay en la vida de mi hermana, Señor amado. Tú conoces todo, Señor amado, sé tú el proveedor, Señor. Oh, Dios mío, toma el control de su vida. Tú conoces todo de la vida de mi hermana, Señor. Vengo obrando de una manera especial en la vida de nuestro hermano Catalino Flores, Señor. Tenga misericordia, Señor amado, conforme a la multitud de tu misericordia, Señor. Sé, Señor amado, que para ti no hay nada imposible, Señor. Tú eres el médico de médicos y doctor por excelencia, Padre amado. Para ti no hay nada imposible, Señor amado. Glorifícate, Padre. Para tu honra, tu gloria, Señor amado, hay poder en ti, Señor. Hay poder en ti, Señor amado, que mi hermano pueda testificar, Señor, lo que has hecho en su vida, Padre. Por el poder de su palabra, Señor amado, solo clamamos misericordia, Señor. Glorifícate, Señor amado, de una manera especial, Padre, por el poder de tu palabra, Señor amado. En su mano depositamos, Señor, la vida, Señor, de cada patrocinador, la vida de cada oyente, Señor amado, si estoy ministrando, Padre. Así por los que no pudieron dejar su bendición, Señor amado, te pido, Señor, misericordia, Señor. Tú conoces la dificultad, tú conoces los procesos, Señor. En su mano deposito, Señor amado, encomiendo, Padre, la vida, Señor, de mi esposo, Señor amado, seas tú ministrando su vida, Padre. Se está obrando, Señor amado, que macalcina todo malestar en ese cuerpo, Padre. En el nombre de Jesús de Nazaret, por el poder de tu palabra, Señor amado. Hay poder en ti, Señor amado, así respáldalo, Señor amado, en esta hora, Padre. Se está poniendo palabras en su boca, Señor. En el nombre de Jesús de Nazaret, por el poder de tu palabra, Señor amado, tuya es la honra y la gloria, Señor. Glorifícate, Señor amado, yo sé, Señor, que para ti no hay nada imposible, Señor. Así clamo, Señor, misericordia por la vida de Ezequiel, Señor. Vengo obrando, Señor amado, en la vida de este niño, Señor. Venga poniendo su mano poderosa, Dios mío, en esa garganta, Padre. Para ti no hay nada imposible, Señor amado. El médico puede dar un diagnóstico, Señor amado, pero para ti no hay nada imposible, Señor amado. Glorifícate, Maestro, Dios mío, tenga misericordia, Señor. Vengo obrando, Señor amado, para que pueda testificar mi hermana lo que tú has hecho, Señor. Tenga misericordia, Señor amado, conforme a la multitud de tu misericordia, Señor. Glorifícate, Señor amado, en el nombre de Jesús de Nazaret. Tuya es la honra, Señor amado, tuya es la gloria, no a nosotros, oh Jehová, no a nosotros, sino a tu nombre da gloria por tu misericordia, por tu verdad. Oh, gracias te damos, Padre, gracias, Hijo, y gracias, Espíritu Santo de Dios. Amén y amén. Bien, amados hermanos, que Dios Todopoderoso me le bendiga.
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Gloria a Dios, aleluya, Dios nos bendiga a todos en esta hora de la noche. Damos gracias al Señor por cuanto nos concede la oportunidad de tenernos una vez más en cabina de Radio Vida. Estamos pasando el programa, ¿verdad? Jesús, el Rey de Gloria. Dios bendiga a mi esposa, ¿verdad? Dios bendiga a nuestra hermana Jenny, que está de locutora en este momento. O sea, Dios bendiga su vida y su familia. Vamos a lo que es la palabra del Señor, ¿verdad? Vamos a leer en el Salmo capítulo 91, del versículo 14 en adelante. Leemos la palabra como está escrita, honrando el nombre del Padre, del Hijo y del Espíritu Santo, y dice su palabra: por cuanto en mí ha puesto su amor, yo también lo libraré, le pondré en alto. Por cuanto ha conocido mi nombre, me invocará y yo le responderé. Con él estaré yo en la angustia, lo libraré y le glorificaré, lo saciaré de larga vida, dice el Señor, y le mostraré mi salvación. Padre, úsame en esta hora para poder predicar tu palabra, Señor, en el nombre de Jesús, Padre. Bendito sea el nombre de Jesús, aleluya. Sabemos de que la palabra del Señor está escrita, aleluya, por medio de la revelación del Espíritu Santo. Y a través de esta palabra nosotros encontramos muchas promesas de parte de Dios. Y estas promesas son para los hijos de Dios. Estas promesas son para los que han sido redimidos por la sangre de Jesús. Estas promesas son para aquellos que un día levantaron la mano y aceptaron a Jesús de Nazaret y confesaron delante de los hombres que Él es el Hijo de Dios. Estas palabras solamente son para aquellos que han recibido a Jesús de Nazaret como su único y suficiente Salvador. Bendito Dios. Y si usted, amado amigo, quiere ser parte de estas promesas, si usted quiere ser beneficiado por las promesas de Dios, reciba a Cristo, aleluya, como tu único y suficiente Salvador. Y la palabra del Señor, aleluya, en esta hora de la noche nos habla de las promesas que Dios tiene para con cada uno de nosotros. Bendito sea el nombre del Señor. Es que Dios no es como nosotros los hombres, que muchas veces el hombre promete y no cumple. Mas sin embargo, Dios es lo que promete, Él lo cumple. Bendito sea el nombre del Señor. A través de las Escrituras nos hemos dado cuenta que Dios ha prometido muchas cosas y Él las ha cumplido. Bendito sea el nombre del Señor, porque Él es fiel y verdadero, porque dice la Biblia que Él no es hombre, aleluya, para que mienta, ni hijo de hombre para que se arrepienta. Lo que Dios promete, Él lo cumple. Él es fiel y verdadero. Ahora vamos a ver las promesas que Dios nos tiene en el Salmo 91. Es un salmo en el cual les habla a los hijos de Dios la palabra del Señor. Y dice la palabra del Señor: por cuanto me ha puesto su amor, dice el Señor, yo también lo libraré. Cuando la palabra del Señor habla que por cuanto, aleluya, en Él hemos puesto nuestro amor, aleluya. ¿Y qué quiere dar la palabra a entender cuando nosotros, aleluya, ponemos nuestro amor en las cosas de Dios? Aleluya, el amar a Dios, bendito sea Dios, no solamente es decir yo amo a Dios del diente al labio. El amar a Dios es hacer su voluntad. El amar a Dios es trabajar en su obra. El amar a Dios, aleluya, es cumplir el mandato que Él nos ha encomendado. Aleluya, el amar a Dios es alabarle, es glorificarle, es darle alabanza, a darle adoración a Él, porque Él se la merece. Es darle la alabanza y la adoración de todo corazón. Cuando nosotros adoramos a Dios, cuando nosotros bendecimos el nombre del Señor, ahí nosotros estamos demostrando que nosotros amamos a Dios de todo corazón, aunque vengan luchas, aunque vengan pruebas. Pero si nosotros amamos a Dios de verdad, nosotros le vamos a adorar, nosotros le vamos a glorificar. Cuando nosotros amamos a Dios, es cuando el diablo nos ofrece muchas ofertas, pero nosotros rechazamos las ofertas del diablo y preferimos mejor, aleluya, amar a Dios, serle fiel, no fallarle. Bendito sea el nombre del Señor. Despreciar las ofertas del diablo y acoplarnos al amor de Jesús de Nazaret. Bendito sea el nombre de Jesús, aleluya. Y la Biblia dice
que a los que aman a Dios, todas las cosas les ayudan a bien. Aleluya. Bendito Dios, cuando nosotros amamos a Dios, estamos demostrando que amamos a Dios y no al diablo y no las cosas del mundo. Porque si alguien dice que ama a Dios y está participando en las obras del diablo, en las obras del mundo, esa persona no ama a Dios, esa persona ama todavía al mundo, ese creyente todavía ama al diablo. Pero cuando nosotros amamos a Dios, nos apartamos de todo aquello que a Dios no le agrada. Y dice la palabra del Señor: por cuanto en mí, dice el Señor, has puesto su amor, yo también lo libraré, le pondré en alto. Por cuanto ha conocido mi nombre, el Señor ha prometido librarnos de las tentaciones. El Señor ha prometido librarnos de las enfermedades, de muchas cosas. Aleluya, el diablo se ha levantado muchas veces en contra de nosotros, pero Dios nos ha librado, Dios nos ha ayudado. El Señor nos ha librado de las garras del diablo. El Señor nos ha librado de ese mundo también donde nosotros estábamos. El enemigo ha querido habernos destruido, pero el Señor nos ha librado con su mano fuerte, con su mano poderosa. Muchas veces nosotros ni cuánto nos hemos dado, pero hemos estado al borde de la muerte, al borde del peligro, pero Jehová Dios ha extendido su mano poderosa y Él nos ha librado. Él nos ha librado. Oh, alabado sea el nombre de Jesús. Si nosotros queremos que Dios nos libre, tenemos que amarlo a Dios de todo corazón. Bendito sea el nombre de Jesús. Aleluya. Y esta es una de las promesas de Dios para con cada uno de nosotros, que Él ha prometido estar con nosotros todos los días hasta el fin del mundo y librarnos de la cara del enemigo y librarnos de tantas cosas. Y dice la palabra del Señor: le pondré en alto, dice la palabra, por cuanto ha conocido mi nombre. Ese nombre se llama Jesús de Nazaret. Hemos conocido a ese nombre maravilloso, ese nombre que tiene poder, ese nombre que tiene autoridad, ese nombre que sala, ese nombre que bautiza con el Espíritu Santo y fuego, ese nombre que salva, ese nombre que liberta, se llama Jesús de Nazaret. Hemos conocido a ese nombre, hemos conocido a Jesús en nuestra vida, y Él ha prometido ponerlos en alto para la gloria de su nombre, para, aleluya, hacerle saber a la gente que el único que se merece la gloria y la honra se llama Jesús. Que cuando Dios nos bendice es por su gracia, su amor y su misericordia. Bendito sea el nombre del Señor. Él ha prometido sanarlo, Él ha prometido librarnos, Él ha prometido sacarnos en victoria, Él ha prometido dejar avergonzado al enemigo, a los enemigos. Él ha prometido estar con nosotros porque nosotros hemos conocido su nombre. Bendito sea Dios. Aleluya. Alabado sea el nombre de Jesús. Dice la palabra del Señor: me invocará y yo le responderé, con Él estaré yo en angustia, dice la palabra, lo libraré y le glorificaré. Oiga, qué maravilloso. El Señor, aleluya, nos está dando una promesa en esta hora. Él ha prometido responderlo cuando nosotros le clamamos. Porque dice la palabra del Señor en Jeremías: clama a mí, dice el Señor, y yo te responderé. Cuando nosotros le clamamos a Dios, Él nos responde. Bendito sea el nombre del Señor. Porque es que muchas veces no recibimos milagro, porque no recibimos sanidad, porque no recibimos una visión, una respuesta, porque nosotros queremos que Dios nos responda, pero nosotros queremos estar con los brazos cruzados. No, mi hermano, para que Dios responda tenemos que actuar nosotros también, para que Dios cumpla su promesa en nuestra vida. Tenemos que clamarle, tenemos que clamarle, tenemos que orar, tenemos que invocar su nombre, porque cuando clamamos, Dios escucha nuestra oración. La Biblia dice que, aleluya, que el siervo llamado Elías clamó a Dios en el monte Carmelo para que el Israel se diera cuenta quién era el verdadero Dios. Y la Biblia dice que cuando aquel hombre llamado, aleluya, Elías clamó, Jehová Dios respondió con fuego. Jehová Dios respondió. ¿Qué quiere decir con eso? Que Dios responde cuando nosotros le clamamos. Él responde a nuestras oraciones. Oh, bendito sea el nombre del Señor. El Dios que nosotros adoramos no es un Dios sordo, no es un Dios que se queda callado. Él responde nuestras oraciones. Estás pasando por enfermedad, estás pasando por una situación difícil, estás pasando por una situación económica, estás pasando problemas en tu hogar, en tu matrimonio, en tu familia. Clama al
Señor, clama a mí, dice el Señor, ora, aleluya, clama, invoca el nombre de Jehová, que Él te responderá, invoca el nombre de Jesús, que Él va a responder tu oración, porque no ha habido justo desamparado, y la Biblia dice, aleluya, bendito sea el nombre del Señor, que el que pide, recibe, que el que busca, haya, y el que toca, se os abrirá. Es el Dios que nosotros oramos, un Dios que responde nuestras oraciones. Bendito sea el nombre de Jesús, aleluya. Tenemos que invocar el nombre del Señor para que Dios responda nuestras oraciones, para que Dios responda nuestras peticiones. Oiga, qué maravilloso. Oiga, qué lindas son las promesas del Señor. Aleluya, que dice la palabra, que Él va a estar con nosotros. Aleluya, en la angustia, dice la Biblia, con Él estaré. Yo en la angustia, estás angustiado, estás afligido. Aleluya, el Señor está contigo. Él nunca te ha dejado, Él nunca te ha desamparado. Él está ahí. Aleluya, aunque tú sientas que nadie está ahí, cuando tus familiares te han dejado, estás desamparado, pero Jehová Dios nunca te ha dejado, Él nunca te ha desamparado. La Biblia dice, aleluya, en el libro de los Salmos, que aunque mi padre y mi madre me dejaren, con todo esto Jehová me recogerá. Él está contigo en la angustia, en la enfermedad, en los procesos, Él está contigo, Él nunca te ha dejado. Dios está en los hospitales, Dios está en las cárceles, Dios está en todos lados, Él nunca te ha dejado. Aleluya, Él te va a librar de la angustia, Él está contigo en la angustia, Él está contigo en el proceso, y ha prometido librarte. Bendito sea el nombre del Señor, aleluya. Porque muchas veces cuando vienen los procesos para nuestra vida, todos se van, todos se alejan, aleluya. El único que nunca se va, el único que nunca se aleja de nosotros en la angustia, se llama Jesús de Nazaret. Hay gente, aleluya, que se siente angustiada por una enfermedad terrible, por una enfermedad terminable. Bendito sea el nombre del Señor, aleluya. Pero Dios ahí está contigo en esa angustia, en esa enfermedad. Ahí está Jehová Dios, ahí está el Espíritu Santo, ahí está el poder de Dios sobre tu vida. Oh, alabado sea tu nombre, Jesús de Nazaret. Dios está contigo. No te rindas, no desmayes, no te sientas triste, que Dios está contigo, aleluya. Dice la palabra del Señor, lo libraré y le glorificaré. Oiga, qué lindo el Señor, aleluya, que Él ha prometido librarnos y Él ha prometido glorificarse en nuestra vida. Y dice la palabra del Señor en el verso 6, lo saciaré de larga vida y le mostraré mi salvación. Esa es la vida eterna en la cual la palabra del Señor está hablando. Bendito sea el nombre del Señor. Una de las promesas más grandes que tenemos nosotros los creyentes es la salvación, es la vida eterna. Él ha prometido darnos vida eterna. Aleluya, Él ha prometido, aleluya, llevarnos al cielo. Él ha prometido llevarnos a la patria celestial para que nosotros tengamos vida eterna. Oiga, amado amigo, bendito sea el nombre del Señor, aleluya. Él ha prometido vida eterna para todos aquellos que le son fieles, para todos aquellos que guardan su palabra. Él ha prometido salvarnos. ¿Y de qué nos va a salvar el Señor? De la ira venidera. El Señor nos va a salvar de los juicios que vienen a este planeta. El Señor ha prometido librarnos del infierno. Oh, alabado sea el nombre del Señor. Él es nuestro Salvador. Él dio su vida en la cruz del Calvario para salvarnos, para darnos vida y vida en abundancia. Cristo murió por nosotros para que nosotros tuviéramos vida y vida en abundancia. Jesús es el autor y el consumador de la fe. Él es el autor de la salvación. Oh, alabado sea el nombre de Jesús. Él ha prometido, hermano, darnos vida eterna. Alabado sea el nombre de Jesús, aleluya. Damos gracias a Dios por este precioso mensaje. Toda la gloria sea para Dios. Que Dios nos bendiga y nos vemos en la próxima, si el Dios Todopoderoso así lo permite. Dios está contigo, aleluya.

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Bueno, bendiciones en esta linda noche. Bienvenidos a su programa Retornando a la Senda Antigua, presentada por la Iglesia Camino Angosto. Me acompaña hermana Felipa y su servidora hermana Blanca, que estamos para compartir esta hora de bendición. Dios nos concede la oportunidad de poder llegar a ustedes y glorificar a nuestro Dios. Bienvenido. Feliz noche para todos. Vamos a dar inicio con una lectura de las Sagradas Escrituras. Y quiero leer en el Evangelio según Juan,

La palabra de Dios dice en el Evangelio según Juan, capítulo 6, verso 1 en adelante, dice la palabra de Dios en la dirección del Padre, del Hijo y del Espíritu Santo. Después de esto, Jesús fue al otro lado del mar de Galilea, el de Tiberias, y le seguía gran multitud, porque veían las señales que hacía en los enfermos. Entonces subió Jesús a un monte y se sentó allí con sus discípulos. Y estaba cerca la Pascua, la fiesta de los judíos. Cuando alzó Jesús los ojos y vio que había venido a él gran multitud, dijo a Felipe: ¿De dónde compraremos pan para que coman estos? Pero esto decía para probarle, porque él sabía lo que había de hacer. Felipe le respondió: 200 denarios de pan no bastarán para que cada uno de ellos tomase un poco. Uno de sus discípulos, Andrés, hermano de Simón Pedro, le dijo: Aquí está un muchacho que tiene 5 panes de cebada y 2 pececillos. ¿Mas qué es esto para tantos? Entonces Jesús dijo: Haced recostar la gente. Y había mucha hierba en aquel lugar y se recostaron como en número de 5,000 varones. Y tomó Jesús aquellos panes, habiendo dado gracias, los repartió entre los discípulos y los discípulos entre los que estaban recostados asimismo de los peces cuanto querían. Y cuando se hubieron saciado, dijo a sus discípulos: Recoge los pedazos que sobraron para que no se pierda nada. Recogieron pues y llenaron 12 cestas de pedazos que de los 5 panes de cebada sobraron a los que habían comido. Aquellos hombres entonces, viendo la señal que Jesús había hecho, dijeron: Este verdaderamente es el profeta que había de venir al mundo. Pero entendiendo Jesús que iban a venir para apoderarse de él y hacerle rey, volvió a retirarse al monte él son milagros, los prodigios de Dios. Vamos a orar pidiéndole a Dios siempre la dirección y que sea Dios bendiciendo nuestras vidas con lo que queremos desarrollar en este espacio. Padre que estás en los cielos, nos acercamos a tu presencia, amado Rey, para darle gracias, Padre Santo, por la oportunidad especial que nos concede de poder presentarnos, Señor, para adorarle su nombre, para bendecirle, Señor, por las maravillas, por los milagros, por las misericordias que nos has concedido hasta este momento, por la fuerza que nos das, Dios mío, de poder seguir adelante. Gracias, eterno Rey de Gloria, nuestras almas te bendicen esta noche. Que tú puedas bendecir, Señor, estos minutos que hemos de compartir con nuestra audiencia. Te pedimos que bendigas a todas las personas que nos escuchan en esta noche. Que sean bendecidos con una palabra de esperanza que hemos de transmitir a través de este espacio, Señor. Bendice la iglesia Camino Angosto. Bendiga a todos mis hermanos, Señor. Cada uno de ellos donde están, Señor, escuchando este espacio. Bendígalos en tu nombre. Fortalezca sus vidas. Aquellos que están enfermos, ponga su mano de poder, Señor, ponga su mano de misericordia y venga obrando en esta hora en el nombre poderoso de Jesús. Gracias te damos, Señor, gracias por tu misericordia, gracias por concedernos, Señor, poder transmitir estos minutos. Queremos honrarte y glorificarte, usa nuestras vidas para la gloria de su nombre, Señor. Amén y amén. Bueno, habiendo orado un momento, queremos proseguir con este espacio. Si usted desea patrocinar este programa, está disponible en esta noche. Si Dios pone en su corazoncito el deseo de hacerlo, está completamente disponible. También dejamos disponibles las líneas telefónicas para que usted se nos pueda reportar. Complaceremos algunas alabanzas, algunos cantos, no muchos, pero complaceremos algunos cantos. Puede reportarse en este momento para que salgamos bien con el tiempo para las alabanzas y la palabra de Dios. De igual manera, también estaremos orando unos momentos. Puede dejar sus peticiones y estaremos
clamando a nuestro Dios. Llegamos a las 7 de la noche, 9 minutos. Es un buen tiempo para que usted se nos pueda reportar y pida su canto, su alabanza que le

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Así son sus caminos, más alto que nuestros caminos. Y sus pensamientos, más alto que nuestros pensamientos. 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

casi de complacer esos cantos. Muchas gracias a nuestros hermanos que se nos han reportado. Saluditos a mi hermana Rosa de Flores acá en Berlín, a nuestra hermana María Pineda allá en San Juan 9D, a mi hermana Emerita en el Escarbadero. Muchas gracias por estar en sintonía. Bueno, a todos en esta noche, bendiciones de lo alto. Queremos seguirles compartiendo este espacio. En un momento vamos a entrar a la oración. Vamos a escuchar un canto más y entramos a la oración. Así que les invito para que pueda usted enviar sus peticiones de oración. Escuchamos este canto y vamos a entrar a la oración. Usted puede dejar sus peticiones.

Bueno, vamos a orar un momento, vamos a pedirle a Dios que sea Dios obrando en esta preciosa noche, escuchando las peticiones que tenemos ya delante de Dios y con esa seguridad de que Dios pues no solo la sabe, sino que también tiene el poder para orar. Dice la palabra de Dios, alzaré mis ojos a los montes, ¿de dónde vendrá mi socorro? Mi socorro viene de Jehová, que hizo los cielos y la tierra. Padre eterno, en esta noche, Señor, nos acercamos a tu presencia para darte honras y glorias, alabanzas y honor a ti, Señor. Gracias por este privilegio enorme de concedernos, Señor, la oportunidad de presentar nuestras peticiones, esas necesidades delante de tu presencia, Dios mío, y con plena certeza, Señor, de que tu oído está atento al clamor en este lugar, a la oración de tus hijos, no importa quizás el lugar donde se encuentren, sabemos, Señor, que tú eres omnipresente y estás donde quiera. Tu poder soberano, Señor, está donde quiera, se manifiesta donde quiera y como tú quieras, Padre amado. Oh, en esta hora de la noche, Señor, venimos, Señor, poniéndonos de acuerdo a lo mejor con aquellas personas que tienen una petición, han puesto su necesidad delante de ti, Señor. Nos unimos a clamar por ellos, que usted sea, Señor, el Todopoderoso, el que tenga misericordia de sus peticiones, de sus necesidades, Padre amado. Te pido por la iglesia, Señor, Camino Angosto. Pido por mis hermanos que están pasando, Señor, momentos, Señor, de salud. Quizás, Señor, no favorables para sus vidas. Pido por la salud de mi hermana Adelina, Señor, de García. Pido, Señor, que tengas misericordia, Señor, que esos nervios, Señor, los puedas, Señor, controlar, que puedas, Señor, Dios mío, obrar, Señor, en ese sistema nervioso en la vida de mi hermana. Oh, Espíritu Santo, glorifíquese, Dios amado, en la salud de mi hermana. Bendito Rey de Gloria, mi hermana te necesita, Padre. Vengo obrando poderosamente. Señor, pido por su familia, por su esposo, por sus hijos, por sus nietos, Señor. Por sus nueras, glorifíquese, Señor, en sus vidas, fortalezca, Señor, de una manera especial sus vidas, Padre amado. Usted tiene poder, yo sé que usted le ha levantado muchas veces de circunstancias difíciles, usted ha hecho la obra y en esta oportunidad, Señor, lo hará también, porque es el mismo, Señor, usted no ha cambiado. Usted es poderoso para obrar, Señor, en la salud de mis hermanos que te necesitan, Cristo de la gloria. Gracias, Espíritu Santo. Gracias, Cordero de Gloria. Grande es tu misericordia, Señor. Obra de una forma especial, Señor. Gracias, Señor, por la vida de mi hermana Dolores de Mejía. Gracias, Señor Jesús. Pido por la salud de mi hermana, Señor. Tome el control de la salud. Mire ese cansancio, ese agotamiento, Padre. Tenga misericordia, Señor. Tú eres nuestro sanador. Tú eres nuestro sanador. Oh Dios amado, tú eres nuestro sanador. Glorifíquese en la salud de mi hermana. Clamo por la salud de mi hermana Alicia de Campos. Obra poderosamente, Señor. Mire ese dolor. Mira ese dolor en su pecho, Señor. Derecho, Padre amado. Oh, Señor, tenga misericordia. Que esa medicina pueda hacer efecto, Señor. Sin tu ayuda, nada, Señor, hace bien a nuestra salud. Pero tú tienes poder, Padre amado, para obrar en la salud de mi hermana que te necesita. Oh, Dios amado, glorifíquese, Dios. Pido por la vida de mi hermana Idalia de Mejía, Señor. Glorifíquese en mi hermana, fortalezca, Señor, la salud de mi hermana. Esas peticiones que ella tiene delante de su presencia, clamamos por su hijo, Señor.
usted se pueda glorificar, Señor, en su familia, en sus hijos, en ese hijo que está pasando ese momento de salud difícil. Solo usted puede restaurar la salud de este varón que le necesita. Señor amado, glorifíquese, Dios, ahí donde está, Señor, este hombre necesitando un milagro, Señor. En ese sistema, Señor, nervioso. Oh, Dios amado, usted tiene poder para obrar. Oh, gracias, Señor, gracias. Gracias por todas esas peticiones, Señor, que son puestas delante de tu presencia, Dios mío. Tú puedas obrar, Señor, en la vida de mi hermana Marta Castillo. Obra en la salud de mi hermana, Señor. Obra en la vida de mi hermana Julia Chávez. Restaura la salud, Señor, en ese pie, Señor. Con ese problema, Señor, para caminar. Usted tiene poder, Dios mío, en la salud de mi hermana. Usted pueda obrar y poner su mano poderosa. La vida de mi hermana Lourdes, Señor, esa familia te necesita. Sus hermanas te necesitan. Venga obrando poderosamente, Dios amado. Se lo suplicamos en el nombre de Jesús. Todas aquellas personas que nos sintonizan, que nos escuchan, Señor, sea usted, Señor, respondiendo. Oh, Dios mío, por esas necesidades, Señor. Gracias, Cordero Santo, por la Iglesia Camino Angosto. Clamo por todos ellos. Fortalezca sus vidas. Ayuda a mis hermanos. Donde quiera que nos sintonizan, Señor, tú te puedas glorificar, Cristo de la gloria, en esta preciosa noche, Señor. Gracias. Gracias, Cordero amado.

0: 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Difíciles, cansados más.
1: Bendiciones, amados hermanos, gracias por estar en sintonía de su programa Retornando a la Senda Antigua. Un saludo muy especial a toda la linda audiencia, en especial también a nuestra congregación, donde Dios nos permite perseverar. Iglesia Camino Angosto, que Dios les bendiga a todos de manera general. Les amamos en el Señor y les invitamos a continuar perseverando hasta la venida de Cristo. Leemos la palabra de nuestro Dios y lo vamos a hacer en Génesis capítulo 19. Vamos a leer en el versículo 12 para la honra y la gloria de nuestro Dios. Vamos a leer del versículo 12 y hasta el versículo 17. Y vamos a meditar con el tema: Dios advierte antes del juicio. Dice la palabra del Señor así: y dijeron los varones a Lot: ¿tienes aquí alguno más? Yernos, y tus hijos, y tus hijas, y todo lo que tienes en la ciudad, sácalo de este lugar, porque vamos a destruir este lugar, por cuanto el clamor contra ella ha subido de punto delante de Jehová. Por tanto, Jehová nos ha enviado para destruirlo. Entonces salió Lot y habló a sus yernos, los que habían de tomar sus hijas, y les dijo: levantaos, salid de este lugar, porque Jehová va a destruir esta ciudad. Mas pareció a sus yernos como de burla, como se burlaban. Y al rayar el alba, los ángeles daban prisa a Lot, diciendo: levántate, toma tu mujer y tus dos hijas que se hallan aquí, para que no perezcas en el castigo de la ciudad. Y deteniéndose él, los varones asieron de su mano y de la mano de su mujer y de las manos de sus dos hijas, según la misericordia de Jehová para con él. Y lo sacaron y lo pusieron fuera de la ciudad. Y cuando los hubieron llevado afuera, dijeron: escapa por tu vida, no mires tras ti, ni pares en toda esta llanura, escapa al monte, no sea que perezcas. Gloria sea al Señor. Hemos leído ya la palabra del Señor en esta hora, y si nosotros vemos la lectura que antecede a la base que hemos tomado en esta noche para meditar, Dios advierte antes del juicio. Nosotros encontramos, hermanos amados, en estos pasajes tan maravillosos, que en realidad el mensaje debe ser creído personalmente y debe ser creído en el tiempo oportuno. Y eso es lo que nosotros queremos cada día hacerle saber a los amigos, a los hermanos que se han apartado del camino del Señor por algún motivo. Queremos nosotros decirles que en el tiempo oportuno es necesario buscar de Dios, es necesario, amigos amados, que usted crea en Dios, que usted crea en que hay alguien que puede salvarle, pero debe hacerlo en el tiempo oportuno. La palabra del Señor nos enseña que Lot era sobrino de Abraham, y él había, hermanos amados, había ido a vivir a la ciudad de Sodoma. Esta era una ciudad con mucho movimiento comercial, pero llena de maldad. El profeta Ezequiel, hermanos amados, hace un resumen de los pecados más frecuentes de esta ciudad. cuando dice tu hermana Sodoma y sus aldeas pecaron de soberbia, gula, apatía e indiferencia hacia el pobre y el indigente. Entonces estamos viendo que la maldad, hermanos, se había sobrepasado. Terminó con la paciencia de Dios. Y así que por ese motivo Dios decidió destruir estas ciudades. Pero algo tan maravilloso que podemos encontrar en esta palabra es que Dios se acordó de Lot. Y por supuesto se acordó para darle una oportunidad de salvación. Dios instruyó a unos ángeles para que antes de la destrucción le anunciaran lo que estaba por suceder. Y vemos nosotros en el versículo, en el capítulo 19, que es el inicio de este capítulo que hemos tomado, en el versículo 1 nos indica que llegaron unos ángeles a Sodoma. Eran los enviados de Dios. Ahí nos da la instrucción, la indicación de cómo ellos llegaron, a qué ellos llegaron. Pero el punto principal para esta hora, mis hermanos amados, es que Dios advierte antes del juicio. Y algo tan maravilloso que nosotros podemos ver es que el primer punto es que Dios ofrece salvación para todos. En el versículo 12 que nosotros tomamos, dice el versículo 12, y dijeron los varones a Lot, ¿tienes aquí algunos más? Yernos, y tus hijos, y tus hijas, y todo lo que tienes en la ciudad, sácalo de este lugar. Entonces vemos cómo Dios, en su misericordia, no estaba dando oportunidad solamente a Lot, sino que también le hacen la invitación para su familia. Hoy en día Dios hace la invitación también para que nosotros, hermanos amados, no solamente nosotros tengamos acceso a la vida eterna, sino también nuestra familia. El deseo de Dios es que sus elegidos sean salvados junto con su familia. Y eso es lo que muchas veces, hermanos, cuesta comprender, en que nosotros debemos hablar a nuestra familia sobre esas promesas de salvación. Porque Dios quiere, hermanos amados, que sus elegidos, no solamente ellos sean salvos, sino que también su familia opte también por la salvación. Porque, hermanos amados, ¿quién de nosotros vamos a querer que nuestros seres queridos se pierdan? Por eso Dios había comisionado a estos ángeles, los había enviado no solo para librar a Lot, sino también a su familia. Por eso fue que le dijeron, ¿tienes aquí algunos más? Y le dicen, yernos, y tus hijos, y tus hijas, y todo lo que tienes, sácalo. Dios estaba haciendo una invitación a Lot. Recordemos que para que esto sucediera ya estaba previsto de parte de Dios ejecutar juicio contra estas dos ciudades. Y a pesar de que se les advierta, no quisieron cambiar. Y qué bonito, porque vemos que cuando una familia, hermanos amados, tiene un miembro que es creyente, los demás tienen oportunidad de recibir la luz del Evangelio. Pero esto no nos quiere decir que el hecho de que su madre, su hermana o su esposa esté perseverando o esté cada día buscando de Dios, ya usted también puede entrar al reino de Dios sin arrepentimiento, sin confesión de sus pecados. No, no es así. Es simple y sencillamente que Dios quiere que usted también crea en el poder que tiene Dios para salvarle. Así que todos los demás miembros de nuestras familias tienen la oportunidad de recibir la luz del Evangelio. Aunque las personas, hermanos, no siempre quieren reconocerlo. Realmente, tener un familiar cristiano, aquellos que aún no conocen de Dios, deberían considerarlo como una dicha, como un privilegio. Porque ese familiar está orando a Dios, este familiar está clamando a Dios por la conversión de esos seres queridos. Y qué bonito, porque la familia, y esto se ha mostrado claramente, como dice la palabra del Señor, cree en el Señor Jesucristo y serás salvo tú y tu casa. Ya que, hermanos, cuando una persona, un miembro de la familia, cree en el Señor y lo recibe como su Salvador, esa es una entrada para que el Evangelio llegue al hogar. Es una puerta para la salvación, porque la salvación está al alcance de cada uno de aquellos miembros de la familia. Así que la salvación es para toda la familia. Y hemos visto el cumplimiento de la palabra, como muchas veces solamente una persona comienza a perseverar, a luchar en el Evangelio, y poco a poco Dios va haciendo el llamado en cada miembro de la familia. Y eso es muy maravilloso, poder analizar cómo Dios tiene el plan de salvación para la familia completa. Y vemos cómo estos ángeles le dijeron a Lot: tienes aquí algunos yernos, y le invitan a que a sus familiares los saque de ese lugar, y le dicen el motivo por el cual debe sacarlos. Y le dice: porque vamos a destruir este lugar. Ya no era momento de jugar, era momento de ejecución, que el Señor estaba enviando juicio a esas dos ciudades. Pero qué maravilloso es nuestro Dios, porque envía ángeles a Lot para que él y su familia alcanzara salvación. Amigo que nos escuchas en esta hora, no esperes que lleguen ángeles como ocurrieron con Lot. Ahora Dios está usando a la iglesia de Cristo. Dios está usando a la iglesia para que de vez en cuando tú vas a ver que alguien toca la puerta de tu casa para decirle que escape por su vida, que acepte a Cristo como su Salvador, porque juicio vendrá a esta tierra también, al igual como pasó con Sodoma y Gomorra, porque vemos que la iglesia será llevada, pero vendrá una gran tribulación sobre esta tierra. Dios quiere librarte. Y fíjese esto que dice en el versículo 14: entonces salió Lot y habló a sus yernos y los que habían de tomar sus hijas, y les dijo: levantaos, salir de este lugar, porque Jehová va a destruir esta ciudad. Mas pareció a sus yernos como que se burlaba. Es decir, que ellos lo tomaron como juego. Hoy en día estamos diciendo, estamos en tiempos finales, la venida de Cristo está cerca, destrucción viene para el mundo, y el amigo o la amiga se burla. Y dice: hace tanto tiempo que están hablando de eso. Pero Dios quiere en esta hora que usted se apresure y que eche manos a la vida eterna. Dice la palabra del Señor en el versículo 15 que al rayar el alba, los ángeles daban prisa a Lot diciendo: levántate, toma tu mujer y sus dos hijas que se hallan aquí, para que no perezcas en el castigo de la ciudad. Pero al escuchar eso, dice la palabra del Señor, que Lot se detuvo. Y deteniéndose él, los varones asieron de su mano. O sea que hubo un momento que Lot se paró, él se detuvo. Cuando los ángeles de Dios vieron eso, lo tuvieron que tomar de la mano para poder sacarlo. Por la pura misericordia del Señor, nosotros también hemos sido sacados del mundo en que estábamos. Aprendemos en esta palabra la importancia de creer el anuncio de salvación. El que una familia, mis amados hermanos, tenga a un justo no es una garantía de salvación. O sea, aquellos que creen que por tener un familiar que está perseverando, que ha creído en Jesucristo, cree que ya tiene la salvación inmediata y no necesita buscar de Dios, se equivoca. Solamente tiene una oportunidad que los que tienen de conocer la luz y tomar su propia decisión deben creer. Fue por esa razón que Lot, nosotros vemos aquí que salió para hablar con sus futuros yernos. Es decir, que él fue a hablar con los prometidos de sus hijas y les dijo: apúrense, abandonen la ciudad. Él les fue a advertir, pero la reacción de ellos fue burla. Ellos no creyeron, pero vemos que la misericordia de Dios les alcanzó, porque dice la palabra del Señor que cuando Lot se detuvo, dice que los varones asieron, o sea que lo tomaron de la mano a él, tomaron de la mano a la mujer de Lot, a las dos hijas, dice la palabra del Señor, según la misericordia de Jehová para con él, y los sacaron y los pusieron fuera. Así que Dios hace de todo para que tú tengas acceso a la vida eterna. Hay que aprovechar el tiempo propicio. Hay que aprovechar el tiempo que Dios está haciendo ese llamado. La oportunidad de salvación, hermanos amados, tiene un tiempo limitado, porque no sabemos hasta cuándo nos va a durar la vida en esta tierra. La oportunidad de salvación caduca. Así que es necesario reconocer que hoy es el tiempo oportuno. Y en el caso de Lot, el tiempo se había terminado para esas dos ciudades. Por eso fue que Dios envió con rapidez a esos ángeles para que los sacaran y no estuvieran en la destrucción. Hoy, al igual, hermanos amados, que en el tiempo de Lot, es necesario creer en el anuncio del mensaje de salvación. Estamos diciéndole a los amigos que hay un Cristo que murió en la cruz para salvarle y que debe echar manos a la vida eterna. Es necesario estar cada día buscando la presencia de nuestro Dios, porque recuerde que Dios advierte antes del juicio. De ahí la decisión ya es de cada uno de nosotros. Bendiciones para todos.
2: Y Él las destruyó. Porque la paga del pecado es muerte.
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0: Hermanos, que el Señor les bendiga. Es una bendición estar otro día más en su programa radial Casa de Dios y Puerta del Cielo. Qué placer poderles saludar este día domingo y poderle decir: Cristo nos ama a todos por igual. Es la bendición más grande que tenemos los habitantes de este mundo, que Cristo nos ama a todos. Él quiere que todos vengamos al arrepentimiento, que todos estemos adorando y exaltando su nombre. Y todo es para gloria de Él, por Él y para Él. Así es que siéntase dichoso esta semana que Dios le permitió la vida, esta semana que Dios le permitió adorar, exaltar, bendecir su nombre. Y hoy estamos aquí esta tarde en su programa radial Casa de Dios y Puerta del Cielo, donde es una bendición, es un placer poderle saludar, es un placer poderle decir
1: gloria a Jesús.
0: Gracias por estar ahí en Radio Vida, gracias hermano Jonathan por estar ahí.
1: Bendito
0: siempre
1: sea
0: ayudándonos
1: el Señor
0: por medio de cabinas de Radio Vida. Es un placer saludarles esta tarde, es una bendición poderles decir: Dios les bendiga.
1: Amén.
0: Cristo les ama, Cristo me ama a mí como le ama a usted. Es un placer de verdad estarse sentado en este lugar y poderle saludar a la distancia, mandarle un abrazo a todos aquellos que son fieles sintonizantes del programa, que lo escuchan por medio de radio, los que se conectan en nuestras plataformas, Dios les bendiga, los que están ahí en nuestros canales de Facebook y YouTube, nos puedes encontrar como arroba Casa del Dios Vivo LA en Facebook. Aquí en Estados Unidos, casa del Dios Vivo LA. Ahí en El Salvador lo puede buscar como arroba Casa del Dios Vivo LA. Y en Facebook estamos como Casa del Dios Vivo LA. Así es que si usted gusta suscribirse a nuestro canal, ahí estamos para servirle. En Facebook ya somos, en YouTube ya somos 87. En Facebook ni he chequeado últimamente cuántos somos, pero gracias por conectarse a su programa radial Casa de Dios y Puerta del Cielo. Para Aleluya. Nosotros es un privilegio este día domingo poderle saludar, poderle decir gracias, amado hermano, por estar atento a la bendición
1: bendito
0: del Señor.
1: Señor,
0: los que se conectan en Facebook, los que se conectan en YouTube, Dios les bendiga. Es una bendición esta tarde poderle saludar a cada uno de ustedes. Pastor, salude a la audiencia.
1: Gloria a Dios, aleluya. Qué privilegio un día más saludarle a la distancia, donde quiera que usted se encuentre. Un saludo fraternal, un saludo cariñoso, un abrazo a la distancia. Que el eterno Dios le bendiga a usted, a su familia. Que el Señor Dios Todopoderoso haga misericordia de cada uno de nosotros. Hoy nos encontramos con el privilegio de poder conectar a través de la radio. Usted, querido hermano, querido amigo que está a través de la radio, que el Señor le bendiga. Es un privilegio llegar a lo íntimo de su hogar, de su casa, de su camino, de su auto, donde quiera que esté. Que el Señor Dios Todopoderoso le bendiga de una manera grande y sobrenatural. A los que están conectándose a través de las redes sociales, que el Señor les bendiga. Qué privilegio poderles saludar a cada uno de ustedes que nos está comentando. Es un privilegio saludar a la hermana Silvia Pineda. Dice: saludos y bendiciones, mis estimados hermanos. Saludes para sus amadas. Se les ama en el nombre de Jesús. Muchas gracias, hermana.
0: Amén.
1: Dice nuestra hermana Keila Zelaya. Dice: muchas bendiciones de parte de nuestro Dios, que Dios los use de una manera grande para hablar su palabra. Bendiciones para toda la audiencia. Nuestro hermano Brian Quintanilla dice: muchas bendiciones, hermano. Nuestro hermano Isaí Valdés dice: saludos, mis amados hermanos, aquí estamos conectados a la bendición. Dice nuestro pastor Alexi Quintanilla, dice: aleluya, bendiciones, hermanos. Que el Dios Todopoderoso bendiga a cada uno de ustedes. Recibimos esas bendiciones. Dios quiere darte una palabra de consuelo. Dios quiere darte una palabra de fe. Dios quiere darte una palabra para levantarte de donde estés. El Señor quiere tratar con su pueblo a través de su palabra. Hoy, este día domingo, ya no vamos a vivirlo más. Viene algo nuevo de parte de Dios.
0: Amén.
1: Lo que hoy vivimos, ya no lo vamos a vivir. Dice la palabra del Señor que nuevas son sus misericordias cada mañana. Dios tiene un plan cada día. Él nos enseñó que cada día tiene su propio afán. Así que confiemos en el Señor y esperemos en el poder de sus fuerzas. Ahí estemos confiados, habitemos amparados a la misericordia de nuestro Dios. Alabado sea Jesús, porque Él es el único que debe ser exaltado en nuestros labios para honra y alabanza de su nombre. Si usted desea que le saludemos, puede comentarnos. Yo quisiera pedirle a los que están ahí que nos ayude a compartir este video. Y el objetivo de compartir este video es llegar a muchas más almas, llegar a muchas más personas, que Dios pueda obrar con su palabra en los corazones de aquellos que escuchan la palabra y el mensaje de vida de esta hermosa y bendecida tarde. Hermanos, estamos aquí ya por 3 años o 4 años, hermano Joel.
0: Vamos para 4 años ya.
1: Tarde a tarde hemos estado con el deseo y el ánimo de ver manifestado el poder de Dios, de ver almas venir a Cristo.
0: Vamos para el 5º año, pastor, ya.
1: ¿Quinto año?
0: Sí, porque estoy haciendo cuentas. El pastor Miguel predicó el primero, el segundo mi persona, el tercero usted, y hoy el cuarto prediqué. Sí, vamos para el 5º año ya.
1: ¿Quinto año?
0: Sí. Dios ha sido bueno.
1: Dios ha sido maravilloso. Él da las fuerzas al débil. Él renueva las fuerzas del que no las tiene. Así que toda la gloria sea para el Señor. Estamos es. Muy pronto a cumplir los 5 años en noviembre, si no estoy mal.
0: Sí, 28.
1: Yo he sentido corto el tiempo, he sentido que he pasado rápido. Vuela el tiempo cuando estamos en la misericordia y en el plan glorioso del Señor. Un día no voy a estar aquí, así como hoy no está mi pastor y hacemos memoria de él. Un día se sentó creyendo que el programa Dios lo había dado y que íbamos a predicar en la radio allá en El Salvador. Y él dijo, vamos a creerlo, prediquemos. Así que así pasará con nosotros también. Hoy estamos acá, pero el día de mañana solo Dios sabe si estaremos. O la otra generación que Dios levante no tenga solo una cabinita chiquitita, sino que tenga una radio para predicar.
0: Amén.
1: La palabra de Dios. Yo lo creo y lo confieso.
0: Así es.
1: Que no sea solo una hora de programa, sino que a nuestras generaciones le quede una radio para predicar, le quede una radio para invitar predicadores, le quede una radio para llevar el mensaje a todas las naciones. Ese es un sueño. Y se vale soñar, se vale creer que Dios lo puede hacer en nosotros. Así que dele un fuerte like que nos ayuda, dele un fuerte dedazo que nos ayuda a conectar con muchas más personas. Las redes se esparcen al tener contacto con las personas. Ayúdenos a hacerlo, queremos llegar a muchas más personas. Qué privilegio estar, hermano Joel, un día más para hablar de la palabra del Señor.
0: Así es, amada audiencia, es un privilegio poderles saludar. Es un privilegio poder hablar al aire. ¿Sabe? Aquí solo habemos 3 ahorita.
1: Gloria a Dios.
0: En este lugar, estamos en el templo. Solo habremos 3 personas, pero sabemos que detrás de las redes sociales, detrás de la onda radial de Radio Vida,
1: gloria al Señor,
0: hay un pueblo que nos está escuchando, y para nosotros es una bendición poderles saludar a cada uno de ustedes. Mire, este día mucha gente está ocupada viendo el,
1: sí,
0: mundial, mucha gente está ahí
1: celebrando el Día,
0: celebrando el Día del Padre acá en California, bueno, en Estados Unidos hoy se celebra el Día del Padre. Sí. El cual, qué bueno que hay hijos que honran a su padre en vida.
1: Amén.
0: Y le dan un presente. Y eso no es malo, darle un presente a su padre, el cual muchos dicen, ¿por qué no lo hacen cualquier día? Es como usted siente en su corazón. Nosotros felicitamos a los padres.
1: Sí, bendición de
0: gracias por
1: de
0: ser
1: Dios.
0: Padre responsable. ¿Y sabe cuál es el orgullo de un padre? De lo que dice la Escritura, que instruye al niño en su camino, para cuando fuere viejo no se aparte de este camino. Y mire, y si aún se apartare como mi persona, va a volver a los caminos del Señor.
1: Gloria a Dios.
0: Porque Dios es fiel y Dios cumple su palabra.
1: Misericordioso.
0: Y Él es lento para la ira y grande en misericordia, y se duele del castigo de los demás, dice su palabra en Joel.
2: pero dice que hay que humillarnos de todo vuestro corazón. Y esta tarde, amada iglesia, amada audiencia, queremos hablar de fe. Queremos hablar de oración, queremos hablar de un tema de un hombre que murió, pero su familia quedó desamparada.
1: Sí.
2: Y hoy vamos a hablar de ese tema, y ni me acordaba que era Día de los Padres, pero, pero creo que va a caber acá este día. Es la palabra del Señor.
1: Wow.
2: Cuando Dios pone algo en el corazón de un hombre, y le digo, no estaba pensando ni en eso cuando Dios puso en mi corazón que habláramos de la mujer que llegó el acreedor y solo tenía una botella de aceite. Era todo lo que esta mujer tenía.
1: Sí.
2: Pero esta mujer no se quedó sentada. Esta mujer corrió a alguien que la podía ayudar. Y ese hombre que la podía ayudar nomás tuvo que soltar una palabra. Y la palabra de un siervo de Dios tiene peso en el mundo espiritual y en todas las cosas.
1: Gloria a Dios.
2: Ahora, con esto quiero decirles que el proceso no te lo vas a quitar. Pero Dios a su tiempo va a actuar y va a hacer algo especial en la vida de cada uno de nosotros.
1: Sí.
2: Meditaba en esta escritura y yo digo, qué difícil para una mujer quedarse sola con todos sus hijos. Ahora imagínense en esos tiempos que no era uno, no era dos, eran varios hijos. Pero vamos a ir a la palabra del Señor y vamos
1: Gloria
2: a hablar esta tarde de este tema. Y quiero saludar a todos los que están ahí. Ahí Juan Mejía ya nos comentó.
1: Dios te bendiga.
2: Dice, Dios les bendiga. Amén, hermano Juan Mejía.
1: Amén.
2: También este hombre tiene un programa de radio aquí en Estados Unidos.
1: Sí.
2: Si usted gusta seguirlo, ahí está. Búsquelo Juan Mejía y usted va a encontrar ahí
1: sábado,
2: también.
1: Sábado a
2: los
1: las
2: días
1: 8
2: sábado
1: de la mañana.
2: A las 8 de la mañana. Se tiene que despertar temprano porque creo que él vive en Riverside, ¿no?
1: Se me hace
2: le echa 2 horas de camino en la mañana para llegar acá a la radio. Pero
1: Santa Mónica,
2: es una bendición que este hombre está compartiendo la palabra del Señor también.
1: Gloria al Señor.
2: Si es que vamos a ir a la palabra del Señor.
1: Muy bien, vamos a leer lo escrito de los reyes en la segunda escritura. En el capítulo 4, verso 1 en adelante, habla de una mujer que se presentó a un profeta. Dice la palabra del Señor en el nombre del Padre, del Hijo y de su Santo Espíritu.
2: Amén.
1: Una mujer de las mujeres de los hijos de los profetas clamó a Eliseo diciendo, tu siervo, mi marido ha muerto. Y tú sabes que tu siervo era temeroso de Jehová. Y ha venido el acreedor para tomarse 2 hijos míos por siervo. Eliseo le dijo, ¿qué te haré yo? Declárame qué tienes en casa. Y ella dijo, tu sierva ninguna cosa tiene en casa, sino una vasija de aceite. Él le dijo, ve y pide para ti vasijas prestadas de todos tus vecinos, vasijas vacías, no pocas. Entra luego y enciérrate tú y tus hijos y echa en todas las vasijas, y cuando una esté llena, ponla aparte. Y se fue la mujer y cerró la puerta, encerrándose ella y sus hijos. Y ellos se traían las vasijas y ella echaba del aceite. Cuando las vasijas estuvieron llenas, dijo a un hijo suyo, tráeme aún otras vasijas.

0: ponemos en tus manos y esperamos de ti la palabra de vida, el consejo de vida, para que el oyente, Señor, sea llenado de fe, Señor, sea lleno, Señor, en su ser,
1: sí, Señor,
0: para permanecer en este camino, Señor, que se nos ha sido propuesto, Padre amado. Te amamos, te bendecimos, te exaltamos, te damos gloria, Señor Jesús. Hermano Joel, estamos frente a un relato de una mujer con una necesidad, pero sabemos también que la necesidad Dios se glorifica. No sé a quién le estoy predicando en la radio porque no lo veo. No sé a quién le estoy predicando en las redes sociales porque no lo veo. No conozco la necesidad, pero quizás Dios quiera hablarte de esa necesidad este día. Quiero comenzar con esto. Dios tiene cuidado de los suyos. Él no desampara a los suyos. Él tiene cuidado de aquel que le cree. Esta mujer era esposa de uno de los profetas, de un hombre que había sido llamado por Dios, de un hombre que laboraba en el campo de la profecía, de la palabra del Señor. Pero falleció y al parecer dejó una deuda, dejó que el acreedor se permitiera allegarse a sus hijos. Qué dolor imagino de esta mujer cuando el acreedor le dice: me vas a dar dos de tus hijos para que sean siervos, qué sé yo, en mi casa, en mis labores, a manera de pagar.
1: Era grande la deuda.
0: Era grande la deuda.
1: Sí.
0: Era la vida de dos muchachos.
1: Dos hombres, dos hijos jóvenes.
0: Era la vida de dos hombres que tenían que pagar la deuda que un padre había dejado. Misteriosamente, hoy es el día del padre para muchos. Para mí es sorpresa que tengamos que hablar de un padre que deja a una mujer con deuda, pero a pesar de eso Dios respalda, porque ella cuando va al profeta le dice: tu siervo, le dice al profeta, tu siervo era fiel a Dios.
1: Es que acá, pastor, no sé, quiero siga, que lo hagamos más, siga, más siga. Interactuemos.
0: Siga.
1: Quiero poner dos escenas aquí. Una es que el papá dejó endeudado a la familia. Fue irresponsable en muchas cosas. Pero hay otra que dice que era hijo de uno de los profetas. Uh-huh. Y servía a Eliseo. Porque aquí lo dice claramente la escritura. Mire, lo voy a leer para que usted vea lo que dice. Una mujer de las mujeres de los hijos de los profetas. Una mujer de los hijos de los profetas clamó a Eliseo diciendo: tu siervo, mi marido. Oiga bien, ¿de quién era siervo este hombre?
0: Eliseo.
1: Ahora, este hombre servía a Eliseo. Y este hombre dejó endeudada a la familia. Y la entregó cuando él murió, porque nadie sabe cuándo va a morir. Acuérdese que en aquellos tiempos las deudas eran de honor.
0: Sí.
1: En aquellos tiempos las deudas se tenían que pagar aunque usted muriera. Ahora aquí, pastor, nosotros podemos estar endeudados aquí, más en Estados Unidos, que es con un crédito. Pero una vez usted muera, se acabó. La deuda no pasa a su esposa, ni a sus hijos, ni a su familia. En aquellos tiempos sí pasaba. Pero aquí vemos que este hombre, pastor,
0: servidor,
1: murió, era servidor de Eliseo. Oiga bien, ¿a quién servía? A uno de los profetas que tenía la doble porción de Dios. Ahora, el hombre este que murió deja a su esposa endeudada. Ahora, fíjese la acción de la esposa de este hombre. No teniendo nada sino una vasija de aceite. Acuérdese que en aquellos tiempos hay vasijas pequeñas, vasijas grandes, pero una vasija podía de este alto, tal vez pequeñita, no sabemos cómo era la vasija. Pero ella era todo lo que tenía, todo lo que el esposo le dejó. Oiga, qué duro, ¿no? Ahora, cuando nosotros

0: nos vemos en esta encrucijada de que nos faltan las cosas. Ahora, ¿a dónde corremos nosotros? Porque la esposa tomó una decisión de ir al que le había servido su marido.
1: Sí.
0: Su marido le había servido a Eliseo. Y este hombre que falleció tenía deudas y las estaba pagando tal vez. La esposa no trabajaba y no podía pagar aquella deuda. Llegó aquel hombre con el cual tenía la deuda y le dice: ¿sabes qué? Dos de tus hijos me van a tener que servir toda la vida. Van a ser esclavos,
1: sí,
0: de mi casa. Qué terrible. De verdad, qué terrible para una madre que defiende a sus hijos a capa y espada. Porque las madres son bastante defensoras de sus hijos. Ahora vemos al papá. No sé si fue irresponsable, ¿cómo le podríamos llamar, pastor? Si fue irresponsable de dejar endeudada a su esposa, o fue propósito de Dios dejando un ejemplo para cada uno de nosotros lo que debemos de hacer.
1: Creo que es la vida cotidiana. La vida cotidiana tiene esas cosas. No todo nos va a salir bien y no todo nos va a salir conforme al plan que tenemos. Se muestra una vida cotidiana. Se muestra en esta familia que siempre hay necesidades a pesar de todas las cosas. Vemos a un hombre, como usted decía, no hay un plan de muerte.
0: No.
1: Cuando la muerte llega, es de sorpresa, y este hombre estaba así. Y las cosas que quedan para la familia a veces son difíciles, como en el caso de esta mujer. Muy difícil resolver. Tan grave que lo que había que hacer era ir al profeta, ir a decirle: mira, necesitamos de la ayuda. Lo maravilloso es, o el mensaje más grande aquí, es que esta mujer creyó la palabra que el profeta dio. Y lo primero que el profeta le mostró a esta mujer es el valor de lo que tú tienes en casa.
0: Exacto. Ahora, usted mencionaba algo, pastor, y decía que primero tenía servicio. Era siervo de Eliseo.
1: Era siervo de los que hablaban de parte de Dios.
0: Exacto. Ese era uno. La otra era que era temeroso de Dios. Se lo dice la esposa.
1: Sí, son sus argumentos.
0: Exactamente, son los argumentos con la mujer con los que se presenta la esposa. Ahora, ¿cuál es la acción de la esposa? Porque la esposa hubiera podido quedarse quieta ahí, sin moverse, sino llorar la muerte de su esposo y decir: mi esposo murió, se acabó todo. La esposa lo primero que hizo fue que accionó, se levantó y corrió al profeta. Y lo primero que hace es el profeta: ¿qué te hago yo?
1: Aleluya.
0: Tal vez la esperanza de la mujer era que Eliseo tenía conexiones con el rey, con muchas cosas, porque era el profeta del momento. Pero lo que a mí me sorprende es la respuesta del profeta Eliseo, que le dice: mujer, ¿qué quieres que yo te haga? La pregunta que le hace es como que venga y el pastor me diga: tengo deudas, ¿y yo qué quieres que haga?
1: Algo así.
0: Algo así. Y te vas a quedar como sorprendido, porque dices: ¿y yo qué puedo hacer si no puedo hacer nada? Mas el profeta le dice: oye, ¿pero qué tienes en tu casa? Y la mujer le dice: una vasija de aceite. Es todo lo que tengo.
1: Sí.
0: No tengo más. Ahora imagínese, en aquel tiempo el aceite valía, era de alto valor. El aceite en aquel tiempo tenía un valor muy especial. Hoy en día el aceite pues no tiene mucho valor, porque
1: hay muchos.
0: Hay mucho y de mucha clase, pero en aquel tiempo el aceite tenía un valor bastante alto, porque el hombre le dice: ok, tienes aceite, pero me encanta, pastor, lo que le dice: ve y enciérrate con tus hijos.
1: Sí.
0: Pero antes de encerrarse, le dice: ve y busca muchas, no le dice pocas, oiga la fe, muchas vasijas prestadas. ¿Qué es lo que le está diciendo? Tú no tienes lo que necesitas. Necesitas ir a buscar que te prueban las vasijas, pero Dios se va a encargar de llenarlas. Y le dice: toma esa vasija que tienes y voltea. Y cuando la llenes, apártala y vuelve a llenar otra. Ahora imagínese esa escena en la vida de esta mujer. Imagínese el impacto en sus hijos, en su familia. Que de una vasija se llenaron un montón. Yo me imagino la casa, pastor, de esta mujer llena de vasijas, la yarda llena de vasijas por una palabra de un hombre.
1: Y ahí está el poder
0: de Dios. Fue creer y accionar lo que Dios iba a hacer, aunque no lo había visto. Porque es fácil recibir una palabra, pero hay que moverse para recibir la palabra. Porque la mujer lo primero que hizo fue hacer caso. Y yo me imagino que mandó a sus hijos. Pero en medio de eso había algunas que le dijeron: yo no te presto mi vasija. Siempre va a haber obstáculos cuando Dios hable. Pero hubo un montón de gente que le prestó la vasija. Y yo me imagino, esto no lo dice la Biblia, ahí apagándoles con aceite los que le habían prestado la vasija.
1: Sí, le dice: ve y véndelo y paga tu deuda, y con lo que sobre vive tú y tus hijos.
0: Ahora volvamos atrás, pastor. Primero, servidor, el hombre. Sí. Segundo, temeroso.
1: Amén.
0: Y son dos claves.
1: Sí, poderosas.
0: Poderosísimas para ser bendecido.
1: Gloria a Dios.
0: Ahora imagínense que el hombre ya había muerto. Y Dios hizo memoria de lo que este hombre había hecho en la tierra ya muerto. Dios hizo memoria de lo que el hombre había hecho en vida a servicio de Dios y de los hombres. Dios jamás se queda con nada. Dios jamás se queda con lo que tú has hecho. Porque este hombre, Dios lo que recordó fue el servicio, el trabajo que hizo en el templo. Cuando servía a los demás, acuérdese, Dios nunca olvida lo que tú y yo hacemos para Él.
1: Gloria a Dios.
0: Y lo que este hombre hizo, Dios lo recordó. Y Dios honró lo que él hizo después de muerto, pastor. Dios no lo hizo cuando él estaba en vida, porque Dios podía darle riqueza. Pero Dios lo hizo de darle riqueza a su familia cuando él había muerto. Tal vez tú dices: ¿qué va a ser de mi casa cuando yo muera? ¿Qué va a ser de mi familia? Acuérdate, lo que siembras cosecha. Lo que el hombre sembrare cosechará. El hombre sembró servicio y el hombre temía al Dios de los cielos. Y son dos cosas importantes que nosotros tenemos que tener en la vida para ser bendecidos y para que nuestra casa sea bendecida. Como padres debemos nosotros de honrar a Dios con nuestros actos.
1: Gloria al Señor.
0: El servicio tiene un poder, no me cansaré de decirlo, en la iglesia. Dios honró a este hombre por lo que había servido, por el temor que había tenido. Dios, mire lo que hace. Qué hermoso, pastor, de que diga: murió el hermano Joel, la esposa se quedó sin nada, y después mi esposa sea próspera. Y diga: ¿cómo fue eso? Nadie puede imaginarlo, porque en aquellos tiempos las mujeres que quedaban viudas sufrían. Hay muchas, y el marido no las dejaba en un puesto alto. Pero Dios hará memoria de lo que tú haces en la casa de Él, de lo que tú haces con los hijos de Dios. Porque yo me imagino que si era siervo de Eliseo, le llevaba el café. Yo me imagino que si era siervo de Eliseo, le tendía la cama. Porque un siervo en aquellos tiempos era lo que hacía. Era un trabajador sin descanso de aquel que era tu amo. Porque aquí no dice que era un profeta, sino un siervo de Eliseo.
1: Sí.
0: Ahora, ser siervo de Dios y servir a los siervos de Dios obtiene un privilegio tan grande. Por eso Jesús, cuando vino a la tierra, dice: yo no vine a que me sirvieran, sino yo vine a servir. Y el servicio es lo que trae un éxito, pero también el temor a Jehová. El principio de la sabiduría dice la escritura, aleluya, es el temor a Jehová. Era un hombre temeroso a Dios. Cuidaba su testimonio. Adoraba a Dios. Llegaba a la oración temprano. Buscaba al Señor. Ahora, cuando él parte, su mujer corre a la persona indicada. La mujer no corrió para otro lado, corrió al profeta. Dos acciones que vemos aquí: primero la del hombre y luego la de la mujer. Porque el hombre, Dios hace memoria. Y la mujer corre al profeta. Y aquí está la fe de cada uno de nosotros, que se desarrolla y está, pastor, en creer lo que Dios habla por boca de los profetas.
1: Gloria a Dios.
0: Mucha gente no cree, pero la Biblia dice: creer en sus profetas. Así lo dice, y prosperará.
1: Apóstol Pablo dice que no desechemos la profecía.
0: Pero dice que hay que creer en los profetas, y el que cree va a prosperar. Ahora, hoy en día, la iglesia, hemos perdido mucho por muchos casos y sucesiones que hay en la vida de nosotros, los hijos de Dios. Se ha levantado mucho falso, pero también hay mucho hijo de Dios que habla palabra del Señor.
1: Gloria a Dios.
0: Y la fe va más allá de cualquier cosa. Porque es fácil cuando tú ves las cosas hechas, pero no es fácil cuando no tienes una vasija en tu casa, pastor. Solo tienes una, no hay más. Y el profeta le dice: ve y presta. Hay ofrendas que muchas veces nos van a costar y hay que prestar para dar. La mujer vino y fue y mandó a buscar esa vasija. El punto de la mujer es que creyó y obedeció.
1: Ese es el mensaje más grande.
0: Ese es el mensaje más grande. La obediencia tiene un peso enorme en la vida del cristiano. Cuando le dicen no lo hagas, no lo hagas. Y cuando dice muévete en fe, que Dios lo va a hacer. Es pues la fe. Es la fe. La certeza, la convicción de cosas que no podemos ver y las podemos ver materializadas en la vida de los cristianos. La mujer fue y se movió y fue a prestar las vasijas. Ahora imagínese la cantidad de aceite que tenía, que se armó una empresa ese día solo por creer en lo que Dios había hablado por boca de este hombre. El profeta le dice: ve y enciérrate con tus hijos, pero antes ve y presta las vasijas. Y la mujer hizo como el profeta le mandó. Si hacemos como Dios dice, Dios va a bendecir. La Biblia dice que no vamos a buscar las bendiciones nosotros, sino que ellas nos van a seguir. Pero para que ellas nos sigan, tiene que haber principios.
1: Sí, amén.
0: Y yo me imagino que este siervo diezmaba, que este siervo ofrendaba, que este siervo llevaba las primicias al altar. Porque en aquel tiempo se practicaba y se practica todo eso. Y este hombre no olvidó de hacer lo que tenía que hacer en la casa del Señor. Y esa bendición alcanzó su familia, su generación. Aparentemente los dejó solos, los dejó abandonados sin ningún dólar. Pero la bendición estaba ahí en su casa. Muchas veces la bendición está en nuestra casa y nosotros estamos viendo lo que tienen los demás. La bendición está dentro de nuestra casa. ¿Dónde está, hermano Joel? En su rodilla y en su corazón, en rendirse delante del Señor. Señor, bendíceme, dame un carro. No, dile: Señor, bendíceme para yo bendecir a los demás. Lo que tú me des sea para los demás. Muchas veces está dentro de nuestra casa, pero nosotros estamos viendo lo que los demás tienen. Porque ella podía decir: no, es que este tiene una higuera grande, este tiene un huerto de olivo, este tiene una vid muy grande. Y ella lo único que tenía era algo poco en su casa. Dios no necesita mucho. Dios necesita obediencia. Dios necesita fe. Dios necesita que le creas.
1: Gloria a Dios.
0: Chica, veo en mi espíritu ahorita gente, Jesús, que está pasando dificultades. Pero hoy Dios te trae esta palabra y te dice: confía en lo que yo te he dado. Cree en las promesas que yo te he dado. ¿Sabes? Cuando Dios te habla y te dice: te voy a bendecir por alguien, tú tienes que orar por esa bendición. Tú tienes que moverte. Tú tienes que buscar. Tú tienes que caminar. Tú no tienes que quedarte sentado. La mujer no se quedó sentada en su casa. La mujer salió a buscarla.
1: Sí.
0: Pero esa mujer moviéndose, el profeta declara una palabra en la vida de ella. Y cuando esa palabra la suelta, su vida cambió rotundamente. Imagínese que dice aquí: Eliseo le dijo, ¿qué te haré yo? Eliseo no podía hacer nada por ella. Tal vez le podía dar una ofrenda y tal vez era lo que ella esperaba. Porque eso es lo que nosotros los cristianos esperamos cada vez que hay un, que tenemos un problema. Esperamos que el hermano nos lleve una ofrenda. No es mala, pero es mejor una palabra del Señor que venga de parte de Él.
1: Aleluya.
0: Y luego le dice: declárame, oye bien, declárame lo que tienes en tu casa. No le dijo dime. Declárame lo que tienes en tu casa. Y nosotros muchas veces vemos el poquito de arroz y decimos: esto es lo único que tengo. Pero di: tengo un saco de arroz en mi casa. Tú tienes que pronunciar lo que no tienes como que ya está hecho. Iglesia, Dios nos ha dado sabiduría. Hay veces tenemos un poquito de frijoles. Tengo una olla llena de frijoles, no una, muchas. Declárame qué tienes. Hazlo en fe. Dime qué está adentro de ti. ¿Qué creemos?
1: Gloria a Dios.
0: La mujer le dice. Ella dijo: tu sierva ninguna cosa tiene en casa, sino una vasija de aceite. No había comida, pues. No había alimento, no había arroz, no habían frijoles, no había carne, no había nada. Ni modo que se bebieran el aceite. Ahora imagínense la fe de esta mujer, con hambre, con sed. Se movió y Dios empezó a proveerle lo que ella necesitaba.
1: Gloria al Señor.
0: Y cuando Dios le provee, ella no sabía qué hacer con la riqueza. Porque ella se queda, ella no sabía qué hacer con lo que Dios le había dado. Muchos no sabemos qué hacer con lo que Dios nos da. No lo queremos quedar ahí, no lo sacamos. Y esta mujer le dijo: oye, se llenaron todas, pero ¿qué hago? El profeta le dice: ve y vende el aceite, paga a tu acreedor y con lo que queda vives tú y tu familia. Ahora imagínense la cantidad de aceite que Dios produjo, porque ella se movió creyendo lo que Dios iba a hacer.
1: Sí.
0: Pastor, imagínense que Dios nos hable y diga: traigan con ese poquito de aceite que está ahí, vamos a llenar la iglesia de aceite. Pareciera de locos, no lo pudiéramos creer.
1: Hay que tener fe.
0: Es fe, es convicción. Algo el esposo le había enseñado valioso a esta mujer. Cuando Dios te hable, tienes que creer. Cuando Dios entregue, tienes que creerle.
1: Aferrarse a la palabra.
0: Haz, camina, avanza cuando Dios te habla.
1: Aleluya.
0: ¿Y qué te digo que camines y avances si Dios te ha dicho que vas a ser pastor y ya pasaron años? Es que no avanzaste, no caminaste, no lees la palabra, no oras, no oras por lo que Dios te ha dicho, no ayunas, no te mueves, no haces lo que Dios ha dicho. Pero la mujer se queda y dice: ok, ya está el aceite en mi casa, ¿y ahora qué hago? Véndelo. Y ella obedeció, pagó al acreedor. Ahora imagínense el valor de dos hijos en aquel tiempo. ¿Cuánto fue la bendición que hasta sobreabundó?
1: Sí.
0: Porque le dice, con todo lo que queda, vive tú y tu familia. Había una empresa de aceite en su casa. Sabiduría viene de Dios, iglesia. No es de hombre, viene de Dios. La mujer obedeció también, porque aquí vemos el pasaje del esposo, pero vemos el pasaje de la mujer. Uno muere dejando endeudada la casa, pero algo Dios había sembrado por medio de este hombre en aquella mujer. Y también el hombre dejó servicio, fue temeroso del Señor. Dios hace memoria de todas las cosas que nosotros hacemos en la vida del cristiano. Si un vasito de agua le sirve a uno de sus pequeños, Dios hará memoria de todas las cosas.
1: Gloria a Dios.
0: ¿A qué Dios nos está llamando esta tarde? Es a creer en lo que Él ha depositado en nosotros.
1: Lo que Él ha declarado.
0: Y Dios ha declarado que somos cabeza.
1: Aleluya.
0: Y no cola.
1: Amén.
0: Que somos nación santa. Pueblo adquirido por Dios.
1: Amén.
0: Para gloria de Él. Hay que creer que Él ha hecho algo especial en nuestra vida y que algo hará en cada uno de nosotros. Hermano, no tengo que comer, pues profetice y háblele a esa olla. Hermano, para esta semana no tengo. Crea que Dios algo especial va a hacer esta semana.
1: Gloria a Jesús.
0: Algo viene de Dios para tu vida, tu familia, tu casa. Ahora hay que hacer los pasos que Amén. Dice la escritura para obtener la bendición.
1: Amén.
0: Y este hombre lo había hecho, yo me imagino, porque en aquel tiempo lo practicaban. Pero un principio, iglesia, es servir. Segundo, temerosos de Dios. Servir a Dios y a los hombres es una bendición grande. Porque usted muchas veces dice, ¿por qué yo tengo que servir a los demás? A eso Dios nos ha mandado a todos, a ser servidores de este evangelio de Cristo Jesús.
1: Gloria al Señor.
0: Créale al Señor. Siga ahí, pastor.
1: Gloria al Señor. Vemos este ejemplo de esta mujer de fe. De fe. Esta mujer nos muestra que la fe en la palabra del siervo de Dios, porque eso es lo que ella hace. En la adversidad que tiene, ella va al siervo de Dios y le pregunta que qué puede hacer. Y el siervo de Dios, el profeta del Señor, declara una palabra, declara la palabra y le pregunta qué es lo que tú tienes. Y en base a lo que tú tienes, Dios va a obrar. Ese es uno de los mensajes que nos enseña esta mujer, que nosotros, hermanos, tenemos algo de parte de Dios. Y con eso que tenemos, con el poquitito que ella dijo de aceite, con ese poquitito Dios puede llenar muchas vasijas. Esta mujer nos enseña fe. Y nos enseña fe dos veces, no solo una vez. La primera vez, en la adversidad, se presenta al profeta y le dice el problema que tiene, le declara lo que tiene, y el profeta le da las instrucciones: ve y enciérrate y pide vasijas vacías. Ella obedece la palabra. Y mire lo poderoso de la obediencia, de la fe que esta mujer tiene. Que ella ya tiene todas las vasijas llenas, pero vuelve a ir al profeta.
0: Exacto.
1: ¿Y ahora qué sigue? Hermanos, muchas veces cuando la bendición está, no la sabemos manejar, porque Dios, no vamos y le preguntamos a Dios, ¿qué sigue después de tenerla, Señor? Y le echamos a perder muchas veces porque no oímos la instrucción. Y lo que representa el profeta es la palabra de Dios. El profeta no habló de sí mismo, porque él le dice, ¿qué puedo hacer yo?
0: Nada.
1: Pero habla de la palabra de Dios. Nosotros, hermanos, en la adversidad, en la necesidad, nosotros tenemos una necesidad muy grande espiritual. Esa necesidad grande espiritual, la única forma de llenarla es a través de Jesucristo.
0: Amén.
1: Aceptándolo en nuestro corazón.
0: Aleluya.
1: Por el hecho de que la palabra de Dios lo dice, por el hecho de que este libro llamado Biblia declara que hay salvación en Jesucristo, yo decido creerlo. Eso hizo esa mujer.
0: Sí.
1: Eso hizo. Creer la palabra que el profeta le decía. Esta mujer nos enseña fe. Y también nos enseña que Dios a la gente que tiene fe y que le cree, manifiesta su poder, manifiesta su misericordia. Hay cosas que no van a ser contestadas, aunque las deseemos,
0: sí,
1: porque Dios sabe que no son necesidades. Pero ante este caso, lo que estamos viendo es que esta mujer tenía una necesidad, y la necesidad que tenía no era comida. La preocupación que ella tenía era que el acreedor se iba a llevar a sus hijos.
0: Qué terrible.
1: Esclavizados. Y ese era uno de los temores de esta mujer. ¿Cuáles serán tus temores? El apóstol Pablo enseña, dice, echando vuestra ansiedad en el Señor. Todas las preocupaciones de este mundo no van a dejar de existir durante el Señor no venga. Pero todas ellas nosotros las presentamos al Señor para descansar. Ese poquito de aceite representa la presencia del Señor en esa casa. Ese poquito de aceite basta para que Dios haga cosas grandes.
0: Aleluya.
1: La unción del Espíritu Santo en tu casa basta. Hermanos, si yo le digo, testifique a alguien ahí, comente un milagro que Dios ha hecho en su vida. Le aseguro que muchos de los que creemos en el Señor tenemos un testimonio de dar. Si no siguiéramos al Señor, lo seguimos porque Él nos ha buscado, porque Él nos ha amado, porque Él nos ha mostrado el camino. Si usted se anima a comentar su testimonio, todos tenemos uno donde vimos obrar a Dios. En la necesidad, en la adversidad, vimos obrar al Señor. Esta mujer vio obrar a Dios y librarla del mal que le perseguía. Dios quiere hacerlo en tu vida, querido amigo, querido hermano. Anímate a creer en la palabra de Dios. Nosotros estamos invitados a permanecer creyendo esta palabra declarada. Ahora no tenemos a Eliseo, tenemos la palabra más firme, que es esta escritura, en la cual hacemos bien estar y creer en ella, la palabra del Señor. Esta mujer nos enseña que lo que declara Dios a través de la boca de sus siervos, Dios lo hace verdad. Así que esta escritura es verdad. Así que cuando esta escritura dice que hemos sido librados de nuestros pecados, eso es verdad. Si esta escritura dice que somos bendecidos, eso es verdad. Si esta escritura dice que el Señor viene, es verdad que el Señor viene. Si esta escritura dice que el Señor derramó su sangre en la cruz del Calvario, es verdad. Así debemos vivir cada uno de nosotros, y vamos en este mundo llenando vasijas de eso.
0: Así es.
1: Llenando vasijas a los corazones, a las personas, mostrándoles el poder de la palabra del Señor. Llegará el tiempo, hermano Joel, donde la fatiga, el afán terminará y estaremos ante la presencia del Señor.
0: Así es. Y algo, pastor, que aquí me impacta, la verdad, es una historia muy, muy interesante, muy positiva. Iglesia, nosotros debemos de creer en lo que dice la palabra.
1: La palabra de Dios.
0: El pastor decía, tenemos la palabra.
1: Eso hizo el profeta, declaró una palabra.
0: Pero tenemos al Espíritu Santo también.
1: Aleluya.
0: Que nos habla por medio de su palabra. Cuando usted tiene al Espíritu Santo, Él le habla por medio de su palabra.
1: Gloria a Dios.
0: Y la palabra que habla el Espíritu Santo es una verdad infalible.
1: Amén.
0: Porque yo le puedo decir, usted va a ser bendecido.
1: Sí, cualquiera le dice.
0: Ajá, pero la bendición de Dios trae sus procesos.
1: Sí, claro.
0: No es que va a llegar, que el pastor me diga, hermano Joel, usted va a ser bendecido y yo mañana soy millonario. No funciona así. La bendición es que vas a pasar los momentos que pasó la mujer. ¿Cuántas veces ha de haber llegado el acreedor? Dame a tus hijos ya. Si no tienes, me los voy a llevar. ¿Cuántas veces llegó el acreedor y le dijo los más grandecitos? Porque los que ella necesitaba, el acreedor se los quería quitar para que le sirviesen a él. Hay que pasar esos momentos difíciles para que llegue la bendición.
1: Sí, amén.
0: O sea, no es que la bendición llega y dice, no, es que mañana voy a tener todo solucionado. No funciona así.
1: Tienes que creerlo.
0: Hay que creerlo y Dios te lo va a ir dando, pero Dios va a ir cambiando tu corazón y tu mente.
1: Sí.
0: Si mañana te da todo, te vas a perder porque no vas a saber manejarlo. La sabiduría de la mujer fue, ¿qué hago? Profeta, ya Dios me bendijo.
1: Gloria a Dios.
0: No sé qué hacerlo. Y él le dice, mira, está fácil, vende, paga. No le dijo, no pagues, paga. Paga al acreedor, paga el que tu marido le debía. Y luego le dice, tú, mire lo que le dice. Vino ella luego y le contó al varón de Dios, el cual le dijo, ve y vende el aceite y paga tu acreedor, y tú y tus hijos vivid de lo que queda. Hermano, esa bendición no fue poca.
1: Gloria a Dios.
0: Porque en ese tiempo la generación tenía que dar dote para sus hijos. No sabemos cuántos tenía, pero si eran dos hijos varones, tenían que dar su dote para casarse y tener ellos para seguir con su descendencia de este hombre. Hermano, Dios cuando bendice, bendice a manos llenas. Le voy a poner una bendición que yo he vivido últimamente. Mi hija ya se graduó de high school. Y yo, pastor, no tengo para pagar una universidad. Yo no tengo para pagar $100,000 al año. 50 mil, 60, yo no lo tengo. Pero Dios se glorificó en darle una beca a mi hija.
1: Gloria a Dios.
0: Yo no puedo hacerlo, pero Dios sí puede hacerlo.
1: Amén.
0: Entonces, nosotros queremos ver las bendiciones. Esa es una bendición, pero para nosotros muchas veces no son bendiciones. Dios hace cosas extraordinarias, el cual nosotros tenemos que reconocer lo que Dios hace en nuestra casa.
1: Amén, amén.
0: Porque si yo le pregunto, pastor, ¿usted puede hacerlo?
1: No.
0: ¿No puede?
1: No puedo.
0: Pero Dios sí puede hacerlo.
1: Él sí puede hacerlo.
0: Y ya lo hizo.
1: Amén.
0: Entonces, esas son bendiciones, son vasijas llenas de aceite que Dios tiene para cada uno de nosotros. Las bendiciones están muchas veces al frente de nuestros ojos y nosotros no podemos, no las vemos. Están ahí.
1: No las disfrutamos.
0: Mire, cuando mi esposa aprendió a manejar, tuvo 3 accidentes. Y todos los que vivimos en Estados Unidos sabemos que cada accidente es un problema.
1: Sí.
0: Grande, un punto en la licencia. Y yo voy y agarro un carro y tengo que poner a mi esposa en la aseguranza porque ella tiene que manejarlo. Aquí no puedes manejar sin aseguranza. Voy un día y me dice, oh, tenés que pagar $300 al mes por esta aseguranza.
1: Y eso hace muchos años, hoy es normal 300.
0: Sí, hoy es normal, pero le estoy hablando de 10 años atrás.
1: 10.
0: Eso era mucho dinero.
1: Sí.
0: Iglesia. Y yo dije, Señor, no me alcanza. Entonces fui en la noche y me postré delante del Señor. Vive Dios en cuya presencia estoy. Me dice la mujer cuando voy, tu esposa tiene 3 puntos y por eso la aseguranza es carísima. Hoy tuviera que pagar unos $600. Entonces yo fui al que debo de ir. Me tiré toda la noche de rodillas diciéndole al Señor, borra eso del sistema. Y yo mañana vuelvo a ese lugar. Hermano, lo que Dios hace es real. Cuando yo volví a ir, me atendió otra muchacha. Y volví a ir al mismo lugar y me dice, oye, pero qué limpiecito está la licencia de tu esposa. Para más a ti te aparece un punto en la licencia. Yo no puedo desaparecer eso de ahí. Pero al Dios que yo sirvo sí puede hacerlo. Dios limpió el récord de la licencia de mi esposa. Lo que era 300 se convirtió en 120. lo que yo sí podía hacer. Dios hizo lo que yo no podía hacer. Y eso es lo que Dios hace siempre en nuestra vida. Y usted dirá, no es cierto. Es cierto.
1: Hay que vivirlo.
0: Hay que vivirlo.
1: Sí.
0: Y eso no lo puedo hacer yo, solo lo hace Dios.
1: El Señor.
0: Y son testimonios que le pudiéramos contar, que yo le estoy contando, que yo lo he vivido. Y si le pregunto al pastor, le va a contar mucho. Y si le pregunta a la audiencia, nos van a decir muchas cosas.
1: Todos tenemos.
0: Pero para eso hay que creerle a Dios, que Dios puede hacer todas las cosas imposibles
1: posibles. Amén.
0: Y eso es lo que hace Dios en la vida de aquellos que le aman,
1: que le creen.
0: ¿Usted quiere creerle a Dios esta tarde? Dios puede hacerlo. No importa lo que estés pasando, la pobreza, la tristeza. Quiero decirle, hoy hablaba el pastor de José. Y decía, llegó a la cárcel y tenía la llave de la cárcel, un preso. Yo pienso que José salía y compraba la comida de los presos y volvía a regresar.
1: Sí, la integridad de él.
0: Pero era porque la bendición de Dios estaba con él. A pesar de que lo acusaron injustamente. Cuando lo acusaron injustamente y tomó el reinado, después del rey no corrió a quitarle la vida a la mujer de Potifar.
1: No.
0: No hizo nada. Iglesia, medite. ¿Qué es lo que Dios nos habla? De verdad, mi corazón se estremece al ver esas acciones.
1: Gloria a Dios.
0: Cuando el rey le pone ese cargo, pues ha podido correr a buscar a su padre, mas decidió hacer la voluntad del Señor.
1: Sí, eso es duro.
0: Obediencia.
1: Integridad.
0: Integridad delante del Señor.
1: Principios.
0: Lo que Jacob le había enseñado, lo guardó hasta en Egipto.
1: Sí.
0: Hizo próspera la casa de Potifar. La cárcel prosperó.
1: El palacio.
0: Luego el reinado de aquel rey fue enorme.
1: Sí.
0: Servicio y obediencia. Porque él no llegó a la cárcel, llegó a servir. Imagínese diciéndole al jefe de la cárcel, mira, esta piedra la vendemos y compramos esto. Mira, esta piedra vale tanto, voy a venderla y voy a traer para lo que necesitan los presos. No tenían cama y después dormían en cama, no había comida y después tenían comida de sobra.
1: Por los principios y los valores de él.
0: Fidelidad a Dios.
1: Gloria a Dios.
0: Las puertas están abiertas para nosotros. Yo lo creo en el nombre de Jesús.
1: Así
0: y lo declaro para mi casa, para la casa del pastor, para la casa de Benjamín, para la casa de los miembros, para
1: así
0: la casa que me están escuchando.
1: El Señor.
0: Soy rey y sacerdote en el nombre de Jesús.
1: Así dice la Escritura.
0: Y los reyes y sacerdotes declaran en el nombre de Jesús. Porque hay muchos que ni eso creen.
1: No tienen fe.
0: Pero yo sé lo que estoy diciendo.
1: Alabado sea el Señor.
0: Y siento al Espíritu Santo.
1: Gloria a Dios.
0: Y sé que muchos van a dar testimonio de este día.
1: Así lo haga el Señor.
0: No quiero oír gritos ni saltos. Oiga lo que el Espíritu de Dios dice. Al que tengo oídos, que oiga. Dios nos ha entregado la bendición.
1: Aleluya.
0: Yo ya soy bendecido.
1: Ya somos bendecidos. Falta que administrar esa bendición.
0: Ya somos bendecidos.
1: Falta que administrar esa bendición.
0: Hay que saber. Hay que ir a Dios y decirle, ¿qué hago con lo que me ha dado, Señor?
1: A lo que hizo la mujer.
0: O si no entiende, vaya con el pastor y ¿qué hago, pastor?
1: Con la Escritura vamos a contestar.
0: Y la Escritura tiene la verdad infalible.
1: Gloria a Dios.
0: Iglesia, ¿quiere ser bendecido? Dios nos ha hablado de principios hoy, de orden, de fidelidad a Él. No es que si yo oigo del diezmo, el pastor se lo va a taragar, dicen muchos.
1: Yo no lo toco.
0: Que Jehová reprenda al diablo. Dios ve tu corazón. Abel lo único que hizo fue llevar lo único que tenía y no hizo más. Le quitaron la vida por eso.
1: Sí.
0: Pero hasta hoy se habla de Abel.
1: Bendito Dios.
0: Hasta hoy. Usted no oye que Abel predicó, que dio un sermón, que hizo un milagro, que le dijo a un ciego, ve, bien. A un paralítico. No se ve.
1: Ofrendó bien.
0: Solo ofrendó bien. Lo excelente. Con el corazón.
1: Gloria a Dios.
0: Hermano, una cora, 10 centavos, da, délo con el corazón.
1: Amén.
0: Señor, esto es lo único que puedo traerte porque esto tú me diste. No te de puedo traer él, más, Señor.
1: De lo que Él nos da, presentamos.
0: Hermano, a veces yo le he dicho, Señor, esto es lo único que te puedo traer. Pero gracias porque me dejas traerte esto. Gloria y a veces Él me permite traer más y digo, gracias porque hoy me permitiste traerte más.
1: Gloria al Señor.
0: Hermano, si 5 centavos, délo como aquella mujer que Jesús se fijó en la ofrenda de ella. No es que Dios no se fije en tu ofrenda. Es mentira si te dicen, es que Dios no necesita. Sí, Dios no necesita, pero Dios ve tu corazón. Principios del reino del Señor.
1: No, Dios no necesita nuestra ofrenda.
0: Él no necesita mi dinero.
1: Él prueba tu corazón a
0: través de eso. Él necesita mi fidelidad, mi integridad.
1: Amén.
0: Mi corazón, mi mente, mis pies. ¿Cómo me presentaré delante de Jehová?
1: Gloria a Dios.
0: Y camamayas.
1: Bendito Jesús.
0: ¿Cómo? ¿Cómo nos presentamos delante del Señor? ¿Cómo venimos? ¿Entramos por sus atrios con alabanza? ¿Cómo me presento yo al Señor?
1: Gloria a Dios, aleluya.
0: Hermano, oí el testimonio de Dani Alves, el jugador, y decía, con muchos millones no fui feliz. Pagándome 120 euros, dice, al mes, en la cárcel con una escoba, yo era feliz. Porque tenía a Cristo Jesús en su corazón.
1: Aleluya.
0: Imagínese. ¿Dónde está su bendición?
1: Gloria a Dios.
0: Tal vez no hay carne, no hay nada, pero está feliz porque tiene a Dios.
1: Alabado sea el Señor.
0: Alabemos al Señor esta tarde. Y yo quiero hacer el llamado.
1: Amén.
0: A mi amigo, amigas que nos están escuchando.
1: Hoy es el día aceptable.
0: Cristo te ama.
1: Amén.
0: Cristo te ama, amigo.
1: Quiere salvarte.
0: Quiere salvar tu vida esta tarde.
1: Ven a Él.
0: Solo ven a Jesús.
1: Ven a Jesús.
0: Confiesa el nombre de Jesús. El que creyere y fuera bautizado será salvo.
1: Amén. Fe.
0: Necesitas creerle al Señor.
1: Fe.
0: Necesitas venir delante del Señor.
1: Creerle al Señor.
0: Si tú crees, comenta o llama a la radio. Ahí está el hermano Jonathan. Él va a orar por ti. No necesitas más.
1: Gloria al
0: Señor. Necesitas creer. Que Dios puede hacerlo en tu vida como lo ha hecho en nuestra vida.
1: Alabado sea el Señor.
0: Señor, yo te ruego por aquellos que están pasando necesidad. Por aquellos que hoy tú nos hablaste y nos dijiste que debemos de creer que tú puedes hacer lo imposible posible.
1: Sí, Señor.
0: Padre, aquellos que no tienen, que busquen las vasijas prestadas.
1: Sí, Señor.
0: Y sé tú su proveedor, Señor.
1: Obra, Señor.
0: Abre fuente de trabajo esta semana.
1: Sí, Señor.
0: Dale trabajo, Señor amado. Abre una puerta en el nombre de Jesús de Nazaret. Yo te ruego por mi vida, por la vida del pastor. Abre puertas, Señor.
1: Haz tu voluntad, Señor.
0: Haz lo tuyo en nuestra vida y en los que nos están escuchando.
1: Sí, Señor.
0: En el nombre de Jesús de Nazaret.
1: Sí, Señor.
0: Creo que esta semana será próspera.
1: Alabado sea el Señor.
0: Llamarán a tu casa. Algo especial hará Dios en tu vida este día.
1: Bendito Dios.
0: Lo creo en el nombre de Jesús de Nazaret. Amén. Y amén.
1: Gloria a Dios.
0: Bueno, aquí hay comentarios de hermanos. Dice el hermano Walter, amén. El hermano Denis Mayrana dice, yo también lo creo. Y lo declaro así en el nombre de nuestro Señor Jesucristo.
1: Alabado sea el Señor.
0: Eso es todo, creerlo. Amén, dice. Aleluya. El pastor Alexis dice: la fe, integridad, obediencia y testimonio de José. Dice: grande es Dios. Aleluya. El principio de la sabiduría es el temor a Jehová. Dunia Bonilla dice: amén. Solo necesitamos tener fe, dice el hermano Denis, y creer que mi Señor Jesucristo hará la obra en cada uno de aquellos que hemos decidido creer y confiar en nuestro Señor Jesucristo.
1: Amén, aleluya.
0: Coreas, Coreas dice: amén.
1: Amén, gloria a Dios.
0: La fidelidad de Dios no se ha apartado de cada uno de nosotros. Dios sigue siendo Dios. El Dios de esta mujer, el Dios de Eliseo, el Dios de Abraham, Dios de Jacob, Dios de Isaac, es nuestro Dios. Dios.
1: Amén.
0: Y hoy más, no solo es nuestro Dios, tenemos al Espíritu Santo como nuestro guía, nuestro consolador,
1: nuestro ayudador,
0: el que nos enseña, el que nos habla.
1: Aleluya.
0: Iglesia, hoy Dios le ha dado un maná, nos ha entregado maná del cielo. Créalo en el nombre de Jesús de Nazaret. Bueno, no sé si hay ahí algo.
1: No, no, estamos bien.
0: Entonces ha sido todo.
1: Amén.
0: Lo que Dios ha dado por este día. No podemos decir más ni hacer más.
1: Alabado sea el Señor.
0: Se despide del aire su hermano y amigo Joel Turcios
1: y Juan Carlos Valdés. Que el Señor le bendiga.
0: Bendición.
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Oiga, qué bendición, qué bendición, gloria a Dios, qué bendición. Y yo quisiera pedir el favor al maestro Vanegas que repitamos ese último coro, amén. Y que la iglesia lo cante, no nosotros, que lo cante la iglesia, amén. Vamos de la parte Yo Soy de Ti. Yo, ahí, listo. Qué hermoso se escucha.

Oiga, yo escucho esos violines como celestiales. Gloria al Señor. Solamente la introducción, maestro. La introducción, maestro. Oiga, yo siento aquí la gloria de Dios, amén. Aquí la gloria no es para nadie, solamente es para Dios, aleluya. A ver, maestro Vanega, maestro Jaime. Los violines solitos. Y los chelos y violines.

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Bendiciones, amada audiencia, en esta noche. Gracias por estar ahí con nosotros. Hemos estado disfrutando esos cantos de ese programa muy bonito. Hay nuestros hermanos de Los Ángeles, California, la casa del Dios vivo. Así que saludos especiales para todos y todas en esta noche de intercesión que vamos a finalizar con una oración en esta noche. Bendiciones para todos en esta hora. Gracias por estar ahí con nosotros. Recuerde que estamos en momento ya de intercesión. Vamos a orar. Si usted gusta enviar su petición, puede hacerlo en esta noche. Con gusto vamos a estar orando por usted. Y también, si usted quiere patrocinar los espacios de oración, está disponible este espacio para que usted pueda patrocinar los tiempos de oración.

0: Comenzamos a orar en esta noche, Padre, en el nombre de Jesús. Gracias por tu amor, tu misericordia, Señor. Gracias por la vida. Gracias por la salud. Gracias por el pan de cada día. Gracias por todo lo que tú nos das, Señor. Por lo grande, lo maravilloso que tú eres con nosotros, Padre mío. Gracias. Gracias porque tu misericordia está para nosotros siempre. Gracias porque tú nos perdonas. Perdona nuestros pecados, Señor. Lávanos con tu sangre preciosa. Límpianos, Señor, con tu sangre. Que tu presencia, Señor, se mueva en esta noche, Padre. Que tu presencia se pueda mover, Señor, en cada vida, en cada persona en esta noche, Señor. En esta hora, Padre, en sus manos ponemos, Señor, la vida, Padre, de cada uno de mis hermanos, Señor, que ahí están todavía conectados a pesar de la lluvia, Señor, que se ha venido acá a Berlín. Gracias, Padre amado, gracias por tu misericordia. Gracias por tu gran amor, Señor, con que nos amas, con que nos ayudas, Señor, a salir hacia adelante. Muchas gracias en el nombre de Jesús. Queremos finalizar, Señor, este día de programación, Señor. Queremos terminar, Padre amado, dándole gracias, Señor. Dándole la gloria y la honra a usted, Señor. Porque usted es bueno, Señor, porque usted es maravilloso. Gracias porque tu presencia está aquí con nosotros, está ahí en el hogar de aquellos que nos están sintonizando, Señor. Muchas gracias. En el nombre poderoso de Cristo Jesús, gracias, Padre amado. Gracias por tu gran amor. Tu misericordia que nos abraza todos los días de nuestra vida. Muchas gracias en el nombre de Jesús. Aquí estamos, Señor, delante de su presencia para que usted se pueda glorificar, Señor. En el nombre de Jesucristo. Gracias, Padre amado. En el nombre poderoso de Jesús, aquí estamos, Señor, aquí estamos delante de tu presencia, Padre. Delante de usted, Señor, en el nombre de Jesús, gracias por tu gran amor y tu gran misericordia. Gracias, gracias porque eres bueno, porque eres grande, eres poderoso, Señor, y tu presencia está con nosotros. En este lugar, Padre, tú te mueves en cada corazón, llega a cada hogar esta noche. Llega con tu presencia, Señor. Manifiéstate, glorifícate, Señor. En el nombre poderoso de Cristo Jesús, véngase glorificando, Señor. En esta noche, Padre, en el nombre bendito de Jesucristo, glorifíquese, Padre amado. Ponga su mano poderosa, Señor, en cada uno de nosotros, Padre, en el nombre poderoso de Jesucristo de Nazaret, para la honra y la gloria tuya, Señor, en esta noche, en el nombre poderoso de Jesucristo de Nazaret, en esta hora, Señor, venimos poniendo en sus manos la audiencia, Padre, que está ahí conectada, que siempre, Señor, está ahí pendiente de encender esa radio, ese equipo de sonido, Señor. Bendígales grandemente en esta noche, que tu presencia pueda llegar ahí donde está la necesidad. Si hay alguien en la casa ahí que está enfermo, Señor, tú puedes llegar. Donde está cada vida, Padre, en esta noche, en el nombre poderoso de Jesucristo, glorifíquese, Señor. Glorifíquese, Padre amado, Ponga su mano poderosa, Señor, en las vidas, pues, Señor amado, de aquellos que te necesitan, de aquellos que necesitan de tu fuerza, de tu fortaleza, que necesitan, Señor, que tu Espíritu Santo llegue a esa vida, Señor, moviéndose, Padre, muévete, Señor, en esa vida. Están esperando ahí un milagro, están esperando, Señor amado Dios, que tu presencia pueda manifestarse, Señor, en sus vidas, Padre, en el nombre poderoso de Jesucristo de Nazaret. Glorifíquese, Padre amado. Ponga su mano poderosa, Señor, en las vidas, Señor, de aquellos que están ahí, Señor, ahí conectados, Padre. Mira aquellos que están en los hospitales, Señor, en las cárceles, que están, Señor amado, esperando un juicio, Padre, una respuesta migratoria, una respuesta de un asilo político allá en Estados Unidos, de una residencia, de papeles para poder trabajar, Señor. Todos lo quieren hacer bien ahí, Señor amado, esos permisos, Señor. Cualquier trámite que sea, Padre, llega a usted, Señor. Use a esa gente que está dando esas firmas, esas autorizaciones. En el nombre de Jesús, véngase glorificando, Señor. Glorifíquese, Padre amado, en esta noche, en el nombre poderoso de Cristo Jesús. Ponga su mano poderosa, su mano de misericordia, Señor. Su mano de poder de misericordia, Señor amado. Glorifíquese, Padre amado. Glorifíquese, Señor. Para ti no hay nada imposible. Aquel que está enfermo ahí en su casa, Señor, también glorifíquese. En el nombre de Jesús, en ti hay poder, Señor. En ti hay sanidad, en ti hay salvación. Hay poder en el nombre de Jesús. Hay poder en el nombre de Cristo. Pon tu mano poderosa, Señor amado Dios. Pon tu mano poderosa, Padre mío, Padre Santo. Glorifícate, Señor, glorifícate. Sí, Señor, véngase glorificando, Padre amado, en esta noche. En esta noche especial donde podemos adorarte, Señor, donde podemos glorificar tu nombre, Jesús. En el nombre poderoso de Jesucristo, para la honra y la gloria de su nombre, Padre. Glorifíquese, Señor. Glorifíquese, Padre amado, en esta noche. En sus manos, Señor, nos ponemos, Padre, y pongo a toda esa audiencia. Mira, Señor, la actividad, el aniversario, que todo nos salga bien, Señor. Que todo salga perfectamente bien. El clima, Señor, las personas que van a venir, Padre, en el nombre poderoso de Jesucristo. Glorifíquese, Padre mío. Ponga su mano poderosa, Señor amado. En ti hay poder, Señor. Muévase, Padre, muévase en la vida, muévase a través de cada programa que vienen a pasar mis hermanos, Señor. En el nombre poderoso de Cristo Jesús. Muévase, Padre mío, muévase a misericordia aquellos que están esperando una sanidad, una respuesta, Glorifíquese, Padre mío. Glorifíquese, Señor. Venga poniendo su mano poderosa, Señor, en las vidas, Señor, de aquellos que te necesitan, Padre. Véngase glorificando, Señor, en esta noche. Para la gloria suya lo pedimos. Para la gloria y la honra de tu nombre, Señor. En esta noche, Padre Santo. Tú puedes, Señor amado. Tú puedes hacer cosas grandes y maravillosas. Para ti no hay nada imposible, Señor. Muévete con poder, Señor. Muévete a través de cada programa radial. Muévete, Señor amado, a través, Señor, a través, Padre amado, de cada hermano y hermana, Señor, úsalos para tu gloria en cada programa radial. En el nombre de Jesús, manifiéstate, glorifícate, Señor, en esta noche, Señor amado. Tú te puedas manifestar, te puedas glorificar, Señor, en esta hora de la noche, Padre. Se lo pedimos. Pedimos su gracia, de su misericordia, Señor. Cada vida, Señor, en esta hora. En el nombre poderoso de Cristo Jesús, oramos, Señor, para que usted se glorifique. Oramos, Señor amado, para que usted llegue a cada hogar, para que usted use a mis hermanos programadores, bendiga a mis hermanos programadores, que son pastores, que son predicadores, líderes de su iglesia, copastores, Señor, evangelistas. Glorifíquese, Padre amado, en esta noche, en el nombre poderoso de Cristo Jesús. Venga poniendo su mano poderosa, Señor, en sus vidas, Padre. En el nombre bendito de Jesucristo. En el nombre poderoso de Cristo Jesús. Yo oro por ellos, Señor, para que usted se glorifique. Para que usted ponga su mano de poder, de misericordia, en sus vidas, Padre, en esta noche. Bendiga a esos hermanos patrocinadores que le patrocinan programas, Señor, a los programadores. Bendígalos grandemente, multiplíqueles lo que ellos dan para este ministerio radial, Señor, apoyando a esos programadores, aquellos que les patrocinan a los programadores, les hacen la llamadita, Señor, les mandan un mensaje diciendo, hermano, yo lo voy a patrocinar. Señor, bendiga cada corazón dadivoso, que está siempre, Señor, pendiente. Siempre está pendiente ahí, Señor, de esa programación, Padre. En el nombre de Jesús de Nazaret, oramos en esta noche, Padre, y te los ponemos en tus manos para que tú sigas usando a esas personas, para que tú sigas trayendo a más personas que sigan aportando, Señor, para el ministerio radial, Padre. En el nombre poderoso de Cristo Jesús, te lo pedimos en esta hora, Señor amado. Y te suplicamos, Señor, en el nombre poderoso de Jesucristo, de Nazaret, Padre mío, en esta hora, Señor, aquí estamos, Padre amado, para glorificarte, para honrarte, Señor, para bendecirte. Y cada uno, Señor, de los que formamos parte, Señor amado, de las vidas, cada uno, Señor, tú lo vas a seguir usando, Señor, para este ministerio radial, Señor, para la honra y la gloria de tu nombre, Señor, en el nombre poderoso de Jesucristo, Esta noche oramos y pedimos misericordia porque tú eres grande, porque tú eres bueno, Señor, porque tú eres fiel. Y tú siempre, Señor amado, estás con nosotros, Padre. Muchas gracias por tu fidelidad, gracias por esta noche, gracias por permitirnos, Señor, adorarte, glorificarte, Señor, en cada programa, Señor, de esta noche, Padre, en el nombre poderoso de Cristo Jesús. Venga teniendo misericordia, Señor, de cada vida. En sus manos pongo a toda esa bonita audiencia que ha estado escuchando, que han escuchado durante el resto del día. Señor, sigue llevando esa bendición a través de tu Espíritu Santo, Señor, a través de estas ondas radiales. Ahí, Señor amado, está tu presencia, Señor, con nosotros, Padre, con cada uno de nosotros, Señor. En el nombre poderoso de Cristo Jesús, en esta noche, Padre. Gracias, Señor amado. Gracias por tu infinita misericordia. Gracias por tus bondades, Señor. Gracias porque podemos estar aquí siempre presentes por tu gracia y tu misericordia. En el nombre de Jesús, la gloria y la honra, Señor, se la damos a usted en esta noche, Señor. Porque usted es bueno, porque usted es grande, porque usted es maravilloso, Señor. Y tu presencia, Señor, aquí está con nosotros, Padre. En el nombre poderoso de Cristo Jesús, muchas gracias, Señor, para la honra y la gloria tuya hemos orado, Señor. Regálanos un descanso tranquilo. En el nombre de Jesús, no hemos mencionado nombres específicos por quien oramos, pero oramos por cada una de esas personas de manera general para que usted se glorifique conforme a la necesidad, conforme, Señor, a lo que están necesitando mis hermanos, lo cual tú lo sabes, Señor, pero a ti te gusta que siempre hablemos contigo, Señor. Tú estás interesado que nosotros nos acerquemos a ti. Y por eso hoy te damos gracias y te bendecimos porque tú eres grande, Señor. Porque tú, Señor, eres bueno, Padre. En el nombre poderoso de Cristo Jesús, para la honra y la gloria de tu nombre, Señor amado. Oramos y te decimos muchas gracias, Padre, en el nombre de Jesús. Hemos terminado, Señor, esta oración. Damos gracias en el nombre de Jesucristo. Amén y amén. Bien, amados hermanos, terminamos acá este tiempo de oración y este día de programación. Deseo que Dios me los bendiga. Pasen buenas noches. Este día domingo hemos terminado la programación. Bendiciones.
1: 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En paz me acostaré y asimismo dormiré, porque solo tú me haces vivir confiado. Muy buenas noches y que Dios le bendiga.

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1: Oh Dios de los cielos, en esta hermosa hora, bendecimos a la ciudad de Berlín, Dios mío, sus contornos, Dios santo, las autoridades municipales.
2: En el nombre maravilloso de Jesús de Nazaret, ahora venga poniendo su mano de amor y misericordia, y el enfermo sea sanado.
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3: Cuando tu gigante te desafíe, si tus problemas te están matando tu sed espiritual, si la enfermedad te está matando tu salud espiritual, yo quiero recordarte que cuando ese gigante te desafíe, Dios peleará por ti la batalla.
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dice la palabra de nuestro Dios en Salmos capítulo 68. Salmos capítulo 68, versículo 15 al 20. Monte de Dios es el monte de Basán, monte alto de Basán, porque observáis, oh montes altos, al monte que deseó Dios para su morada. Ciertamente Jehová habitará en él para siempre. Los carros de Dios se cuentan por veintenas de millares de millares. El Señor viene del Sinaí a su santuario. Subiste a lo alto, cautivaste la cautividad, tomaste dones para los hombres y también para los rebeldes, para que habite en ellos Jehová, Dios. Bendito el Señor, cada día nos colma de beneficios. El Dios de nuestra salvación, Dios nuestro, Dios ha de salvarnos, y de Jehová el Señor es el librar de la muerte. Ciertamente Dios herirá la cabeza de sus enemigos, la testa cabelluda del que camina en sus pecados. El Señor dijo: de Basán te haré volver de las profundidades del mar, porque tu pie se enrojecerá de sangre de tus enemigos, y de ella la lengua de tus perros. Vieron caminos, oh Dios, los caminos de mi Dios, de mi Rey en el santuario. Los cantores iban delante de músicos, detrás de medio de doncellas con panderos. Bendecida Dios en la en las congregaciones, al Señor vosotros de la estirpe de Israel. Gloria sea al Señor. Padre nuestro que estás en los cielos, santificado sea tu nombre. Venga a nosotros tu reino. Y hágase, Señor, tu voluntad, así como en los cielos, también en la tierra. El pan nuestro de cada día, dárnoslo hoy. Y perdona nuestras ofensas, así como nosotros perdonamos a los que nos ofenden. Y no nos dejes caer en tentación, mas líbranos de todo mal, porque tuyo es el reino, el poder y la gloria por los siglos de los siglos. Amén. Buen Dios y Padre Celestial, te damos gracias en esta hora, mi Dios, por la oportunidad que tú nos concedes de levantarnos, por el privilegio de iniciar la programación de este día, Señor. Es tu mano de poder, es tu mano de misericordia la que nos sostiene cada día. Grande eres, oh Cristo poderoso. Poderoso Padre Celestial, en el nombre de tu Hijo Jesucristo, nos presentamos delante de ti, Señor. En el nombre de tu Hijo amado Jesucristo, reconociendo, Señor, que es a través de su sacrificio que podemos, Señor, llegar delante de tu presencia. Gracias, oh Cristo bendito, por tu misericordia. En esta hermosa mañana, Señor,
esta mañana, Rey de la Gloria, venimos delante de ti para solicitar, Señor, que tu Espíritu Santo nos acompañe durante este nuevo día que tú nos permites, Dios. Solicitamos, Señor, para que sea su mano de poder también ayudándonos. Dios, otórguenos el reconcilio, el perdón. Ayúdenos, Padre Santo, en el nombre de Jesús se lo pedimos. Queremos suplicarte, Dios, que nos ayudes a estar a cuentas contigo, Señor. Gracias te damos, Dios eterno. Gracias por tu misericordia, Señor, que nos acompaña. Gracias, Padre Santo. Queremos en esta hora, Señor, darte gracias, Dios, por la vida de cada oyente, cada familia, cada amigo, Señor. Esa familia que está conectada constantemente a la programación, Señor. En el nombre de Jesús de Nazaret, venga su mano de poder, Señor, sobre cada una de las vidas que se esfuerzan cada día, Señor, para seguir en el camino del Evangelio. Sea su mano poderosa, llevando fortaleza, llevando sabiduría, Señor, en el nombre de Jesús. Bendito seas por siempre, Señor. Digno eres de alabanza y de adoración, Señor. Quiero pedirte, Padre Santo, que sea tu mano de poder tomando control del equipo de transmisión, Señor. Sea su mano poderosa bendiciendo a cada uno de nuestros oyentes. Señor, clamamos por aquellos que están enfermos, aquellos que están clamando, Señor, por sanidad divina. Sea su mano poderosa, mi Rey. Sea su mano misericordiosa, Padre Santo, llegando para sanar, llegando para llevar esa respuesta, Señor, en el nombre de Jesús se lo pedimos. Vengo clamando, Padre amado, vengo suplicando, Dios, para que su mano poderosa llegue a la vida de mi hermana Alicia de Campos. Ahí donde mi hermana se encuentra, Padre amado, pon tu mano sanadora. Pon tu mano de poder, Señor, sobre su vida. Ayuda a mi hermana, Señor, en el nombre de Jesús te lo pedimos. Oh, santo y poderoso Dios, mi alma te alaba, Señor eterno. Clamamos en estos momentos, Padre, para que su mano de poder llegue obrando, Señor. Llegue ministrando, Señor, la vida de cada uno de nuestros oyentes. Oh, santo y poderoso Dios, ahí donde está mi hermana Norma de Ángel, Señor. Tú conoces, Padre amado, las necesidades de salud que hay en ella. Sea su mano poderosa, mi Dios, llevando respuesta de sanidad. Obrando, Dios eterno, en su vida. Santo eres, poderoso Padre celestial.

Ponga su mano milagrosa, Señor, en cada vida. Alabanzas y glorias a ti, oh Jehová. Clamo por mi hermana Adriana Araujo, viuda de Alvarado, Señor, para que sea su mano de poder, llevando, Señor, esa sanidad, esa fortaleza al cuerpo de mi hermana Adriana, Señor. Mi hermana le necesita, Padre Santo, en el nombre de Jesús. Oh, Santo y poderoso Dios, mi alma te alaba, Señor eterno. Mi alma te bendice, Dios de la gloria. Gracias te damos, poderoso Padre Celestial, porque sabemos que no estamos solos, tu mano de poder está con nosotros cada día para darnos victoria. Gracias, oh Cristo bendito. Gracias, Padre Celestial, por tus bondades. Suplicamos, Dios, por la salud de mi hermana Julia Chávez. Pon tu mano sanadora sobre su vida, bendito Padre. Lleve esa sanidad que mi hermana está necesitando, Dios del cielo. Fortalécele, Padre amado. Clamo por mi hermana Vilma de Cruz. Mi Dios, tú conoces la petición, la respuesta que mi hermana está esperando a su favor. Señor, ayúdela. Fortalézcala, Padre amado, en el nombre de Jesús se lo pedimos. Derrame de su poder divino sobre su vida, sobre su esposo, sus hijos. En el nombre de Jesús de Nazaret se lo pedimos. Gracias, oh Padre Celestial. Pongo en tus manos, mi Dios, la vida de mi hermana Olga Rodríguez, Dios amado. Sea tu mano poderosa, mi Dios, llegando con poder a su vida, declarando esa sanidad. Permítele, mi Dios, que pueda ser restaurada completamente. Oh Santo y poderoso Dios, mi alma te alaba, mi alma te bendice, oh Jehová. Alabanzas a ti, oh Dios bendito. Santo, santo eres tú. Y nosotros necesitamos cada día santificarnos, Padre, para poder estar preparados, porque estamos esperando esa venida gloriosa de tu Hijo amado, Jesucristo. Oh, santo y poderoso Dios, te adoramos. Clamo en esta hora, Señor, por aquellas mujeres que están pasando por un embarazo de alto riesgo. Sea su mano de poder, Señor, llevando esa respuesta a favor de ellas, que ese embarazo pueda ser completado satisfactoriamente. Y que tú les ayudes, Dios, para que sus bebés nazcan sanos. Hay varias hermanas en Cristo pasando por esa situación. Hay varias mujeres, Dios amado, esperando, Padre Santo, que sea su mano de poder. Llegando para otorgarles esa respuesta durante su embarazo y ese parto, mi Dios eterno. Gracias te damos, oh Cristo bendito. Gracias te damos, Padre Celestial, por todas tus bondades y misericordias. En tus manos ponemos, Dios, la vida de cada programador, cada uno de esos hermanos que se esfuerzan a patrocinar, los que
lo han hecho anónimamente, Señor. Sea su mano de poder, su mano de misericordia que no sostiene cada día. Es su mano de misericordia, Dios, la que cada día no nos deja caer. Oh, santo, santo eres.

Ponemos en tus manos, Señor, la vida de cada programador, cada hombre, cada mujer que se encamina hacia cabina de radio, Señor, en diferentes horarios para poder llevar tu palabra. Pedimos, Dios, que sea su mano poderosa usando cada vida en este lugar. Se lo pedimos en el nombre de Jesús. Bendito seas por siempre.

Que sea su mano de poder, Señor, llevando ayuda a ese matrimonio que está pasando momentos de dificultad. Se lo pedimos, Padre Santo. Bendito seas, Padre amado. Sea tu mano de poder, mi Dios. Sea tu mano de misericordia, Señor, usando vidas en este lugar para compartir tu palabra, Señor. Y clamamos, Dios eterno, para que su Espíritu Santo, mi Dios, llegue haciendo el convencimiento. Llegue, Señor, haciendo el llamado a cada uno de los amigos, amigas que escuchan tu palabra, Dios eterno, en el nombre de Jesús te lo pedimos. En el nombre de Jesús. Gracias, oh Cristo bendito. Gracias te damos, oh Cristo de la gloria, por tus bondades y misericordias. Digno eres de alabanza, mi Señor. Bendito seas por siempre, Señor. Clamamos, Padre Santo, para que sea usted, mi Dios, llegando para llevar protección. Hay personas clamando por protección divina, Señor, su mano de poder llegue. Usted conoce el motivo por el cual están clamando esa petición, Señor. Están pidiendo, Señor, de tu cobertura divina. Dios, ahí donde está mi hermano Fernando Martínez, la vida de su esposa, Señor. Clamamos por un empleo para ella, Señor. Provee un trabajo, Padre Santo. En el nombre de Jesús de Nazaret, clamamos, Dios, para que sea usted ayudándoles. Pongo en tus manos, mi Dios, la vida de su hija. Lleve, Señor, esa sanidad que necesita. Lleve, Señor, esa liberación, esa fortaleza, esa cobertura de su Espíritu Santo, Señor.

Queremos clamar, mi Dios, para que sea usted. Llevando, Señor, esa protección para la vida de mi hermano Fernando Martínez, la fortaleza que está necesitando, Dios. Su familia te necesita, Padre Santo. Queremos clamar, mi Dios, por nuestro hermano Enrique Ríos, para que su mano de poder llegue fortaleciendo su vida y la vida de su esposa, Señor. Sus hijos, Padre Santo, sea usted.

Queremos pedirte, Padre Santo, por nuestro hermano Silfredo Durán, por su familia. Padre, fortalece la vida de mi hermano Silfredo. Sea usted, mi Dios, fortaleciendo su vida cada día, ayudándole, Padre Santo. Suplicamos, Padre, que sea su mano de poder, llevando respuestas. Hay tantas necesidades. Dios, tome control de todas aquellas personas que están pasando por quimioterapias, por radioterapias, todas esos tratamientos, Señor, para detener ese cáncer que está dañando esas vidas.

Gracias te damos, Señor, por la vida de cada hermano patrocinador, de cada socio.

Gracias te damos, oh Cristo bendito, mi alma te alaba, Señor. Gracias te damos, oh Cristo bendito. En esta hora, Padre amado, ponemos en tus manos cada vida. Clamo, Señor, por mi hermana Santos Orellana, allá en ese lugar de La Calera, en San Ildefonso. Que su mano de poder, que su mano de misericordia, Señor, llegue para bendecir su vida, para llevarle sanidad. Fortalezca a sus hijos, mi Dios, en el nombre de Jesús se lo pedimos. Buen Dios, te damos gracias, te damos honor y gloria. Gracias por permitirnos iniciar la programación de este día, Señor. Gracias te damos, Dios de la gloria. Acompáñenos, mi Dios, estas 17 horas de programación. Sea usted ministrando vidas, sea usted usando nuestras vidas en cabinas de radio para llevar la bendición a cada vida, a cada familia, Dios de la gloria. En el nombre de Jesús se lo pedimos. Gracias, bendito Dios, por despertarnos. Gracias por un nuevo día. Gracias, Señor, por la linda audiencia que nos ha permitido. Gracias, Dios, porque una vez más estaremos cumpliendo un año de poder servirle, Señor, de poder anunciar su palabra a través de este medio, Dios eterno. Gracias le damos, Dios, por la oportunidad que nos concede de poder trabajar en su obra, de poder servir en su obra. Papito lindo, en el nombre de Jesús, seguimos esperando, Señor, que esa mano poderosa estará con nosotros cada día para darnos sabiduría, para darnos fuerzas y poder seguir adelante, mi Dios eterno. Gracias, oh Padre amado.

Muy buenos días, amados hermanos, que Dios bendiga sus vidas de manera muy especial. Bienvenidos a la programación de Radio Vida en este día, lunes 22 de junio del 2026. Lunes 22 de junio ya, mis amados hermanos, iniciamos la programación de este día. Quiero una vez más recordarles nuestros números en cabina, 2613-4164. 2613-4164, nuestro número en cabina para que usted se reporte y solicite su alabanza. En esta hora, pues, este tiempo que resta de esta hora, vamos a escuchar algunos cánticos de género ranchero. Y a las 6:00 viene su programa Mañanitas con Jesús, una hora de alabanzas variadas. Ahí sí son alabanzas diferentes. Así que muchas bendiciones para todos, hermanos, como siempre los lunes. El Señor Dios Todopoderoso me concede la oportunidad de saludarles desde cabinas de Radio Vida. Grande es nuestro Dios, ¿verdad? Y tiene misericordia de nosotros. Así que les saluda en cabinas de Radio Vida su amiga y hermana en Cristo Jesús, Felipa de Ibarra. Así que saluditos. Pueden reportar su sintonía. Recuerde que a las 6:00 viene su programa Mañanitas con Jesús. Y vamos a complacer alabanzas variadas para seguir disfrutando, ¿verdad?, de la programación. Así que saluditos para todos.

0: Son las 5 y 39 minutos.
1: Bueno, mis amados hermanos, recuerde que si va a asistir a su trabajo o a otro compromiso, es necesario tomar en cuenta la hora.
0: Son las 5 y 39 minutos.
1: Y así de esa manera vamos a llegar a tiempo, levantándonos temprano, ¿verdad? Bueno, ahí está ese gallo cantando, diciéndole que ya amaneció y que ya es hora de dejar la camita. Así que saluditos para todos.

0: Muy bien, y en esta hora tenemos por acá un audio y vamos a escucharlo.
1: Buenos días, hermana. Bendiciones, que Dios me la bendiga. Quiero que me complazca con una alabanza a los tres hermanos. Que Dios me la bendiga.
0: Dios le bendiga. Bueno, estamos en alabanzas de género ranchero. Rancheros y corridos, ¿verdad? Y usted nos está solicitando, eran cuatro hermanos. Con gusto le vamos a programar ese tema más adelantito, ya que vamos a completar esta hora con alabanzas de género ranchero. Dios bendiga ahí a nuestra hermanita que se nos reporta. Vamos, bueno, aquí solamente dice Castro. Así que saludos a la familia Castro que en esta hora nos está sintonizando en Honduras. Así que ahí las disculpas, mis amados hermanos, pues vamos a complacer alabanzas de género ranchero, pero con gusto en el programa de las 6 complacemos alabanzas variadas. Así que saluditos a esa linda audiencia, hermana Telma Leiva, gracias por estar ya en nuestra sintonía en esta preciosa hora. Así que seguimos disfrutando de lo que es la programación a través del 90.5 FM. Vamos a escuchar este tema titulado El corrido de Naamán. 5 de la mañana con 45 minutos, amados hermanos, 15 minutos nos separan de las 6 de la mañana.

Bueno, un saludito a la linda audiencia que se nos está reportando. Dios bendiga a nuestra hermana Ninfa Estrella, que está en nuestra sintonía en esta hermosa hora. Saludos, amada audiencia. 6:00 venimos con su programa Mañanitas con Jesús, donde estaremos complaciendo alabanzas variadas. 5:51 en todo el territorio nacional.

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0: buenos días, amados hermanos. Bendiciones para todos. Es un hermoso privilegio saludarles a través de su programa Mañanitas con Jesús. Queremos gozarnos a través de esta hora de bendición, saludando a nuestra patrocinadora anónima, quien nos está patrocinando 2 meses de los días lunes, Mañanitas con Jesús. Así que Dios bendiga a nuestra hermana y a su familia. Vamos complaciéndole con la alabanza que nos ha solicitado la almohada de una madre. Que Dios bendiga su vida, hermana. Saluditos ahí a su hijo y a toda su familia también. Bendiciones. Escuchamos este cántico y también vamos a complacer a nuestras hermanas que habíamos quedado ahí con 2 cánticos pendientes. Saludos, hermana Ninfa Estrella. Ella nos está escuchando también en esta hora y con gusto le vamos a complacer su alabanza. Bendiciones para todos. Gracias por estar en su programa Mañanitas con Jesús.
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pendientes. Estábamos pendientes con el cántico, eran cuatro hermanos, gracias ahí a nuestra hermana que se nos ha reportado solicitándolo. Y con el cántico andaba yo en tinieblas para complacer a nuestra hermana Ninfa Estrella. Así que saluditos y gracias, amados hermanas, amadas hermanas, amada audiencia, por reportarse y por estar en nuestra sintonía.

0: bien, seguimos complaciendo con esos bonitos cánticos. Saluditos a nuestra patrocinadora anónima. Dios bendiga su vida y su familia. Tenemos por acá más alabanza. Vamos a ver, por acá tenemos un audio.
1: Dios le bendiga, hermana. Creo que me puede complacer con una alabanza. Ama a tu hermano. Soy la hermana Angélica de la colonia Esmeralda. Bendiciones a todos.
0: Amén, hermana Esmeralda, Dios me la bendiga. Con gusto le vamos a complacer su alabanza que nos está solicitando en esta hora. Que Dios le bendiga a usted, a su esposo y a sus hijos también. Muchas bendiciones. Saluditos a esta colonia La Esmeralda. Tenemos también más mensajitos que vamos a seguir leyendo en esta hora. Dice este mensaje, hermanita Felipa, que el Señor le bendiga. Quiero la alabanza. Por la mañana yo dirijo mi alabanza. Que Dios le bendiga a usted y su familia. Muchas bendiciones. Muy bien. Nuestra hermana Dolores Quintero se nos reporta desde Estanzuelas. Con mucho gusto le vamos a complacer con ese cántico. Por la mañana yo dirijo mi alabanza, ¿verdad? Así que saluditos a todos. Bueno, vamos a leer otro mensaje. Tenemos otro mensaje por acá. Vamos a... Buenos días. Buenos días. Dios le bendiga. Mi hermana me puede complacer con una alabanza. Prometió volver, de Jennifer Campos. Soy hermana Raquel Morataya de Loma Alta. Ah, ya la tenía ahí lista porque esa llegó antes que la hermana Dolores. Con gusto, ahí va a estar sonando, ya está en programación. Así que ahí tenemos ese cántico, Prometió, de Jennifer Campo. Prometió volver el tema. Ahí está ya listo para sonar. Y tenemos también, vamos a revisar otro mensaje que nos dice así, bendiciones sierva, la escucho en Azacualpita, Honduras, complázcame con la alabanza Dulce Serenata del dúo del grupo Emanuel, atentamente Alejandra Hernández, tenga un feliz y bendecido día, hermana Felipita, amén, hermana Alejandra, feliz día para usted también, que Dios le bendiga grandemente, muy bien. Tenemos entonces estos cánticos para seguir complaciendo en esta hermosa hora a través de su programa.
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Muy bien, ahí hemos complacido con ese cántico y seguimos con los bonitos mensajes que nos están enviando. Dice, desde Guatemala nos envían este mensajito. Buen día, hermana, me gozo y agradezco a Dios por su misericordia, por la vida, por este lindo día, gloria a Dios, y por estar ya en sintonía de Radio Vida. Dios continúe usando y respondiendo a cada uno. Le saluda Alma Cepeda desde Guatemala. Bendiciones. Amén, hermana Alma Cepeda. Dios me le bendiga. Un saludito muy especial. Qué bueno que nos sintoniza en nuestro vecino país de Guatemala, un país muy especial para mí, ya que Dios me concedió el privilegio de vivir allá por 14 años. Estuve viviendo en San Francisco, en la colonia 19. ¿Cómo que se llama? Zona 19, San Francisco 1, y en Ciudad Satélite, allá zona 6 de Misco. También viví, ya por último, ya para venirme, estaba viviendo en la zona 2, ahí cerca de los bomberos, ahí en la avenida Elena, zona 2. Así que muchas bendiciones para nuestra audiencia allá en ese lugar de Guatemala. Saluditos, hermana Alma, gracias por reportarse desde Guatemala. Dios me le bendiga grandemente. Bien.

0: Jesús me dio la fortaleza que necesitaba para poder enfrentar al mundo que ya conocía.
1: Muy bien, vamos en esta hora a escuchar un audio. Bienvenido, hermano Humberto Larín. Ya lo tenemos por acá listo para llevar el mensaje. Tenemos un audio que escuchar en esta hora.
2: Dios me la bendiga, hermana Felipita. Dios me le bendiga, sierva amada y su amada familia. Aquí lo estamos escuchando, en Los Altos, El Mojonte, Coluca, San Vicente, hermanita. Quiero que me complazca con una alabanza, hermana. Corona de vida, dice hermana, pero yo no sé si la canta el grupo Emmanuel, hermana. No sé si la cantan, hermana. Pero sí la he escuchado esa alabanza y es bien linda, hermana. Por favor, hermana, si puede ahí, aquí la estoy escuchando, en San Luis Los Altos, El Mojonte, Coluca, San Vicente, Paula Inglés, viuda de García, hermanita linda, bendiciones de lo alto, me la bendiga, siervita amada, en este hermoso día que Dios los ha regalado, bendiciones.
1: Hermana Paula Rivas, Dios me le bendiga, gracias por reportarse. Bueno, hay este tema de titulado La Corona de Vida, la cantan varios grupos, pero en lo general yo la he programado con Linaje Escogido. Espero que esa sea la que usted desea escuchar, hermana Paula Rivas, Dios me le bendiga. Y si no es esa, usted en confianza me dice que no y programamos la otra. Para todo hay remedio, ¿verdad? Así que saluditos para todos. Quiero saludar y mandar un mensaje de fortaleza para mis hermanos que están ya en sus trabajos. Que Dios les bendiga en su jornada de este día. Y, por supuesto, a cada familia, que Dios le bendiga grandemente. Dios bendiga a los maestros también, que este día se celebra el Día de los Maestros. Por eso los alumnos están en casita de descanso, ¿verdad? Así que bendiciones para todos. Escuchamos el cántico Corona de Vida. Vamos complaciendo a nuestra hermana Paula Inglés.

Muy bien, ahí estamos complaciendo con ese bonito cántico. Vamos saludando a nuestra hermana Delmi Domínguez en Colonia Las Perlitas con el tema, y ella solicita el cántico Todo para ti. Muy bien. Saludos, hermana Delmi Domínguez de García, gracias por estar ahí en nuestra sintonía. Saludos a nuestra hermana Emérita hasta el lugar del Escarbadero. Vamos a programar el cántico merecedor de alabanza con nuestro hermano Isaí Durán. Así que saluditos a nuestra linda audiencia que continúa en sintonía.

FM. Ahí está nuestro hermano Vidal Larín conectado a la bendición a través del 90.5 en TuneIn Radio. Hasta Montreal, Canadá. Saluditos y le complacemos con este bonito cántico.

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5: Son las 7 en punto.
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0: y hermanas, amigos que están en sintonía de este programa. Bendiciones para cada uno de ustedes, ¿verdad? Y bueno, vamos a orar al Padre Eterno que nos guarde siempre y nos ayude. Padre bendito, Dios Todopoderoso, gracias te doy por tu amor, tu misericordia, tus bondades, por guardarnos esta noche y darnos este nuevo día.
1: Bendito seas por siempre.
0: Te ruego, te suplico, Jesús, por todos mis hermanos, los que están padeciendo de alguna dolencia, de alguna enfermedad, de alguna dificultad, que tú les ayudes, Padre. Por tu amor y tu bondad y tu misericordia, en tus manos te los encomiendo, Jesús, aquellas enfermedades terminales. Bueno, pero para ti no, Señor, para ti todo tiene solución. Gracias, Padre, gracias, gracias, gracias por todo lo bueno que tú nos das. Bendito es tu nombre por los siglos de los siglos. Bendice a mis hermanos oyentes, Padre, a donde quiera que se encuentren, allí tu gloria, tu poder, tu amor y tu bondad. Bendito tu nombre. Bueno, gracias a mi Dios. Hemos orado y ahí está pues la oportunidad de solicitar su alabanza. Bueno, no sé si hay patrocinador, no sé.
1: No hay.
0: No hay patrocinador para este día. Si usted siente en su corazón hacerlo, pues háganlo. Bueno, aquí estamos esperando ya sus solicitudes para solicitar su alabanza. Cinco alabanzas vamos a complacer. Cinco peticiones. Así que ahí estamos para que usted pues solicite esta alabanza.
2: Señor nuestro.
0: A todos mis hermanos.
2: ¿Dónde está?

Bueno, a todos, Dios me les bendiga, Dios los guarde, Cantón San Lorenzo, Dios les guarde a todos mis hermanos. Bendiciones para cada uno de ustedes. Y llámenos, hermanos, aquí estamos esperando esa llamadita. Llámenos.

0: Y con todo gusto le vamos a complacer, con todo gusto. Bueno, vamos a comenzar, por ahí vamos a programar pues nosotros alguna alabanza, porque hermanos, está tardando ahí la gente y nosotros aquí tenemos que aprovechar el tiempo, ¿verdad?
1: Ciudades del ayer.
0: Aquella alabanza que se llama, que es muy bonita, Propiedad Privada. Esa alabanza es bonita. Así que
1: ¿dónde
0: la vamos
1: están?
0: A programar y la vamos a poner de una vez para que mientras usted pues se anima a llamarnos.
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0: Bendito es el nombre.

Bendito es el nombre de nuestro Señor y Salvador Jesucristo. Gracias al Todopoderoso. Pues vamos a tener ahora una enseñanza muy profunda acerca de la inspiración y revelación divina. Vamos a tener una enseñanza, pues hay muchos casos en este tema y lo vamos a desarrollar y vamos a leer en primera carta a los Corintios, capítulo 2, versículo 9 al 16, y dice: antes bien, como está escrito, cosa que ojo no vio, ni oído oyó, ni han subido en corazones del hombre, son las que Dios nos preparó para lo que le aman, pero Dios nos las reveló a nosotros por el Espíritu, porque el Espíritu todo lo escudriña, aún lo profundo de Dios. Porque ¿quién de los hombres sabe las cosas del hombre, sino solo el Espíritu del hombre que está en él? Así tampoco nadie

para que porque sepamos que lo que Dios nos ha concedido, ¿verdad? Lo cual también hablamos, no con palabras enseñadas por sabiduría humana, sino con la que enseña el Espíritu, acomodando lo espiritual a lo espiritual. Pero el hombre natural no percibe las cosas que son del Espíritu de Dios, porque para él son locura y no las puede entender, porque se han de discernir espiritualmente. En cambio, el espiritual juzga las cosas, pero él no es juzgado de nadie. Porque ¿quién conoció la mente del Señor? ¿Quién la instruirá? Mas nosotros tenemos la mente de Cristo. Grande en tu poder, Padre mío, y grande es tu amor, y grande es tu misericordia. Voy a, Señor, a enseñar lo que tú, Señor, nos has revelado. Aquí tenemos, hermanos, en primer lugar, ¿qué es inspiración divina? ¿Qué es inspiración divina? Es la inspiración divina, es la toma de posesión del alma humana por parte del Espíritu Santo. Y es así que el Espíritu Santo habla con el hombre. Marcos 13:11. ¿Cómo es la toma de posesión del alma humana por el Espíritu Santo? Dios introduce su Espíritu Santo en el espíritu del hombre. Bueno, vamos a dar una explicación. Hay diferentes personas que unos creen de una forma, otros rechazan al Espíritu Santo, otros lo hacen a como ellos quieren, otros dicen que son usados por el Espíritu Santo y hablan cosas que oyeron y cosas que vieron. Esto es incorrecto, pues naturalmente cuando el Espíritu Santo toma el espíritu del hombre, el Espíritu Santo domina al espíritu humano. Y es así cuando empieza a hablar, verá, las profecías. Empieza a hablar lo que el hombre no ha visto, lo que el hombre no ha oído. Esa es profecía. Y es porque el espíritu humano, el Espíritu Santo ha tomado control del espíritu humano. Entonces, cuando una persona, verá, empieza a hablar y es usado por el Espíritu Santo, se conoce, verá, se ve y cumple, se cumple lo que habló esta persona, sea un hombre o una mujer que ha andado, verdad, en comunión con Dios, que han dado en comunión con Dios, no han dado en chismes, no han dado, hermano, con problemas, con pleitos, con dificultades, sino que anda limpia su mente, su corazón y su alma. Ahí lo usa el Señor. Bendito es el Señor. Ahora, la inspiración divina

0: también se recibe por revelación. Sí, por revelación. Primera Corintios 2:13. Ahí tenemos nosotros, ¿verdad? La revelación 2:13. Dice, lo cual también hablamos no con palabras enseñadas por sabiduría humana, sino con la que enseña el Espíritu, acomodando lo espiritual a lo espiritual. ¿Qué nos quiere decir aquí esta palabra? O nos dice que una persona para recibir el Espíritu Santo debe andar espiritual, tiene que andar espiritualmente, ¿verdad? Entonces, esa es la toma de posesión del Espíritu Santo sobre el espíritu humano. Bendito es el nombre del Señor. Así es que hay congregaciones, hermanos, que sí, hermanos reciben el Espíritu Santo, pero por último, la persona se confunde y quizás pensó y algo y dice, el Espíritu Santo me está dando esto y esto para usted. Pero la verdad que son pensamientos humanos. Y el pensamiento humano, esto no es correcto porque no se va a cumplir lo que esta persona está diciendo. No se va a cumplir, ¿verdad? Entonces, aquí vemos nosotros, se dice, hermanos, que la toma de posesión, ¿verdad? Lo hace en grados variables. El hombre recibe la revelación en grados variables. Ahora, se dice en grados variables porque no todos reciben, ¿verdad?, el mismo grado de inspiración, sino que según se busque y se pida al Espíritu Santo. Todo, hermanos, usted puede pedirlo. Usted puede pedir el bautismo, usted lo puede pedir, que lo use el Señor. Entonces, usted se aparta de todo lo material, se aparta de todo lo que, hermanos, no es espiritual. Entonces el Espíritu Santo empieza a usarlo a usted, hombre o mujer. Pero no va a andar hablando cosas que usted ya sabe, que ya oyó, que ya vio, no. Porque ahí usted se está haciendo, ¿verdad?, hacedor de un castigo por querer, ¿verdad?, usar su propio nombre por el Espíritu Santo. Oiga bien, eso es delicado. Por eso, si tú, hermano, tú eres incrédulo, tú no crees, o tú, hermana, si tú no crees, tiene que tener un gran cuidado, tiene que tener un gran cuidado a lo que dice la palabra del Señor. Oiga bien, si tú no tienes, ¿verdad?, el discernimiento de espíritu y anda una persona profetizando, no vayas a decir, esa mujer o ese hombre anda con el espíritu del diablo. No vayas a decir nada, porque no sabes si es el espíritu de Dios o el espíritu maligno. Pero si tienes discernimiento de espíritu, si tienes conocimiento, entonces sí vas a conocer si es de Dios o no. Pero tienes que tener inspiración de Dios para que Él te dé el discernimiento. De lo contrario, mejor calla la boca, porque Jesús dice que se puede hablar en contra del Padre o del Hijo, pero menos del Espíritu Santo. porque el que blasfema del Espíritu Santo no tendrá perdón ni en este siglo ni en el venidero, así dice Jesús, ni en el venidero, o sea que nunca va a tener perdón, ¿verdad? Por blasfemar del Espíritu Santo. Entonces no te metas allí, ¿verdad?, en cosas graves que van a ir en contra de tu vida, van a ir en contra de ti. Así es que deja que allí hable la gente, ¿verdad?, en la congregación, y tú no, si no tienes discernimiento, calla mejor, calla, ¿verdad?, porque es peligroso. Ahora, cuando tiene el discernimiento, vas a conocer de que aquella persona es el Espíritu Santo que la está usando. Bendito es el nombre del Señor. Es así que la persona va teniendo ese conocimiento. Ahora vamos a ver. El soplo divino es lo que recibe el cristiano y habla cosas que nunca había oído ni había visto. 1 Corintios 2, 9 al 10. Entonces, ahí ya es diferente. El soplo divino es lo que la persona recibe de parte de Dios, y ahí viene el mensaje, ahí viene la profecía, profecía de Dios, profecía que habló el hermano y la hermana sin saber nada, nada, nada. Solamente lo iba recibiendo y iba diciendo lo que Dios le estaba diciendo. Esa profecía se cumple, eso se va a cumplir. Porque hay, hermanos, dos clases de profecía: la directa y la indirecta. Si tú no lo sabes, pues anótalo. Hay dos clases de profecía: la directa y la indirecta. ¿Verdad? No te puedo dejar allí, ¿verdad? ¿Cuál será? Y bueno, no te voy a explicar. La directa es la que se cumple el mismo día o el siguiente día o en lo más una semana. Esta es profecía directa. La indirecta, esta puede durar hasta meses, años, y se cumple allá a su debido tiempo. Esa es la profecía indirecta. Así que, hermano, esto es delicadísimo. Hablar del Espíritu Santo, hay que saber hablar y hay que saber, hermano, discernir, porque de lo contrario vas a estar hablando cosas fuera del orden y ahí hay problemas no para la congregación, sino para ti mismo. Cuidadito, hermanita, andar diciendo, dice el santo, y el santo no ha dicho nada, así dice la Biblia. No. Cuando dice el santo, es porque ha hablado el santo. Y es porque el Espíritu Santo te está usando, te ha dado el soplo divino, ha tomado posesión de tu espíritu, y entonces estás hablando cosas maravillosas. Tercer lugar, la revelación. Toda revelación es una comunicación que Dios da al hombre. Una revelación es una comunicación que Dios da al hombre por la inspiración, es decir, por la acción de su espíritu sobre el espíritu del hombre. La revelación. Hay revelaciones, hermanos, que usted como que está dormido y despierto y de repente sueña algo. Esa es una revelación. Dios revela misterios, cosas ocultas. A veces lo da en sueños, ¿verdad? En sueños. Y vio a una persona haciendo una cosa y dice usted, esto es fulano o fulana, Y usted tiene que decirle, ¿verdad? Tiene que decirle. No le tenga miedo, ni le tenga pena. Y si le cree, bueno. Y si no le cree, usted no pierde nada, nada, nada. Usted dígalo. Porque es un mandamiento de Dios. Ahora, ahí tenemos nosotros, ¿verdad? Que por la inspiración, es decir, por la acción de su espíritu sobre el espíritu del hombre. Esto es importante, importante. Tenemos acá, Dios da a este último la capacidad de recibir e interpretar esta comunicación, y así recibe la sabiduría el hombre. Éxodo 3. Entonces, esto es importante que nosotros comprendamos. En las congregaciones se levantó una hermana, ¿verdad? No para profetizar, no sencillamente va a danzar, no. Si Dios la va a usar, la va a usar. Si Dios lo va a usar, lo va a usar al varón. Pero también la puede usar, primero la levanta en danza y de ahí le da las palabras que va a hablar. No se adelante. No ande diciendo, dice el Señor, dice aquí, y todavía el Señor no ha hablado, todavía no. No, mucho cuidadito, vas a hablar lo que no conviene y después te vas a meter a problemas. No, hermano, eso es delicado, delicadísimo. Y por algunas cosas, dentro después la duda, aún a mis hermanos pastores, con el respeto que se merecen, ¿verdad? Aún ahí, ¿verdad? Entró la duda, la incredulidad, porque por medio de alguien que llegó haciendo cosas que no convenían. Bendito es el nombre del Señor. Hay algunas, yo conozco, ¿verdad? Algunas congregaciones que hacen cosas terribles diciendo que es el Espíritu Santo. Les voy a contar una que me contó una hermana. ¿Verdad? Eso fue allá en Jucuapa. Una persona en tal congregación, no voy a decir el nombre, empezó allí, hermano, a decirle a un hombre casado, estaban los dos, estaba la esposa y estaba él. Y llegó la hermana profetizándole de mentira y le dijo, esta no es tu esposa es aquella. Y le enseñó a otra joven. Oiga, hermano. Y el hombre hizo caso, dejó su esposa y se casó con la otra. El mero diablo se metió ahí. Y hasta la vez están juntos. Ya tienen hijos viejos. Oiga bien, esto es terrible, eso es terrible. Cuidadito que llegue, hermanos, un profeta, una profeta ahí y te diga, esto no es tu esposa, esto es, y es aquella otra. Y la dejes, hombre. ¡Qué terrible! No. No vayas a admitir una cosa de esas en tu mente, ¿verdad? Porque no es esto. Dios no manda a destruir, Dios manda a construir. Bendito es el nombre del Señor. Ahora vamos con la comunicación del hombre con el Espíritu Santo. La palabra comunicación conlleva las ideas de comunicarse con alguien, viajar juntos, transportarse juntos. Esto lo hacen los hombres y es necesario. Ahora, de igual manera, la comunicación con el Espíritu Santo es el viajar a diario con el Espíritu Santo para, oiga bien, mantener una amistad constante con Él. Usted va a comer, usted va a acostarse, usted va a hablar con el Espíritu Santo. Espíritu Santo, gracias porque me has ayudado, gracias por todo. Y ahí estamos, ahí es la comunicación, ¿verdad? Pero para esto, oiga bien, mi querido hermano, si a ti te gusta ver danzar, te gusta oír las profecías y quieres tenerlo, tienes que tener un corazón limpio, sano, para poder hospedar al Espíritu Santo. No lo vas a tener con un espíritu, un corazón peleón, un corazón envidioso, un corazón egoísta. El Espíritu Santo no va a poder vivir ahí. No. Acuérdate que nos convertimos en templo y morada del Espíritu Santo. Los convertimos en templo y morada del Espíritu Santo. Así que el Espíritu Santo no es que llegó y se fue, no, Él se queda en ti, Él se queda, ahí anda contigo, va contigo, duerme contigo. Y así que es necesario tener todas estas cosas bien claras, bendito es el nombre del Señor, porque cuando te toque ver alguna cosa, tú ya sabes lo que estás viendo. Así es que es necesario, hermanos, comunicarse y andar con el Espíritu Santo todos los días, ¿verdad? Para recibir la inspiración divina. Cuando Dios va a usar a una persona, lo cambia a otra persona. Primero libro de Samuel 16. También le muda el corazón. Primer libro de Samuel 19 al 10. Les hablamos del rey Saúl. El rey Saúl, al padre se le perdieron las mulas. Y él se fue a buscarlas y se fue lejos y no las hallaban. Llegaron cerca donde el profeta Samuel. Y bueno, le dice al criado que andaba con él, vamos donde el profeta. Y fueron y el profeta hermanos, le habló. Y le dijo, vas a hallar un grupo de profetas. Y Dios le cambió el corazón a Saúl y Saúl profetizó. Por eso yo te hablo, te digo que tienes que andar con un corazón limpio, un corazón sano, un corazón bueno. Y ahí el Espíritu Santo sí va a hallar lugar y va a morar allí contigo. Bendito es el nombre del Señor. Así que vamos a creer en el Espíritu Santo. Nunca vamos a decir, dice el Santo, cuando Él no ha dicho nada. Si no, vamos a decir, dice el Espíritu Santo, cuando Él hable. Por esto hay que esperar, hermano, hay que esperar. Ahí sintiendo hasta que sintamos las palabras que no las está pensando usted. No. Hasta que sienta que Dios que le está hablando y quiere advertir a una persona de un peligro, quiere advertir a alguien, hermano, de cosas que le pueden llegar a su vida. Porque Dios lo destina a uno en varias áreas. Hay cosas, hermano, que la persona se asombra porque el Espíritu Santo lo libró de un peligro. Han habido personas, oiga bien, que están esperando un bus y el hermano, ahí venía el bus, pero no sintieron nada deseo de subirse a ese bus. A las pocas cuadras ha chocado ese bus. Dios lo libró de un peligro. ¿Verdad? Dios lo libró de un peligro. Son revelaciones, son cosas que Dios pone en la mente del ser humano. Bendito es el nombre del Señor. Ahora te voy a decir algo. para que veas que Dios toca, habla sin palabras. Verá, cuando alguien, una persona, tiene necesidad y sientes en tu corazón, tú la estás viendo, y la sientes en tu corazón, dale una ofrenda a aquella persona que no la conozca. Dios te está pidiendo por esa persona. Dios te está pidiendo por esa persona. Y si tú tienes, no lo niegues, vaya a darle y vas a ver qué hermoso, cómo se siente. Verá una alegría, una cosa muy hermosa. Bueno, gracias al Todopoderoso. Hermanos, hemos hablado de la inspiración y la revelación divina de Dios. Padre bendito, gracias. Gracias, Señor, por permitirme, Dios mío, expresarles a tus hijos, a los amigos, tu santa palabra, tu bendito Espíritu Santo. Guarda, Señor, aquellos que rechazan al Espíritu Santo. Llénalos de creer, llénalos de sabiduría y entendimiento para que, Señor, estas personas no se vayan a ir hablando cosas que no convienen. Señor, ayúdales. Bendice la vida de todos mis hermanos pastores, Padre. Ayúdalos a comprender, a entender, para enseñar estas cosas tan preciosas a la congregación. Señor, ten misericordia de aquellos que se apartaron de tu camino equivocadamente y ahora andan en caminos anchos haciendo lo que no conviene. Señor, ayúdalos, tráelos regreso, tráelos, Padre, tráelos de regreso. Aquellos esposos, Padre, que están, Señor de los cielos, allí separados de congregación. El uno anda por un lado y el otro anda por otro lado. Señor, tú no has enseñado eso, Padre bendito. Tienes que estar esta gente, estos esposos juntos. Se necesita el uno con el otro. Hay necesidad algunas veces de algo. Y la esposa necesita la ayuda del esposo. O el esposo necesita la ayuda del esposo, un consejo, cualquier cosa, Padre. Ayúdales, Padre bendito, ayúdales. Con tu amor, tu bondad y tu misericordia, Padre. Porque tú sabes lo mejor, tú sabes lo bueno, tú sabes lo que ha dicho tu palabra. Cuando dice que no se separen, también ahí, Dios mío, cabe esa palabra. Porque se han separado en la comunión juntos, en estar, Dios mío, allí en la misma congregación. ¿Qué está haciendo el uno y qué está haciendo el otro por allá? No. Señor, ayúdales. Padre, te pido, te ruego y te clamo que tú bendigas a estas personas, Jesús. Que tú les llenes de tu gloria, de esa sabiduría. Padre Santo, ten misericordia de tu pueblo. Ayúdanos a todos. Todos necesitamos de tu consejo, de tu ayuda, de tu bendición. Todos somos necesitados. No hay uno en el mundo entero que no necesite tus consejos sabios y tu palabra santa, bendita y poderosa. Bendice, Señor, a tu pueblo y que Dios me les bendiga a todos ustedes que escucharon este consejo. Que Dios me los bendiga.
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3: Son las 8 en punto.
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Muy buenos días, amados hermanos. Bendiciones para cada uno de ustedes. Iniciamos con su bendecido programa Camino al Cielo. Nuestro hermano Fernando, por motivos de fuerza mayor, no ha podido estar este día en cabinas. Damos inicio con esta hora de bendición leyendo la palabra de nuestro Dios. En Proverbios capítulo 1, versículo 1 al 5, dice así: Hijo mío, no te olvides de mi ley y tu corazón guarde mis mandamientos, porque largura de días y años de vida y paz te aumentarán. Nunca se aparten de ti la misericordia y la verdad. Átalas a tu cuello, escríbelas en la tabla de tu corazón, y hallarás gracia y buena opinión ante los ojos de Dios y de los hombres. Fíate de Jehová de todo tu corazón y no te apoyes en tu propia prudencia. Versículo 6 dice: Reconócelo en todos tus caminos y él enderezará tus veredas. Buen Dios y Padre Celestial, te damos gracias, Padre Santo, por tus bondades y misericordias. Gracias, Dios, porque permites una vez más que este programa pueda salir al aire, pueda llegar a edificar cada vida, Señor. Ponemos en tus manos el ministerio Camino al Cielo, que sea usted ayudando a cada uno de los integrantes de este ministerio, Señor. Sea usted llevando sanidad a la vida del director, nuestro hermano Antonio Cruz. Bendiga su vida en el nombre de Jesús de Nazaret. Fortalézcale, Padre Santo, lleve sanidad divina a la vida de mi hermano Antonio. Ponemos en tus manos, Señor, esta hora de programa, en el cual esperamos, Señor, poder gozarnos en tu presencia, poder sentir, Señor, ese fluir de tu Espíritu Santo y que pueda nuestra vida ser ministrada. Tú puedes tocar corazones también, Señor, para que patrocinen este espacio. En el nombre de Jesús de Nazaret, sea su mano poderosa llegando a las diferentes necesidades que hay dentro de su iglesia, mi Dios. Te alabamos, Padre Santo, te bendecimos. Mi alma te adora, mi alma te alaba, Rey Eterno. Gracias te damos, bendito Dios, por todas tus bondades. Sabemos, Dios, que en los momentos difíciles no estamos solos. Tu mano de poder, tu mano de misericordia está con nosotros para sacarnos adelante. En el nombre de Jesús, depositamos en tus manos nuestras vidas. Este programa Camino al Cielo, Señor, sea usted bendiciendo de manera muy especial.

0: Bueno, mis amados hermanos, por ahí nuestros hermanos comunican que no tienen patrocinador para esta hora. 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Bendiciones para todos.
1: Y hermanos y amigos, hace apenas muy pocos días vivimos en mi hogar en Puerto Rico una tragedia que prácticamente deshizo nuestros corazones. Y realmente fueron momentos dolorosos. Y yo no quisiera ni hablar de esto, pero el Espíritu de Dios me mostró que predicara el mensaje sobre eso en esta tarde. Y tengo que someterme a Dios, aunque no me guste, sea bendito el Señor Jesús. La tragedia fue realmente dolorosa porque nuestra hija mayor, Carmenilia Ávila, murió trágicamente allá en una ciudad cercana a la gran ciudad de Miami, en los Estados Unidos. Trajo un dolor terrible a nuestros corazones. Mi hija Ilia, cuando tenía muy pequeñita, como 7, 8, 9 años, a esa edad Dios la bautizó con el Espíritu Santo. Nunca olvido aquella ocasión tan gloriosa, cuando llena del Espíritu me contaba la experiencia que había tenido esa noche con el Señor, y nos arrodillamos a orar, y oramos como 15 o 20 o 25 minutos, orando en lengua los dos sin parar. Ella era pequeñita. Después, estaba en la iglesia con las demás hermanas y con mi esposa. Pero cuando llegó un poquito mayor, muy joven todavía, se apartó del Señor. Tuvo muchos años apartada de Dios. Vivía allá y trabajaba en Miami. Estaba en continua comunicación con nosotros, pero no le servía al Señor. Y lloraba profundamente por ella, día a día. Los padres que tenemos hijos, tenemos que orar por nuestros hijos, hermanos, pero diariamente, sin cesar, sin tregua, y Dios no falla en darnos victoria tarde o temprano. Alabado sea Dios. Y yo estaba en campaña el año pasado en Bolivia, eso es lo profundo de Sudamérica. Cuando la campaña estaba a punto de terminar, el hermano que coordinaba la campaña en Miami me llamó por teléfono. Me dijo, cuando pase por aquí, por el aeropuerto de Miami, los pastores te van a estar esperando aquí, van a tener una reunión contigo en el mismo aeropuerto. Hay veces que tenemos que usar lugares raros, pero hay que usar todo lo que aparezca para que la obra de Dios eche hacia arriba. Yo dije, amén. Y él me dijo, pero cuando llegues aquí vas a tener una sorpresa muy grande. Y cuando él me dijo eso, yo sentí el Espíritu de Dios cuando me tocó. Me corrió como una corriente por el cuerpo y me mostró, tu hija Ilia se convirtió. Yo temblé de arriba abajo y dije, amén. Y alabé a Dios. Y el poder de Dios cayó en toda la casa en tal forma que uno de los hermanos que estaba bañándose, cayó el poder de Dios en la ducha y yo lo oía bañándose y alabando y orando en lengua a todo volumen allá abajo. ¡Alabado sea Dios! Yo dije, gracias Señor, yo sé lo que es. Y le dije al hermano, le dije, asegúrate que cuando llegue a Miami, mi hija y su esposo me estén esperando en el aeropuerto. Y me dijo, sí, puede estar seguro que te están esperando. Yo seguí orando por ella, dando gracias, sintiendo la alegría de aquella bendición. Pero recuerdo que cuando llegamos de Bolivia al aeropuerto de Miami, se retrasó el avión, cosa que es más frecuente que respirar. Y cuando llegamos al aeropuerto, ella no estaba esperando. Sentí triste. Los pastores estaban esperando, hacía 2 horas que estaban allí los pobres esperando. Pero digo, los pastores, acabamos la reunión como a las 12 de la noche en el aeropuerto. Cuando digo, marché, estaba desesperado por ver a mi hija. Llegamos a la casa y la llamé por teléfono a su hogar. Estaba lejos donde estábamos. Le dije, ¿por qué no estaba en el aeropuerto? Me dijo, te esperamos hasta las 8, pero había culto. Y lloré a Dios y sentí que era más importante ir al culto y estar adorando a Dios en el culto que verte en el aeropuerto, porque te voy a ver de todas maneras esta noche. Yo dije, amén. Hiciste muy bien hecho. Eso es una sabia decisión. Alabado sea Dios. ¿Cuántos alaban? Siempre ponga lo de Dios primero, despreocúpese. Primero es Dios que papá, primero es Dios que mamá, primero es Dios que los hijos, primero es Dios que el trabajo, primero es Dios que el estudio, primero es Dios que todo. ¡Alabado sea Dios! ¡Bendito sea el Señor Jesucristo! Y aquella noche yo le dije, pero vamos a ir hacia tu hogar, y aunque nos amanezcamos allá, allá yo te voy y hablamos. Me dijo, pero hay algo que tú no sabes. Y dije, ¿qué cosa? Que me convertí al Señor. Yo dije, lo sé, cuando me... En Bolivia hablaba el coordinador conmigo, yo sentí el Espíritu de Dios cuando me mostró que tú habías aceptado al Señor. Por eso que estoy tan ansioso de darte un abrazo y un beso en el Señor. Alabado sea Dios. Y a esa hora marchamos a casa de mi hija Ilia, llegamos a su hogar. Ahí estaba ella con el esposo esperándonos. Nos amanecimos prácticamente hablando de las cosas del Señor y contento, gozoso, viéndola convertida, pero de una forma profunda y gloriosa. Sea bendito el Señor. Al otro día, marchamos al aeropuerto. Yo viajaba para Puerto Rico. Pero nosotros teníamos campaña en Miami ese año. Me despedí de mi hija en el aeropuerto y le dije, acuérdate que de aquí unos pocos meses vengo para atrás para la campaña de Miami y estaremos juntos todos los días. Bueno, y así fue. Cuando regresamos a la campaña en Miami, ahí estaba ella con el esposo esperándonos. Fueron 15 días de campaña, gran estadio allí en Miami. Las 15 noches estuvo ella y su esposo al lado mío, gozándose en forma tremenda con la campaña. Gozosos, iban a la casa donde Dios esperaba a orar con nosotros todos los días. Y realmente era un ambiente de alegría tremenda verla convertida de una forma tan profunda después de tantos años. Se acabó la campaña en Miami. Y ellos tenían hasta planes de irse para Puerto Rico para ayudarme en el ministerio a mí, trabajar conmigo. Y dije, oren que sea posible, que anhelo esa bendición. Me regresé a Puerto Rico. Ellos se afirmaron muy firmes en la iglesia. Y la iglesia donde ellos estaban, en Miami, dio para esos días un curso bíblico, un instituto bíblico de meses. Ellos tomaron el curso. Y se graduaron los dos en ese curso. Y recuerdo que el profesor, que ella lo amaba mucho, me dijo, oiga, esa hija suya bien aplicada, y a nadie la queremos tanto como a ella, porque todos los días de estudio viene cargada con un montón de dulces que ella misma hace y nos reparte aquí a todos. Mire cómo la queremos. Estamos esperando todos los días los dulces de ella. Alabado sea Dios. Y pasó todos los cursos del Instituto Bíblico con A y con B. Y estábamos realmente contentos. Ahora, en esos días me llamaron después de ese curso bíblico y me dijeron, creemos que nos vamos a tener que cambiar de iglesia porque nos queda muy lejos de nuestro hogar y nos vamos a mudar a otra que queda más cerca en el territorio donde vivimos. Yo le dije, no lo hagan a menos que Dios no se lo confirme. Oren a Dios y que Dios les muestre. Si Dios confirma, amén, pero mientras no confirme, no lo hagan. Ese asunto de cambiarse de iglesia es peligroso. No es cuestión de cambiarse de iglesia, es cuestión de afirmarse cada día más en Jesucristo. Es cuestión de humillarse y ceñirse y buscar a Dios. Hay gente que está siempre saltando, ahorita en una iglesia, mañana en otra. Ese es espíritu saltarín, no es de Dios. Alaba lo que el Señor le ama. Lo que hay que mantenerse firme en el lugar que uno está, si es un lugar del Evangelio puro y limpio de la Biblia, firme ahí, buscando la bendición del cielo. Y tenía una razón aparente, lo lejos que quedaba la iglesia. Pocos días más tarde me llamaron y me dijeron, bueno, nos hemos mudado y hemos cambiado, estamos ahora en la otra iglesia, nos queda más cerca. Ahí siguieron, buscando al Señor. Pero recuerdo que en esos días comenzaron ciertos problemas en el hogar. Yo me sentí muy inquieto y estaba orando profundamente. Problemas en el hogar. Bendito sea el nombre de Dios. Mi alma te alaba, Jesús. Sea bendito el nombre de Dios. Alábelo, hermano, alabemos a Dios. Mi alma te alaba, Jesús. Alábelo, hermano, alábelo, que un poquito más alabas y la regla es... Bendito sea tu nombre, pon tu mano, Jesús. Arreglo tú, papá, que tú eres grande. Con tus ángeles, Dios mío, dirigir esta amplificación. Bendito sea Dios, en el nombre de Jesús. La gloria para ti, Señor. Mi alma te alaba, Jesús. Hay poder en Jesucristo. El asunto fue que los problemas en el hogar se fueron agravando. Se pusieron un poco serios y difíciles. Y el esposo de mi hija le entró un celo. Ese es un demonio peligroso. Cuídense los hogares y los matrimonios donde ese tipo de demonio se mueve. Tarde o temprano destruye el hogar y destruye todo. Si usted tiene su esposo, tiene su esposa y tiene a Cristo, si no tiene a Cristo no hay caso. Pero si tiene a Cristo, métase de rodillas y rompa esa obra del diablo. Y ore y ayune y reprenda ese demonio. Pero el hermanito que había estado tan firme en el Señor, ese demonio de cero lo fue minando. Lo fue socavando y de pronto se puso tan grave la situación en el hogar que ambos dejaron de ir a la iglesia. Ese es un error trágico y elemental. Y así como hace la mayor parte de los cristianos, cuando viene el problema, no, ya deja de ir a la iglesia. Ahora es que tiene que ir todos los días. Ahora es que tiene que afirmarse más. Ahora es que no se puede perder un culto. Mi alma te alaba, Jesús, porque es el momento de buscar a Dios con todo. Pero ellos, afectados con la problemática, los dos dejaron de ir a la iglesia. Yo me sentí muy inquieto, llamé a mi hija por teléfono y le dije, ahora es que tiene que estar firme. Pero entonces tuve una noticia, ¿verdad?, que nos consternó a mí y a mi esposa. Fue que ella nos dijo que él había estado tan molesto y con un celo tan tremendo que le estaba golpeando de vez en cuando. Y entonces yo comencé a orar profundamente, pero el problema se fue agravando. Y como no estaban ninguno de los dos firmes en el Señor, pues el diablo aprovechó la oportunidad. La Biblia dice, no le deis lugar al diablo. Como le demos una oportunidad al diablo, la aprovecha. Como le demos una oportunidad, mire, hace y deshace a su antojo. Y cuando la situación se puso muy seria, y ya el hermano pues, golpeaba a mi hija continuamente, ella le tuvo que pedir que se fuera del hogar, ante la situación. Él se fue, pero estaba en una actitud muy peligrosa y muy violenta. Comenzó a maquinar ciertos planes, ¿verdad?, en su mente, oprimido el pobre muchacho por Satanás. Y en esas maquinaciones, un día llegó a la casa, escondió el automóvil de lejos para que ella, cuando regresara al trabajo, no viera que estaba allí. Y como los dos hijos, muchachos jóvenes, 13 y 14 años, cuando él le tocó la puerta, pues le abrieron y él subió arriba. Se escondió en la habitación con un cuchillo escondido. Cuando la muchacha llegó del trabajo y subió, él estaba esperándola en la habitación, lleno del poder del diablo. Y apuñaleó a la muchacha y la asesinó de una forma increíble. Yo estaba en mi hogar ese día, que era un lunes por la noche, se apenas no hace dos semanas, y me iba de la oficina del ministerio y estaba orando. Y así es como una hora que estaba de rodillas cuando me tocaron a la puerta. Tocarme a la puerta, pues yo abrí y uno de los hermanitos del ministerio me dijo, hermano, una noticia trágica. Me llamaron de Miami que el esposo de su hija la asesinó. Yo sentí, hermano, que el corazón se me había salido del pecho. Me quedé recostado así de la puerta, no podía ni moverme. Y me dijo, oye, dejaron este teléfono para que llame. Yo me tiré al piso, oré un rato, y cuando sentí fuerza me puse en pie y llamé por el teléfono. Cuando llamé, pues, el hijo de una vecina que iba al lado de ella, una vecina íntima, amiga de mi hija, me dijo, sí, fue cierto, mi mamá corrió con el cuerpo hacia el hospital. Estaba bañada en sangre y creemos que ya no tiene vida. Pero aquí hay un detective que está investigando que quiere que lo llame. Yo tuve que llamar al detective esa hora. Las cosas que uno tiene que enfrentar cuando más dolor en el corazón son increíbles. Y aquel hombre, pues, me habló tan gentilmente y me dijo: sentimos tanto lo sucedido, pero no podemos hacer nada. Le di la información que él quería y me tiré en la oficina a clamar a Dios. Y yo: muéstrame, háblame sobre esto, dime sobre esto, háblame, dame fortaleza. Sea bendito el Señor. Y ya muchos hermanos del ministerio sabían y empezaron a tocarme a la puerta. Me dijeron: vámonos a su hogar, hermano. Si yo sentí ir a casa, iba por el camino y decía: ¿cómo le daré yo esta noticia a mi esposa? Y a mi hija Noemí, que vive en Venezuela, pero que estaba en casa en esos días. Y a mi madre, que es una viejita de 84 años, que vive orando diariamente 6, 7, 8 horas, pero que amaba a esa muchacha como a sus ojos. Dame fuerza para dar esa noticia. Cuando llegué a casa, no encontraba cómo hablar. Cuando no pude resistir más, pues tuve que decirle a mi esposa: mira, me llamaron de Miami. Me dijo: ¿qué le pasó a Ilia? Tuve que decirle cara a cara: su esposo la acaba de matar allá de una forma increíble. Mi hija Noemí, ella, aquello fue un escándalo. Yo me cerré en una habitación. Me cerré solo. Y proclamé ayuno. Y el Señor: ni como ni bebo hasta que tú no me hables, me expliques todos los detalles de esta situación. Y ella estuvo orando sin parar, eran como las 11 de la noche. Hasta las 4 de la mañana. A las 4 me tuve que poner de pie y ponerme un traje a la carrera para partir para Miami a buscar el cadáver ese día. Partimos allá, mía, hermanos de esos, aleluya, genuinos, se habían amanecido haciendo todos los contactos con todos los lugares para que nosotros tuviéramos la oportunidad de hacer todo en un día. Llegamos a las 8 de la mañana a Miami, nos movimos a la policía, servicio de detectives que investigaban todo, ya el muchacho lo habían tomado prisionero, trató de huir para Puerto Rico y en el aeropuerto lo agarraron. Y yo estaba en ayuno ahí sin comer ni beber, clamando todo el tiempo, sea bendito el Señor Jesús, para que nos fortaleciera y nos mostrara los detalles de toda la situación. Estuvimos todo el día ahí en trámite hasta que conseguimos hacer todas las cosas, y por la noche regresamos en avión para Puerto Rico, y en ese mismo avión, la parte de abajo, venía un ataúd con el cadáver de mi hija. Situaciones que tiene que enfrentar uno, hermano, si uno no tiene a Cristo, no se sabe lo que uno haga. Pero cuando tenemos a Cristo, hay que actuar como cristiano. Cuando tenemos a Cristo, hay que honrar a Dios, aunque reviente la carne de nosotros y el yo, y reviente todo. Y yo solamente me acordaba de una cosa: nada sucede si tú no lo permites. Y si tú lo permites, obra para bien. Solamente explícamelo, porque yo no lo entiendo todavía. ¡Alabado sea Dios! Mi alma te alaba, Jesús. Ahí al otro día, hubo un funeral. Y yo le dije a mi esposa: dile al pastor de la iglesia que él predique, yo no me siento en disposición de tal cosa. Y cuando ella se fue, se lo dijo al pastor, yo me quedé orando en una habitación, y a los 2 o 3 minutos el Señor vio el mensaje. Yo tuve que correr y escribirlo. Y me dijo: el que vas a predicar eres tú. Sea bendito el nombre de Dios. Yo me convertí en una costumbre, es no decirle no a Dios nunca. Sea lo que sea. Pase lo que pase, suceda lo que suceda, siempre digo sí. Él siempre tiene razón, Él es justo, en Él no hay injusticia, Él no se equivoca, Él es confiable, confía en Él, en cualquier situación, alabado sea Dios. Porque Él sabe todas las cosas. Sea bendito el nombre de Jesucristo. Mi alma te alaba, Jesús. Y ese día, pues, predicamos en la iglesia, con el cadáver allí, la caja abierta. Muchos hermanos vinieron ese día a consolarnos, y ahí estábamos, en ese momento tan trágico y tan doloroso para todos nosotros. Pero yo recuerdo que en el mensaje tuve que predicar todos los detalles de lo que Dios ya me había demostrado. Y de lo que había mostrado, pues, hubo cosas que yo quería no me atreví ni mencionarlas, pero que las voy a mencionar en esta noche. Sea bendito el nombre de Dios, porque fue lo que Dios me mostraba esta mañana mientras yo oraba y no quería predicar este mensaje por nada. Me dijo: hoy vas a mostrar todo, porque el pueblo tiene que entender las cosas y entender por qué yo tengo que permitir algunas cosas y entender que tiene que confiar en mí y que yo sé lo que hago, y yo no permitiré nunca jamás que no sea a favor de ustedes. ¡Alabado sea Dios! ¡Bendito sea tu nombre, Jesús! hay poder en Jesucristo. Mi alma te alaba, Señor. En toda esa lucha, el Espíritu de Dios me daba testimonio todo el tiempo de que estuviera tranquilo, que mi hija estaba con él en el cielo. Y empezó a recordarme sus promesas, por las cuales yo había orado por tantos años. Y yo empecé a repetir esas promesas, y según las repetía, sentía más paz. Y según las repetía, me sentía más tranquilo. Y según las repetía, sería la seguridad absoluta de que Dios se la había llevado con él. ¿Cuáles son las promesas? Todos los padres que están aquí, que tienen hijos, por perdido estén sus hijos, oiga esas promesas, apréndaselas de memoria, ore por sus hijos, repítaselas a Dios continuamente. Dios no fallará en hacer su obra, en la forma que sea. Y eso es asunto de él. La palabra dice, bendita será tu simiente. Así que benditos son nuestros hijos. Y la Biblia dice que como esquinas labradas, como en un palacio serán tus hijas. Ahí habla de hijas mujeres específicamente. También dice, y como olivas verdes, serán plantados tus hijos junto a tu mesa. Y cuando yo repetí esa promesa, dije, Señor, pero ¿cómo puede sentarse mi hija ahora junto a mi mesa conmigo? Después de un crimen como este. Y recuerda.

por siempre estén unidos con usted, por siempre sean una familia, que no se separe. Acepte a Cristo Jesús como su Salvador, que la promesa es fiel, la promesa es segura, la promesa es infalible. Cree en Jesucristo, serás salvo, tú y tu casa. ¡Gloria sea Dios! ¡Bendito sea el Señor Jesús! Y hay una última promesa, libro del profeta Isaías, donde el Señor dice, yo salvaré tus hijos. Dios no puede fallar en eso. No puede fallar, jamás fallará. Sea bendito el Señor Jesucristo. Y todo el día, caminando por Miami en tránsito, buscando ese cadáver y cuantas cosas que nos causaban tanto dolor, estaba yo todo el tiempo repitiendo esa palabra en mi mente. La palabra es pan que vino del cielo para dar vida. Y cuando usted más dolor sienta, más tragedia venga a su existencia, use la palabra como pan. Use la palabra, repítala una vez, dos veces, 100 veces, hasta que la paz de Cristo, porque Cristo es la palabra, alabado sea Dios, se meta a su corazón y sobrepuje todo entendimiento. Bendito sea el Señor Jesús. Mi alma te alaba, Jesús. Ahora, oigan con cuidado los que están aquí. Cuando aquella noche yo recibí la noticia y llegué a mi hogar y di noticia en mi casa, y me encerré en aquella habitación a eso de las 11 y proclamé ayuno. Señor, ni como ni bebo hasta que tú no me hables y me des detalles de toda esta situación. ¿Por qué proclamé ayuno? Pues los que conocemos la palabra de Dios saben que no iba a proclamar ayuno por mi hija. Cristo Dios me mostraba todo el tiempo que estaba en el cielo con él. El que se va con el Señor no se le puede mejorar la situación de ninguna manera. Y el que muere perdido y condenado tampoco se le puede mejorar la situación porque se va bajo la condenación. Yo sé que el que se murió no se puede hacer nada. Que esté aquí, óigalo, y no se enoje conmigo, tengo que dar la verdad clara. Después que se murió la persona no se puede hacer nada. Mientras estamos vivos que hay esperanza. Mientras estamos vivos que Dios está dispuesto a perdonar a la persona y salvarlo. Alabado sea Dios. Pero ¿por qué yo proclamé ayuno? Señor, ni como ni bebo hasta que tú no me hables. Y que yo quería que Dios me hablara. Yo sabía y sentía continuamente el testimonio del Espíritu de que mi hija se había ido con el Señor. Pero había alguien que estaba perdido. Y ese era el esposo de mi hija que la había asesinado. Y yo, Señor, este ayuno para que lo salve. Este ayuno para que lo perdone. Este ayuno para que lo libres de la silla eléctrica, porque yo sabía muy bien que es silla eléctrica lo que le toca a los que cometen un crimen como ese, premeditado y preparado. No permita que vaya a la silla eléctrica, perdónalo, sálvalo, que predique en esa cárcel y se gane montones de almas ahí para gloria tuya. Y entonces tuve que hacer algo, hermano, que mucha gente al otro día ni lo creían, pero créalo, hermano, que no era fácil para mí, pero tuve que hacerlo. Porque es más grande Dios que el yo nuestro. Es más grande Dios que nuestro dolor. Es más grande Dios que nuestras tragedias. Y en la tragedia que usted tiene que mostrarle a Dios que lo ama y tiene que honrarlo. ¡Alabado sea Dios! Y yo tuve que empezar a abrir la boca y decir con esfuerzo, con desesperación, Señor, lo amo, lo perdono. Y si yo que soy malo lo amo y lo perdono, ¿cuánto más tú? Tú no puedes permitir que se pierda. Tú tienes que salvarlo. Este ayuno es por él. Hasta que tú no me digas que estás salvo, que está en tus manos, que lo has perdonado, que lo vas a librar de la silla eléctrica y de la condenación, no entrego este ayuno. ¡Alabado sea Dios! ¡Samalaya Saba! Mira, hermano, yo tenía que hacer eso de cualquier manera. Primero que había un alma por el medio, un alma. Aquí hay miles de personas perdidas en esta noche. Personas que no quieren a Cristo. Que Dios los ama y los va a salvar en esta noche. Pero una sola alma, aquel hombre que asesinó a mi hija. Una sola alma vale más para Dios que este estadio y 50.000 estadios como este. Y ellos seguían ese clamor. Pero cada hermano que está aquí oiga esto claro. Yo predico este evangelio, hace 28 años que lo predico, y lo predico con todo mi corazón porque es la única esperanza de los pueblos, es la única verdad en esta tierra impía este evangelio.

0: Pero oígame bien, pero más grande que predicar este evangelio es vivir este evangelio. El reto mío desde que me convertí no es predicar, es vivir la palabra de Dios. Si yo la predico y no la vivo, soy un hipócrita. Alabado sea Dios. ¿De qué me vale predicarla? Y como siempre he clamado eso y he orado eso, y le he dicho eso al Señor, Dios ha permitido que me tenga que tragar eso hasta la saciedad. Pero ella estaba todo el tiempo, ayúdame, llama amor por él, no permitas que yo vacile. Pero cuando yo decía lo amo, lo perdono, el mismo yo veía como en visión ese hombre con ese cuchillo asesinando a mi hija y como que se me quería remover la carne. Pero se dejaba los ojos y decía, reprendo al diablo en el nombre de Jesucristo. Y según iba hablando eso, y hablando eso, y repitiendo eso, y creyendo eso, iba sintiendo en lo profundo de mi ser, amor profundo, sincero por él. Sea bendito el nombre de Dios. Ahora, después del funeral, que era el segundo día que yo iba en ayuno, yo vine por la noche a casa, extenuado, después de predicar esa tarde, e ir allá al cementerio, estar con todo el gentío que había allí. Y llegué a casa y me cerré en el sótano de mi casa. Le dije a mi esposa, no permita que nadie ni toquen a la puerta arriba, atienda a la gente, yo tengo que estar ahí hasta que Dios me hable. Y me cerré abajo y seguí en el ayuno. Hasta que tú no me hables que es salvo, que lo has perdonado, que está en tus manos, no voy a entregar ni aunque me muera aquí abajo. Sea bendito el nombre de Dios. Y le dije, mientras estoy encerrado, espero que me muestre ciertas cosas. Yo quería que Dios me hablara ciertas cosas. Que no me permitió Dios predicarla en Camuy el día del funeral, pero la voy a hablar aquí en esta tarde. Sea bendito el Señor Jesús. Y cuando ya va 3 o 4 días en el ayuno, Dios me dio una visión, y en la visión yo vi el esposo de mi hija con la cara pegada a una pared, las dos manos levantadas, suplicando hacia arriba con desesperación. Y pude sentir en lo profundo de mi fe el dolor que había, el remordimiento que había, el desespero que había en aquella vida. Y yo dije, Señor, gracias que tú estás bregando ya con él. Gracias. No permita entregarme esto hasta que no acabe tu obra. Hasta que no lo salve. Hasta que no lo redarguya y lo arrepienta. No permita que yo entregue. ¡Alabado sea Dios! ¡Amaya Seba! Y en el 6º día del ayuno, mi esposa me llamó por un sistema de intercomunicación que hay arriba abajo. Me dijo, aquí está el hermano Jorge Rasqui arriba. Ha venido directo desde la zona metropolitana porque Dios le habló algo para ti y quiere que te deje pasar. Te dije, déjalo pasar. Y el hermano Raki, que aquí lo conocen en esta república, bajó al sótano, nos abrazamos. Y el Señor me habló, me dijo que no ayunes más por él, que ya está en manos de Dios y Dios está bregando con él en forma especial. Bendito sea Dios. Se ha glorificado el nombre de Dios. Yo le dije, bueno, es lo que yo vi en visión hace 2 días, una confirmación de que Dios está bregando con él. Entonces el hermano Raki se marchó. Yo dije, Señor, hasta hoy dura el ayuno por él, pero mañana sigo el ayuno por las almas perdidas en la República Dominicana. Y no salgo de aquí hasta que Dios me diga que salga. Sea bendito el nombre de Dios. Ahí seguí hasta que en el día número 8 descendió el Espíritu de Dios sobre él y le dijo, mañana entrega. Gloria sea Dios. Ahora, en esos días del ayuno, Dios me dio 4 experiencias especiales con él, confirmando la salvación de mi hija. Yo lo sabía, el Espíritu de Dios me lo mostraba. Aparte, las promesas de Dios para mí son tan confiables que yo no puedo dudar de la palabra de Dios. Pero yo recuerdo que yo estaba orando, de pronto sentí mirar hacia arriba y cuando miré, veo en una visión la cruz arriba. Y cuando veo aquella cruz, oigo la voz del Espíritu que me dice, ahí yo di mi vida por ella. Samasquija, Salia, Java. Yo dije, Señor, yo sé que tú lo hiciste. ¿Cómo yo puedo concebir que tú hayas fallado en algo tan grande como esto? Si en cosas pequeñas tú no fallas, vas a fallar en algo tan grande. Y seguí en el ayuno. Y un día o dos más tarde estaba yo caminando y orando. Cuando de pronto oigo el Espíritu cuando me dice, ¡abre esa Biblia! Y yo abrí los ojos y había una Biblia que yo no estaba usando últimamente, que estaba allí cerrada. Y yo cerré los ojos y la abrí, con los ojos bien cerrados. Y cuando miré la página de la Biblia con los ojos bien cerrados, vi una flecha que señalaba un lugar. Y puse el dedo encima de la flecha. Entonces abrí los ojos, mirando lo que estaba debajo del dedo, sin saber ni qué libro de la Biblia era, ni qué capítulo, ni qué versículo, nada. Lo que había debajo del dedo, eso leí en voz alta. Y decía, porque para siempre es su misericordia. ¡Ay, Samaya! ¡Sohaba! Hermano, nunca dude de Dios. Nunca parpadee ante lo que Dios haga. Cuando Dios haga lo que haga, diga, tú eres justo, en ti no hay injusticia, tú no fallas, tú no puedes mentir, tú no te equivocas, el que me equivoco soy yo. Por lo tanto, gracias por lo que has permitido. ¡Gloria sea Dios! Porque todo lo que Él permite obra para bien de los que le aman. No de cualquiera, de los que le aman. Pasó un día o algo más en el ayuno. Estoy yo moviéndome en la habitación orando, cuando siento de nuevo mirar para arriba. Cuando miro para arriba, una visión con la cruz de nuevo. Veo aquella cruz en lo alto y el Espíritu Santo cuando me dice, ahí yo pagué el precio por ella. Yo dije, gracias Jesús. Y eran tres alternativas que Dios me había mostrado claras. Y yo sabía que faltaba algo. Y estaba esperando. Y sabía que faltaba algo. Y en el día, creo que el número 7 del ayuno, faltaba como un día para entregar. Yo estoy ahí orando y clamando y gimiendo. Cuando siento de pronto mirar para arriba, cuando miro para arriba, Dios me dio la visión, y cuando yo miro, veo el rostro de mi hija clarita como es ella ahí, inconfundible. Y veía poco más arriba de la cintura para arriba su cuerpo. Y esa cara ahí tan tranquila. Y esa parte del cuerpo con una vestidura blanca. Y yo dije, gracias Señor, que está contigo vestida de blanco, en descanso, en el paraíso. Y pronto nosotros vamos para allá. Alábelo, que Señor le ama. Alábelo, que está a punto de acabarse. Sea bendito Señor Jesús. Mi alma te alaba, Jesús. Sea bendito el nombre de Dios. Ahora, la pregunta más importante y más dura para mí, más difícil para mí, era la siguiente, yo se la hacía al Señor. Explícame por qué tuviste que llevártela en esta forma. Tan difícil, tan dura para mí, y que puede poner tanta duda y tanta alternativa en mentes que no preguntan, sino que se juzgan. Y el Señor me habló, hermano, claramente. Me dijo, su problema en el hogar la descuidó espiritualmente demasiado mucho. La trompeta está a punto de sonar. Como estaba, no se iría en el rapto, se quedaría la tribulación. Por lo tanto, yo preferí llevármela. Y cuando suene la trompeta, la resucito y se va contigo para el cielo. ¡Samalaya! Yo dije, gracias Señor, yo sé que tú siempre lo haces todo bien, el que lo hago mal soy yo. Gracias que tú lo haces todo bien. Pero yo le pregunté al Señor, ¿por qué en esa forma tan cruel? Y el Señor me habló algo, que ojalá los que están aquí lo entiendan. Yo creo que hay muchos entendidos aquí que lo van a entender. Me dijo, tuve que permitirlo así. Tuve que darle permiso a Satanás para que destruyera su cuerpo. Y le entregué ese cuerpo a Satanás para que le destruyera su cuerpo, pero su alma sea mía por la eternidad. Y me recordó las veces que el apóstol Pablo, con la autoridad total de Dios que estaba en él, entregó gente a Satanás para que destruyera el cuerpo y se salvara el alma, gente que no era muy bueno. Y todavía yo pensaba ahí, en aquella muerte tan horrible. El Señor me dijo, fue horrible, porque yo le entregué el cuerpo a Satanás. Y Satanás, cuando apuñaleaba ese cuerpo, no la veía a ella, te veía a ti. Y Samaya Saja. ¡Ay, Samaya Saja! ¡Elaba! ¡Bendito sea tu nombre, Jesús! Mi alma te alaba, Señor. Dios sabe cómo hacer las cosas. Puede ser doloroso, pero en el día que viene nada significará. Ni nos acordaremos. Sencillamente va a sonar la trompeta y volemos, y los muertos en Cristo resuciten y se levanten de los sepulcros. Irá a sentar una nube al lado mío y nos abrazaremos y nos besaremos. Y diremos, qué bueno es el Señor, qué grande es Jesús. Bendito sea el nombre de Dios. Mi alma te alaba, Jesús. Ahora, escuchen con cuidado los padres que están aquí. Porque Dios me mostró por este mensaje doloroso para ti, terrible para ti, un tormento para ti cuando lo predique. Se van a salvar miles de personas. Miles serán salvos y muchos padres recibirán testimonio que hará posible que peleen por sus hijos y no se les pierdan. La promesa dice, padre querido y madre que está en esa grada, y padre y madre que está aquí entre los siervos de Dios, y padre y madre que está en esa grada en la parte de atrás o sentado en el terreno, la promesa dice claro, Hechos 16 verso 31, dice, cree en Jesucristo y serás salvo tú y tu casa. Óigalo bien, padre. Y óigalo bien, madre. Y la promesa dice así, óigalo con cuidado. Dice, benditos serán vuestros hijos. Dice, yo salvaré tus hijos. Eso es claro. Quiere decir que si se llega a perder su hijo, la culpa no sería de Dios, sería suya. ¿Cómo era el asunto? Bueno, entiéndalo claro. Usted tiene que hacer su parte si quiere que esa promesa se cumpla. Si usted no hace su parte, Dios no es responsable. Si usted, padre y madre, está media en el Señor, se pierden sus hijos y se pierde usted también si no se acaba de calentar en Jesucristo. Usted es responsable de atender sus hijos. No es solamente la iglesia y el pastor. Eso es parte que Dios ha puesto importante y decisiva. Pero en el hogar se tiene que atender sus hijos también. Muchos tienen ministerio y el ministerio está tan ocupado que no pueden atender sus hijos. Primero son sus hijos que el ministerio. ¡Alabado sea Dios! Dios me ha mostrado que en sus prioridades, si no entiende esa palabra, en el orden de importancia de las cosas, primero es Él, Dios sobre todas las cosas. Segundo es usted, que tiene que estar consagrado, firme, salvo, lleno del Espíritu, lleno del fuego, a poder hacer algo para Dios. Tercero, su familia, alabe lo que él vive. Y cuarto, el ministerio. Porque el lindo que usted tenga un ministerio, se salen miles de almas y se le pierden los hijos. ¡Qué cosa linda! Le dolería a usted por la eternidad. Mira, hermano, cuando yo me convertí, mis hijas tenían alrededor de 6, 7 y 8 años, bien pequeñitas. Y han conocido nada de Dios nunca. Y cuando nos convertimos, ellas hicieron profesión de fe también a esa edad, al lado de mi esposo y mío. Y yo recuerdo que yo me encerraba en una habitación en casa enseñándoles la palabra, a esa edad. Esa palabra se mete hasta el tuétano de los huesos. Eso se mete en el corazón, en lo más profundo. Cuando el momento más terrible, decisivo y dramático venga, eso está adentro como una semilla de vida. Y sale, sale por la boca de quien sea y proclama, Jesús, ¡sálvame! ¡Bendito sea el Señor! ¡Shamalaya Sohaba! Mira, hermano, eso es tan importante que yo nunca me olvido. Yo llevo pocos años de convertido. Y Dios me llamó a un ayuno de 14 días. Y me dijo, ese ayuno es una semana y otra semana. Yo dije, 7 y 7 son 14, eso lo sabe cualquiera. Y oré a Dios y sentí encerrarme en una casa, propiedad de mi suegra, en un pueblo muy cerca de mí. Me cerré en la casa. Y yo estaba ahí pensando no salir ahí para nada. Cuando el mismo primer día del ayuno, a las 6 de la tarde, el Espíritu me dijo, ve a tu casa y enseña la palabra a tus nenas y después vuelve y te encierra. ¡Qué silencio! ¿Se le fue el gozo? ¿Qué le pasó? Mire la importancia de los hijos, pequeñitas, 5, 6, 7, 8 años para ir, las tres una detrás de otra, un año diferente. Y yo salí del ayuno ese día, llegué a casa, agarré a mi nena, me cerré en una habitación con ella, le enseñé un pasaje de la palabra y después la ponía a ella predicándola a mí. Y primero me lo predicaba a Noemí, que a los 12 años comenzó a predicar y tiene obra en Venezuela y vive en Venezuela con su esposa y sus hijos y se ha ganado miles de almas para Jesucristo. ¿Cuántos alaban al Señor? Segundo, me lo predicaba mi hija Dori, que es la menor, pero muy inteligente, capta las cosas de una forma tremenda. O sea, tiene un hogar muy especial con un esposo que es un varón de Dios genuino. Tiene su trabajo y viven en el Señor, gracias a Dios. Y tercero, me lo predicaba Ilia, que era la mayor, pero era un poquito más tímida y más lentita. Y era inteligente, pero no le gustaba decir las cosas. Y después que me lo predicaba ella, entonces comenzábamos a orar. Y yo decía, hasta que no sintamos la presencia de Dios, y sintamos ríos, agua viva, corriente por todo el cuerpo, y Dios nos dé visiones, no dejamos orar. Amén, papá, decían ellos. ¿Y por qué yo tenía seguridad en eso? Porque la Biblia dice que en los últimos días, dice Dios, derramaré mi espíritu sobre toda carne, sobre vuestros hijos y vuestras hijas, y tendrán visiones, y profetizarán, alaben lo que Él vive. ¡Lleva la llave soja! Y el Dios mío no miente, es real. Hijos e hijas, no dice de qué edad, cualquier edad. Yo asumí que tenían derecho ellas a esa edad. Mira, hermano, era maravilloso. Caía el poder de Dios. Y cuando yo sentía que Dios había terminado su labor, ¿qué sintieron? Ay, sentí corriente, me cogieron por todo el cuerpo. Y recuerdo en una de esas ocasiones que Noemí me dijo, y yo vi que me escribieron unas letras ahí al frente. Ella estaba en primero o segundo grado y leía muy bien. ¿Y qué decía? Decía, Jesús viene pronto. Alabe lo que Él vive. Y nunca olvido que Ilia, la mayor, la responsable de este mensaje en esta noche, en una ocasión me dijo, y papito, yo vi algo tan lindo. ¿Y qué tuviste? Una nube y Jesús sentado en la nube. Me dijo, y yo estaba sentada al lado de Él. Yo dije, eso te muestra cómo Él te ama y que tú eres propiedad de Él. Me dijo, amén. Alabe lo que Él vive. Sea bendito el nombre de Dios. Y ese tipo de actividad me la dio Dios en ese ayuno de 14 días, todos los días. En el día número 14 del ayuno, que yo estaba bien jaladito, como dicen en Puerto Rico, tuve que salir a las 6 de la tarde a dar ese tratamiento a las nenas y enseñarle la palabra y a orar con ellas para que ellas buscaran bendición de Dios. Y después de ese tratamiento, en ayuno como ya estaba, tenía que irme a prepararle un refresquito. Preparan aquí bien bueno, ese champón que preparan aquí de fruta con leche. A nada, lo que Él vive. Y ahí se gozaban mucho, todavía mucho más. Pero fueron aprendiendo esa palabra. ¿Cuántas alaban a Dios? ¿Cuántas alaban? ¿Cuántos alaban? ¡Bendito sea Dios! Quiere decir que cuando llegó un momento como este, yo le dije, Señor, estoy seguro que la salvaste, porque yo le enseñé de niña a tu papá. Mi alma te alaba, Jesús. Vemos cómo ya veré un momento difícil, decisivo, donde solamente ese tipo de trabajo con mis hijas iba a dar la victoria a esa niña, que está como la villa de la visión, tranquilita arriba, vestida de blanco en el reino de los cielos. Mi alma te alaba, Jesús. Llamé a mi esposa esta mañana por teléfono, y estaba en Miami, en trámites en relación a los niños, pues los niños de mi hija nos los traímos para casa los dos, y están con nosotros acá, los nietos, son tres, uno de 18 años, uno de 14 y uno de 13. A una edad que hay que atenderlos cuidadosamente. Están los tres en casa. Cuando yo prediqué este mensaje, el día que mi hija estaba el cadáver ahí en la iglesia, hice el llamado, el primero que se convirtió fue el nieto de 18 años que pasó al frente bañado en lágrimas, está Jesucristo. Y está firme en el Señor. Mi alma te alaba, Jesús. Y ese día en la iglesia, 8 almas aceptaron al Señor. 8. Pero en esta noche, por este mensaje, se va a convertir una multitud de almas aquí, que en el día que viene, en el reino de los cielos, van a abrazar a mi hija Ilia y le van a decir, tú pereciste, a ti te tuvieron que matar para que yo viviera. ¡Alabado sea Dios! ¡Sámala y alazá! ¡Bendito sea el Señor! Cuando llamé a mi esposa, le pregunté, ¿lograste ver a nuestro yerno? Me dijo, sí, lo logré ver. Tuve que averiguar en cuánta cárcel hay en Miami, hasta que averiguado en qué cárcel estaba. Me dijo, lo tienen en la celda desnudo, porque hay un espíritu de homicidio en él que teme que se mate en cualquier momento. Y no se puede matar nada, yo oré a Dios y yo creo que ya Dios está trabajando con él. Me dijo, logré hablar con él, y lo trajeron, lo vistieron y lo trajeron. Y a través de un cristal por un teléfono hablábamos. Y le dije, está tranquilo, nosotros te hemos perdonado. Y te amamos. Y mi esposo tuvo largos días de ayuno clamando por ti para que Dios te salve. Y con que te dejen en esta cárcel, le predica aquí a la gente y se salve la gente por tu testimonio. Dice que el muchacho no paraba de llorar. Bañado en lágrimas, no podía ni mirar a mi esposa, ni podía hablarle. Cuando logró tomar algún dominio, la miró y le dijo, yo no supe lo que hice. Vine a darme cuenta de lo que había hecho cuando estaba corriendo fuera de la casa, huyendo. Cuando yo oraba en mi hogar, le decía, Señor, perdona lo que él no supo lo que hizo. Pero fíjense lo que cuesta estar apartado de Dios. Cómo el diablo logra tomar a los seres humanos, así como se han cometido todos los grandes crímenes que hoy en día atormentan a tantos en esta tierra. Gente tomada por el diablo, que han quedado prácticamente ciegos, con una venda en los ojos, que mataron, que ultrajaron, que hicieron mil maldades, pero no supieron lo que hicieron. Sea bendito el nombre de Dios. Mi alma te alaba, ¿no? Lo que él vive. Por eso es que los seres humanos necesitamos a Cristo. Amigo, si usted no acepta a Cristo en esta noche, tarde o temprano Satanás lo alcanzará. Y no tendrá el Cristo que le va a dar la fuerza para usted vencer en las tragedias, y vencer en las luchas, y vencer en las situaciones más trágicas y horribles. Usted tendrá victoria en Jesús. Pero si usted no avanza, amigo, y acepta a Cristo en esta noche, tarde o temprano Satanás lo alcanzará a usted, alcanzará su hogar, alcanzará a sus hijos, lo destruirá, y quedarán sin fe y sin esperanza. Pero en esta noche, amigo, usted viene a Jesús, y tendrá un poderoso varón de guerra en su hogar, que estará ahí para defender su causa siempre. ¡Gloria sea Dios! Esta es noche de victoria para usted. Por su descuido espiritual. Es una forma trágica para Dios poder salvarla, librarla de la tribulación que viene y hasta de la condenación. Pero Dios tuvo que hacerlo porque había un hogar que estaba detrás de ella con oración y con ayuno, respaldándole con clamor. Y mientras yo oraba por ella, y ya ayunar y le vamos a y cada más arriba están aquí, sírvanle al Señor, sírvanle a Jesús de corazón, no se perderá un hijo de ustedes, no se perderá jamás ninguno, aunque Dios tenga que hacer lo que tenga que hacer, despreocúpese lo que haga, pero que lo salve, que en el día que viene nos abracemos arriba, sabiendo que seremos familia unida de Dios para siempre. ¡Alabamos sea Dios! Padre y madre, agárrese de Dios. Sirva de corazón para que sus hijos se puedan salvar. Y todo padre y toda madre que está aquí en esta noche, que no son salvos, que no han aceptado a Cristo, padre y madre, en los juicios de Dios que van a caer sobre esta tierra en breve por la maldad y el pecado que aquí impera, millares de hijos de pecadores perecerán, se irán a la condenación. Pero padre y madre, si usted acepta a Cristo en esta noche y comienza a servirle al Señor, esos hijos suyos escaparán
1: ¡Padre y madre! ¡Póngale un seguro de vida a sus hijos! ¡Esta es noche de victoria para usted y los hijos que usted ama! ¡Padre y madre! ¡Si ama a sus hijos, asegúrelos en Cristo en esta noche! ¡Gloria sea Dios! ¡Antes de que sea tarde, hágalo! Ha tratado el diablo por todos los medios de impedir este mensaje en esta noche. Pero no ha podido, porque el de nosotros es más grande que los que están en el mundo. ¡Alabado sea Dios! ¡Sea bendito el nombre de Dios! Esta es noche de victoria para usted, amado amigo. Esta es noche de gracia para usted. Y aunque yo tenga que predicar la tragedia que hemos vivido, y con mi corazón traspasado de dolor por una hija que amaba y amo profundamente, usted está ahí para por este testimonio ser salvado. Usted está ahí aprovechando este testimonio y lo que cuesta descuidarse y vivir apartado del Señor para que escape en esta noche. Amigo, aproveche su oportunidad antes de que la tragedia toque su puerta. Venga Cristo Jesús, sálvese en esta noche, que pronto será tarde. Esta es la noche de su victoria. Y se acerca el día en que volaremos con el Señor hacia el cielo. Y la trompeta está a punto de sonar y millares de pecadores se quedarán aquí abajo. Pero los creyentes firmes en Cristo volaremos al cielo. Y se cumplirá lo que dice la Biblia. Nuestros labios se llenarán de risa. ¡Alabado sea Dios! Y Él enjugará toda lágrima de nuestros ojos. Y ya no habrá más muerte, ni habrá más dolor, porque las cosas viejas pasaron, todo será hecho nuevo por la eternidad. Esta es su noche de enlistarse en el ejército de la victoria antes de que sea tarde. El Señor te llama en esta noche y el Señor te dice, amigo, porque yo soy la resurrección y la vida, y el que cree en mí, aunque esté muerto, vivirá. Vamos a cerrar nuestros ojos. Inclinemos nuestras cabezas. Y cada hermano y cada amado amigo, ponga su mente en el Señor.

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1: Son las 9 en punto.
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0: les bendiga todo lo que están, ¿verdad? Ya en sus labores. Qué bueno es Dios, ¿verdad? Su amor tan grande, su misericordia, nos concedió la vida, ¿verdad? Y usted que está ya en sus labores, ya, ¿verdad? En su trabajo, allí, ¿verdad? Ya sintonizando Radio Vida. Que Dios le bendiga grande y poderosamente, ya que Dios es bueno y para siempre es su misericordia. Bendito sea el nombre del Señor. Gracias al Señor, pues el Señor me concede, ¿verdad? Estar ya en este lugar, siempre para llevar mucha bendición hasta la intimidad de sus hogares. Así que voy a dar lectura al precioso Salmo 150 para la gloria del Señor. Dice así: alabad a Dios en su santuario, alabadle en la magnificencia de su firmamento, alabadle por sus proezas, alabadle conforme a la muchedumbre de su grandeza, alabadle al son de bocina, alabadle con salterio y arpa, alabadle con pandero y danza, alabadle con cuerdas y flautas, alabadle con címbalos resonantes, alabadle con címbalos de júbilo. Todo lo que respira, alabe a Jehová. Aleluya. Padre nuestro que estás en los cielos, santificado sea tu nombre. Ven a nosotros tu reino, hágase Señor tu voluntad, como en el cielo también en la tierra. El pan nuestro de cada día, dánoslo hoy. Perdona nuestras ofensas, como también nosotros perdonamos a los que nos ofenden. Y no nos dejes caer en tentación, mas líbranos del mal, porque tuyo es el reino, el poder, la honra y la gloria en esta hora. Dios mío, te doy gracias, porque me has permitido, Señor eterno, estar en este lugar. Siempre, Señor, para predicar tu palabra. Gracias, Dios mío, gracias. Porque tú eres bueno, porque tú eres poderoso, Señor, y me permitiste venir, Señor, temprano a este lugar. Por eso te alabo, Jesús. Extiende tu manito linda, Dios, sobre de mi ser. Y permite, Dios mío, que esta hora sea de bendición para todos los que están sintonizando esta radio, Padre. Bendíceles en gran manera y ayúdame, Señor Jesucristo, que sea tu manito linda y poderosa, oh Dios, sobre de mi ser, Dios mío, porque contigo yo puedo, mi Señor eterno. Gracias, Padre Celestial, que toda perturbación, Dios mío, sea reprendida en el nombre de Jesucristo de Nazaret. Que sea tu manito linda de poder, Dios mío, sobre de mi vida, la vida de hermana Felipa, Dios amado, bendice la coraza, la cúbrela, Dios eterno, que este lugar sea invadido, mi Dios, del poder glorioso de tu Santo Espíritu. Gracias, Señor Jesucristo, bendice mi hermana patrocinadora, Dios eterno, allá en el lugar donde ella se encuentra. Derrama, Jehová, bendición sobre de ella, su familia, Dios mío poderoso. Gracias, Jesús, gracias, Dios. Bendito sea el nombre del Señor. Gracias a Dios por la lectura de este precioso salmo, ¿verdad? Y la oración, ¿verdad? Y un saludo siempre, ¿verdad? Para mi hermana patrocinadora, Dios le bendiga, hermana Daisy Córdoba. Dios le bendiga en gran manera a su esposo y siempre, ¿verdad? Toda su familia. Dios bendiga, hermana Petronila, ¿verdad? Acá en San Lorenzo. Dios le bendiga en gran manera, ¿verdad? Pues ella es miembro de la Iglesia de Dios. Dios bendiga a su pastor, ¿verdad? La esposa de su pastor. Y todo, ¿verdad? Ahí en la Iglesia de Dios. Dios le bendiga grande y poderosamente. Y también, ¿verdad? Mis hermanos de la Iglesia de Dios de la Profecía y la Santa Acción, sean bendecidos. Un saludo para mi hermano Humberto, mi hermana Carmen, hermano Carlito, ¿verdad? Hermana Amarillita, que Dios les bendiga en casa pastoral. Así que reciban de parte del Señor un saludo, ¿verdad? Y Dios, hermana, cada día que pasa, ¿verdad? Y nos ve, no cree que nos da un saludo, nos da salud, pues, ¿verdad? Cuando a usted le dice, le mando salud, es que le manda que tenga mucha salud. Así que Dios, ¿verdad? Nos pasa dando salud. Qué bueno es el Señor. Es que para siempre su misericordia. Nosotros es que en veces, ¿verdad? Pero no, hermana, y vamos nosotros siempre, cada día, tratando de agradar a nuestro gran Dios. Bendito sea Dios. Así que, hermana Daisy, ¿verdad? Iba a estar escuchando los preciosos cantos, ¿verdad? Para nuestro Dios. Encontré una paz. Y Jesús, Jesús secó mis lágrimas, dice, de Oscar Medina, ¿verdad? Un saludo también para mi hermana Blanca Argueta, ¿verdad? Ya que al paso ahí nos estaba diciendo, yo quiero escuchar para nuestro Dios la alabanza, ¿verdad? Lágrimas en el desierto. Así que, hermana Blanca, un saludo para usted también, ¿verdad? Su nuera y toda su familia. Ahí va a estar escuchando, ¿verdad? El canto para la gloria de nuestro Dios. Y también un saludo para mi hermano Vidal Arín, si nos está escuchando o nos está viendo, ¿verdad? Un saludo para usted, hermano, y darle las gracias, ¿verdad? Por mi mantelín, hermano, aquí estoy estrenando, ¿verdad? Que Dios me lo bendiga grande y poderosamente, ¿verdad? Pues Dios es lindo, es poderoso y a Él sea la honra y la gloria para siempre, bendito sea Dios. Así que bueno, hay un tiempito nomás para un canto. Usted quiere, ¿verdad? Solicitar ese canto, pues puede llamar a la radio, ¿verdad? Y vamos a esperar un momento. Y si no llaman, pues entonces vamos ya, ¿verdad? A escuchar los cantos para nuestro Dios. Los tres que traemos ya en lista, ¿verdad? Así que hay espacio para un canto, ¿verdad? Usted que está escuchando allí puede, ¿verdad? Marcar. Usted, amigo, también puede. Claro que sí, ¿verdad? Usted siente en su corazón, ¿verdad? Solicitar un canto, ¿verdad? Puede hacerlo. Bendito sea Dios o algún mensajito allí, ¿verdad? Poner un audio, no sé. Pero que sí, ¿verdad? Hay espacio para una alabanza. Bendito sea el nombre del Señor. Así que un saludo, ¿verdad? Para Dios le bendiga. Amén, hermana. Sí, hermana, ¿qué alabanza quiere? Amén, hermana. Vamos a escuchar ese canto, ¿verdad? Dios le bendiga, hermana. Dios le bendiga, ¿verdad? Mi hermana que está ahí solicitando ese precioso canto. Pues ya están, ¿verdad? Las cuatro alabanzas que vamos a programar, así que hermana, hermano, amigo, usted quiere llamar para orar por usted, ¿verdad? Allí en el tiempo, ¿verdad? De que transcurre los cantos para nuestro Dios, usted puede, ¿verdad? Marcar al teléfono y pedir oración, y Dios es poderoso para dar la respuesta a su necesidad, ¿verdad? Pues ahora en día hay mucha necesidad en el ser humano, ¿verdad? Y estamos siempre dispuestos a clamar, ¿verdad? Por las necesidades de ustedes, así que vamos a dedicarle ya, bendito sea Dios.
1: Quiero hacer un saludo a la audiencia que está en a través de TuneIn, de Facebook, en la página en vivo. Saludos, ahí tenemos a hermana Eldan, dice, Dios le bendiga a ti, ya quiero saludar a mi papá, que hoy está cumpliendo años, que Dios lo siga bendiciendo. Y saludos a mi hermana Araceli Córdoba, patrocinadora de este programa, dice nuestra hermana Elda.
0: Amén, bendito sea Dios. Ay, sí, mi hermana Elda. Imagínese que madrugué allí a felicitar a mi hermanito, ¿verdad? Y aquí, ay, Dios mío. Sí, pero qué bueno, ¿verdad? Que ya mi hermana nos acordó. Así que un saludo, ¿verdad? De parte de Elda Amalia para su papá y también de su hermana, ¿verdad? Un saludo para mi hermanito, que Dios le está, ¿verdad?, concediendo cumplir ahora un año más de vida. Dios te bendiga, mi hermano, si me estás escuchando, ¿verdad? Te amo mucho en el Señor y yo he dicho siempre que estos mis ojos van a ver, ¿verdad?, eso que va a hacer Dios en tu vida, porque un día vas a caer rendido delante de los pies de nuestro Señor y Salvador Jesucristo. Bendito sea el nombre del Señor.
1: Hermano, que hermano Vidal se reporta y dice, saludos hermana Emilia, bendiciones para su vida, aleluya, dice.
0: Amén, Dios bendiga hermano Vidal Larín, ¿verdad? Que está ahí, pienso que en la página en vivo, ¿verdad? Qué bueno que está ahí, ya le enseñé mi mantelina, ¿verdad? Gracias hermano, que Dios me lo bendiga, ¿verdad? Porque ya estamos estrenando, gloria al Señor, y Dios bendiga, ¿verdad? El programa que Dios le ha concedido, ¿verdad? Así que Qué bueno es el Señor. Vamos a ver, ¿verdad? Si por el tiempo creo que vamos a poner un canto también para felicitar a mi hermanito, ¿verdad? Ahí vamos a ver si logramos con el tiempo el canto de cumpleaños de mi hermano Jorgito Montoya para la gloria del Señor. Así que qué bueno, ¿verdad? Dios bendiga a todos los que están en sintonía, ¿verdad? En la página de la radio y los que están, ¿verdad? Escuchando a través de la frecuencia, ¿verdad? Así que vamos a escuchar ya los cantos para nuestro gran Dios. Bueno, ¿verdad? Ya las alabanzas ya están, pues si es para oración. Alabanza.

al Señor, gracias a Dios, ¿verdad? Que ya escuchamos los preciosos cantos para nuestro Señor Jesucristo, bendito sea Dios. Así que ahora, ¿verdad? Preparémonos para recibir la palabra divina del Señor, palabra poderosa, ¿verdad? Porque nosotros como cristianos, aún, ¿verdad? Cada día aprendemos de la palabra del Señor, ¿verdad? Pues los amigos también en este momento, si usted, amigo, ha estado escuchando los saludos, ¿verdad? Y las alabanzas para Dios, pues gloria a Dios, pero también tiene que escuchar la palabra del Señor, palabra de vida. Este es el pan de vida para su alma y para mi alma, ¿verdad? Porque el pan para nuestra carne, ¿verdad? Ya sabemos que son los alimentos para la carne, pero esta palabra poderosa es el pan de vida para nuestra alma, pues dentro de cada ser humano hay un alma, ¿verdad? Que el hombre, la mujer tiene que buscar, ¿verdad? La salvación ahora que tiene vida, porque ya muertito, ya todo es en balde. Así que, para la gloria del Señor, voy a leer un versículo en el Evangelio de Juan, en su capítulo 3 y versículo 36. Para la gloria del Señor. Dice así la palabra del Señor: el que cree en el Hijo tiene vida eterna, pero el que rehúsa creer en el Hijo no verá la vida, sino que la ira de Dios está sobre él. Es un versículo muy claro en la palabra, donde Dios, ¿verdad?, nos dice directamente que es necesario creer en el Hijo. Y el tema que traigo en este día dice: Cristo te ofrece vida eterna. Ese es el tema. Podemos considerar

0: hablar, ¿verdad? A través de este versículo, Dios nos habla muy claro y nos dice, ¿verdad? Que es necesario creer en el Hijo. Usted puede decirme, querido amigo, bueno, pero es que yo creo en Dios, es que yo creo en su Hijo. Pero una cosa, ¿verdad?, es decirlo con la boca y otra cosa es sentirlo en su ser. Si usted cree en Él, usted le va a obedecer. Porque una cosa es creerle a Él y otra cosa es obedecerle. Podemos considerar, ¿verdad?, porque todo, si yo le pregunto a un borrachito, ¿usted cree en Dios? El borrachito me va a decir que sí, que él cree. Le pregunto a una lesbiana, a una prostituta, me van a decir, sí, yo creo en Él. Pero una cosa es creer en Él y otra cosa es creerle a Él. Si usted le cree a Él, usted le va a obedecer, ¿verdad? Pues podemos considerar en la palabra del Señor cómo, ¿verdad?, los judíos, habiéndolo visto, le desecharon. Aún ellos lo vieron con sus ojos físicos, pero aún ellos lo desecharon. Por eso es que la salvación vino a los gentiles. Usted puede decir, ¿y cómo es eso? Pues nosotros somos los gentiles. Si nosotros escudriñamos este libro santo, la palabra del Señor, nos habla en el libro de los Hechos, en su capítulo 13 y versículo 46. Veamos qué nos dice Dios a través de su palabra. Dice, gloria al Señor, en el versículo 46. Entonces Pablo y Bernabé, hablando con denuedo, dijeron, a vosotros, a la verdad, era necesario que se os hablase primero la palabra de Dios. Mas puesto que la desechasteis y no os juzgáis digno de la palabra, digno de la vida eterna, he aquí nos volveremos a los gentiles. Porque verdaderamente los judíos lo desecharon. Por eso Pablo y Bernabé, ¿verdad?, hablaban con denuedo, dice, o sea, con valor, pues. Ellos no tenían temor de hablar esta palabra viva y eficaz, ¿verdad? Les hablaron a ellos, pues consideramos la palabra, si leemos desde el versículo 44 en el mismo capítulo de los Hechos, dice, el siguiente día de reposo se juntó casi toda la ciudad para oír la palabra de Dios. Pero viendo los judíos, la muchedumbre, se llenaron de celos y rebatían, dice, y rebatían lo que Pablo decía, contradiciendo y blasfemaron. Imagínate, amigo, en qué problemas se encontraron estos hombres. Verdaderamente Pablo, ¿verdad?, predicaba la palabra del Señor, pero al ver, dice, que se reunía bastante gente cuando ellos predicaban, ¿qué dice? Pero viendo los judíos, la muchedumbre, se llenaron de celos y rebatían. O sea, como quien dice, pienso yo, hacían qué desorden, no les gustaba, no estaban de acuerdo, ¿verdad?, lo que Pablo decía, contradiciendo y blasfemando. Amigo, no te vaya a acontecer a ti esas cosas. Tú tienes que escuchar la palabra del Señor con mucha atención, con mucho cuidado, pues desde esta cabina se te está, ¿verdad?, enseñando la palabra santa, la palabra viva, poderosa. Pues los judíos, dice la Biblia, que la verdad, ellos no creyeron en Él, lo desecharon y aún quizás algunos lo palparon, pero eran rebeldes en sus corazones. Imagínate, contradecían a los siervos de Dios y blasfemaban, o sea que hablaban en contra de lo que estos siervos decían. Y desecharon la salvación. Ellos no creyeron en su corazón en la salvación, y la salvación es Jesucristo. Es el Hijo de Dios que fue desechado en ese lugar, en ese entonces. Pero imagínate, Dios en su gran amor y en su gran misericordia envió la salvación a los gentiles, porque el versículo base que hemos tomado dice: entonces Pablo y Bernabé, hablando con denuedo, dijeron: a vosotros, a la verdad, era necesario que se os hablase primero de la palabra de Dios. Era necesario que a los judíos se le hablara de la palabra del Señor. Pero lamentablemente ellos despreciaron al Mesías. Ellos no creyeron en su corazón en él. Y aún, como vuelvo a repetir, ellos lo vieron, ellos lo palparon, algunos quizás. Sabes, para la iglesia del Señor ahora en día, que somos nosotros, somos bienaventurados porque nosotros no le hemos visto y aún así creemos en él. No le hemos visto, no le hemos palpado, pero en nuestro corazón existe aquello que nuestro Señor Jesucristo murió por nosotros. Y ellos que lo tuvieron que ver con sus ojos naturales que Dios les había dado y lo desecharon. Amigo, no te vaya a pasar a ti así como les pasó a estos hombres. Dice, sigue diciendo el versículo: más puesto que la desecháis y no os juzgáis dignos de la vida eterna, he aquí nos volveremos a los gentiles. Ellos no eran dignos de la vida eterna porque habían blasfemado, porque habían hecho desorden cuando vieron que cuando Pablo predicaba y Bernabé, la gente se iba a escuchar la palabra de Dios. Ellos no les gustó. Así que ellos no eran dignos de la vida eterna porque habían desechado al Hijo de Dios. Por eso dice la palabra del Señor: he aquí nos volveremos a los gentiles. Y los gentiles somos nosotros, amigos. Nosotros no somos judíos. Nosotros no somos de la ciudad donde Jesucristo nació. Nosotros somos gentiles. Somos como una rama injertada al pueblo de Israel. Nosotros la iglesia del Señor. Los que hemos creído en nuestro corazón. Porque vuelvo a repetir, amigo, yo sé que esta palabra es clara. Porque no solamente es creer en Dios, creer en Jesucristo, sino creerle a Él, creer a esta palabra. Quiero decirte algo, lamentablemente, una vez me platicaba una persona que estuvo en su tiempo en una iglesia evangélica y me decía: yo ya no creo esa palabra, me decía. Yo ya no creo ni que va a acontecer todo lo que dice allí en ese libro, me decía esa persona. Y yo le digo: ¿cómo no vas a creer? Recuerda lo que dice el Señor en San Mateo 24, a donde habla, ¿verdad? En el sermón del monte les decía a los discípulos. Allí dice: oiréis de guerra, rumores de guerra, terremotos, pestes, hambre y cuánta cosa. Yo le decía: eso es lo que estamos viendo. ¿Por qué no vas a creer? Le decía yo a esa persona. Y me decía él: es verdad, me decía. Así dice. Entonces, ahí está. Tú estás manos arriba, querido amigo. Tú que un día estuviste dentro de una iglesia y ahora le diste la espalda al Señor. Cuídate de no caer en semejante blasfemia. Así como hicieron estos hombres, que dice que blasfemaron contra Jehová, contra el mismo Dios, contra nuestro Señor Jesucristo. Habiéndolo visto, lo desecharon. Pero sabes algo muy lindo en la palabra. Fue por eso que la salvación vino a nosotros, los gentiles, ¿verdad? Y ahora Dios te está ofreciendo vida eterna. Pero ¿cómo tú vas a recibir la vida eterna? Tú, amigo, en el pecado no puedes recibir la vida eterna. Tú tienes, ¿verdad?, que hacer lo bueno para que sea Dios quien se manifieste. Pero tú me puedes decir, tú puedes pensar. que estás oyendo en este momento, tú puedes decir, ¿cómo yo puedo hacer lo bueno si yo me he esforzado y yo he ido a los alcohólicos anónimos? Dicen los borrachitos, lo más 2, 3, 4 años, pero vuelve nuevamente la persona a ingerir el licor. ¿Verdad? Los que fuman marihuana, me voy a esforzar, pero unos pocos días y luego van de nuevo al vicio. Los homosexuales de la misma forma, pero sabe, hay un medio como tú puedes hacer solo lo bueno. No me voy a cansar de decirte, no te vayas a aburrir, querido amigo, de escucharme, porque Dios eso es lo que desea para ti también. Él te ofrece la vida eterna, pero tú tienes que hacer solo lo bueno. Y voy a leer en Romanos 2:7. Esta es la palabra de Dios, querido amigo. Palabra poderosa. Y como te digo, querido amigo, si tú estás oyendo con cuidado esta palabra, tú vas a aprender de ella. Y es entonces cuando va a nacer aquel deseo grande de ir a una iglesia evangélica. Bueno, este día he escuchado a una señora que estaba predicando en Radio Vida y me estaba diciendo la verdad, lo que yo he andado haciendo, y ahora siento el deseo de ir donde el hermano, ahí está la iglesia cerquita de tu casa, imagínate, ahí está el manantial de vida, el manantial de agua viva. Solamente que tú, ¿verdad?, pongas de tu parte y vayas, visites una iglesia evangélica. Dice en Romanos 2:7, para la gloria del Señor, vida eterna a los que perseverando en bien hacer, buscan gloria y honra e inmortalidad. Oiga, vida eterna a los que perseverando en bien hacer. Bien hacer es hacer bien, pues. ¿Verdad? Que ya no vamos a hacer lo malo, pero esto tú lo vas a lograr, querido amigo, dándole lugar a nuestro Señor Jesucristo. Porque tú has hecho, como vuelvo a repetir, has hecho muchas cosas, pero las has hecho de parte de ti y no te han funcionado. Porque a los días tú has seguido en la misma rutina de hacer pecado delante de Dios, pero el Señor dice que tú tienes que hacer el bien, tienes que hacer lo bueno, pues, ¿verdad? Y hacer lo bueno es no hacer lo malo, ¿verdad? Eso, no hacer lo malo, sino lo bueno. Entonces, dice, vida eterna a los que perseverando en bien hacer. Pero esto, ¿cuándo va a ser? ¿Cuándo es que tú ya no vas a sentir el deseo de ir a la cantina? ¿Cuándo es que tú ya no vas a sentir el deseo de codiciar la mujer de tu prójimo? ¿Cuándo es que tú ya no vas a sentir el deseo de si sos hombre, ponerte un vestido? ¿Cuándo? Cuando tú aceptes a Cristo. Es entonces cuando Dios se va a manifestar en tu vida. Y es entonces cuando la gracia de Dios se manifiesta en el ser humano. Y yo le he dicho desde este lugar, yo te lo aseguro porque yo lo he vivido para la gloria del Señor. Mujeres idólatras, estas mujeres, andábamos detrás del madero, del muñeco que se llama San Lorenzo, allá en el cantón donde yo vivo, allá andábamos. Éramos integrantes de un coro nosotros, ahí andábamos cantándole al madero, algo que no escucha. Blasfemábamos contra Dios, así como hicieron estos hombres. Blasfemábamos, hacíamos abominación a Jehová. Pero Dios, en su gran amor y en su gran misericordia, un día nos tomó de su mano y le dimos lugar a Dios. Y le dijimos, Señor, aquí estamos. Ahora somos ejemplo vivo para la gloria de nuestro gran Dios. La gente se admira. Me contaba una hermana hace poco, tuvimos una velación de mi sobrino. No sé, tú lo puedes conocer aquí en Berlín, de Luisito Mendoza, mi sobrino. Ahí estuvimos en la velación. Y llegaron unas familias de allí. Y nos vieron y nos conocían como éramos nosotros de religiosos. cosas. Y me cuenta una de ellas que se fueron admiradas al ver que ahora no somos religiosas, sino que somos evangélicas. Para la gloria del Señor. Eso es lo que Dios quiere hacer contigo, querido amigo. Ya no desperdicies más tu tiempo haciendo abominación a Jehová. Ya no. Dale lugar al Señor. ¿Sabes cuántos testimonios hay de personas que les hicieron el llamado de Dios y lo rehusaron? Y a los pocos días ya no tenían vida. A los pocos días quizás estaban en el hospital, algo otros en la cárcel. ¿Por qué? Porque tú estás rehusando al llamado del Señor. Porque tú no le das lugar, pero yo te digo en esta hora, tú tienes que sembrar del Espíritu. Porque tú ahorita solo estás sembrando de la carne. Si tú siembras de la carne, vas a cegar corrupción. ¿Dónde está metido ahora el ser humano? Por hacer solo cosas que esta carne le pide. ¿A dónde están? Vuelvo a repetir, unos están en la cárcel. Otros están en el hospital y otros ya en el mismo infierno. Yo no es que te esté tirando al infierno, no, amigo. Tú que tienes vida, tienes esperanzas. Tú puedes echar manos a la vida eterna ahora, antes que sea demasiado tarde. Porque el Señor, dice la Biblia, que está con sus brazos extendidos, esperando al pecador, esperando que tú le digas: Señor, perdóname, aquí estoy, entra mi vida. Quiero ser tu hijo, ya no quiero andar en ese mundo. Escribe mi nombre en el libro de la vida. Querido amigo, tú se lo puedes decir en este momento. Ya no rechaces más a la voz del Señor. Ya no te rehúses a resistir el llamado de Dios. Porque en el futuro pueden venir muchas cosas que tú no te las esperabas. Por causa de haber desobedecido a la voz de Dios. ¿Cuántos han testificado que después de haber sentido que Dios quiere entrar a sus corazones, se han encontrado en cosas que han ido a parar a un lugar donde no se imaginaban, quizás llorando, quizás desesperados, sin una esperanza más? Pero yo te digo en esta hora, si tú has sentido el llamado del Señor, dile estas palabras: Señor Jesús, aquí estoy, Señor, entra en mi vida, haz de mí un varón, una mujer, para honra y gloria de tu nombre. Padre, escribe ahora mi nombre en el libro de la vida y haz de mí un varón y una mujer para honra de tu nombre. Oh Dios poderoso, yo te ruego en esta hora, en el nombre de Jesucristo de Nazaret, que extiendas tu mano poderosa. Ahí está mi amigo, mi amiga, escuchando tu palabra. Dios mío, que el poder de tu palabra haya invadido el corazón. Oh Dios eterno, tengas misericordia, Dios mío. Mira cuántos jóvenes, cuántos adolescentes, mi Dios, están cayendo en la presa del enemigo. Oh Dios, por favor, manifiéstate, Jehová de los ejércitos. Que el poder de tu palabra, Dios mío, haya, Señor amado, aleluya, sido eficaz en el corazón del ser humano, Dios mío poderoso. Mira, Señor eterno, a través del teléfono, cuánta gente, Señor, están cayendo en horrendas cosas. La furia del enemigo está tomando posesión de la mente del ser humano, aún de los niños, Padre, en esta hora. Yo te clamo por los niños, Dios mío. Manifiéstate, Jehová. Mira las madres, Señor, para entretener su niño, le dan el teléfono. Oh Dios poderoso, en esta hora, en el nombre de Jesucristo de Nazaret, reprendo todo espíritu inmundo. Los niños ahí, Dios mío, están siendo invadidos de espíritu espíritus inmundos de desobediencia hacia los padres y hacia ti, mi Dios eterno. Manifiéstate, Dios mío, por favor. Extiende tu manito linda, tu manito poderosa. Dios eterno, levanta, Señor del cielo, a ese hombre, a esa mujer, Dios mío, que ya no encuentra solución a la vida, solamente quiere quitársela. Oh Dios eterno, mira las fuerzas del enemigo invadiendo las mentes y los corazones, pero en esta hora, Dios eterno, toda fuerza del enemigo, todo espíritu inmundo se ha reprendido en el nombre de Jesucristo de Nazaret, y las almas puedan buscar tu camino. Dios poderoso, manifiéstate, Rey. Tú no has cambiado, tú eres el mismo, tú eres el poderoso. Mira esa madrecita angustiada porque su niño a pequeña edad y ya no quiere obedecerle. Dios, por favor, manifiéstate, Cordero de Dios, aleluya. Que las fuerzas del enemigo sean destruidas en el nombre de Jesucristo, aleluya. Tú eres, Jehová, el único Señor quien te manifestarás grande y poderosamente, Dios mío. Oh, santo eres, Padre, en esta hora. Yo te clamo, Rey poderoso, por mi hermana Daisy, Dios. Bendícela, guárdala, su esposo, su familia. Cúbrelos a todos, mi Dios, sus hermanos en carne que están allá con ella. Dios, bendícelos, mi Jesús. Cúbrelos con el poder glorioso de tu Santo Espíritu. Bendice a mi hermana, Dios mío, poderoso. Acorázala, Jehová, con el poder glorioso de tu Santo Espíritu. Mira a su madrecita, Señor, te pido por mi hermana. Jehová de los ejércitos, bendícela, guárdala. Si mi hermana está enferma, Dios, tú tienes poder para sanarla. Tú eres, Jehová, el poderoso, mi Señor eterno, aleluya. Extiende tu manito linda de poder, Dios mío, esa mano invisible donde el doctor no ha podido llegar. Dios, tú tienes poder para llegar porque tú eres el poderoso. Donde la medicina no hace efecto, mi Dios, tú sí, Señor, porque tú eres el mismo. Porque tú no has cambiado, Rey de las naciones. Yo te clamo en esta hora, Dios, por la hija de mi hermana Belarmina. Dios mío poderoso, ayúdale a esta joven, Dios mío, en el estado donde ella está. Te pido, Rey del cielo, que sea tu manito linda, oh Dios, puesta, Señor, en ese lugar donde ella ha sido intervenida quirúrgicamente. Pero tú tienes poder, Dios mío, poderoso, para sanar ese lugar lastimado en su cuerpo, Dios. Ahora, Rey del cielo, mira una madre angustiada en ver a su hija, Dios. Nos unimos en este momento, Rey. Oh, santo, escucha y responde nuestra oración. Levántala de ahí, Padre, tú eres el mismo. Tú no has cambiado, tú eres el poderoso Cordero, digno de toda honra y de toda gloria. Y así, Dios mío, se encuentran muchas madres clamando por sus hijos que están hospitalizados, Señor. Dios mío poderoso, quizás el doctor está diciendo que ya no va a haber vida, pero cómo no, mi Rey, porque tú tienes poder. Sana, Señor, esos cuerpos, Padre. Quizás estén, Señor, en la sala de cuidados intensivos, pero poderoso eres tú, mi Dios eterno, para llegar y poner vida, mi Dios, a ese cuerpo enfermo, Dios mío. Manifiéstate, Jehová. Mira, Señor, esos cuerpos Dios eterno, donde sus órganos, Dios mío, internos están destruidos por causa de la enfermedad, pero en esta hora yo te clamo, Dios eterno, liberación para esos cuerpos, para esos órganos, Señor, porque tú puedes poner órganos nuevos, Dios. Lo que para el hombre es imposible, es posible para ti, mi Rey del cielo, aleluya. Extiende tu manito linda, Dios mío, y será, Dios eterno, en el futuro un gran testimonio de lo que tú haces. Santo eres Dios, aleluya. Esperamos, Dios, en ti esa respuesta, Jehová de los ejércitos. Gracias, Dios. Gracias, Jesús. Bendito y alabado es tu nombre. Gracias a nuestro gran Dios, aleluya, por todo lo que hemos hecho hasta este momento, y ha sido para mí un privilegio muy grande. Que Dios les bendiga a todos.
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1: Son las 9 y 59 minutos. Son las 9. Son las 9 y 59 minutos.
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1: Son las 10 en punto. Son las 10 en punto.
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0: Que Dios les bendiga a todos los que están en sintonía de Radio Vida en Berlín, en Usulután. Les saludamos. Este es su programa Jesús Refugio en la Tempestad, que pasamos a las 10 de la mañana todos los lunes para la gloria del Señor. Quiero saludar a todos mis hermanos que nos escuchan en toda la zona oriental, en Honduras también. Que Dios me los bendiga, reciban las bendiciones de parte de nuestro Dios. Todas sus misericordias son nuevas, dice que cada mañana son nuevas. Y quiero leer en el Salmo 103, vamos a leer estos versículos para dar inicio al programa y después vamos a orar. Dice la palabra de Dios en el nombre del Padre, del Hijo y del Espíritu Santo. Bendice alma mía a Jehová y bendiga todo mi ser su santo nombre. Bendice alma mía a Jehová y no olvides ninguno de sus beneficios. Él es quien perdona todas tus iniquidades, el que sana todas tus dolencias, el que te rescata del hoyo tu vida, el que te corona de favores y misericordias, el que sacia de bien tu boca, de modo que te rejuvenezcas como el águila. Padre bendito, te doy gracias en esta mañana, porque me permites estar este día en pie, Señor. Gracias por tu misericordia, por tu amor, por tus bondades, Señor. Tú eres el único Dios verdadero al que adora mi alma, Señor. Tú eres el Rey de reyes y Señor de señores. Gracias, bendito Señor, porque gracias a ti este programa es posible, Señor. Porque tú nos has bendecido, porque tú nos has dado siempre, Señor, salud, Señor. Gracias por todas las bendiciones que le das a mi familia, a mi esposa, a mi hijo Brian, toda mi familia allá en los Estados Unidos, Señor, mi pastor Agustín González. Lo bendigo, Señor, bendice a toda su familia, guárdalo, Señor. A todos mis hermanos de la Iglesia Emanuel también, Señor. Saludos a mi esposa María Albertina de Montes, que Dios me la guarde y me la bendiga. A ti te daré siempre la honra y la gloria, y gracias por guardarme aquí en El Salvador, Señor. Y gracias porque tú ya has contestado una petición, Señor. Estábamos esperando, Señor, para poder, Señor, iniciar algo, un proyecto, Señor. Gracias, bendito Padre, en el nombre de Cristo Jesús. A ti te damos la honra y la gloria. Bendito sea tu nombre. Mis hermanos, voy a dejar a mi hermana Felipa para que reciba las llamadas. Pueden ustedes llamar para que ella les complazca con la alabanza y también no se olviden de poner las peticiones delante de Dios, porque la voluntad de Dios es que estemos sanos y que todos nos salvemos. Hay muchas cosas, pero los dejo con mi hermana Felipa, que Dios me los bendiga. A las 10:30 regreso para meditar en la palabra del Señor. Bendiciones a todos.
1: Amén, hermano Mauricio. Dios bendiga a la linda audiencia que está en sintonía de su programa Jesús Refugio en la Tempestad. Damos la honra y la gloria a nuestro Padre Celestial. Amados hermanos, dejamos el espacio habilitado ya para las llamaditas. Vamos a la primera llamada. Dios le bendiga. Amén, hermano. Dios me le bendiga. Mucho gusto, hermano Erasmo. Dígame qué alabanza le complacemos. Amén, hermano, con gusto. Ahí estará sonando su alabanza. Dios me le bendiga.
2: Amén, hermano.
1: Amén. Bueno, ahí tenemos a nuestro hermano Erasmo Quintanilla reportándose. Que Dios lo bendiga. Seguimos. Ahí puede usted también enviarnos su mensajito. Puede enviarnos un mensajito a través del WhatsApp 7106-9417, hermanos, para que pueda solicitar su cántico también a través de una de un mensaje, ya sea escrito o de audio, y con gusto le vamos a complacer. Saludos, hermano Enrique Ríos, por ahí está escuchándonos. Dios le bendiga. También Dios bendiga a nuestra hermana María Quinteros, por ahí está disfrutando de la programación. Saludos a nuestro hermano Fernando Martínez también. Dios bendiga a toda la linda audiencia que nos escucha y no se reporta, ¿verdad? Tenemos bastantes que no se reportan, pero sí están disfrutando de la programación. Que Dios les bendiga. Por acá tenemos otro mensajito. Vamos a ver cómo nos dice. Dios le bendiga, hermana. Podría poner el canto La Viña del dúo Chacón. ¿Será de los hermanos Chacón? La Viña. El canto La Viña. Bueno, vamos a ver. De los hermanos Chacón. Sí, esa es La Viña. Muy bien, tenemos dos cánticos ya y vamos a la siguiente llamadita. Dios bendiga, hermana Telma Leiva. Gracias por estarnos escuchando allá en Miralempa. Hermana Telma Leiva, ¿no? Si yo solo veo la foto, ya sé quién es. Dios bendiga también aquí a nuestro hermano o hermana que se nos reporta. Vamos a ver, hermano José, dice por acá. Dios le bendiga, si me puede complacer con la alabanza, ama a tu hermano. Muy bien, ahí vamos a complacer con ese cántico de los salmistas. Así que vamos a complacerle con ese bonito tema que nos están solicitando. Y saludos, hermana Delmi Domínguez. Yo sé que por ahí está también escuchándonos en esta hora. Yo creo que ya en su trabajo, ¿verdad? Tenemos tres alabanzas solicitadas. Y yo creo que vamos a ver por acá en la página de Facebook. Nuestra hermana Evelyn de Mejía dice, bendiciones, mi amada hermana. Saludos. Amén, hermana Evelyn. Saludos para usted y su familia también. Que Dios les bendiga de manera especial. Bendiciones, hermana, pues yo vengo pidiendo oración por restauración, me dice por acá mi hermana. ¿Quién es mi hermana? Noemí. Bueno, ahí vamos a estar orando por restauración de su vida. ¿Será restauración espiritual? Ay, sí, no la pierdo. Cabalito que no la pierdo, hermana Telma Leiva. Dios le bendiga, hermana Felipa. ¿Me puede programar el canto Aprendí a Creerte? Dice nuestra hermana Vilma de Cruz. Con mucho gusto, hermana Vilma. Ahí estaremos en esta hora complaciéndole con su alabanza. Y gracias por reportarse. Saludos. Ahí cerramos ya el espacio de alabanzas, hermanos, porque recuerde que a las 10:30, ¿verdad? 10:30, nuestro hermano Mauricio nos vuelve a llamar desde Santa Ana para compartir la palabra de nuestro Dios. Vamos escuchando estos bonitos cánticos.

el cual expresamos que Dios es nuestro refugio.

Aquí estamos, hermanos, que Dios nos los bendiga nuevamente. Estamos de nuevo ya aquí listos para meditar en la palabra del Señor. Y quiero hablar sobre un tema ¿cómo puedo conocer la voluntad de Dios para mi vida? Y para eso vamos a usar en el libro de Primera de Tesalonicenses. Primera de Tesalonicenses, en su capítulo 4, y en el verso 3. Vamos a estar viendo, porque muchas veces, nos encontramos en situaciones, ¿verdad? Pero nosotros tenemos que conocer cuál es la voluntad de Dios. Y dice la palabra de Dios, en el nombre del Padre la leemos.

Esta epístola es una de tantas que Pablo escribió en el Nuevo Testamento. Pues allá en Tesalónica, dice la palabra, dice aquí que según el diccionario y la historia, dice: aunque vivían en una sociedad en que la inmoralidad sexual era algo común y aceptable, los apóstoles no comprometieron la santidad ni la verdad de Dios. Se negaron a rebajar sus normas de moralidad para acomodarlas a las ideas y tendencias de su sociedad. Cuando descubrían normas bajas de algunas iglesias, las reprendían y trataban de corregirlas en vista de las bajas normas de la moralidad que predominaban en la actualidad. Se necesita aún dirigentes del carácter apostólico que llamen a la iglesia a las normas de justicia de Dios. Fíjese que en Primera de Tesalonicenses, en el versículo que les leí, dice: es importante conocer la voluntad de Dios para nosotros que ya estamos en el camino de Dios, que ya hemos sido redimidos por la sangre de Jesús. Jesús dijo que sus verdades, sus relaciones son aquellas que conocen y hacen la voluntad del Padre, porque todo aquel que hace la voluntad de Dios, ese es mi hermano y mi hermana y mi madre. Eso está en el libro de Marcos. Todo aquel que hace la voluntad de Dios, hace, ese es mi hermano y mi hermana y mi madre. Fíjese que nosotros como creyentes, como cristianos, este libro que yo tengo en mi mano tiene 66 libros, de Génesis 1:1 hasta Apocalipsis 22:21. Y aquí hay preceptos, hay mandamientos, hay reglas, como usted le quiera llamar, pero las ha estipulado el Dios que hizo los cielos y la tierra, el que siempre nos ha revelado todo lo que Él quiere para nuestras vidas. Dice que la voluntad de Dios es que nadie se pierda, sino que proceda al arrepentimiento. Esa es una de las cosas. Y la voluntad de Dios es que nosotros vivamos una vida apartados, que nos apartemos de la inmundicia. Esa es la voluntad de Dios. Y por eso Él nos dejó los mandamientos y sus preceptos. Pero lo que yo quiero decirle, ¿cómo conocer la voluntad de Dios? La única manera de conocer la voluntad de Dios es abriendo este libro cada día, cada momento. Cada día, cada momento, no solo una vez al día. Usted puede leer la Biblia en la mañana, en la tarde, en la mediodía. Depende, mire, yo le voy a decir que hoy, en aquellos años cuando yo me llevaban a una iglesia, que no quiero hablar de religión, a la Iglesia Universal me llevaba mi abuela. Pero nadie tenía Biblia, yo recuerdo, yo era un niño como de 7 años y yo no conocía la voluntad de Dios porque nunca había leído una Biblia. Es más, llegué hasta los 30 años, hasta entonces conocí la voluntad de Dios cuando Él vino a mi vida, cuando Él me rescató de aquella vana manera de vivir. Entonces empecé a leer la palabra bendita de Dios y la leía todos los días, todos los días. Recuerdo que el Señor pues me rescató y me dieron una Biblia de esas, de papel. Pues bueno, todas son de papel, ¿verdad? Pero lo que quiero decirles es que no es como la Biblia que hoy tengo, una Biblia de estudio, gracias a Dios, gracias al Señor, a Él sea la gloria. Pero fíjense que el Señor Jesús

0: El Señor Jesús, en la parábola de los dos hijos, perdón, fíjese que el Señor le decía que Jesús reprende a los jefes de los sacerdotes y a los ancianos por no haber hecho la voluntad del Padre. Específicamente, no se arrepintieron ni creyeron. Miren lo que dice Mateo capítulo 21, verso 32. Porque vino a vosotros Juan en camino de justicia y no le creísteis. Pero los publicanos y las rameras le creyeron. Y vosotros, viendo esto, no os arrepentís después para creerle. Fíjese lo que dice aquí. En lo más básico, la voluntad de Dios es arrepentirse de nuestros pecados y confiar en Cristo. Si no hemos dado el primer paso, entonces aún no hemos aceptado la voluntad de Dios. Nosotros le predicamos este domingo, yo salí a visitar una iglesia aquí en Santa Ana, y fíjese que cuando llegué allá a la esquina de donde está la iglesia, hay como dos o tres iglesias ahí, pero hay una iglesia que se pone a hacer el trabajo, se pone en las esquinas a predicar el evangelio, a parar a toda la gente que pasa ahí por un lado, por las cuatro esquinas se ponen. Y qué lindo eso. A mí me encanta hacer trabajo de evangelismo y hablarle a la gente, decirle a la gente lo que aprendí del Señor. Y es que a eso nos ha llamado el Señor. Todos tienen que conocer la voluntad del Padre. La voluntad del Padre, como les digo, Él envió a su Hijo a morir en la cruz del Calvario. Y nosotros somos los que tenemos que anunciar que Cristo viene pronto. Fíjense que una vez que hemos recibido a Cristo por fe, somos hechos hijos de Dios, dice Juan 1:12, ¿va? Y Él desea guiarnos en su camino. Mire lo que dice el Salmo 143:10. Enséñame a hacer tu voluntad, porque eres mi Dios. Tu buen espíritu me guíe a tierra de rectitud. Y es que fíjense que es una realidad. Yo soy testimonio de esto. Si yo era un malvado, si era un rebelde, yo hice tantas cosas que no eran buenas, ¿verdad? Pero fíjense, Dios no está tratando de ocultarnos su voluntad. Él quiere revelarla. De hecho, Él ya nos ha dado muchas, muchas direcciones en su palabra. Debemos dar gracias a Dios en todo, porque esa es la voluntad de Dios. En Tesalonicenses, primera de Tesalonicenses, capítulo 5, 18, dice: dad gracias en todo, porque esta es la voluntad de Dios para con todos vosotros en Cristo Jesús. Pero fíjese que muchos no, solo cuando nos va bien o las cosas nos salen bien, decimos gracias, Señor, gracias, Dios. Y fíjese que yo me relaciono ahí, voy a veces a lugares y platico con gente, y mucha gente reniega que hoy le fue mal, y yo le digo: miren, ¿y por qué mejor no cambia su forma de pensar? ¿Por qué no dice: hoy no me fue bien, pero espero en Dios que mañana me vaya mejor? Pero también tenemos que nosotros, como creyentes, como cristianos, y que tenemos que predicar el evangelio de Jesucristo, hablarle a la gente, presentar ese plan de salvación para que ellos encuentren al Dios verdadero. Yo me encuentro ahí con testigos de Jehová, con los del séptimo día, con la nueva era, la nueva era, y están bien equivocados, pero es que la verdad, el único camino es Jesús. Él es el único camino, Él es la puerta. Es la puerta de entrada y Él es el que te puede dar salvación y vida eterna. Él es el único que te puede ofrecer, no ofrecer, sino llevarte al cielo. No hay otro. No hay otro. Y nosotros tenemos que ser, fíjense, debemos hacer buenas obras. Y pues la voluntad de Dios es nuestra santificación, que os apartéis de fornicación antes. Eso es lo que dice aquí en Tesalonicenses capítulo 4, verso 3. Pero fíjense, porque esta es la voluntad de Dios, que haciendo bien hagáis callar la ignorancia de los hombres insensatos. Debemos hacer buenas obras. La voluntad de Dios se puede conocer y demostrar. Romanos 12:2. No os conforméis a este siglo, sino transformaos por medio de la renovación de vuestro entendimiento, para que comprobéis cuál sea la buena voluntad de Dios, agradable y perfecta. Pero sabe cómo usted, si nunca lee la Biblia, cómo se va a dar cuenta cuál es la voluntad de Dios, si usted le está pidiendo tantas cosas, pero no sabe cómo dirigirse a Dios. ¿Por qué? Porque no ha aprendido en este libro. Aquí está todo lo que Dios quiere que hagamos. Esta es la regla de oro. Este es el mapa que nos va a llevar. Romanos 12:2 le dije, no os conforméis a este siglo, sino transformaos por medio de la renovación de vuestro entendimiento, para que comprobéis cuál sea la buena voluntad, agradable y perfecta. Este pasaje nos da una secuencia importante. Fíjese, el Hijo de Dios se niega a conformarse al mundo, y por lo contrario, se deja transformar por el Espíritu. Y es que esta palabra que le estoy diciendo, la Biblia, es Espíritu y es vida. Y es medicina para mis huesos. Fíjense, cuando su mente se renueva de acuerdo con las cosas de Dios, entonces puede conocer la perfecta voluntad de Dios. Es por eso que le digo. Pero fíjense que muchos de nosotros, y decimos que hemos aceptado a Cristo, que somos hijos de Dios, que somos cristianos, pero no leemos, no sabemos, no conocemos al Dios verdadero, al Dios que puede, que te puede oír, que te puede hablar, que te está viendo desde el cielo. Dice la Biblia que el ojo de Dios está puesto. Fíjese, está puesto. El ojo de Dios está puesto vigilando todo el tiempo lo que tú haces, lo que Él hace, y a todos los seres vivientes Él puede vernos. Al mismo tiempo, no tengo palabras para poder explicar eso, pero Él es Dios, Él es soberano, Él es el Todopoderoso, Él es Dios, Él es nuestro Creador. Por eso debemos conocerlo, hablar con Él, poner todas las cosas delante de Él, todo proyecto, mire, todo lo que usted viene a su mente. Pero la Biblia dice allá en Isaías, de que mis pensamientos no son los pensamientos de Dios. Ayer hablaba con un muchacho que llega allí a la iglesia donde yo voy. Pero este muchacho le encanta mucho la política, ¿verdad? Y está metido en eso de la guerra, oyendo noticias, y sabe de noticias, pero no sabe de la palabra de Dios. Y es cristiano, imagínese. Pero él lo que es político, no es cristiano, perdóneme. Porque yo le dije, todo lo que está sucediendo y todas las noticias, yo ya las tenía aquí, ya las conocía de todo lo que está pasando. No, pero ¿cómo? No, miran, aquí dice Dios en esta Biblia. ¿Por qué sabemos? Porque la leemos, porque la estudiamos. Porque, ¿cómo voy a saber la voluntad de Dios ¿Cómo voy a saber lo que viene cuando? ¿Cómo voy a saber que Cristo viene pronto? Que porque por las que estoy viendo, por las noticias que están pasando, por eso me doy cuenta, porque gracias a Dios tengo el conocimiento, a Él sea la gloria y la honra. Y le dije, le gustó platicar conmigo, ¿verdad? A Dios sea la gloria. Y regresó y me dice, mire, venga, quiero platicar con usted. Y bueno, no le puedo contar esto porque quiero seguir con esta meditación en la palabra del Señor, ¿verdad? Nos quedamos en Romanos para que comprobéis cuál es la voluntad de Dios, agradable y perfecta. Este pasaje nos da la secuencia. Fíjense que transformar por el Espíritu, cuando su mente se renueva de acuerdo a las cosas de Dios, entonces puede conocer la perfecta voluntad de Dios. Pero oiga bien, cuando su mente se renueva, pero nosotros como creyentes, ¿cómo la vamos a renovar? Con la palabra, leyéndola, estudiándola. Entonces, ¿verdad? Eso es lo que nosotros tenemos que seguir cada día, ¿verdad? Y es que nosotros tenemos la mente de Cristo. Fíjese, conocer la voluntad de Dios es a veces difícil porque requiere paciencia. Es natural querer conocer toda la voluntad de Dios a la vez, pero no es así como es usualmente. Él usualmente obra. Él nos revela paso a paso a la vez. Cada movimiento es un paso de fe y nos permite continuar confiando en Él. Lo importante es que mientras esperamos que nos sigue dirigiendo, estamos ocupados haciendo el bien que sabemos que debemos hacer. Porque la Biblia dice que no os cansemos de hacer el bien. Pero ¿cómo yo iba a saber que tenía que amar a mi hermano? ¿Cómo iba yo a saber que tenía que perdonar a mi hermano, que tenía que perdonar a la gente? Y aparte de eso, tenía que ir yo a pedir perdón siendo yo el ofendido. La voluntad de Dios, y son los mandatos de Dios, son los mandamientos que Dios me ha dejado. Tengo que ir y pedirle perdón al que me ofendió. Pero eso lo aprendí aquí en la Biblia. Y al que dice Santiago 4:17, y al que sabe hacer lo bueno y no lo hace, le es pecado, amado hermano. Así que yo quiero decirle, a menudo queremos que Dios nos dé detalles específicos, dónde trabajar, dónde vivir, con quién casarnos y qué auto comprar, etcétera. Dios nos permite tomar decisiones y si nos sometemos a Él, Él tiene manera de prevenir decisiones equivocadas. Miren lo que dice Hechos capítulo 16, 6 y 7. Y atravesando Frigia y la provincia de Galacia, le fue prohibido por el Espíritu Santo hablar la palabra en Asia. Y cuando llegaron a Misia, intentaron ir a Bitinia, pero el Espíritu no se lo permitió. Y es que mire, a veces usted, a mí me ha pasado, quiero ir a una iglesia, pero algo sucede y no puedo ir. Me han invitado, pero yo lo que le digo, Señor, oro para ver cuándo Él quiere que vaya. ¿Verdad? Y así es que como todos nosotros tenemos que consultar a Dios. No solo porque alguien le dice, venite para acá y va a salir usted ya haciendo sus maletas. No. Cuando mejor conocemos a una persona, más nos familiarizamos con sus deseos. Por ejemplo, un niño puede ver una pelota que rebotó al otro lado de la calle, pero no corre tras ella, ¿verdad? ¿Por qué? Porque su padre lo va a regañar, porque está siendo desobediente a su padre. Su padre está al otro lado de la calle, ¿verdad? Y entonces, no, fíjese, Dios, mientras caminamos con Él, obedeciendo su palabra y confiando en Él, en su espíritu nos damos cuenta que tenemos la mente de Cristo. Primera de Corintios 10:16. Lo conocemos y eso nos ayuda a conocer su voluntad, encontrándonos la guía de Dios fácilmente disponible. La justicia perfecta enderezará. Eso lo dice Proverbios. Mire lo que dice aquí Proverbios. Para terminar, la justicia del perfecto enderezará su camino. Dice la justicia. O sea, si obedecemos, si somos justos y practicamos todo lo que Dios, todo lo bueno, más el impío por su impiedad caerá. Mira lo que dice el Salmo 37:4. Dice la palabra de Dios: si usted está caminando cerca del Señor y deseando su verdad, su voluntad para su vida, Dios va a colocar sus propios deseos en su corazón. La clave es desear la voluntad de Dios, no la suya propia. Deleítate a sí mismo en Jehová y Él te concederá las peticiones de tu corazón. Salmo 37:4. Padre, te doy gracias en esta mañana. Hemos meditado en tu bendita palabra, Señor. Ayúdanos, Señor, a someternos a hacer tu voluntad, Señor, y a leer tu bendita palabra todos los días, Señor, cada vez que tengamos el tiempo, Señor. Gracias, bendito Señor, ayúdanos a que, a deleitarnos en ella, Señor, a vivir para ti, Señor, y esperar en ti, Dios. Ayúdanos, Señor, yo sé que a veces somos impacientes, Dios, pero te ruego, Señor, que si yo sé que hay algunos hermanos, alguna hermana escuchando, tal vez está esperando, Señor, alguna petición que tenga, Señor, pero ayúdale, Señor, a que estas personas, Señor, confíen en ti y que aprendamos a esperar en ti y hacer tu perfecta voluntad, Señor. Eso nos guiará y nos enseñará y aprenderemos cada día más, Señor, de ti, Señor, a través de tu bendita palabra, oyendo mensajes, leyendo tu palabra, Señor. Gracias te doy en esta hora, Padre, en el nombre bendito de Jesús. Y este es su programa, Jesús Refugio en la Tempestad. Y quiero decirles que, primero Dios, el Señor nos permite el próximo lunes estar de nuevo de 10 a 11 en Radio Vida. Que Dios me lo bendiga. Mi hermana Felipa va a estar orando por las peticiones que hay. Y vamos, aquí yo voy a estar también intercediendo por las peticiones que ustedes han hecho. Que Dios me los bendiga a todos.
1: Amén. Saluditos ahí a nuestro hermano Mauricio Monte. Gloria a Dios por la palabra. Qué bueno y maravilloso es nuestro Dios, que siempre nos aconseja. Así que vamos a la oración. Solamente quiero leer por acá un mensajito que nos enviaban a través del Messenger. Nuestro hermano Roberto Ortiz dice: feliz cumpleaños a Radio Vida. Amén, hermano Roberto, Dios bendiga su vida, gracias por sintonizarnos. Gloria a Dios, hermanos, en 8 días exactamente estaremos realizando el culto de aniversario en el local de la iglesia Camino Angosto. Así que recuerde que están invitados, no solamente las iglesias que han recibido su invitación por escrito, sino también usted que nos escucha y está a distancia y desea acompañarnos, ¿verdad? Puede venir y gozarse con nosotros en ese hermoso culto de alabanza, honra y gloria a nuestro Dios. La palabra de nuestro Dios ha sido impartida y vamos a orar. Pongamos nuestra fe, nuestra confianza en nuestro Dios, creyendo que para Él todo es posible. Nosotros sabemos que así lo es. Buen Dios y Padre Celestial, te damos gracias. Gracias, Señor, por cada consejo de tu palabra que nos brindas cada día. Te damos honra y gloria a ti, Señor. Pongo en tus manos, Señor, la vida de nuestro hermano Mauricio, los proyectos que tú permitirás en su vida, Señor. sea usted usándolo siempre para su honra y para su gloria. Bendiga a su esposa, Señor, ahí donde está mi hermana Albertina, Señor, la ponemos en tus manos, Dios amado. Sea tu mano de poder, mi Dios, llegando a sus vidas para ministrarles, para usarles también, Señor, en tu servicio. Te pedimos, Dios, por nuestros hermanos que nos escuchan a través de la transmisión en vivo de Facebook. Bendiga, mi Dios, a mi hermana Evelyn de Mejía. Guárdele, Señor, de todo mal. Sea usted protegiendo su vida, la vida de su esposo y sus hijos, Señor. Bendiga sus vidas de manera grande, Padre amado. Mi hermana Marta Castillo, Señor, seguimos clamando, seguimos suplicando por su ayuda, para que usted le bendiga, para que usted la sane, mi Dios. Sea usted llevando sanidad a la vida de mi hermana Marta Castillo, Señor. Obre, Señor, en la vida de mi hermana Delmi Domínguez de García. Ponga su mano sanadora sobre su cuerpo. Tome control, Señor, de esa artritis que está, de esa presión arterial que está afectando su vida. En el nombre de Jesús se lo pedimos. Clamamos por conversión para los padres de mi hermana Delmi, Señor. Ahí donde están sus padres y sus hermanas, clamamos para que sea usted ayudándoles, mi Dios amado, en el nombre de Jesús. Llámeles, Padre Santo, a su servicio. Que su Espíritu Santo haga esa obra maravillosa, Dios del cielo. En el nombre de Jesús se lo pedimos. Siga restaurando la vida, tanto física como espiritual, de mi hermana Telma Leiva, Señor. Usted conoce el proceso por el cual mi hermana ha pasado, Señor. Sea su mano poderosa fortaleciéndola cada día, Padre amado. En el nombre de Jesús se lo pedimos. También suplico, Señor, por mi hermana Alicia de Campos. Ponga su mano de poder, su mano sanadora sobre la vida de mi hermana. Suplico, Señor, por mi hermana Ninfa Estrella. Ponga su mano de poder sobre su vida. Ayúdela, Padre Santo. Bendiga a su familia, Rey Eterno. Sigo clamando por mi hermana María Quinteros, mi Dios, tú conoces la condición, la necesidad de salud en su cabeza. Usted conoce, papito amado, las dificultades que mi hermana pasa. Yo sigo clamando por esa sanidad completa en la vida de mi hermana, Señor. Bendiga a su esposo, mi Dios amado. Bendiga a sus hijos, mi Dios eterno, a Melissa, a Eric, a Felipe, a Hazel, al Brandy, Señor, ahí donde está Brenda con sus niños, Padre amado, ponga su mano de poder, obrando, Señor, en el nombre de Jesús, se lo pedimos, alabanzas y glorias a ti, oh Jehová, digno eres de alabanza, Señor, digno eres de adoración, Padre amado. Declara, Padre Santo, esas bendiciones sobre todo tu pueblo en el nombre de Jesús de Nazaret, toda nuestra audiencia, ahí donde está mi hermana Emérita, Señor, ponga su mano sanadora sobre su vida, fortalézcala, Padre amado. Clamo, Señor, por mi hermana Santos Orellana, hasta ese lugar de La Calera en San Ildefonso, ponga su mano sanadora sobre su vida, fortalézcala, mi Dios amado, en el nombre de Jesús de Nazaret te lo pedimos. Gracias, Padre, Hijo y Espíritu Santo.

0: Muy bien, mis amados hermanos, damos la honra y la gloria a nuestro Dios que nos ha permitido una vez más poder escuchar este bendecido programa Jesús, Refugio en la Tempestad. Le invitamos a sintonizarnos el próximo lunes a través de esta bendecida hora. Dios le bendiga grande y poderosamente.
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7: Son las 11 en punto.
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0: Bueno, Salmos en su capítulo 91:1 dice: El que habita al abrigo del Altísimo morará bajo la sombra del Omnipotente. Diré yo: Jehová, esperanza mía y castillo mío, mi Dios en quien confiaré. Buen Dios y Padre Celestial, te damos gracias por permitirnos en esta hora iniciar con este bendecido programa, Señor. Queremos suplicarte, Padre Santo, que sigas usando nuestras vidas como un instrumento de honra y de gloria para tu nombre, Señor. Ayúdanos, Señor amado, dándonos la sabiduría que necesitamos. Clamamos, Dios, para que traiga con bien a nuestro hermano Javier Granados, quien en estos momentos se encamina hacia cabina de Radio Vida, Señor. Bendiga la audiencia que en esta preciosa hora nos está sintonizando. Queremos suplicarte, Padre Santo, que tu mano poderosa llegue, Señor, a la vida de cada uno de nuestros oyentes. Hay amigos, Dios eterno, necesitando de tu palabra, necesitando de una conversión, necesitando de cada día poder ellos escuchar tu palabra para poder echar manos a la vida eterna. Sea tu Espíritu Santo haciendo ese llamado, mi Dios, en el nombre de Jesús te lo pedimos. Grande eras, oh Jehová, grande eres, poderoso Dios, derrama de tu poder, derrama de tus bendiciones sobre la vida de nuestros oyentes, aquellos que están enfermos puedan recibir sanidad, los que están debilitados, Padre Santo, puedan ser fortalecidos. En tu nombre, Señor, en el nombre de Jesús, te adoramos y te bendecimos, Señor. Gracias, Padre, Hijo y Espíritu Santo. Amén. Bueno, mis amados hermanos, es un hermoso privilegio dar inicio con la bendición, este bendecido programa que se llama Cree en el Señor Jesucristo y serás salvo tú y tu casa. Nuestro hermano Javier Granados viene en camino, director de este programa. Escuchamos el siguiente audio.
1: Dios le bendiga, hermana Felipa. Si tiene tiempo para alabanza, hermana Felipa, me complace con la alabanza. Perdóname de camino al cielo. Con alabanza me complace, hermana Felipa. Un saludo para usted, mi hermana Felipa. Me hace lo mi hermano Javier Granada. Es el número pin del escarpadero.
0: Amén, hermano Marvin, saludito para usted. Dios bendiga su vida y su familia también. Amada audiencia, puede usted reportarse. Vamos a estar complaciendo con algunos cánticos. Así que reporte, se solicite su alabanza. Si desea hacerlo al 2613-4164, lo puede hacer. 2613-4164, vamos a atenderle su llamadita. Pero si gusta escribirnos también al 7106-9417, puede usted reportarse o también enviando un audio al WhatsApp 7106-9417. Con gusto le vamos a escuchar sus audios o a leer su mensaje que nos envíe para complacerle su alabanza. Estamos ya en vivo también en lo que es en Facebook. Sí.

Vamos a leer, ha llegado un mensajito más, dice por acá, Dios le bendiga, hermana, complázcame con la alabanza, vaso de valor. Con mucho gusto, hermana Iris, vamos a complacerle con el cántico que nos está solicitando. Gracias, amados hermanos, por estar en sintonía de su programa, cree en el Señor Jesucristo y serás salvo tú y tu casa. Saluditos a nuestro hermano Javier Granado, saludo también para su esposa, que Dios les bendiga grandemente. Así que vamos a seguir esperando, ¿verdad? Que usted se reporte para complacer las alabanzas de una vez.

0: Tenemos otro mensaje que nos dice de la siguiente manera. Dios le bendiga, hermana Felipa. Quiero que me complazca con la alabanza. Ayúdame, Señor. Le escucho en casa de Zinc. Bendiciones. Un saludo para el hermano Javier. Amén. Saluditos hasta casa de Zinc a nuestra amada audiencia. Gracias por reportarse y por escucharnos, ¿verdad? Así que saluditos muy especiales. Tenemos tres alabanzas solicitadas. Si usted gusta algún cántico más, pues es el tiempo para que se reporte y podamos de esa manera complacer las alabanzas. 2613-4164 es nuestro número en cabina para que usted se nos reporte. 2613-4164 y vamos con mucho gusto a atenderle su llamadita. Y si desea reportarse a través del WhatsApp al 7106-9417, también puede hacerlo y vamos a atenderle su mensajito para la honra y la gloria de nuestro Dios. Así que nos gozamos, hermanos, de poder estar saludándole desde cabinas de Radio Vida, desde las 5 de la mañana estamos por aquí, bueno, desde antes, ¿verdad?, para dar inicio a las 5 en punto con lo que es la programación. Dios bendiga a nuestro hermano Silfredo Durán, que está en nuestra sintonía, hermano Fernando Martínez también en sintonía y siempre nuestros hermanos y hermanas en el trabajo, ¿verdad? Así que muchas bendiciones. Saludos, hermana Francisca Villanueva de Quinteros, que Dios bendiga su vida. Dice por acá, Dios le bendiga, hermana, me puede poner la alabanza del rapto. Le saluda Yulisa Jiménez de aquí de Berlín. Dice, amén, hermana Yulisa, gracias por reportarse. Creo que es el rapto con el sexteto Villa María. Ahí me lo hace saber para complacérsela con mucho gusto. Vamos a la llamadita, Dios le bendiga. Amén, hermana Rosa, Dios me le bendiga. Con gusto, dígame cuál.
1: El gran día.
0: El gran día. Muy bien, hermana, con gusto se la programamos, Dios me le bendiga. Amén, hermana Rosa, bendiciones. Gracias ahí por su saludito. Bueno, ahí tenemos a nuestra hermana Rosa de Flores. Y con gusto le vamos a complacer. Nos vamos quedando hasta acá porque tenemos ya 5 alabanzas. Vamos complaciéndolas mientras nuestro hermano Javier Granados llega a cabinas de radio para él continuar con el programa y por supuesto predicar la palabra del Señor.

Sea el nombre del Señor. Muy bien, que Dios me lo bendiga de una manera muy especial esta preciosa y bella mañana. Todo el pueblo tan dichoso. Aleluya, gloria a Dios. Vamos a, hermanos míos, a cambiarle ahí, ¿verdad? Pueblo tan dichoso, le vamos a decir, gloria a Dios. Dice el cántico, ese pueblo bullicioso, pero eso lo dicen los paganos, ¿verdad? Nos dicen bullicioso, que hacemos mucha bulla, pero realmente somos un pueblo tan dichoso de tener a nuestro Dios de el lado de nosotros. Así que, gloria sea el nombre del Señor, que Dios me los bendiga, que Dios me los guarde a todos. Estamos acompañados de su programa radial, Cree en el Señor Jesucristo y serás salvo tú y tu casa, dirigido por mi persona para la gloria del Señor. Que Dios me los bendiga, hermanos, ustedes que están ahí pendientes de esta bendición. Gracias por estar ahí siempre, aleluya, en lo que es esta bendición. Gloria a Dios, queremos orar para poder, hermanos, entrar en un momento de meditación de la palabra del Señor. Gracias, Dios eterno, por una oportunidad más en la cual, oh Dios eterno, tenemos esta bendición de podernos acercar a usted a través de la oración, a través de la comunicación, a través de esta humillación, Dios, que tendemos a hacer para, oh Dios eterno, entrar ante el trono de tu gracia, Dios eterno. Bendiga de una manera especial a todos aquellos que están escuchando la radio a través de la frecuencia. Aquellos que están viendo el video o que lo van a ver, Señor, en el transcurso del día, de la semana y del mes, oh Dios eterno. Bendiga de una manera muy especial al pueblo, Dios eterno, que está ahí atrás del monitor, Dios eterno, que está, oh Dios eterno, con una necesidad, que está con un problema.

0: Con una adversidad, con una dificultad que no haya cómo hacer, Dios mío. Oh Dios, tome el control, Dios del cielo. Oh Dios mío, muévase a favor y a misericordia de nosotros. Nada podemos hacer, no podemos, oh Dios eterno, ir a ningún lugar, Dios de la gloria, si usted no va con nosotros, porque perecemos. Pero con su ayuda, oh Dios, con su mano de nuestro lado, veremos victoria tras victoria, veremos gloria, oh Dios mío, triunfo tras triunfo, Dios eterno, como lo veían los antepasados, los profetas, los apóstoles, los patriarcas, hombres de fuego, de fe, hombres que tomaban fuerza de debilidad. Oh, gracias, amado Dios, por tu amor y tu misericordia. Gracias, amado Cristo del cielo, por estar con cada uno de nosotros. Oh Dios mío, gracias le damos, amado Dios. Padre, toma el control esta preciosa y bella hora. Visite a aquellos, oh Dios, como visitó a María, como visitó a Saraí. Oh Dios, no para destrucción como a Sodoma, sino para bendición, como lo hizo con algunos siervos y siervas. Oh Dios, en el nombre del Padre, del Hijo y del Espíritu Santo. Amén. Y amén. Que Dios me los bendiga a todos, hermanos míos, esta preciosa y bella mañana. Es un privilegio grande, bastante grande, el poder, hermanos míos, amados en el Señor, saludarles en el amor de Cristo. No tenemos patrocinador para el día de ahora. Si Dios mueve su vida, toca su corazón y hay bendición, su bolsillo será una bendición, que usted nos llame, nos escriba diciéndonos: hermano, yo voy a aportar para la obra del Señor. Hay ocasiones, hermanos, yo no me aflijo, hay ocasiones en las que hay dos veces patrocinado un día. Ese día lo guardamos y lo pasamos para un día que no se patrocina, ¿verdad? Gloria a Dios. Así que, hermano, Dios es especial con nosotros. Dios tiene el control de cada uno de nosotros. Dios no nos abandona. No te preocupes, no importa la situación en la que usted esté. Recuerde que hemos seguido un patrón estos últimos días, ¿verdad? Y estuvimos estudiando el lunes antepasado acerca de todo el que pide, recibe. Yo no sé si algunos se acuerdan, pero estuvimos, ¿verdad?, tratando la manera de recibir lo que es esa bendición, de explicar esa bendición para que ustedes recibieran parte de la bendición. El que pide, recibe. El que busca, haya, y el que llama, se le abrirá. Gloria sea el nombre del Señor. Así que, hermanos, quiero, gloria sea el nombre del Señor, meditar bajo esa preciosa bendición, bajo el último punto. Gloria a Dios, esta preciosa y bella hora, y es al que llama, se le abrirá. Gloria sea el nombre del Señor. Vamos, hermanos míos, a leerlo una vez más. Ya son tres días en los cuales estamos meditando en esta palabra, tres lunes. Gloria a Dios. Hay hermanitos que me han dicho a mí, hermano, por mi trabajo, que se ha complicado un poco, no hemos escuchado la radio, pero después vemos nosotros lo que es el video, dicen los hermanos. Así que hay hermanos que se han gozado después. Así que vamos a irnos una vez más al Mateo, al Evangelio de Mateo, capítulo 7, verso 7. Dice: pedid y se os dará, buscad y hallaréis, llamad y se os abrirá. Porque todo aquel que pide, recibe, y el que busca, halla, y al que llama, se le abrirá. Gloria sea el nombre del Señor. Muy bien, por ahí está esa preciosa bendición. Esta semana la cerramos, hermanos, de una manera muy, muy preciosa, muy maravillosa. El día de ayer, hermanos, estuvimos predicando en un precioso culto unido y pues anduvo mi esposa conmigo, anduvieron mis hijos. De hecho, también fue bastante satisfactorio que anduviera ella, porque es una bendición muy grande andar a la familia, ¿verdad? Así que digo esto porque es una parte del mensaje que quiero compartirle esta preciosa hora. Porque yo sé que muchos están pidiendo, algunos piden un milagro, algunos piden una sanidad, otros piden una respuesta, el soltero pide esposa, el que no tiene casa pide casa. Y en este caso estoy yo, no tengo carro y ya estoy pidiendo un carro al Señor. Había ignorado esa parte y yo decía, Dios me va a dar un carro cuando Él quiera. Pero bíblicamente el que pide recibe, el que busca haya y al que llama se le abrirá, gloria a Dios. Así que, ¿qué es lo que usted está pidiendo? ¿Qué es lo que usted está buscando? ¿Y a dónde es que usted está llamando? Aleluya, gloria sea el nombre del Señor. Así que vamos a tratar la manera, hermanos, de estos minutos, recibir esta bendición, gloria sea el nombre de Cristo. Esperamos en Dios que algunos hermanos, ¿verdad?, se conecten. Hermano, si es posible, después de lo que es, ¿verdad?, ya en el video, y que reciban la palabra del Dios Todopoderoso. Gloria a Dios. Una parte de las que me gusta, hermano, de este pasaje es que son las tres visiones, hermano, las tres formas, hermano, de buscar al Señor. Tres formas. Hermanos míos, amados, gloria sea el nombre del Señor. Aleluya. Y la parte en la que estamos es al que llama se le abrirá. Gloria a Dios. Como tercera parte y última es la persistencia. Gloria a Dios. Aleluya. Pide, recibe, busca, haya. Y llega a un punto en el cual llama, hermano, y se le tiene que abrir. Gloria sea el nombre del Señor. Es el nivel más intenso. Gloria a Dios, que sugiere, hermanos míos amados, una prolongación de fuerza para seguir insistiendo, gloria a Dios, ya que la puerta por lo pronto está cerrada. Por eso es que se está tocando. Nos enseña a no desanimarnos aunque la puerta no se abra. Cuando la respuesta parece tardar, usted sigue tocando y tarde o temprano llegará la respuesta, que es la puerta que se va a abrir. No solamente yo, no solamente usted ha experimentado una puerta cerrada. Hay pastores, hay evangelistas. ¿Y qué más? Nos vamos, hermano, más profundo, más alto, con un tema más fuerte. Hay gente que le tocó ver puertas cerradas, pero persistieron en tocar, en llamar, y vieron cómo se abría aquella puerta. Debemos de estar conscientes de que si estamos seguros de a dónde estamos llamando, de a dónde estamos tocando, tarde o temprano el Dios de los cielos abrirá la puerta que nos permitirá ver la gloria de Dios. Había un pueblo que había estado encerrado durante 400 años, el pueblo de Israel. Experimentó el tocar, el llamar, porque la puerta del Mar Rojo estaba totalmente cerrada. Estaban, hermanos míos, en una situación complicada, en una situación que no cualquiera podría resistir. Mas sin embargo, el líder, el hombre de Dios, hermano, comenzó a llamar, comenzó a tocar aquella puerta, y no era la puerta, hermanos míos amados, de esta tierra de la magia, no en ninguna manera. Aquel hombre comenzó a tocar la puerta de los cielos, y la puerta se abre y le dice: Moisés, ¿qué tienes en tu mano? En otras palabras, hermanos míos, a veces estamos llamando a la puerta, tocando a la puerta, y Dios nos dice: ¿qué es lo que tú tienes en tu mano? ¿Qué es lo que tú tienes? ¿Qué es lo que yo te he dado? Lo que yo te he dado es para que tú avances, para que tú camines, para que tú veas la gloria de Dios, para que tú sientas que no estás solo, y que en el caminar van a haber puertas cerradas, pero el que las va a abrir va contigo. Te hizo el llamado. Yo no sé si alguien puede alabar la gloria de Dios. Posiblemente alguien me está oyendo y ha visto la puerta cerrada. Dale la gloria a Dios y avanza, porque en tu caminar se van a abrir. Gloria a Dios. Gloria a Dios. Siento, aleluya, el fruto de la fe en estos momentos. A Dios sea la gloria. A Dios sea la alabanza esta preciosa y bendecida mañana. El que llama se le abrirá. ¿Qué estamos haciendo ante la puerta delante de nosotros que está cerrada? ¿Qué estamos haciendo? ¿Cuál es nuestro, hermanos, actitud? ¿Cuál es nuestro movimiento? No se abrió, pues entonces yo me voy a rendir. ¡No te rindas! El lunes antepasado, Pastor Herbert, estuvimos meditando en solamente estos versículos, pero meditamos bajo la palabra pedir y se votará. Bajo esa palabra, el lunes pasado meditamos bajo la palabra, hermanos míos, amado, aleluya, bendito Dios, el que busca, haya. Hoy, este lunes, estamos meditando bajo la palabra, al que llama se le abrirá. No solo a mí, no solo a usted, a muchos se le abre, hermanos, se han encontrado con puertas cerradas. Como primer ejemplo, tenemos a Israel delante de un mar, hermanos míos, amados, terrible. Estaba cerrado. Estaba, hermanos míos amados, moviéndose, hermanos míos, de la misma manera como lo había hecho durante años. Pero ese día, hermano, Moisés llamó a una puerta, y esa es la puerta que yo quiero que tú llames esta mañana. Esa es la puerta que yo quiero que tú llames esta mañana. ¿A cuál puerta has estado llamando? Si has llamado a la puerta equivocada, acuérdate del 114 de los salmos, cuando salió Israel de Egipto, la casa de Jacob del pueblo extranjero. Judá vino a ser su santuario, e Israel su señorío. El mar lo vio y huyó, el Jordán se volvió atrás. Oiga lo que dice el verso 5: que tuviste, oh mar, que huiste, y tú, oh Jordán, que te volviste atrás. ¿Sabe qué fue lo que vieron? Vieron una puerta que se abrió desde los cielos, y al Creador que venía descendiendo. Alabado sea la gloria del Señor. Esa puerta que se cerró durante mucho tiempo, esa puerta de sanidad. Los hermanos que han vivido enfermos durante mucho tiempo, y Dios les dice: no te preocupes, llama, llama, porque hoy se te abrirá la puerta de la sanidad para tu vida, porque hoy se te abrirá la puerta de la respuesta para tu vida. Hay gente, hermano, que ya ha tocado la puerta, pero hermanos míos amados, ¿cuál puerta es la que se toca, hermana Felipa? ¿La que está abierta o la que está cerrada? La que está cerrada. Lo que quiere decir es que como le pueden abrir de la primera vez, No le van a abrir de la primera vez. Tiene que persistir. Hay una persistencia en este punto. Debemos de persistir. Así como el que anda vendiendo colchones, sillas, el que anda vendiendo mesas. Le llevamos la mesa y como ve la puerta cerrada, pero ve la ventana abierta, toca, toca. Hay alguien porque está abierta la ventana, dice, la puerta está cerrada. Y comienza a tocar aquella persona y sale la hermana y le dice, no, gracias. ¿Sabe cuál fue el error? Abrir. Porque aquel vendedor no se va a ir. Aquel vendedor le va a decir, mire, le ando pagos factibles. Fíjese que la mesa vale tanto y yo se la ando dejando a tanto. Y fíjese que no me preocupe porque si no tiene a los 15 días, yo vuelvo a pasar a los otros 15 días. Y si no tiene, no se preocupe. Le demuestra, hermano mío, se ha mandado una carisma para que usted acepte. ¿Cuál fue el problema? Abrir la puerta. ¿Sabe qué? ¿Por qué? Porque persistió. Ahora yo le vengo a decir a usted, toque la puerta del cielo. Porque cuando esa puerta se abra, vas a tener la oportunidad de decirle al Señor, necesito esto, ya no puedo con esto, ya no aguanto con esto, a veces lloro con esto, y el Señor te va a decir, hijo mío, la puerta se te abrió, ahora viene nueva fuerza para tu vida, ahora viene la respuesta para tu vida, ahora viene la bendición para tu vida, pero toca la puerta, no te detengas. ¿Por qué te detienes? Porque has dejado de orar, porque has dejado de creer, porque has dejado de clamar. Sigue creyendo que la puerta se va a abrir, que la puerta se va a abrir, porque todo el que toca se le abrirá. Alabado sea el nombre del Señor, porque todo aquel que llama se le abrirá. Gente que porque ve la puerta cerrada ya no quiere, ya no aguanta, siente miedo, siente, hermanos míos, que la puerta nunca se va a abrir. Y yo conozco gente, hermano, que la enfermedad ha persistido en ellos y han orado hombres terribles, hermano, hombres de Dios, hombres, hermanos míos amados, bendito sea el nombre de Cristo, hermanos que han estado, pero hermanos míos, terribles que en la comunión con Dios y no han recibido, aquellas personas enfermas no han recibido, hermanos míos amados, tal, hermanos míos amados, milagro, gloria sea el nombre del Señor. Ahora, volvemos a un plan. Cuando usted llama, se le abre la puerta. Si lo que usted le pide a Dios va conforme a su voluntad divina, llegará una respuesta o instantánea, o hay que esperar, pero llegará. Llegará porque llegará. Yo no conozco, dijo un hombre que ya estaba anciano, que quizás los dientes se le habían caído y su cabello estaba blanco y sus fuerzas habían menguado. Pero él dijo, hace años yo fui joven, el tiempo ha pasado y he envejecido y nunca jamás en mi vida he visto justo desamparado ni su descendencia que mendigue pan. Oiga lo que dijo este hombre, nunca, jamás he visto justo desamparado, ni su descendencia que mendigue pan. Yo no sé si la puerta económica se te ha cerrado, y usted dirá, este es el evangelio de la prosperidad. No, el evangelio es próspero, es santo, puro, sin mancha y sin arruga, pero también es próspero. Dios te va a hacer pasar por el valle de lágrimas, pero Dios te va a bendecir también. Yo no sé cuál es la puerta que se te ha cerrado. Y una de las puertas más grandes que se ha cerrado últimamente es la puerta económica. Ahí tenemos muchos hermanos endeudados. Al darme cuenta yo, quizás no me corresponda decir esto, pero lo voy a decir. Yo me sorprendo a veces al ver hermanos con carrazos, hermanos con carros de lujo. Y me di cuenta de que hay un hermano, hermanos, que debe más de $30,000 en una concesionaria. Y oiga lo que le voy a decir, y que paga $950 al mes. El Señor reprenda al diablo, dije yo. Yo no salgo con $950 al mes, hermano. No salgo. Está duro. Está duro. Gloria a Dios. Y me doy cuenta, hermanos, de que está a punto de entregar el vehículo, aunque es 2026. Está a punto de entregarlo porque ya no puede. Porque se le cerró la puerta económica. Claro, fue una mala decisión haber sacado un carro en condiciones que no era correcta. Pero a veces, hermano, aunque sea, no sea la voluntad de Dios, a veces Dios le voy a ayudar a este porque es mi hijo. Pero hay veces que Dios permite que nos demos en los dientes porque nos llamamos a la puerta y le dijimos, ¿qué quiere que yo haga? ¿Qué quiere de mí? A mí me han dado carro fiado, hermano, para pagarlo, pero yo sé que lo voy a devolver porque no lo voy a poder pagar. Ahora, hay una puerta que estoy tocando. Yo le digo a mi esposa, esta puerta es la puerta del cielo. Y esta puerta me va a bendecir. ¿Por qué? Porque yo sé a quién le sirvo. Porque yo sé a quién le trabajo. Gloria sea el nombre del Señor. A veces tocamos la puerta equivocada. Quería llegar a esto, hermano. Yo sé que a algunos no les va a gustar, pero es verdad. A veces tocamos la puerta equivocada. Esa puerta se abre, pero no corresponde. ¿Qué quiere decir con eso? Esa puerta se abre, pero no soluciona nada. Pero cuando la puerta del cielo se abre, mi hermano, eso es una bendición grande, porque la puerta del cielo tiene la capacidad de resolver todos tus problemas. La puerta del cielo tiene la capacidad de resolver todos tus problemas. Ahora, número dos, había una guerra que se estaba tornando dura, difícil. El día se estaba terminando, pero Josué estaba peleando con su pueblo. Pero viene Josué y toca una puerta, y no era la puerta de esta tierra, era una puerta del cielo. Y le dice, Señor, detén la luna en Gabaón y al sol en Ajalón. Y el día literalmente se detuvo hasta que el pueblo de Israel obtuvo la victoria. Ahí está la clave. Ahí está la clave. La puerta se va a abrir hasta que tú estés en victoria. Cuando la puerta ve que tú estás en victoria, Dios permite y deja que tus decisiones o te lleven a más victorias o dependerá de tu vida. Porque hay gente que ha visto la mano de Dios. Hay gente que ha estado bajo la unción, bajo la gloria, bajo la presencia de Dios, con la puerta abierta. ¿Qué pasó cuando Jesús se bautizó? La puerta del cielo se abrió. La voz del cielo descendió y dijo, este es mi hijo amado en el cual yo tengo complacencia. Una paloma desciende en forma corporal de paloma, el Espíritu Santo de Dios, y dice, este es mío, este es mi hijo. Ahora la puerta estaba abierta. Caminar con la puerta del cielo abierta es lo más maravilloso que puede haber. Usted puede caminar con una puerta de esta tierra abierta, pero tarde o temprano se va a cerrar. Pero la puerta del cielo se abre para bendecirte, para bendecirte. Ahora, ¿cuál puerta es la que estamos tocando? La puerta del cielo. ¿Cuál puerta has tocado tú durante todos estos tiempos, durante todos estos años? ¿Has estado enfermo? ¿Has ido donde el doctor? ¿Ha gastado? ¿Cuál puerta has tocado? Aparentemente le has creído a Dios. Pero si en tu corazón no has tocado la puerta de Dios y le has dicho, yo le creo. Mire, yo conozco gente que le ha dicho, hasta aquí, esta pastilla no me la vuelvo a tomar, y Dios lo ha sanado, hermano. No para todos es el creer, porque para todos son los milagros, pero no de todos es, hermano mío, el creerle a Dios, el confiar, el esperar en Dios. Porque hay gente que ha dicho, hasta aquí voy a llegar con este medicamento y yo no tomo más este medicamento. Y Dios los ha sanado. Pero si usted deja de tomar el medicamento y cuando le duele tal parte del dolor, donde ha tenido el dolor, o sea, no es tener fe. Así que hoy está preciosa hora, hermanos, toquemos la puerta del cielo, porque esa puerta se nos va a abrir para nuestro favor. Bien, no contamos con patrocinador, hermanos. Si Dios lo bendice a usted y puede bendecirnos, gloria sea el nombre del Señor. Que Dios me los bendiga a todos y hasta el próximo lunes, si Dios lo permite. Saludos a todos esta preciosa mañana.
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5: Son las 12 en punto.
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cosa. Hemos tenido problemas, hermano, para conectarlo con Radio Vida. Muy pronto, ya en un instante lo van a confirmar que estamos conectados, estamos enlazados. Siempre tenemos ese problema, no sé por qué. Pero que sea Dios ayudando y teniendo misericordia principalmente de mi vida. Dios bendiga a la hermana Nayiris Amaya, dice bendiciones, hermano, bendiciones, cierto. Dios me le bendiga y Dios bendiga a la hermana María Castro, gloria al Señor. Dios bendiga a todos los que van a conectarse a ver este video, a ver esta transmisión. Dios bendiga a la Iglesia Profética Restauración, Central y Filial, Campos Blancos. Dios les bendiga a todos. Recordemos de que esto, hermanitos, es de esforzarse cada día por seguir adelante, avanzando. Gloria al Señor. Hoy sí, estamos enlazados con Radio Vida. Dios les bendiga, amada audiencia del 90.5. Dios bendiga a la audiencia dentro y fuera de nuestro querido El Salvador. Dios bendiga a la hermana Felipa Ibarra, que está ahí en cabina de Radio Vida. Dios le bendiga grandemente. Y damos inicio a este maravilloso programa con la ayuda del Señor. Ya que sabemos de que somos necesitados de la misericordia y del amor de Dios. Damos inicio leyendo un precioso salmo. Alabado sea el Señor. Vamos a leer, hermanitos amados, un salmo muy conocido, lo que es el Salmo 23:1, y dice su letra: en el nombre del Padre, del Hijo y del Espíritu Santo, y dice así: Jehová es mi pastor, nada me faltará. En lugares de dedicados pastos me hará descansar. Junto a aguas de reposo me pastoreará, confortará mi alma, me guiará por sendas de justicia por amor de su nombre. Aunque ande en valle de sombra de muerte, no temeré mal alguno, porque tú estarás conmigo. Tu vara y tu callado me infundirán aliento. Aderezas mesas delante de mí en presencia de mis angustiadores. Unges mi cabeza con aceite, mi copa está rebosando. Ciertamente el bien y la misericordia me seguirán todos los días de mi vida, y en la casa de Jehová moraré por largos días. Padre que estás en los cielos, Señor, en esta preciosa tarde, Padre, los presentamos delante de ti, mi Dios amado, no como valientes, Padre, sino como lo más vil, Señor, de este mundo, necesitado de tu misericordia, Dios amado. Bendiga, Señor, a toda la audiencia, Padre, del 90.5, Señor amado. Bendiga, Señor eterno, a aquel que está conectado, Padre, a esta transmisión, Señor, a este en vivo, Señor amado. Bendiga, Señor eterno, a toda la audiencia, Padre, allí en la Nueva Tehuacán, Señor, ahí, Padre, en Zacatecoluca, venga usted obrando, Señor eterno, venga usted, Padre, dando la fuerza, Señor, venga usted glorificándose, Padre. Este programa, Señor, está en sus manos, Señor eterno, venga obrando cada día, Padre eterno, como usted lo sabe hacer. Oh, bendito Dios, mi hogar está en sus manos, Padre. Gracias por la vida de mi esposa, Señor, gracias, Padre, por la vida de mis hijos. Clamo, Señor, en esta tarde, Padre eterno, para que usted se venga glorificando, Señor, para que usted venga, Padre, haciendo una obra, Padre amado, como solo usted la sabe hacer, Padre. Clamo, Señor eterno, en esta hora, Padre, por la audiencia en Honduras. Dele la fuerza, Señor, a sus siervos, Padre, que están batallando, Señor amado, en ese lugar, que están peleando, Padre, contra las hechanzas del diablo, Señor eterno. En esta tarde, Padre amado, damos gracias, Señor, por todo su amor, su misericordia, Padre amado, que usted hasta aquí, Señor, los ha guardado. Hasta aquí, Señor, usted los ha dado la victoria, Padre amado. Gracias, Señor, no tenemos con qué pagarle, Padre, todo lo que usted hace, Señor, todo lo que usted, Padre, lo da, Señor, diariamente. Padre, bendiga, Señor amado, la vida, Padre, de hermana Nayiris Amaya, Señor. Dele fuerza, Padre, dele fuerza a su sierva, Señor eterno. Ayúdele, Padre, a seguir avanzando. Ayúdele, Señor amado, a seguir adelante, Padre. Esos huesos, Señor amado, esas rodillas, Padre, fortalezca, Señor eterno. Bendiga también, Señor, a la hermana María Castro, Padre, que está conectada
afectada, Señor. Bendiga la vida de mis pastores, Señor. Ahí están, Señor amado, ellos conectados a la bendición, Padre. Sea usted siempre, Señor amado, sacándolos en victoria, Padre. Sea usted siempre, Señor, ayudándolos, Padre eterno, cada día, Señor, ya que somos necesitados de su misericordia, ya que somos necesitados, Padre amado, de ese amor que solo usted lo da, Padre. Bendito Dios, la vida de mi pastor Pedro Alberto Rodríguez, Padre, está en sus manos. Dele fuerza a ese varón, Padre, de poder seguir adelante, avanzando, Padre amado. Clamo por iglesia, Señor, profética, restauración central, Padre. Mire, Señor, ese pueblo, Padre, ese pueblo, Señor, que está sediento de usted, Padre. Mire las necesidades que hay en ellos, Padre. Fortalezca, Señor, esas vidas, Padre amado. Señor, aquellos que están enfermos, Padre, usted los viene sanando, Señor amado. Clamamos también, Padre, por la filial de Zacate, Padre. Ahí donde están, Señor, los pastores Barahona. Deles la fuerza, Señor, a sus siervos, Padre. Poder seguir avanzando, Señor. El poder seguir adelante peleando esta batalla, Señor. Ese pueblo, Señor amado, en esa filial en sus manos, Padre. Aquellos, Señor, que no están llegando a congregarse. Usted conoce, Padre, el motivo, Señor, la razón, Padre amado. Clamo en esta tarde, Señor, por la vida de mi madre, Señor amado. Dele la fuerza, Padre, la fortaleza, Señor, que ella pueda seguir avanzando, Padre amado. Fortalezca, Señor, esos huesos, Padre. Fortalezca, Señor, esa vida. Mire, Señor eterno, la necesidad, Padre, de buscar de usted, Señor amado, que hay en ellos, Padre. Tenga misericordia, Jehová. Clamo por la vida, Señor amado, de mi tía María Concepción Alemán, Padre. Dele la fuerza, Señor, esa hembra, a seguir avanzando, Padre, a poder seguir, Señor, perseverando, Señor eterno. Clamo en esta tarde, Padre eterno, por la vida, Señor amado, de mis hermanos carnales, Padre. Tenga misericordia de ellos, Señor. Ahí están, Padre, escuchando, Señor, la transmisión, Padre, escuchando la radio, pero usted va a alcanzarlos a través de su misericordia, papito lindo. En esta tarde, Señor, yo clamo, Padre, por esas mujeres guerreras, Padre eterno, que andan, Señor, predicando su palabra en diferentes lugares, Padre, en diferentes, Señor amado, parques, Señor. Venga respaldándolas, Padre, cada día. Denos la sabiduría, Señor amado, denles sabiduría, Padre, para que ellas puedan llevar esa palabra, Señor amado. No, Señor, como con jactancia, Padre, ni como valiente, sino por necesidad, Señor, de su misericordia, Padre amado. Gracias, Señor, por la vida de mi esposita, Padre. Démele sabiduría, Señor amado. Dele la fuerza cada día, Padre. Clamamos también, Padre, por este joven, Señor, el hermano, Señor Erson Quintanilla, ese varón, Padre, está en sus manos. Solo usted conoce la dificultad, Padre, el problema por lo que él esté pasando, Padre amado. Venga usted, Señor, dándole la fuerza, ayudándole, Señor, seguir avanzando, Padre, hacia adelante, Señor amado. Oh, bendito Dios, clamo, Señor, en esta tarde, Padre, por ese campo blanco, Señor, allá en San Esteban, Padre. Dele la fuerza, Señor, a su sierva, Padre amado, a la líder de ese lugar, Padre, como a los anfitriones, Señor, de ese campo blanco, Padre. Fortalezca esas vidas, Señor amado. Tenga misericordia, Padre, del inconverso, Señor amado. Clamo por el dúo, Señor, escogido por Cristo, Padre, su siervo. Denles la fuerza, Señor, de seguir avanzando, Padre. Mire, Señor eterno, ese anhelo, ese amor, Padre, de servirle, Señor. Clamo por esa vigilia del sábado, Padre. Declaramos que cosa grande tú vas a hacer, Padre. Usted se va a glorificar en alabanza, Señor, en los predicadores, Padre. Usted lo va a usar para la gloria, para la honra suya, Padre. Que vayan esas almas, Señor amado, sedienta de su palabra. Lleve al amigo, Señor, al vecino, Padre amado, aquel, Señor, que está sediento de su palabra, Padre amado. También clamo, Señor eterno, por este programa, Padre. Tenga misericordia de mi vida, Señor. Usted nunca me ha fallado, Padre, y ni lo va a hacer, Señor amado. Clamo, Señor amado, por la vida de la hermana Felipe Ibarra, Señor. Dele fuerza a su sierva, Padre. Dele fuerza, Señor. Bendiga, Señor, esa joven, Padre, la hija de ella, Señor, que ha estado cumpliendo años, Padre. Dele muchos años más de vida, Padre. Bendiga
bendiga, Señor, ese hogar, el esposo, la hermana Felipa, Padre, bendiga ese varón, Señor, tu familia, Padre eterno, dele la fuerza, Señor, clamo por la vida, Padre, hermano Javier Granado, su siervo, Señor, guárdelo, Padre, en esa motocicleta, Padre amado, guárdelo, Jehová, guarde, Señor eterno, a su siervo, Padre, su familia, su descendencia, Padre amado, clamo, Señor amado, por el pastor Wilfredo, Señor, allá en la Nueva Tehuacán, Padre, ellos son oyentes, Señor, del 90.5, bendiga, Señor, ese pastor, dele fuerza, Padre, ayúdele, Señor, a seguir adelante, Padre amado, ese pueblo está en tus manos, Jehová, también clamo, Señor, por el Campo Blanco, Señor, aquí en San Vicente, Padre, dele la fuerza, Señor, a la hermana diaconisa, Padre, a Filtrona, Señor, de ese Campo Blanco, dele la fuerza a su sierva, estamos clamando, Padre, por el hijo de ella, Señor, usted va a reventar cadenas, Padre, solo usted lo puede hacer, Padre, y todo para la gloria suya, estamos clamando, Padre, por los líderes, Señor, de ese Campo Blanco, Padre, que sea usted, Señor, dándole la sabiduría, la fuerza a sus siervos, Padre, lleve alma, Señor, a ese lugar para su gloria, para su honra, Padre amado, clamo, Señor, por aquellos que los maldicen, Padre, por aquellos, Señor, que los detuperan, por aquellos, Señor amado, que los critican, que los señalan, Padre, tenga misericordia, bendígalos, Padre amado, a ti, Señor, te despreciaron, a ti te humillaron, Señor, a ti te crucificaron, Padre, ¿qué no harán con nosotros, Señor amado? Solo ayúdelos, Padre, tenga misericordia de nosotros, auméntelos la fe, Padre, ponga esa humildad en nosotros, Padre amado, en el nombre de Jesús de Nazaret, Padre, se lo hemos pedido, Señor eterno, amén y amén. Dios bendiga a todos los hermanitos que están conectados a través del 90.5, a toda la amada audiencia, ahí en el Escarbadero, en Berlín, en Usulután, en Zacatecoluca, Tecoluca, Nueva Tehuacán, San Vicente, Apastepeque, todas donde llega la señal, en Estados Unidos. Dios bendiga a las hermanitas de que los escuchan a través de 90.5 allá en Estados Unidos, la hermana Anaíres Amaya, la hermana María Quintero, la hermana Norma de Ángel, Dios les bendiga poderosamente. Seguiremos orando en un momento, hermanitos amados, ahorita solo hemos dado inicio al programa. Decirles, hermanitos amados, de que somos necesitados de sus oraciones, no nos da pena, hermano, ni vergüenza pedir oraciones, ya que somos necesitados, hermanos. Dios bendiga a toda la audiencia, ¿verdad? Y Dios bendiga a todo el estar de Radio Vida, ya que pues están celebrando 15 años de victoria que el Señor les ha dado como Radio Vida. Gloria al Señor. Dios bendiga al hermano Isaí Durán. Un saludo, siervo. Dios le bendiga. Le apreciamos mucho. A todos los locutores de la radio les apreciamos mucho. No a todos los conocemos, pero sí a todos los vemos a través de las redes sociales. Y es un privilegio grande, una bendición grande poder ser parte de la familia de Radio Vida. Y pues todo sea para la gloria de nuestro Señor Jesucristo. Dios bendiga a la Iglesia Profética Restauración. Dios bendiga a mis pastores Pedro Alberto Rodríguez, su amada esposa María Castro, que estará de manteles largos. Felicidades, sierva, adelante con el nombre de, en el nombre de nuestro Señor Jesucristo. La gloria sea para el Señor. Y Dios bendiga también a mi amada esposa, de que un día después de la hermana María Castro, ella cumple años, es una bendición grande, mi madre espiritual y mi amada esposa, cumpliendo años la misma fecha, podemos decir, gloria al Señor. Dios me les bendiga a las dos amamos mucho, ¿verdad? En el nombre del Señor, las amamos, pues para mí es un privilegio grande el ser parte de Iglesia Profética Restauración. Donde quiera que voy, pues, verdad, me dan buen testimonio de la hermana María Castro y de su amado esposo, mi pastor Pedro Alberto Rodríguez. Yo como miembro de Iglesia Profética de Restauración me siento muy orgulloso de ellos, porque la verdad, hoy hay muchos pastores de que el testimonio en iglesia son una cosa y el testimonio de ellos anda sucio, pero gracias a Dios de que el testimonio de mis pastores, Dios lo tiene en sus manos y Dios da buen testimonio de ellos, y para mí es un privilegio grande. Dios les bendiga, hermanitos amados. Sigámoslo gozando en lo que resta del programa. Vamos a, hermanitos, a dar unos... Bueno, mi esposa, hermano, yo a ella la quería poner a predicar, pero viene llegando de hacer la obra del Señor, viene un poco cansada, ¿verdad? Pero vamos a predicar nosotros. Decirles, hermanitos amados, de que sigamos adelante avanzando,
Hacerle la invitación, hermanos, para el día sábado 27 de junio. Tenemos una poderosa vigilia en Iglesia Profética Restauración. Ahí me han estado escribiendo unos hermanos preguntándome si no invitamos a más iglesias. Pues la invitación está hecha no solo para una iglesia, sino que para todos los que quieran llegar. ¿Verdad? Todos son bienvenidos, bien recibidos. El propósito y motivo es de que le demos la gloria a nuestro Señor Jesucristo y que Dios haga lo que Él tenga que hacer para la honra y la gloria de Él. Alabado sea Cristo, aquí pues nadie es más ni es menos, todos valemos el precio de la sangre preciosa de Cristo Jesús, y la Biblia los manda y dice que por su fruto los conoceremos. Dios bendiga a todos los locutores, patrocinadores, socios y directores de los programas. Sigamos adelante, hermanitos amados, avanzando. No miremos a diestra ni a siniestra, sino el blanco perfecto que es Cristo. Dios bendiga al hermano Juan Rendero, hasta ahí, hasta el lugar de Guajoyo. Dios le bendiga, siervo. Yo sé que usted siempre escucha Radio Vida. Bendiciones, hermanito, adelante. Estamos orando el uno por los otros. Decirles, hermano, de que lo estamos acercando a tiempos finales. La Biblia, hermanitos, habla, ¿verdad? Los discípulos le preguntaron a Jesús qué señales, dilos qué señales habrán antes de tu venida, antes del fin del mundo. Y entonces Jesús les dijo que habían rumores de guerra, terremoto, hambre, pestilencia, y pues todo eso ya está, hermanos amados, ¿verdad? Ya está. Incluso hay pastores entregándose entre ellos mismos, envidiándose, odiándose, ¿verdad? Todo eso está, se está viendo. Eso significa de que Cristo Jesús viene pronto. Y si nosotros todavía, hermanitos amados, andamos por ahí, ¿verdad? Como dijo un pastor entre Camagüey y Elote, todavía hay tiempo, hermanitos amados, de afirmarlo. Porque mientras el hombre respira, tiene oportunidad. Hay un amigo de que oye la radio y me dice, yo me gozo escuchando los programas. Y yo le digo, pues más gozoso te deberías de poner si tu nombre estuviera escrito en el libro de la vida. Es necesario de que tú aceptes a Cristo. Es necesario de que tú te pongas a cuentas con el Señor. Y él me dice, pero si yo ya me arrepentí, pues sí, pues no te has convertido. Entonces estamos en lo mismo. Gloria al Señor. Vamos a predicar un momento. Después de la predicación voy a estar orando, hermano. Voy a estar orando por toda la... Hoy no vamos a programar alabanza, gloria al Señor. Vamos a predicar y de ahí vamos a orar, hermanos, por todas las necesidades que hay. Necesidades en diferentes, ¿verdad? Necesidades espirituales, necesidades en el pueblo. Ahí puede usted dejar su comentario. Quiero que me lleven oración por esto y esto. Y vamos a tomar nota y vamos a orar. Por este programa también, que hay mucha necesidad, ¿verdad? De que Dios ponga patrocinadores, alabado sea el Cordero de la Gloria, y todos, hermanos, ¿verdad? Tenemos necesidades de diferentes maneras. Y para poder predicar, hermano, vamos a irlos a lo que es la palabra del Señor en el libro de los evangelios, amados hermanos, el libro de San Lucas, el evangelio de San Lucas, gloria a Dios, su capítulo, hermanitos amados. Capítulo 5, verso 12 en adelante, gloria a Dios. Vamos a estar, hermanitos amados, predicando la palabra de nuestro Señor Jesucristo, con la ayuda de Él, por supuesto. La vamos a hacer en el libro de San Lucas, capítulo 5, verso 12 en adelante. Y lo leemos bajo la bendición del Padre, del Hijo y del Espíritu Santo. Y su letra dice, sucedió que estando él en una de las ciudades, se presentó un hombre lleno de lepra, el cual viendo a Jesús, se postró con el rostro en tierra y le rogó diciendo, Señor, si quieres puedes limpiarme. Entonces extendió él la mano, le tocó diciendo, quiero ser limpio, y al instante la lepra se fue de él. Padre que estás en los cielos, Señor, clamamos, Padre eterno, por este mensaje, Señor, que sea usted hablando a mi vida, Padre, hablando, Señor, a la vida del oyente, Señor, ahí en el 90.5, Padre amado, hablando, Señor, a la vida, Padre, de cada uno de los conectados, Señor amado, hablando, Padre eterno, a la vida del oyente, el amigo, del vecino, Padre amado, deme el mensaje de esta tarde, Señor, el discernimiento de su palabra, Padre, queremos hablar, Señor amado, y escuchar palabras suyas, Padre, en el nombre de Jesús, amén.
Dice la Biblia, hermanitos amados, en el Evangelio de Lucas, en el médico, como se le conoce a Lucas, amados hermanos, y dice: sucedió que estando él en una de las ciudades, se presentó un hombre lleno de lepra, gloria al Señor. Sabemos, hermanitos amados, que la lepra, hermano, era algo contagioso, hermanos amados, que se pasaba, amados hermanos, que hubiera contacto con la persona, la lepra se pasaba. Era similar al COVID-19, que la gente no abrazaba a alguien que tenía COVID-19 porque tenía miedo que se le pasara. Así era la lepra, gloria a Dios. Pero también vemos, amados hermanos, esta misma historia la vemos en el libro de San Marcos. Ahí, hermanos, también vemos, hermanos, la misma historia del mismo hombre leproso, gloria al Señor. Pero en esta ocasión la queremos hacer, hermanos amados, en el libro de Lucas, gloria a Dios. Y dice, hermanos, que sucedió que estando él en una de las ciudades, se presentó un hombre lleno de lepra, lo cual, hermanos amados, tal vez, hermano, este hombre tal vez era despreciado, gloria a Dios, porque tenía lepra, amados hermanos, y la gente tal vez lo humillaba, la gente, amados hermanos, tal vez lo despreciaba, lo miraba de menos, porque era leproso, estaba lleno de lepra. Como dije al comienzo, la lepra se pasaba, pero llegó alguien, amados hermanos, que él no desprecia a nadie, ni tampoco humilla a nadie, ni tampoco aborrece a nadie, y ese alguien se llamó Jesús de Nazaret, el cual, amados hermanos, dice la Biblia, de que extendió su mano y al instante el hombre fue sano, recibió la sanidad. También, amados hermanos, podemos ver, hermanos amados, que aún dentro del pueblo hay gente contaminada, amados hermanos, a causa de la enfermedad, pero no es una enfermedad, amados hermanos, de salud, sino una enfermedad del pecado, el cual la gente está contaminada dentro de las congregaciones. Y no es de que Jesús no haya querido, amados hermanos, sanar a esta gente del pecado. Lo que pasa es que la gente se deleita en el pecado. La gente ama más el pecado, amados hermanos, que la sanidad que está en Cristo Jesús. Hermanos, ¿cómo así? Fácil de entender, hermanitos amados. Cuando alguien verdaderamente ha tenido un reencuentro con el Señor Jesucristo, esta persona, amados hermanos, tiene fruto. Esta persona tiene agradecimiento en él, porque lo podemos ver en este hombre, amados hermanos. Dice de que él, cuando vino a Jesús, se postró, amado hermano, a tierra, rostro a tierra. Es decir, y le dijo que él quería ser sano. Y si tú quieres, le dijo, me puedes sanar. Y el Señor le dijo, quiero ser sano. Entonces, amados hermanos, la gente, hermanos, está permitiendo que el pecado, hermanos amados, esté comiendo su vida espiritual. La gente, amados hermanos, le está dando oportunidad al pecado, y el pecado, lo que está haciendo, la enfermedad del pecado, lo que está haciendo es alejándote de la misericordia del Señor. Yo, hermanos, meditaba en este texto bíblico, hermanos, en este pasaje de la Biblia, hermanos amados, y me doy cuenta, hermanitos amados, también, hermanos, me lleva a la historia de aquel hombre, hermanos, que fue, hermanos amados, sanado, hermanos, por el profeta, hermanos amados, Eliseo, gloria al Señor, que también tenía lepra, pero el profeta, hermanos, ahí es algo diferente. El profeta Eliseo, hermanos, no extendió su mano, sino que lo mandó a que se metiera, hermanos, 7 veces en el río. Bendito sea el Señor, que se sumió.

Alguien mandó a uno y le dijo de que se metiera en el río, que así decía el profeta Eliseo. Y el hombre no quería, amados hermanos, porque él quería que llegara directamente el profeta Eliseo. Pero de ahí, amados hermanos, el hombre entendió, hermanos, y que era también la palabra, hermanos, que iba la palabra de autoridad por el profeta Eliseo. Y el hombre obedece y se mete al río, gloria al Señor, y el hombre es sano para la gloria de Jehová de los ejércitos. Entonces, así vemos acá también, hermanitos amados. El problema es, hermanos amados, de que cuando la gente pone la mirada en el hombre, hermanos amados, no sucede el milagro, porque el milagro lo da Jesucristo, la sanidad la da Jesucristo, Jesús de Nazaret. El milagro, amados hermanos, la sanidad no te la va a dar el predicador, la sanidad no te la va a dar el profeta, la sanidad no te la va a dar el médico, la sanidad te la va a dar Jesucristo, Jesús de Nazaret. Porque es Él, amados hermanos, el que está, bendito sea el Señor, a la disposición. Y la Biblia dice de que solo Él, solo en Él podemos encontrar salvación eterna. Alabado sea Cristo, Él es nuestro médico por excelencia. Y la Biblia dice de que por sus llagas nosotros ya fuimos curados, ya fuimos sanados. El problema es, hermanos amados, de que todavía no queremos ser curados nosotros, hermanos, del pecado. Todavía hay pecado, todavía hay maldad dentro de la humanidad, hermanos amados. Y da pena, hermanos amados, de que es dentro de las congregaciones, dentro de las iglesias, hermanos, donde se está desarrollando el pecado. Donde, hermanos, hay iglesias, bendito sea el Señor, de que ya le perdieron el temor, hermanos, a Dios. No se han apartado del pecado. Mire, amados hermanos, por eso dice, sucedió que estando él en una de las ciudades, presentó un hombre lleno de lepra, el cual, viendo a Jesús, se postró con el rostro en tierra y le rogó diciendo: Señor, si quieres, puedes limpiarme. Y el Señor lo limpió, amados hermanos. El Señor lo limpió, hermano, y el Señor quiere limpiarlo también a usted, hermano, que me está escuchando, que me está viendo a través de la transmisión. Dios lo quiere limpiar, amados hermanos, de cualquier enfermedad que usted tenga. Dios lo quiere limpiar, hermanitos amados. Tal vez su corazón, hermano, está cargado de odio. Tal vez su corazón está cargado, amados hermanos, de amargura, de ira, de contienda. Pero Dios te quiere limpiar a través de su palabra. Dios te quiere limpiar a través de su misericordia. Gloria a Dios, todo sea, hermanos, para la gloria de su nombre, para la gloria de Cristo Jesús. Ante nosotros, hermanos, estábamos contaminados, teníamos, hermanos amados, lepra en nuestro cuerpo, teníamos, hermanos, el pecado en nuestro cuerpo, pero un día tuvimos el encuentro con Jesucristo y fuimos limpios, hermanos, para la gloria y la gracia de Jesucristo, para la gloria de su nombre. Ese mismo Dios es que presentamos en esta tarde, un Dios lleno de amor, de misericordia, que dice la Biblia que no quiere la muerte del impío, sino que el impío se aparte de sus malos caminos y que venga a los pies de Cristo. Gloria a Dios. Pero el problema es que la humanidad no quiere, hermanitos amados, reconocer que solo Cristo Jesús hay salvación. La humanidad no quiere entender, amados, amada iglesia del Señor, que solo en Cristo Jesús se obtiene la salvación. No importa el motivo, no importa el problema que tú estés atravesando, lo importante es, amados hermanos, que tú tienes vida, tienes oportunidad, tienes tiempo todavía de buscar la gracia, la misericordia del Señor. Porque la Biblia habla, hermanitos amados, que estamos llegando, hermanos amados, a un tiempo, a tiempos más difíciles, y cada día, hermanos, nos acercamos más a la venida de nuestro Señor Jesucristo. Por eso es necesario que nuestro cuerpo esté limpio, amados hermanos, que esté puro delante del Señor, que no estemos contaminados con el pecado, que no estemos contaminados, amados hermanos, con toda la lavadura, hermanos, con toda la inmundicia. Alabado sea el Señor. Este hombre, hermano, él fue limpio y él reconoció que solo Cristo Jesús lo podía limpiar. Bendito sea el Señor. La lepra, hermano, era un pecado, hermano, era una enfermedad bastante terrible, el cual, hermano, en aquel tiempo lo apartaban, hermano, del campamento. Al que tenía lepra lo apartaban del campamento y lo aislaban a un lado, porque toda la gente, hermano, le tenía asco. Toda
la gente tenía miedo contaminarse. ¿Por qué? Porque era la lepra. Hermanos.

0: era un dolor terrible, una enfermedad tremenda, amados hermanos. Y ahora nosotros, hermanos amados, no tenemos miedo de contaminarlos con el pecado. Ahí andamos, hermanos, a cada rato viendo, amados hermanos, bendito sea el Señor. Pero tenemos que ser sabios, hermanitos amados, y apartarlos de lo que los impide, hermanos, entrar al reino de los cielos. Yo, hermanos, me he encontrado con gente hace poco, hermanos. Vi a una hembra, hermanos, que la miraba en las iglesias profetizando, hablando en lengua, y de repente la veo con el pelo pintado. Y digo, bueno, ¿y esta gringa de farmacia qué le pasó? Gloria al Señor. Y me dice, hermano, Dios le bendiga. Amén. Y Dios le bendiga. ¿Y qué le pasó? Le digo, no, yo todavía Dios anda en mi corazón. Mentira, hermanos, hermanos. Ya cuando una persona, hermanos, cayó en pecado, Dios no está en su corazón, hermanos, hermanos. Porque Dios es santo, hermanos, hermanos. No es de que nosotros hagamos excepción de personas, sino que la palabra, hermanitos amados, los enseña, amados hermanos, que nosotros, hermanos, no podemos tener contacto con personas que estén contaminadas en el pecado, amados hermanos. Sí les podemos saludar y les amamos, amados hermanos. No es de que nosotros las despreciemos, porque la Biblia dice, hermanitos amados, que Dios ama al pecador, no el pecado. Entonces, los mismos nosotros amamos a los pecadores. Lo que no amamos es el pecado que hay en ellos. Bendito sea el Señor, porque la gente se preocupa más, hermanos, por andar en los deleites de este mundo, por andar haciendo lo que a Dios no le agrada. Alabado sea el Cordero de la Gloria. Pero cuando nosotros, hermanos, verdaderamente en nosotros, hermanos, ha nacido, hermanos, hermanos, aquel reencuentro con el Señor, hermanos, hermanos, Jesús le dijo, hermanos, a Nicodemo, que el que no naciere del agua y del Espíritu, imposible era, amados hermanos, entrar al reino de los cielos. Y nosotros, hermanos, verdaderos cristianos, tenemos que haber nacido del agua y del Espíritu. Tenemos que ser nuevas criaturas, amados hermanos, en todas las áreas. Es cierto, hermanitos amados, somos carne, somos débil, pero Jesucristo nos dio una palabra, amados hermanos, en el libro de Lucas, si no me equivoco, hermanos amados, y dice, hermanitos amados, que hay que estar preparados, hermanos, hay que orar, hay que vigilar para que no caigamos en las tentaciones de este mundo, para las ofertas que el diablo te va a poner en bandeja. Por eso es necesario que tú pases buscando la misericordia del Señor, que pases sometido, ayunando, orando, vigilando, porque es así como se vence. El cristiano, amados hermanos, no tiene que andar distraído. El cristiano, hermanitos amados, tiene que estar fundamentado en la roca que es Cristo Jesús. ¿Y cómo, amados hermanos, vamos a estar fundamentados? Humillándolos, como este hombre hizo, que nomás vio a Jesús. Dice la Biblia que se postró a tierra, con su rostro a tierra, amados hermanos, porque a Dios, hermanos, toda rodilla y toda lengua, hermanos, ¿verdad? Toda rodilla se doblará y toda lengua confesará que Jesucristo es el Señor. Entonces nosotros, hermanos, porque no caigamos en las tentaciones, tenemos que pasar en comunión con el Señor. Tenemos que pasar, amados hermanos, en los deleites del Espíritu Santo, en los deleites, amados hermanos, que está en Cristo Jesús, en hacer la voluntad de Él, en vivir, amados hermanos, para mente, solamente para Cristo. Pero ahora, lastimosamente, podemos ver a mucha gente, amados hermanos, viviendo, hermanos, para el mundo, apartados, amados hermanos, apartados, hermanos, de la misericordia de Dios y metiéndose al mundo, hermanos amados. No, hermanitos amados, es necesario, hermanos, que hagamos, hermanos, un examen de conciencia, amados hermanos. No solo porque tenemos un privilegio, no solo, amados hermanos, porque tenemos, hermanos, un ministerio, amados hermanos, vamos a estar confiados, hermanos, creyendo que somos intocables. No, hermanitos amados, por eso es necesario de que usted y yo, iglesia amada que me esté escuchando a través del 90.5, a través de esta plataforma del Facebook, es necesario de que si usted todavía anda afanado, es necesario que usted todavía, amados hermanos, si usted todavía no ha conocido el Evangelio, es necesario de que usted se reconcilie con el Señor usted mismo, sin esperar que nadie llegue, bendito sea el Señor, y le diga, haga un reconcilio, sino que usted reconcíliese con el Señor y dígale, Padre, ayúdame, yo quiero llegar a la meta final. Podemos ver, amados hermanos, también otra historia en el libro de San Marcos, cuando estaba, amados hermanos, Juan Bendito sea Andrés, hermanos, bendito sea el Señor, estaban, dice que remedando, arreglando las redes, amados hermanos, y Jesús pasó, amados hermanos, y les dijo, amados hermanos, de que los siguiera, que los iba a hacer pescadores de hombre, gloria a Dios. Antes, amados hermanos, ahí podemos ver, hermanitos amados, de que antes esos hombres, hermanos, se delectaban en la pesca, amados hermanos, terrenal, haciendo, hermanos, la materia, pero cuando tuvieron un reencuentro con el Señor, los hombres, hermanos, lo tenían todo. ¿Por qué? Porque andaba Cristo Jesús, hermanos, con ellos. Y Cristo Jesús los rescató, hermanos, y los hizo discípulos de Él para su gloria y su honra. Entonces, a nosotros, hermanos amados, el Señor los ha rescatado. Él metió sus manos de poder. Hermano, ¿es pecado trabajar? No, hermanitos amados, no es pecado trabajar. Al contrario, la Biblia manda, hermanos, que trabajemos. Pero no podemos descuidarlos, hermanos, de la área espiritual. No podemos darle, hermanos amados, más prioridad a la área material, hermanitos amados, y dejar lo espiritual de último. Primero pongamos, amados hermanos, al nombre del Señor por primero, a la obra de Dios por primero, hermanos, y lo demás el Señor se va a encargar. Si Él es fiel, hermanos, con cada uno de nosotros, Él tiene poder para sostenerte. El problema es, iglesia amada, de que nosotros somos glotones, no nos conformamos con la bendición que Dios nos da, queremos todavía más, hermanos, y más. Pero fuera bueno que quisiéramos más, pero lo espiritual, hermanos amados, que anheláramos más lo espiritual que lo material. Pero cuánta gente, hermanos, siendo engañada, viviendo una vida, hermanos, en el evangelio acomodada. Hermanitos amados, no podemos descuidarlo de la área espiritual, hermanos, porque cómo estará vuestra vida, amados hermanos, delante del Señor. Cómo estará, hermanitos amados, alabado sea el Señor, hermanos, en Lucas, hermanos, su capítulo 21, hermanos, verso 34, si no me equivoco, hermanos, dice, hermanos, que primeramente que pensemos también en nosotros. Bendito sea el Señor, que pensemos en nosotros mismos. Ahí da a entender, hermanos, que pensemos en nuestra vida espiritual, que nuestra vida espiritual, hermanitos amados, es la importante, amados hermanos, porque lo que es espíritu es lo que va a subir allá, amados hermanos, nuestra alma, este cuerpo, hermanos, este cuerpo todo feo, hermanos, todo arrugado, hermanos, todo calaciado por el diablo, este cuerpo va, hermanos, a la tierra, al polvo, de donde fue tomado, pero nuestra alma es la que gime, hermanitos amados. Nuestra alma, amados hermanos, es la que tiene que ser salva, hermanitos amados. Y es importante, sobre toda la responsabilidad que nosotros como seres humanos tengamos, hermanitos amados, en la tierra, las responsabilidades en nuestros hogares. Es más importante que nuestra salvación, hermano. Es más importante nuestra salvación que las responsabilidades terrenales, hermanitos amados. En una ocasión, hermano, yo platicaba con un varón de esos que se llaman testigos de Jehová, y él me decía: varón, usted está engañado. Nosotros, me decía, el infierno ya lo estamos viviendo aquí en vida, el infierno no hay, cuando usted se muere, ahí nomás se acaba todo. Y yo le dije: discúlpeme, varón, aunque fuera chumpipe yo, para que solo me volaran la cabeza y ahí se acaba todo. No, hay un infierno, amados hermanos, hay un infierno donde lastimosamente mucha gente, hermano, va a ir a ese lugar de tormento. ¿Por qué? Porque no quieren, hermano, nada con mi Señor. No quieren, hermano, reconocer que solo en Cristo Jesús hay vida y vida eterna. Mire, amados hermanos, el diablo cómo está cegando, hermanos, a la mentalidad de mucha gente, hermanos amados. Usted tiene en su hogar, hermanos, una Biblia. Póngase a estudiar la palabra del Señor. Yo no le voy a decir que soy un gran estudiado, hermanos, de la Biblia. No, hermanos amados, pero ponemos por obra, hermanos, lo poquito, el conocimiento que tenemos y lo que estamos practicando, hermanos, lo ponemos por obra. Y gracias a la gloria sea para el Señor, que el Señor nos da sabiduría, amados hermanos, para cómo saber hablarle, hermanos, a ciertas personas que vienen, hermanos, a este lugar donde yo vivo, donde yo habito, hermanos, a querer enseñarme doctrinas falsas, hermanos, doctrinas de gente, hermanos, doctrinas de hombre. Y le doy gracias a Dios porque Dios me ha guardado, hermanos, de tanta locura que el diablo, hermanos, está metiendo en tantos pensamientos. Hay gente, hermanitos amado, de que se olvidó de la palabra y se ha dedicado solo a hablar, hermano, de los teólogos, solo a hablar, hermano, de tecnología, hermanos, de tecnología, pero yo ni puedo ni hablar. Pero, hermanitos amados, y han dejado, hermanos, a un lado la verdad de Cristo y se han agarrado de falsas enseñanzas, hermanos. de falsas doctrinas que la humanidad está enseñando, hermanos, hermanos. El hombre, hermanos, hasta un cierto punto es bueno, hermano, la tecnología. Es bueno, hermano, estudiar, hermano. Entonces al Señor, hasta un cierto punto, viéndolo por el lado bueno, pero viéndolo por el otro lado, el lado malo, no es bueno, hermanos amados. La misma Biblia dice, hermanos, y creo que Proverbios, si no me equivoco, dice que el hombre se embrutece, por falta de ciencia. Es decir, que el hombre, hermanos amados, se pierde por falta de conocimiento, pero por falta de conocimiento de la palabra del Señor. Hermanos amados, los hombres que Jesucristo, hermanos, rescató, hermanos amados, ya los mencionaba, hermanos, que Dios los rescató, que les dijo que los hijos de pecadores de hombre, esos hombres no eran de letra, hermanos, no tenían letra, sino que por la gran misericordia del Señor, Dios, hermanos, los preparó, Dios los bautizó en el Espíritu y eran unos grandes predicadores del Evangelio de Cristo. Lo mismo pasaba, hermanos, hermanos, con Jesucristo. Todos decían, hermanos, los fariseos, los publicanos y toda la gente decía: ¿quién es este que no es el hijo de José y de María? ¿Que no es este el carpintero? ¿Por qué habla con tanta autoridad, con tanta sabiduría? Es que el mensaje de Cristo no dependía de los hombres, el mensaje de Cristo dependía del reino de los cielos. Ay, bendito sea el Señor. Y así tenemos que ser nosotros, predicadores amados, dejar que Jesucristo hable a través de la palabra, que Jesucristo hable a través del predicador. Pero hoy en día podemos ver que la Biblia la han dejado a un lado, amados hermanos, y están hablando enseñanzas humanas, doctrina de hombre, engañando a mucha gente. Y lastimosamente mucha gente, hermanos amados, está cayendo, hermanos. ¿Por qué? Por falta de conocimiento, porque teniendo la palabra del Señor, hermanos, y no la leen, no escudriñan la Biblia. Alabado sea el Cordero de Dios, el tiempo se fue, hermanos, ni sentí. Bendito sea el Señor, pero todo sea, hermanos, para la gloria del Señor. Y me disculpan, yo sé que hay muchos predicadores, muchos pastores, evangelistas escuchando el 90.5, pero si usted, pastorcito amado, está enseñando, hermanos amados, y en un púlpito hablando teología, arrepiéntase, Cristo Jesús le ama. Bendito sea el Señor, porque tenemos que hablar Biblia, tenemos que hablar palabra del reino de los cielos. No podemos venir, amados hermanos, a hablar, y por esa ignorancia, amados hermanos, se está dando y se está viendo mucho pecado arriba del altar. Se está viendo, hermanitos amados, pastores que dejaron a su esposa y se divorciaron y se casaron con otra y están dirigiendo una obra. ¿Por qué, hermanos? Porque la tecnología, eso es lo que le enseña, que hagan, ellos aprueban el recasamiento. Se lo digo porque yo, hermanos amados, estuve estudiando la tecnología, pero me aparté, hermanos, porque la enseñanza que me estaban dando era enseñanza del mismísimo infierno. Alabado sea Cristo. Y más, Cristo me dijo que la palabra que yo ponga en tu boca, esa palabra tú vas a decir, y la gloria es para el Señor. No soy un gran predicador, hermanos amados, soy un gran necesitado de la misericordia del Señor, pero lo poquito, amados hermanos, que el Señor me ha dado de entendimiento, lo comparto, amados hermanos, con todo aquel oyente, con todo aquel, hermanos amados, porque mira, hay gente sabia en su propia opinión, hay gente sabia, hermanitos amados, que porque han estudiado teología, han estudiado, hermanos, hoy, hermanos, hasta un bosquejo hacen para predicar, y no es, no es malo, hermano, es bueno, hasta un cierto punto es bueno. El problema es, hermano, el discernimiento, las enseñanzas que dan a través de ese bosquejo, a través de lo que a ellos le han enseñado. Pero la mejor enseñanza, hermanos amados, y la mejor doctrina está en la palabra del Señor. Yo, hermanos, me agarro de la enseñanza de Jesucristo que Él le dio a sus discípulos, y esa enseñanza la encontramos en los evangelios. Alabado sea Cristo. Ahí está, hermanos, cómo el Señor rescató a sus discípulos, que eran hombres pescadores. En el libro de San Marcos, en el Evangelio de San Marcos, ahí podemos encontrar eso. Hermanos, eran hombres pescadores, hombres que estaban remendando, hermanos, sus redes. Remendando sus redes, y pasó el maestro, y el maestro los rescató, y él los hizo pescadores de hombres. Queda entender ahí, hermanos, los hombres eran sin letra, ellos no sabían, hermanos, ni leer ni escribir nada. Bendito sea el Señor, pero la sabiduría viene de lo alto, y el mensaje que tenemos que predicar tiene que ser un mensaje del cielo, con unción de Dios. Hermanos, usted bien anda una gran unción, no, lo que anda es una gran necesidad de Cristo Jesús. Eso es lo que ando. Padre que estás en cielo, Señor amado, gracias. Gracias, Padre amado, por su palabra, Señor eterna. Gracias, papito lindo, porque yo siento, Señor, que usted ha hablado a mi vida, Padre. Gracias, mi Dios, por su amor, su misericordia, Padre eterno. Gracias, Padre. Clamo, Señor eterno, por las necesidades, Padre amado, que hay, Señor, a través, Padre, de tus siervos, Padre amado, que están escuchando, Señor, que están viendo la transmisión, mi Dios amado. Gracias, papito lindo, porque solo en ti podemos encontrar esa paz, Señor. Solo en ti podemos encontrar, Señor, ese gozo, Padre amado. Gracias, Dios del cielo, por tu misericordia, Padre. Bendiga, Señor, la vida de la hermana María Quintero, Padre. La vida de la hermana Norma de Ángel, Padre. Dele fuerza, Señor, esas hembras, Padre amado. Clamo, Señor, en esta tarde, Señor eterno, por la vida, Padre, de la hermana Mérita, Señor, del hermano Marvin, Señor, ahí en el Escarbadero, Señor amado. Dele fuerza a esos siervos, Padre eterno, que puedan seguir avanzando hacia adelante, Padre. También clamo, Señor amado, por esa madres angustiadas, Señor amado, que no saben nada de sus hijos, Padre. Tenga misericordia, Señor amado. Tenga usted misericordia, Padre eterno, de aquel, Señor, que se ha apartado, Señor, de su gracia, Señor, que se ha apartado de sus caminos, Padre amado. Sea usted, Señor, dándole esa sabiduría, Señor, ese entendimiento, Padre, que solo usted lo puede dar, Señor. Clamo por los vecinos alrededor, Padre amado. Clamo, Señor eterno, por los pastores, Padre, denle la fuerza, que sigan peleando esta batalla, Señor amado, que sigan avanzando, Padre, adelante, Señor. Clamo, Padre eterno, por los hermanos, Señor, allá en el Río Blanco, Señor eterno. Esas hermanas, Padre, ahí están, Señor, reconociendo, Padre, que solo en ti hay salvación, Padre. Denles la fuerza, Señor, esas hembras, Padre amado, ayúdeles, Señor, ese ministerio, Padre, que usted ha levantado en ese lugar. Oh, bendito Dios, la gloria es suya, Padre. Clamo también, Señor, en esta tarde, Padre eterno, por la vida, Padre, y aquel joven, Señor amado, que un día le servía, Padre, y se apartó, Señor. Sea usted alcanzándolo con su misericordia, Padre amado. Clamo, Señor, por esta nación del Salvador, Padre. Tenga misericordia, Dios amado. Tenga misericordia, Señor, de esta nación, Padre, de los gobernantes, Señor, de las leyes terrenales, Padre amado. Oh, bendito Dios, la nación de Honduras está en sus manos, Padre. Si es su voluntad, Señor, gloria a Dios. Y si no, Padre, alabado sea tu nombre, Señor eterno. Oh, bendito Dios, clamo, Padre, por los cuatro ministerios, Señor, en Iglesia Profética Restauración, Padre, los soldaditos de Cristo, Padre, esos niños, guárdelos, Padre. Acorázalos, Padre amado, guárdalos de toda enfermedad, Señor, de toda pestilencia. Guarde también, Señor amado, a la juventud de Cristo, Padre. Esas jóvenes, Señor, dele sabiduría, Padre. Póngales de temor hacia usted, Señor. Quite toda malicia, Señor, en ellas, Padre amado. También clamo, Señor, por los guerreros de Cristo, Padre. Esos hermanos, Padre, sea usted dándolos la sabiduría, Padre eterno, para poder, Señor, expresarlos hacia usted, Padre, en agradecimiento, en gratitud, Padre, y por toda la misericordia suya, Padre. La guerrera, Señor amado, de Cristo, están en sus manos, Señor, esas hembras, Padre, déles la fuerza, Señor, bendiga sus hogares, sus mesas, Padre, sus finanzas, Señor eterno. También clamo, papito lindo, por los enfermos, Señor, en los hospitales, Padre amado. Sea usted, Señor, obrando. Sea usted sanando, Padre amado. Sea usted, Señor, obrando, Padre eterno. Mire cuánta necesidad, Padre. Mire, Señor, las almas, cómo se están yendo, Padre amado. Tenga misericordia, Señor. Clamo, Padre, por esos niños enfermos, Padre amado, en el hospital Bloom, Señor eterno. Tenga misericordia de esos niños, Padre. Esas criaturas no tienen la culpa, Padre amado. Oh, bendito Dios, clamo, Señor, en esta tarde, Padre amado, para que usted venga derramando su Espíritu Santo, Padre, sobre aquel necesitado, Padre amado, que usted venga dándolos la sabiduría, Padre, el entendimiento, Señor. Lleve con bien, Padre, a cada uno de mis hermanos, Señor amado, que se mueve para diferentes lugares, Padre, toma el control de ese programa, Padre, a la una, Señor amado, en Radio Promesa de Cristo, Padre, bendito sea su nombre, de ese programa, Señor, el justo florecerá como las palmeras, toma el control, Padre, use a su sierva, Padre, para la honra y la gloria suya, Padre eterno, que las puertas del cielo se abran, Señor amado, para derramar esa bendición, Señor, sobre aquel que va a estar escuchando, sobre aquel que va a estar conectado, Padre, la bendición, Señor amado. También clamo, Señor eterno, por la familia Ibarra, Padre, allá, Señor, en Azucanera, tenga misericordia a esa familia, Padre amado. Deles la fuerza, Señor, la fortaleza, Padre, a seguir avanzando, Padre, a seguir adelante, Señor amado, como solo tú lo sabes hacer, Padre. Venga rescatando, Señor, esas almas que están, Padre amado, sedientas de su palabra, Señor amado. Ese aniversario que se acerca, Padre, si tú lo permites, Padre amado, que así sea, Señor, sino que sea su voluntad, Dios del cielo, en esta tarde, Padre amado, clamo también. Bien, Señor, por la vida, Padre, de mi hermana, Señor eterno, mira, Padre, por lo que está pasando, Señor, mire por lo que está atravesando, Señor, dele la fuerza, dele la sabiduría, Señor eterno, clamo, Padre, por aquel varón, Señor, que prometió, Padre amado, servirle, Señor, y él se apartó de su camino, Padre amado, tenga misericordia, Dios del cielo, tenga misericordia, Padre amado, en esta tarde, Señor, yo le clamo por esos reos, Padre, por esos presos, tenga misericordia, Padre, convierte esas almas, Señor amado, son almas suyas, Padre, que a usted le pertenecen, Señor, clamo, Padre amado, para que usted venga obrando, Señor, en la vida, Padre amado, del pastor, Señor, hermanos santos, Padre amado, al lugar, Señor, de Rosario de Mora, Padre eterno, ese pueblo está en sus manos, Padre, dele la fuerza, la fortaleza, Padre, de poder seguir adelante, Señor, avanzando, clamo por esa vigilia, Padre eterno, que él, Señor, los ha hecho la invitación, Padre amado, sea usted obrando, sea usted, Padre, dando, Señor, esa fuerza, esa fortaleza, Dios del cielo, clamo también, Padre amado, por cada uno, Señor, de los siervos, Padre eterno, que están en el proceso, déles la fuerza, ayúdales a seguir avanzando, Dios amado, oh bendito Dios, ahí donde está esa madre, Señor, llorando, Padre, de ese dolor de cabeza, Padre, ese dolor de espalda, ese dolor de rodillas, Dios del cielo, ahora se va, Padre, en el nombre de Jesús de Nazaret, Padre amado, toda la gloria es suya, Padre, toda la honra es suya, papito Dios, llegue esta tarde, Señor, ahí donde está, Padre, esos riñones dañados, Señor amado, donde están esos pulmones dañados, Padre, venga obrando en esta tarde, venga moviéndose a misericordia, Padre amado, clamo, Señor eterno, que venga limpiando, Señor, esa garganta, venga limpiando, Señor amado, venga sanando, Padre, toda fiebre, venga echándola afuera, en el nombre de Jesús de Nazaret, Padre, oh bendito Dios, ahí está su gloria, Padre amado, ahí está, Padre, obrando, oh bendito Dios, en esta tarde, Padre amado, levantamos nuestras manos al cielo, Padre, en señal de gratitud, Padre amado, en señal, Señor, de victoria, que tú vas a obrar poderosamente, oh bendito Dios, ahí donde están esos ovarios dañados, ahí donde están, Señor, esas matrices dañadas, Padre, venga obrando en esta hora, venga glorificándose, Padre, venga limpiando ese vientre, Padre, venga limpiando, Señor eterno, esos quistes, Padre eterno, ahora, oh bendito Dios, hay poder en su nombre, Padre, venga obrando Espíritu Santo, en el nombre de Jesús de Nazaret, Padre, se rompe toda cadena de atadura, se rompe, Padre amado, toda cadena, Padre, de opresión, Señor, ahí donde está esa joven, Padre amado, que ha sido humillada, despreciada, y el diablo le ha dicho, Señor, que no vale nada, venga rescatando, Padre eterno, a esas jóvenes, Padre, rescatando a esos jóvenes, Señor, que andan en los vicios, Padre, en el nombre de Jesús de Nazaret, Padre amado, gracias, Señor, por su misericordia, Padre. Gracias, papito lindo. En el nombre de Jesús, amén y amén. Dios les bendiga, hermanitos amados. El tiempo se nos fue rápido, hermanos. La verdad, no. El tiempo, hermanos, verdad, rápido. Se nos va, hermanos. decirles, hermanitos, y recordarles de que es necesario seguir adelante, avanzando. Cristo Jesús viene pronto por una iglesia pura, sin mancha y sin arruga. Apocalipsis dice de que el que está limpio, hermanos, que se siga limpiando. Y bienaventurado, hermanitos amados, el que está limpiando sus vestiduras espirituales. Y el que no, pues siga ensuciando. Total, la Biblia así lo dice, hermano. Que el que está limpio, que se siga limpiando, que se siga purificando. Y el que está inmundo, que se siga ensuciando. La palabra de Dios es clara y verdadera. Dios me les bendiga, hermanitos amados. Estuvo con ustedes su amigo y hermano Richard Calderón en su programa Jesús, el Lirio de los Valles. Será hasta la próxima, si el Dios poderoso lo permite. Dios me les bendiga, bendiciones de lo alto. Saludes a la hermana Felipe Ibarra. Dios me les bendiga, sierva. Adelante la orden del Señor. Bendiciones.
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2: Es la una en punto.
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0: Gloria al Señor. Gracias le damos al Señor en esta hermosa y bendecida tarde. Quiero dar un saludo a todos y a todas mis hermanas que estamos siempre pendientes, hermanos, en servirle al Señor, ya que el Señor dice que nuestro trabajo en el Señor no es en vano, amados hermanos, pero que Dios bendiga a las siervas y a los siervos del Señor que están preocupados por sacar el trabajo que Él nos ha encomendado. Gloria al Señor. Quiero decirles a mis hermanas que estuvieron conmigo el día de ayer consolándome, que Dios les bendiga a todos a los que, hermanos, están pendientes de mi persona. Dios bendiga a mi hermana Blanquita, mi hermana Jessie, que estuvieron aquí conmigo consolándome. Gloria al Señor. Yo sé que nos gozamos cuando los ángeles llegan a nuestro hogar, amados hermanos, porque somos ángeles. Aleluya, gloria al Señor. Así es su palabra, que por causa de sus ángeles, la mujer tiene que usar señal de potestad sobre su cabeza. Amados hermanos, somos ángeles, gloria al Señor. Y Dios les va a pagar a mis hermanas por todo. Gloria al Señor, ella me decía, me pone, hermana, la alabanza. Ella le gusta el ángel, gloria al Señor de Jehová, gloria al Señor. Así que, mi hermana que está en turno, ojalá que le pueda cumplir el deseo a mi hermana Blanquita, que Dios le bendiga, es mi deseo en esta tarde. Gloria al Señor, pero antes de todo vamos a leer el Salmo precioso, donde dice la palabra del Señor en el Salmo 42, para la honra y la gloria del Señor. Dice, como el ciervo brama por las corrientes de las aguas, así clama por ti, oh Dios, el alma mía. Mi alma tiene sed del Dios vivo. ¿Cuándo vendré y me presentaré delante de Dios? Fueron mis lágrimas mi pan de día y de noche, mientras me dicen, ¿en dónde está tu Dios? Aleluya. Y es que, amados hermanos, todavía hay gente que dice lo mismo. ¿A quién adoran esas gentes si no lo vemos? Pero la Biblia dice, bienaventurados los que sin ver han creído, gloria al Señor. Si usted, mi amiga, acepta, recibe a Jesús como su Salvador, es bienaventurada, aunque no le va a ver en persona, pero está el Señor con usted. Gloria al Señor. Aún usted tiene la facilidad de recibir las bendiciones de parte del Señor. Cada día, momento que usted dedica su tiempo para hacer sus cosas en el hogar, ahí está el Señor con usted, dándole las fuerzas, dándole el preparativo que va a preparar de hermanos en las cocinas. Él da los frijolitos, el maicito, la salita para que le echemos a los frijolitos, hermanos. Y luego hacemos la tortita y, hermanos, nos sentamos a comer la sopita de frijoles calientita. ¿Y eso quién lo preparó? El Señor. Porque sabe que dice el Señor en su palabra, sin mí nada podéis hacer. ¿Qué puede hacer mi hermana Cándida en esta tarde si el Señor no está conmigo? Como yo le digo, Señor, si usted no ha de ir conmigo, yo no voy a ir a ninguna parte, pero si usted va conmigo, yo me voy a gozar con mis hermanos. Y así, hermanos, ¿cómo va a poner la alabanza? El ángel de Jehová, gloria al Señor.
1: Es la una, con cinco minutos.

Bendito sea el Señor, promesas que tenemos de parte del Señor, hermanos, que Él dijo cuando los discípulos le decían al Señor que con quién iban a platicar, con quién iban a conversar, si Él se iba. Pero el mismo Señor le dijo, me voy, pues le dijo, pero no los voy a dejar solos. En momentos de tristeza, de asolamiento, momentos cuando nos sentimos angustiados, desesperados, y hermanos, no hayamos qué hacer, amados hermanos, quizás corremos de un lado a otro de la casa y no hayamos consuelo, pero no nos acordamos, hermanos, que tenemos unas rodillas que tenemos que doblar delante de nuestro Padre Celestial. Y quiero decirle que cuando lo hacemos en obediencia al Señor, ahí viene el consuelo. Ahí viene la bendición, ahí viene la paz, ahí viene la tranquilidad, ahí viene la confianza, amados hermanos, en el Señor. Alabanza al Rey, ¿por qué, amados hermanos? Porque la angustia se fue a través de la oración. Por eso el Señor dice, el que pide recibe, y todo aquel que toca se le abre, porque no hay nada imposible para mí, dice el Señor. Todo le es posible al Señor, para mí sería imposible, pero amados hermanos, si yo empiezo a tocar la puerta, el Señor me la va a abrir, Él va a oír mi oración, Él va a escuchar mi clamor, amados hermanos. Cuanto todo mi corazón esté siempre dispuesto para honrarle, para bendecirle con el corazón al Señor, amados hermanos, porque eso es lo que quiere el Señor, que nosotros seamos personas de veramente agradecidas, de verdad. Y si somos personas agradecidas, tenemos que hacer lo que el Señor nos dice, orar sin cesar, porque la oración, ahí viene, hermanos, la bendición, la medicina para su cuerpo, medicina para su hermano si está distanciada del Señor. Ahí viene y le dice, ah, no, dice el Espíritu Santo en el corazón suyo, mi hermana que está fuera del camino del Señor, dice, no, yo voy a reconciliarme, yo voy a buscar al Señor, porque así como estoy, no puedo hacer nada. ¿Y por qué ha tenido eso, ese pensamiento? Es porque usted le pidió al Señor en la oración, ¿verdad? Gloria al Señor, y todo lo podemos conseguir a base de oración. Pero, ¿sabe? Cuando no vamos a conseguir con el Señor, cuando estamos de caprichosos, que no queremos obedecer a la palabra del Señor, y estamos en momentos peligrosos, momentos que de veramente el enemigo está poniendo, hermanos, cuántas cosas, tanto para el hombre como para la mujer, ¿verdad? Porque, amados hermanos, a mí me da lástima ver a los varones cuando ven a las mujeres enseñando, ¿verdad? Sus cosas, ¿verdad? Que el Señor les ha dado. Si el Señor dio a eso, pero no porque lo han enseñando, amados hermanos, sino que, hermanos, tratemos, hermanos, de obedecer a la palabra del Señor, que no tratemos de traer al hombre, ¿verdad? Algo que al hombre le puede hacer caer de la obra. Tratemos, hermanos, de amar, de tener ese amor, ese sentir en nuestros corazones para nuestros hermanos. Aleluya, como también los varones, que no se pongan esos pantalones punta yuca que enseñan también, o se ponen a veces los... He visto yo, hermanos, he visto que los pantalones son amplios de abajo y bien socaditos de arriba. Hermanos, están haciendo igual a las hembras, ¿verdad? Entonces el Señor quiere un pueblo santo, un pueblo edificado a través del Espíritu Santo. Y cuando el Espíritu Santo está en mí y está en usted, pues el mismo Espíritu Santo nos enseña cómo vamos a portarlos, comportarlos en esta tierra que estamos. ¿Sabe por qué? Porque somos luz entre las tinieblas. Amados hermanos, pero que nosotros somos luz y tenemos que obedecer a la palabra del Señor. Vamos a orar en este momento para darle la honra y la gloria al Señor. Que el Señor tenga misericordia, amados hermanos, de todos nosotros. El Señor me ha puesto para llevar la oración por los enfermos. Confíe, mi hermana. Gloria al Señor. Yo quiero decirles que después del culto que tuvimos ayer tan lindo, llegué a mi casa. Bueno, yo dije a cambiarme y dije, y me bañé. Ya luego que me cambié otro vestido, me cae la llamada que tenía que ir a orar por una enferma. Me llamaba una hermana. Y me fui, hermanos,
Y quiero decirles que cuando yo llegué, le toqué a mi hermana, tenía una temperatura altita. Mi hermana estaba y dije yo, pues ya se va a morir mi hermana. Pero como el Señor es lindo, misericordioso, quiero decirles que oramos con mi hermana que me esperaba. Estaba otra hermanita allí, mi hermana Tita Aguirre. Y hermanos, y quiero decirles que Dios me dio la imposición de manos, porque ese es mi privilegio. Al diablo no le gusta que cuente la grandeza del Señor, pero ese es mi privilegio. Y quiero decirles que, hermanos, cuando terminamos la oración, nos fuimos a sentar. Luego, hermanos, allá al rato bastante, mi hermana quedó siempre acostadita. Y hermanos, gloria al Señor. De repente, mi hermana ya pidió que la levantaran y se fue para la hamaca a acostarse. Y ahí está, hermanos. No platicaba. Pero luego, gracias al Señor, le dio a mi hermana, vamos a hacer la otra oración. Y oramos por mi hermana. Y quiero decirles que cuando yo le volví a tocar, ya no, ya para despedirme, ya no le sentí alta la temperatura. ¿Quién hizo ese milagro? Cristo Jesús. Así fue otro día también, mi hermano, el esposo de ella, testificó ya en la iglesia. Amados hermanos, y testificó de que el Señor había sanado a mi hermana. Cuando el Señor me llevó, yo no iba para la casa de ella, sino que iba a hacer otro mandadito, hermano. Pero me dio el Señor que entrara ahí, a ver. Y luego mi hermana se alegró y me dijo, vamos a orar. Y quiero decirle que el Señor hizo la obra. Cuento no para enaltecerme yo, porque el que necesita que sea enaltecido es Jesucristo, porque Él es el que hace los milagros. Nosotros solamente hacemos lo que es del Señor y sobre los enfermos. Pero hay quienes que oran y no ponen la mano sobre los enfermos. ¿Por qué? Porque no tienen confianza en que el Señor va a obrar. Y también que si les ha dado ese privilegio de poner las manos sobre los enfermos y no lo hace, pues allá, ¿verdad? Pero tenemos que hacerlo en el nombre del Señor Jesucristo, no confiando en nosotros, sino que confiando en la mano poderosa del Señor. Así es que, hermanos, vamos a, hermanos, a orar por los enfermos. Confíe en el Señor. ¡Aleluya! Gloria al Señor, mi hermano Rosalillo, que Dios le bendiga en grande manera a todos allí en casa. Y Dios le bendiga a todas las familias que me están escuchando. Pues yo sé que tienen oídos y la Biblia dice que el que tiene oídos para oír, que oiga el saludo que el Señor les está dando por boca de su hermana María Cándida. Gloria al Señor. Vamos a orar. Ponga su mano ahí donde está esa enfermedad y en el nombre del Señor se va. En el nombre del Señor. Padre nuestro que estás en el cielo, te doy la gracia, Señor, en este momento, Señor, porque usted me ha permitido, Señor, tener este privilegio en esta tarde, Padre. Dios mío, la carne está afligida, la carne está angustiada por tantas enfermedades que le llegan. La carne está preocupada, pero aleluya. Gloria al Señor, está más preocupado el Espíritu Santo. Señor, mira, Padre, mira, Señor, aquí estamos delante de ti, Rey. En el nombre suyo nos reconciliamos con el Padre, Hijo y Espíritu Santo. En el nombre de Jesús me acerco a usted, así como se acercó a aquella mujer, a usted, a limpiarle su rostro con su cabello, Padre. Dios mío, qué precioso. Alabanza al Rey. Me acerco a usted con mi corazón, Señor. Quizá no tengo palabras como poder explicar, como poder de ayuda acercarme a usted, Señor. Pero me acerco a usted quizás entre palabras entrecortadas, Señor. Y le digo, Señor, ahí donde está mi hermanita enferma, Señor, ahí donde está mi hermanita, Señor, con ese radio encendido, con ese teléfono, Padre, escuchando y haciendo la oración, Señor, ahí te pido que obres maravillosamente, mi Dios. ¿Sabe? La Escritura dice, y estas señales seguirán
a los que creen en mi nombre. Ahí estás tú, mi hermanita, creyendo en que el Señor va a obrar maravillosamente en esta tarde. Aleluya. Janto revestilaba y centro. Las aguas se están removiendo por fe. Janto revestilaba y centro por fe. Por fe estás esperando el milagro, como aquel varón que esperaba, Señor, que las aguas fueran removidas y no había quien lo llevara. Pero aquí estamos poniéndote a ti, mi hermana, mi amiguita. Ay, ay, salaba y centro, para que tú recibas tu sanidad. Torrebe y centro, pues, en el nombre de Jesús de Nazaret. Glorifíquese, papá. Glorifíquese, usted es el dueño de los milagros, Señor. Usted es el que llevó, Señor, Dios mío, todas las enfermedades en la cruz del Calvario, Padre Santo. Ay, ay, ay, ay, ay, ay, alabanza al Rey, vive Jehová. Tú que estás diciendo, ya no aguanto, ya no aguanto. Mi cuerpo siente que ya dices tú, ya no aguanto este dolor que tengo. Pero la Escritura dice que mientras hay vida y esperanza, trevesti la baja y acentro, janto raba y acé en el nombre de Jesús de Nazaret. ¿Sabe qué te está diciendo el Señor? Que tienes que orar tres veces, pues, en el nombre del Señor. Alabanza al Rey, gloria al Santo de Israel. Oh, ya, ya, alabanza al Rey. ¿Cómo vamos a vencer la prueba si no oramos? ¿Cómo vamos a pasar la prueba que viene para el pueblo del Señor si no oramos, mi amada hermana? Mi amada mía, tú que estás necesitada también como yo, hagámoslo, pues. No digas, a mí no me va a escuchar el Señor porque soy una amiga. ¿Cómo no? Para ti está el amor de Cristo. Ay, ay, revestiraba y se toca, Señor, el cuerpo de esa amiga, papito lindo. Toca ese cuerpo, esa cabeza, esa garganta infestada por ese virus maligno, en el nombre de Jesús de Nazaret. Ponga aceite por fe en esa garganta, Rey. Ponga aceite, papito lindo. Rompemos cadenas de demonios en el nombre de Jesús de Nazaret. Somos tus siervos, tenemos que estar, Dios mío, limpio, Señor, de nuestra garganta, Padre, para honrarte con la alabanza. Oh, Rabaya, santo vestu y aise. Anto revesti la baja y acentro, pues. Anto vaya, pues, mi Rey poderoso. Él va a llegar antes que ti, dice el Rey. Oh, vaya, pues, clama a mí, dice el Rey. Y yo te voy a responder en el nombre de Jesús. Sana todo cáncer. Quita ese, oh Dios mío, infección en los riñones, infección en los pulmones, ese virus en la garganta, ese pecho que está, Señor, atormentado por esa gripe. Señor, sana en el nombre de Jesús, libertación por fe. Aleluya, santo. ¡Ay, la valla y centro! Mi corazón está contento con usted. ¿Por qué? Porque usted dice en su palabra que el tiempo de los milagros no ha pasado. Tú eres el mismo que levantaste a la hija de Jairo. Oh, santo, después que estaba muerta. Ay, ay, santo, usted le dio vida. Ay, ay, santo, mi hermana que está en grande posibilidad. Esa operación que le han hecho a mi hermanita, Señor. Ponga esa mano de poder en mi hermana y que quede libre. Mi hermano, Señor, que está también, Señor. Oh, Dios mío, con eso en su estomaguito, mi hermano Israel. Pongan su mano de poder en mi hermano. Mi hermano Hernández, mi hermana Lolita, Señor, pongan su mano de poder. 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
maestro, astre vestida bajáyase, santo maestro glorioso, hay poder en la sangre, el cordero, obra, obra maravillosamente en la garganta de mis hermanos, Señor, todos son tus siervos, Señor, limpia esos bronquios, Señor, límpialos para tu honra y tu gloria, Padre, llega, Señor, a las cárceles, a los hospitales, Señor, ¿dónde están los niños? ¿Dónde están esas mujeres puestas a dar a parto, a dar a luz, Señor? Las que están ya fuera de ese peligro, también, Señor, que queden limpias para tu honra y tu gloria. Mi hermana que está ahí, Señor, pero que está con su teléfono, escuchando y orando, llorando. Ahí llega, por favor, papito lindo. Ando, vaya centro, pues, en el nombre de Jesús de Nazaret. ¡Ay, poder, Dios mío! ¿Dónde está mi hermana ancianita, Señor? Mi hermano Ciro, Señor. ¡Ay, ya bendícelo! Mi hermano también, Señor, Dios mío, amado. Dios mío, poderoso, ponga su mano poderosa en mi hermano, Señor. Ayúdalo a mi hermano Joel Arévalo, padre, su esposa, sus niños, Señor. Bendiga, mana Lucita, mana Jesús, Señor. Dios mío, lleva el control de estos enfermos, Señor. Bendice a mi hermano Joel Padillas, allá en Zacatecoluca, Señor. Allá en la visión donde esté mi hermano, Señor. Trabajándole con sus hermanos, Señor. Ahí te pido el respaldo para esa obra también que desempeña mi hermano Joel Padilla, Señor, su esposa, sus hijos, bendíganos, Señor. Gracias te doy en esta hora, Padre. Así te pido por el pastor de la congregación. Señor, ponga su mano poderosa en él, mi hermana Daisy, mana Rosibel, Dios mío, mana Teresita, ponga su mano sobre mis hermanitos, todos, Señor, amistades que están ahí trabajando con mis hermanos Martínez, bendígales en gracia. De manera, Señor, y las congregaciones de la misión, Señor, somos un solo cuerpo, como dice la alabanza, en Cristo Jesús, aleluya. El cuerpo de Cristo no está compartido, está enterito, así está la iglesia, gloria al Señor, gracias le damos, la iglesia es usted y soy yo. A veces nosotros decimos, vamos a la iglesia somos nosotros, vamos a la casa de oración, gloria al Señor. Así que hemos orado, hermanos, en esta tarde, y es así como vamos a tomar un poquito de la lectura en la palabra del Señor, donde esperamos que Dios bendiga a todos mis hermanos. Quiero decirles que me he pasado, tengo quizás muchas notas ahí en este cuaderno, y espero que, no me aflijo, ¿sabe por qué? Porque yo soy hija de un rey. Aleluya, yo no dependo de acá, sino que dependo de arriba. Santo, vaya centro, pues. Gloria al Señor. Yo sé que Él lleva el control del trabajo que Él me ha encomendado. Como yo le digo al Señor, que no me falte nada, como dice la alabanza. Dios bendiga también a un siervito que me trajo ayer una ofrendita chiquita. Él me decía chiquita, pero que, hermanos, un dolarito es una gran bendición para mí, porque ya no pongo este dólar, ¿verdad? Ya le, hermanos, se lo pongo a los $4 que voy a poner yo, ¿verdad? Ya se hace la media hora. Así que me siento contenta. Dios le bendiga a mi hermano Alexander, que ha tenido el acuerdo de poner ese granito de arena y todo lo que lo hagan para hacer todo para la honra y la gloria del Señor. Vamos a traer la lectura de la palabra del Señor en el nombre del Señor en el libro de Pedro, primera Pedro. Capítulo 1, quiero decirles que si me perturbo en la lectura es porque yo no quiero usar lentes, todavía estoy cipota, estoy jovencita, gloria al Señor, pero para el Señor, ¿verdad? Las canas y las arrugas esas a mí no me afligen, las canas son adorno de la anciana, pero ahora ¿qué están haciendo? Se las pintan, y ¿sabe cómo el Señor me mantiene mi pelito un poco así de grito? Es por mi señal que ando llevando ahí ni hasta las canas, mire, no, ja, el pelito se me mira un poquito de grito ahí, hermano, y no me lo pinto. No, hermanos, gloria al Señor, que Dios tenga misericordia de mí, porque cuando era católica nunca usé coloretes en mis labios ni en mis cachetes, no, porque presentaba lo que era.
amados hermanos, así como el Señor me ha hecho las uñitas bien bonitas, rosaditas, ¿verdad? Y hay quien que se las ponen negras, se las ponen ocres, verdes y todo. No hayan ni cómo hacer. ¿Y sabe por qué? Porque el mundo está patas arriba. Así que vamos a traer la lectura del Señor en Primera Pedro, gloria al Señor, versículo 9. Primera Pedro 1, versículo 9, y dice el Señor en su palabra, gloria al Señor, desde el 5, vamos a leer versículo 5, para la honra y la gloria del Señor. Como les digo, si me perturbo en la lectura.

vosotros os alegráis, aunque ahora por un poco de tiempo, si es necesario, mire, tengáis que ser afligidos en diversas pruebas para que sometida a prueba vuestra fe, mucho más preciosa que el oro, el cual, aunque perecedero, se prueba con fuego, sea hallada en alabanza, gloria y honra cuando sea manifestado Jesucristo. ¡Qué lindo! Pero nosotros, hermanos, cuando estamos viviendo carnalmente, como no buscamos al Señor, como Él dice, amados hermanos, la fe se nos va. Dejamos de clamar al Señor. Y hermanos, cuando viene la prueba, pues nosotros hallamos que es para mal, para mal. Y hay quienes que la prueba les ha servido para maldición, porque se van al mundo a adorar lo que no conviene, a buscar lo que no conviene buscar allá en el mundo. El Hijo de Dios tiene que estar preocupado siempre por lo de arriba, amados hermanos. Hay que estar afligidos ahora. Hay que, amados hermanos, buscar al Señor antes que sea demasiado tarde. Aunque la prueba no llegue dura, aunque la prueba se nos haga quizás difícil para que se vaya, pero que la prueba para usted y yo, si buscamos al Señor en ayuno, en oración, en vigilias, y en cuanto la Escritura nos dicta que hagamos en obediencia al Señor, usted y yo, la prueba le va a servir y me va a servir para bendición y no para maldición. Hay quien, amados hermanos, que porque, hermanos, la mujer lo ha despreciado, se ha quitado la vida, ¿verdad? Otro varón que también he oído la alabanza, que después de haber estado predicando la palabra del Señor, después de estar, hermanos, orando y hermanos y haciendo cuantas cosas lindas en el Señor, tomó mala decisión, ¿verdad? Ya han oído esa alabanza de ese varón. Después, hermanos, la prueba le llegó dura y él solo se quitó la vida, pero le sirvió para maldición, porque al fuego va a ir a dar. Está preparado ese lago de fuego, tanto para cristianos que no querramos obedecer, que no lleguemos a terminar nuestra lucha. La lucha no es contra carne ni sangre. La lucha, amados hermanos, tenemos que tenerla diariamente y conocer por dónde nos viene la prueba. Qué privilegio que el Señor me ha dado a mí, amados hermanos, no es para jaltarme, sino que yo a través del Espíritu Santo conozco lo que me conviene y lo que no me conviene hacer, amados hermanos. Bendito sea el hombre, el Señor, he tenido que pasar prueba grande que solamente el Señor ha estado en ese momento conmigo y Él ha sellado mi boca, ha puesto ese muro. Y es porque, amados hermanos, yo soy linaje del Señor, amados hermanos. Soy un pueblo escogido, un real sacerdocio que el Señor tiene aquí, amados hermanos, en Santa Clara. Hay poder en la sangre del Cordero. Dice el Señor que nos ha puesto como antorchas encendidas. No tenemos que apagar la luz. Pero cuando estamos viviendo en la carne, desobedecemos, dejamos de ser luz y hacemos
somos tiniebla. La tiniebla, que es lo que hace hablar de su vecino, hablar de su hermana, hablar de su hermano, en vez de levantarlo, ¿verdad? En vez de darle ánimo, mira, hermana, hermano, no hagamos caso.

pero sigamos adelante en el nombre del Señor, pues todos pecamos, ¿verdad? Todos estamos, como dijo Pablo, lo que no quiero hacer, eso hago. Eso hace la hermana Candita, lo que ella no quiere hacer, eso lo hace. Cuando menos siente, ella ya es, ha hecho el pecado. Pero, amados hermanos, ¿qué dice la Escritura? Hijitos míos, estas cosas os escribo para que no pequéis, pero que si alguno, dice el Señor, pero si alguno, dice, ha pecado, ¿verdad? Abogado tiene para con el Padre a Jesucristo. Él es el que perdona tus pecados. No te vayas a ir para donde el cura, porque ni el hotel han sido todavía cancelados. Tiene cuenta pendiente, pero si se arrepiente, Él va a alcanzar la salvación. Pero quiero decirte que mientras estamos en este mundo, estamos al peligro. Todos pecamos con oír, con ver, con hablar, con pensar. Pecamos. La Biblia dice, si alguno dice que no peca, es mentiroso y no ha conocido a Dios todavía. Porque para decir esas palabras que yo amo a Dios y estoy aborreciendo a mi hermana, el tal dice que yo no le he conocido al Señor. No soy mentirosa, no me ha amanecido la luz. Todavía está en tinieblas la hermana Candita si no tiene amor para sus hermanitas. Pero que gracias al Señor que en mi corazón no hay acepción de persona. A todos los miro igualitos porque somos el cuerpo del Señor. Santo vaya centro. Janto revesila baise, janto más revesila baise, janto dice el rey más creciendo, dice el rey, como la luz de la gloria, que va en aumento cada día hasta que el día es perfecto, ya que nos ha puesto como lumbreras. ¿Qué sabe cómo va a alumbrar usted? Agarre su santa Biblia, invite a una hermana, vamos a visitar hogares y empiece a hablar, empiece a iluminar a los que están en tinieblas. Hay amigas que necesitan que llegue la hermana Candita y la hermana Candita ya esté en la casa viendo el teléfono, viendo ahí las cosas en las pantallas. No, hermana, para mí no hay tiempo de estar viendo esas cosas, porque sabe por qué, porque el tiempo se pasa y hay que aprovechar el tiempo en vez de estar viendo esas pantallas, viendo cosas que no los atraen a beneficio espiritual. Mejor vayamos a doblar rodillas a nuestros rincones de nuestros cuartos. Aleluya. Así es que es así como les he traído la palabra del Señor, un consejo de parte del Señor. No me culpen a mí, sino que, amados hermanos, Él está hablando a tiempo y afuera de tiempo. Ay de mí si me hago oídos sordos, olvidadizos. Vamos a darle gracias al Señor en este momento por todo lo que Él ha llevado en esta tarde. Un saludo para todos los que están a la distancia. Gloria al Señor, mi hermano que no está trabajando. Lo felicito porque ahora de pie tiene que dar tiempo para que doble rodillas y clame y empiece a llorar. Y el Señor le va a preparar. ¡Oh! Bendiciones grandes. Gloria al Señor. Padre nuestro que estás en los cielos. Gracias le damos, Señor, en este momento, Señor, por haberme permitido el privilegio, Señor, de haber, Señor, Dios mío, orado por los enfermos, de haber leído su palabra, Señor, de haber hablado un poquito de su palabra, Señor. Gracias, Señor, ya que usted dice, Señor, que nos ha dado el privilegio de ser antorchas, de ser un pueblo de veramente limpio, un pueblo que está siendo algo de importancia para este mundo traidor. Gloria al Señor, el pueblo de Dios. Mas vosotros sois linajes escogidos, real sacerdocio, nación santa, pueblo adquirido por Dios para que anunciéis las virtudes de aquel que nos ha llamado de las tinieblas a su luz admirable. Ya no siga usted con deseo de estar en ese mundo perdido. En el mundo está, y dice el Señor, pero yo no vas a hacer lo que el mundo hace. Olvídese el tiempo pasado,
ahora somos nuevas criaturas. El viejo hombre quedó sepultado cuando fuimos a las aguas. Ahora somos nuevas criaturas en Cristo Jesús. Aunque para el mundo somos locura, pero el Señor nos ha dado el privilegio de ser linajes y un real sacerdocio. Así es que espero que Dios les bendiga a todas mis hermanas, mi hermana allá que está enfermita, pero confiemos en mi Señor, mi hermana Amaya. Dios le bendiga, mi hermana. Adelante, adelante. Gloria al Señor. Gracias al Señor. Santo Centro, en el nombre de Jesús de Nazaret. Dios le bendiga a mis familiares, mis hijas, adelante también, reconcílense las que no han buscado todavía al Señor, busquemos al Señor antes que sea demasiado tarde. Dios le bendiga a todos los de allá, de el extranjero, de Honduras, de Torola. Dios le bendiga, gracias al Señor, y quedan invitados para el próximo lunes, si el Señor me lo concede, que el Señor le bendiga en grande manera.

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2: Quisiera invitar en este momento a alguien que pase a este lugar a hacer un dueto conmigo, Marcela Gándara, si puedes pasar. Bueno, creo que ustedes ya conocen a Marcela, tiene una voz preciosa y esta canción se llama Dame tus ojos.

0: Bueno, qué bendición. Llegamos ya a la 1:55 en la tarde de este día, lunes 22 de junio. Gracias a todos por su fiel sintonía, por estar con nosotros. Recuerde que ya en breve minutito damos paso a su programa. El tiempo del fin está cerca. Le acompaña su hermana y amiga, la hermana Giselle Alvarado de Coreas. Vamos a acompañarle hasta eso de las 7 de la noche.
1: Ahora yo quisiera invitar a la muchacha más preciosa que está aquí en esta noche, a Pecos. Una de las cosas que aprendes con el paso de los años, después de haber conocido al Señor por muchos años y servirle, es que Él es no solamente fiel, sino que Él te enseña después de algún tiempo a confiar totalmente. Yo sé que hay momentos de duda a veces, hay momentos de incertidumbre, de confusión, pero en medio de todo nuestro corazón está totalmente confiado, totalmente seguro en que Él está a cargo de todas las cosas en nuestra vida, y de eso se trata esta canción.

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Bueno, qué bendición. Saludos a todos, hermanos. Bienvenidos a su programa. El tiempo del fin está cerca. Puntualizamos ya las 2:03. Las 2:03 en la tarde de este día lunes 22 de junio. Queremos saludar a toda nuestra bella audiencia dentro y fuera de nuestro país, El Salvador. Saludos especiales a nuestro hermano Daniel Guerrero, quien es el director de este programa. Que Dios bendiga su vida, su esposa y toda su amada familia. Bueno, continuemos con más de la bendición. Saludos a todos los radioescuchas esta tarde. Los hermanos en esta ciudad de Berlín, como fuera de nuestros contornos en Honduras. Saludos a toda nuestra bella audiencia. Bueno, queremos informar siempre que por motivos personales nuestro hermano Daniel Guerrero no podrá estar con nosotros. Por ahí nos habilitó para que podamos ayudarle con el programa y para nosotros es de mucha bendición. Vamos a habilitar el tiempo para 3 alabanzas. Tenemos ahí el espacio para que usted nos pueda solicitar 3 canciones.

0: con muchísimo gusto vamos a complacerle. Tenemos una nota de voz.
1: Dios le bendiga a mi mamá Isel, si tiene tiempo para la alabanza, mamá Isel, me compraste con alabanza lo que con lágrimas sembrado, de camino al cielo, con alabanza me compré, mamá Isel, un cielo para usted, mamá Isel, un cielo por su esposo y su bebé, un cielo mi hermano Daniel que pasó por ama, un cielo Marvin del Escarbadero.
0: Amén, amén, Dios me le bendiga, hermano Marvin, desde el lugar del Escarbadero. Gracias por siempre estar muy pendiente, hermano, y dejarnos ahí su mensaje, su saludo, ahí para nuestro hermano Daniel Guerrero. Vamos a la línea, Dios le bendiga. Amén, dígame qué canto. ¿Me dijo el tema? Oh Dios, quédate conmigo. Con mucho gusto, hermana, ahí le complacemos. Amén, Dios me le bendiga. Bueno, qué bendición, ahí tenemos ya la segunda alabanza. Oh Dios, quédate conmigo. Saludos a nuestra hermana emérita, que Dios la bendiga de una manera especial. Otro mensaje dice, por favor, vamos a ver por acá. Por favor, hermana que está en cabina, hermanita de Coreas, por favor, me podría complacer con la alabanza. Prometiste regresar, te esperamos hoy, Señor, por favor. Dios me la bendiga, hermana Giselle de Coreas. Le saluda el hermano René Mercado de Iglesia Cristiana. Amén, hermano René, muchas gracias por su saludo. Ahí vamos a complacerle con el mayor de los gustos con ese precioso tema. Bueno, ya no tenemos espacio para alabanza, ya tenemos ahí los cuatro cantos con el de nuestro hermano Daniel Guerrero, quien es el director del programa, y vamos a complacerlo con mucho gusto, y luego vamos a oír la palabra de nuestro Dios. Quedamos con este primer tema, saludando a nuestro hermano Daniel Guerrero, el canto Te Necesito de Roberto Orellana.
2: Son las 2:07.

Señor, en muchas ocasiones y en muchos lugares canté muchas canciones para complacer al mundo y ganar aplausos. Ahora, los aplausos son solo para ti. Además, todo

te esperamos hoy, Señor. ¿Cuánto lo dicen? 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

bueno, qué bendición. Ahí hemos tratado de complacer con todos los temas solicitados. A esta hora de la tarde en su programa El Tiempo del Fin está cerca. Saludos a nuestro hermano Daniel Guerrero, que Dios lo bendiga y Dios lo fortalezca. De una manera muy especial a nuestro hermano Erasmo Quintanilla, que también está en sintonía del 90.5 FM. Del alto y sublime Dios les bendiga de una manera muy especial. Vamos en estos momentos ya a quedarnos con la palabra de nuestro Dios.

Amén. Así que es una bendición, amado pueblo del Señor, haber podido estar escuchando cada uno de esos bellos temas de alabanza que ustedes siempre nos solicitan. Así que nos hemos podido deleitar en la presencia del Señor. Yo creo en lo que la palabra dice, que Él habita en medio de la alabanza. Y donde hay un corazón rendido al Señor en adoración, quizás no hayan multitudes, quizás no hayan un conjunto de personas grande en su habitación, en su casa, incluso en la congregación. Pero basta donde están dos o tres reunidos en su nombre, que Él ahí está en medio. Y si no hay dos ni hay tres físicamente, pero como vuelvo y repito, el salmista David dijo en una de sus oraciones: en la intimidad me has hecho comprender sabiduría. O sea que en la oración es donde se tiene el verdadero encuentro con Dios. Y a través de las escrituras podemos también escuchar la palabra de Dios tangiblemente. Y a través de los ojos espirituales podemos contemplar que esa palabra comienza a materializarse conforme al transcurrir de los días, quizás meses o años incluso. Pero que Dios es fiel, Él es fiel, amado pueblo del Señor. Así que hemos podido complacerles con esos bellos temas. Dios bendiga su vida de una manera muy especial. Saben, es una gran bendición. Y es algo muy especial que ustedes siempre están pendientes a lo que es a este maravilloso programa radial, que yo creo que es de bendición para todos y cada uno de ustedes. Así que Dios bendiga su vida. Gracias por siempre estar en la fiel sintonía y reportarse también a esta radio emisora. Ahora sí, se ha llegado el momento de poder escuchar el mensaje de la palabra del Señor, el mensaje que Dios tiene para nosotros hoy en esta hora. A ver, por ahí está nuestro hermano Gerardo Chávez. Que Dios bendiga su vida de una manera muy, pero muy especial. Vamos a ver, vamos a meditar un momento en la palabra del Señor, creyendo a Dios que Él algo tiene para nosotros hoy en esta hora de la tarde, ya que su fidelidad es grande. Vamos a ver por acá. En el libro del profeta Ezequiel, capítulo 3, verso 1 en delante, como está escrito: honrando al Padre, al Hijo y bajo la dirección y poder de su Espíritu, a manera textual declaran las Sagradas Escrituras. Me dijo: hijo de hombre, come lo que hayas, come este rollo y ve y habla a la casa de Israel. Y abrí mi boca y me hizo comer aquel rollo. Y me dijo: hijo de hombre, alimenta tu vientre y llena tus entrañas de este rollo que yo te doy. Y lo comí, y fue en mi boca dulce como miel. Luego me dijo: hijo de hombre, ve y entra a la casa de Israel y habla a aquellos con mis palabras. Eterno Dios y Padre que estás en los cielos, gracias, Señor, por esta bendita palabra. Señor, hoy reconocemos que tú eres el Dios del cielo, el Dios de la tierra, que no se encuentra ninguna clase de igualdad en ningún hombre de esta tierra, del poder que tú tienes, de la gloria, Señor amado, que tú tienes, Padre amado. Pues el salmista David dijo: Jehová, mucho te has engrandecido y te has vestido de magnificencia, dando a entender, Señor, que tú eres el único Dios y soberano Rey de todos los tiempos. Padre, háblanos a través de tu palabra. Señor, a manera espiritual, hoy llénanos. Que esta radio emisora, Señor, sea como una voz de alerta, una voz profética, una voz de esperanza, una voz de salvación en estos últimos tiempos, que anuncie la salvación, Señor amado, que tú estás con tus brazos abiertos y tus oídos atentos al clamor de tu pueblo. En el nombre de Jesús, usa mi vida, Señor, para gloria tuya. Amén y amén. Así que, amado pueblo del Señor, podemos comprender lo que Dios estaba hablando a este hombre, enfáticamente al profeta Ezequiel, diciéndole: hijo de hombre, come lo que hayas, come este rollo, come este libro, come esta ley, cómete estos estatutos. Amado pueblo del Señor, metafóricamente hablando, no es que
físicamente iba a agarrar un libro y se lo iba a comer hasta digerirlo, sino metafóricamente. Ezequiel tiene un encuentro con la gloria de Dios, siendo exiliado en Babilonia, junto al río Quebar, en una, por ahí en un lugar, en una provincia titulada Tel Aviv, donde él se encontraba junto a los exiliados, donde había cierto lamento, donde había tristeza, dolor, a causa de todo el pecado, a causa de todo lo que ellos hacían, memoria de que no había esperanza para ninguno de ellos. Pero Ezequiel tuvo un encuentro con la gloria de Dios junto al río Quebar. Y en su encuentro y su llamamiento, el Señor le declara y le dice: Ezequiel, cómete este rollo, porque te he puesto como atalaya para la casa de Israel. Vas a anunciar profecías que vas a ver tú y otras que no las vas a ver, Ezequiel, pero que van a tener cumplimiento, van a tener de cierto cumplimiento durante los tiempos y edades y generaciones que vienen. ¿Lo hemos podido ver? Claro que sí, amada iglesia del Señor, hemos podido ver el cumplimiento de la palabra del Señor. Incluso el Cristo de la gloria le dijo a sus discípulos, estando él en esta tierra, en el pueblo, en la nación de Israel: pueden pasar los cielos, pueden pasar la tierra, pero quiero decirles que mi palabra no pasará sin que no se haya cumplido cada tilde, cada coma, cada letra de esta bendita palabra. Así que, amado pueblo del Señor, el motivo hoy de esta tarde de Dios hablarnos es para enseñarnos, para redarguirnos, para corregirnos y poder instruirnos en justicia. Por eso es tan importante, amado pueblo del Señor, que cada día meditemos en la ley del Señor, porque desde el momento en que Cristo entró en tu corazón, entró en tu vida, sabemos que Él es el pan de vida que descendió del cielo, el cual el pueblo de Israel en la liberación de Egipto, cuando fue sacado con brazo fuerte, con mano de Jehová, amado pueblo del Señor, de la dura esclavitud, de la casa de servidumbre, el Señor decide enviarles maná del cielo, decide enviarles pan con sabor a cielo al pueblo de Israel, pero ellos no tuvieron el privilegio de poder conocer al Cristo de la gloria. Amado pueblo del Señor, en vivo y en persona y a todo color y en directo, como ahora decimos en el tiempo contemporáneo, como lo tuvieron sus discípulos, pero el Cristo de la gloria les dijo: ¿cuántos de vuestros padres quisieron conocerme? ¿Cuánto David, mi siervo, quiso tener el privilegio de poder conocerme? ¿Cuánto quiso Abraham, Isaac y Jacob de poder conocerme y de poder palparme físicamente como ustedes lo han tenido y poder tener frente a ellos el pan de vida como lo soy yo, amado pueblo del Señor? Ahora no le vemos, pero le sentimos a través de esta palabra que es Espíritu. Él nos concede poder comer el pan de vida que vino del cielo, amado pueblo del Señor, un pan que está perfectamente preparado por el Padre, no como en el tiempo antiguo que el pueblo de Israel no les parecía el sabor y decidieron molerlo en sus molinos, decidieron echarle aceite nuevo, aceite diferente, hasta manera de hacerlo saber, hacerlo sentir diferente en su paladar, amado pueblo del Señor. Más ahora, esta palabra perfecta que está dentro de nuestros corazones, que el Dios eterno dijo: voy a escribir las leyes en vuestros corazones, en las tablas de sus corazones, yo voy a escribir con mi mano mis mandamientos que cumplidamente deberán de cada día ejercer, amado pueblo del Señor. O sea, aquí estamos hablando algo muy importante, iglesia del Señor. Démonos cuenta por una vez en la vida, no sé cuántos años tienes de estar en la iglesia, en la congregación, o no sé, amado pueblo del Señor, si eres dirigente, si eres líder, si eres pastor, si eres evangelista, si eres pastor incluso, pero démonos cuenta una vez de por todas si de veramente nosotros le somos fieles a Dios, porque decir yo le soy fiel a Dios, porque no robo, porque diezmo, porque me congrego, eso no te caracteriza ni te asegura de que verdaderamente tu fidelidad hacia Dios es agradable delante del Señor. ¿Sabes qué? ¿Qué es lo que te garantiza que cumplidamente sigamos estos estatutos? Que nos acordemos lo que Dios le dijo a Josué: Josué, si quieres que te vaya bien, vas a meditar de día y de noche en esta palabra. No te vas a apartar a diestra, no te vas a apartar a siniestra. Haciendo esto, Josué, vas a ser prosperado en la tierra, vas a comer del bien de la tierra.
Deuteronomio capítulo 30, verso 19, también el Señor declara y dice en su palabra: pongo, hoy llamo al cielo y a la tierra por testigo contra vosotros, que yo les he dado a escoger entre la bendición y la maldición, entre la vida y la muerte. Escoge pues todavía el consejo, amado pueblo del Señor, escoge la vida para que comas del bien de la tierra y también tus descendientes puedan ser participantes. Amado pueblo del Señor, démonos cuenta si verdaderamente en estos años que han transcurrido en el Evangelio has predicado no sé cuántos sermones, no sé cuántos mensajes, los lleva registrado, quizás no los lleva registrado, a veces hace memoria de las pruebas, de las dificultades. ¿Te acuerdas de las fidelidades que Dios ha tenido sobre ti, de la misericordia que siempre ha estado para ayudarte, para levantarte, para fortalecerte cuando has clamado y no has tenido ninguna clase, ninguna fuerza, ninguna clase de ayuda en este mundo? Pero el Dios del cielo te declara que Él siempre ha estado contigo. Ahora démonos cuenta y seamos sinceros en nuestro corazón si le hemos sido fieles a Dios en cada uno de sus mandamientos, no solamente en los 10 mandamientos que registra Éxodo, amado pueblo del Señor, sino en cada uno de ellos. Amarás al Señor tu Dios con toda tu mente, con todo tu corazón, con toda tu alma, con toda tu fuerza, con todo tu entendimiento. Amado pueblo del Señor, este mensaje debe de ser un mensaje exhortativo, que si nos hemos desviado por un momento y no hemos comido este libro de la ley, comido esta ley, amado pueblo del Señor, no la hemos digerido, porque hay personas, óigame bien lo que les voy a decir, hay ciertos que se dicen ser cristianos, porque no creo que lo sean, amado pueblo del Señor, que cuando el mensaje va de reprensión no les gusta, cuando el mensaje va de exhortación, que hay que abandonar el pecado, que hay que dar un giro a 180, no a 360 grados, porque vas a quedar en la misma dirección de donde Dios te movió, sino a 180 grados, o sea, seguir el lineamiento que Jesús declaró: yo soy el camino, la verdad y la vida, y nada más. Nadie viene al Padre, nadie va a ver al Padre, nadie va a entrar al reino de los cielos si no es por mí. ¿Por qué? Porque no es rey, dice la Biblia, los injustos, los hechiceros, los abominables, los homosexuales, las prostitutas, los perros estarán fuera, nadie de ellos va a entrar, amado pueblo del Señor. Pero si ahora estás en el camino correcto, siguiendo los mandamientos del Señor, gócese y alégrese, porque yo siempre digo algo: el que es salvo, entre más fuerte está la palabra. Cuando la palabra se convierte como martillo que quebranta la piedra, el que es salvo se alegra. Usted que me está escuchando a través de la frecuencia radial, usted se goza a través de su mensaje. Pero el que sabe, amado pueblo del Señor, que ha andado mal delante de la presencia de Dios y ha tenido un encuentro con la gloria de Dios, pero ha decidido apartarse y seguir su propio camino, ese sí, amado pueblo del Señor, es el primero que se enoja y dicen: bájenle volumen a la radio, pongan otra radio, una radio libertina. Pero amado pueblo del Señor, pero si estás escuchando palabra de Dios a tiempo, dale volumen, ponete los audífonos, porque Dios te quiere percibir, te quiere redarguir, te quiere corregir y te quiere instruir en justicia. Todo para que no te pierdas por amor de su nombre. Ahora bien, habiendo entendido eso, me dijo: hijo de hombre, come lo que hayas, come este rollo y ve y habla a la casa de Israel. Con un conocimiento pleno, Ezequiel tenía que entrar a la casa de Israel. Por eso yo no estoy de acuerdo con los predicadores que cuando suben a la tarima pasan primero a contar fábulas, a contar chistes, a contar sucesos cotidianos que por ahí le pasaron, como si la audiencia en ese momento está interesada en eso. No, la audiencia, cuando alguien va a la congregación, es porque va con hambre y sed de justicia. Es porque entre medio del pueblo van personas que tienen su corazón destrozado, y con un chiste o una fábula no se va a llenar, no va a sustentar. Hay corazones que están tristes, amado pueblo del Señor, y el predicador no tiene la visión espiritual suficiente, y a veces incluso termina juzgando a las personas porque no aplauden, porque no gozan. Yo, como siempre digo algo, puede ser el predicador más famoso, pero si yo sé que no está predicando según la Sagrada Escritura, no va a escuchar un amén de mi boca. Aunque me diga cara de piedra, cara de limón, lo que me quiera decir, pero yo jamás voy a decirle amén a algo que no va de acuerdo con las Sagradas Escrituras. ¿Por qué? Porque las ovejas del Señor, hermano Nahum, dicen: mis ovejas oyen mi voz, ellas la conocen y me siguen. Yo no puedo andar escuchando la voz de un lobo, no puedo escuchar la voz de alguien que cuenta chistes, porque los payasos están en el circo. Dentro de las congregaciones o los ministerios radiales hay predicadores, pastores, evangelistas, atalayas, aquellos
que anuncian, que pronuncian con voz en cuello, amado pueblo del Señor, con sonido de trompeta, el mensaje de salvación para todas las almas. Y eso solamente se logra si diariamente está comiendo el libro de la ley. Este libro lo está comiendo cada día, medita en él para cuando venga aquí, traiga un mensaje, amado pueblo del Señor. Si es un mensaje contra el pecado, tiene la autoridad de decir: así te dice Jehová, hay que apartarse de los malos caminos, de que el hombre inico sus malos pensamientos y se aleje de sus malos caminos y se vuelva a mí, el cual yo tendré misericordia de él. Con un conocimiento pleno, Ezequiel tenía que entrar, amado pueblo del Señor, a la congregación. Personas con mucho conocimiento, incluso de las Sagradas Escrituras, pero finos rebeldes. Y abrí mi boca y me hizo comer aquel rollo. Adquirió la sabiduría, amado pueblo del Señor. Adquirió la sabiduría. Usted sabe qué es lo que gana mientras escudriña la Sagrada Escritura, lo que Jesús dijo: porque a vosotros os parece que en ella encontráis y tenéis la vida eterna, y también estas son las que dan testimonio de mí. Amado pueblo del Señor, ¿por qué ve personas cavilando su fe, tambaleando cuando llega la prueba y el enemigo aprovecha? Porque el enemigo sabe que no puede llamarle prueba que el diablo le ponga a usted, porque el diablo no prueba, el diablo tienta, que el Señor lo reprende en esta tarde. Pero cuando Dios te está probando y te está refinando para ver su imagen en ti, Él aprovecha para meterte el dardo de la duda en la cabeza. Y si tú te has despojado del yelmo de la salvación, es donde empiezas a preguntarte. Seamos sinceros, lo primerito que preguntamos es: ¿dónde está Dios? Incluso en la oración, así comenzamos la oración: Señor, ¿y a dónde estás tú? ¿Por qué? Porque nos falta conocimiento, nos falta adquirir sabiduría. ¿Dónde la va a adquirir? Solamente en este libro. No en el libro del Mormón, no en el Corán, no en nada de eso. Es en las Sagradas Escrituras, amado pueblo del Señor. Y me dijo: hijo de hombre, alimenta tu vientre y llena tus entrañas de este rollo que yo te doy. Y lo comí y fue en mi boca dulce como la miel. Lo que estábamos hablando anteriormente. El que es salvo, el que ha tenido un encuentro con el Cristo de la gloria y vive dentro de él, recuerde que somos templo y morada del Espíritu Santo de Dios. Cuando encontramos estos dichos de la palabra del Señor, saben cómo a miel sustentan nuestra alma, llenan nuestra alma, nos fortalecen, amado pueblo del Señor. Yo siempre digo algo: el pan de vida es para nuestra alma. Esta palabra es el pan de vida que alimenta nuestra alma, y la oración es el oxígeno para nuestra alma, para nuestro espíritu. No te puedes llenar, amado pueblo del Señor, comer y comer y comer y comer, amado pueblo del Señor, si no puedes también respirar. Las dos cosas tienen que ir al mismo pie de la letra, avanzando cada día, escudriñando la Escritura, cada día conociendo la voluntad de Dios, cada día sabiendo qué es lo que Dios tiene para nosotros, qué es lo que Dios nos está demandando, qué es lo que Dios pide de nosotros. Quizás nos hemos olvidado, pero uno de los profetas declaró: tú, oh hombre, tú sabes bien lo que pide Jehová de ti, que hagas misericordia, que ames justicia, amado pueblo del Señor, que camine en integridad delante del Señor. Eso es lo que Dios pide de nosotros cada día. Alguien dijo: está difícil, hay mucha demanda. Amado pueblo del Señor, es que ¿quién dijo que iba a ser fácil? Hay que morir a esta carne, no podemos pelear, no vamos a entrar al reino de los cielos vivos, amado pueblo del Señor, vivos en la carne, sino muertos al pecado, como el apóstol Pablo declaró y dijo: ya no vivo yo, ustedes me están viendo físicamente, pero espiritualmente yo ya no vivo, esta carne ha sido gobernada. ¿Por qué? Porque cada día la golpeo a través del Espíritu, amado pueblo del Señor, cada día la golpeo, porque si no, esta carne me va a conducir al pecado. El pecado te va a dimensionar a niveles de profundidad hacia abajo de las cuales no tienes idea. Por eso hay que escapar y hay que correr del lazo de la muerte, hay que correr de los malos caminos y hay que volverse a Jehová, amado pueblo del Señor. Ahora bien, ¿para qué me sirve la palabra del Señor? ¿En qué me va a ayudar? Amén. Al joven Timoteo se le declaró y se le dijo en la segunda carta, capítulo 2, versículos 16 y 17: como un obrero aprobado, más evita profanas y vanas palabrerías, porque conducirán más y más a la impiedad. Ya ve qué responsabilidad hay de todo predicador, amado pueblo del Señor, enseñar lo que está de acuerdo con la sana doctrina, como dice en Tito 2:1, pero tú declara lo que está conforme
a la sana doctrina. No te apartes de ahí. Enseña la palabra viva y eficaz. Le guste o no le guste, como le dijo el Señor a Ezequiel. Te quieran oír o no te quieran oír, pero van a saber en esta casa que profeta hubo entre medio de ellos. La palabra nunca faltó. Jehová dice en su palabra: mi pueblo perece por falta de conocimiento. No que no lo haya, lo hay. Lo que pasa es que no indagamos en la palabra del Señor. Pero yo creo que hoy en esta hora de la tarde es contundente el mensaje y Dios nos está percibiendo, amado pueblo del Señor, que hay que volvernos a Él. No espere que el profeta llegue y le dice, hay que leer la Sagrada Escritura. Mira, así te dice Jehová, anda los Proverbios, anda Mateo, anda Marco, porque grandes cosas yo quiero hacer con vos. No, es necesario buscar en la oración y que Dios te direccione, no sea a través de sueños, de visiones, si en el don de profecía, pues gloria a Dios, amado pueblo del Señor, si en el sentir, pero si está esperando hasta que el profeta llegue, ahí se va a quedar como una momia de Egipto. Es necesario recobrar vida y es a través de esta palabra, porque esta palabra es la única que te va a instruir para ser un obrero aprobado. En 3:16, para culminar, le dice: toda la escritura es inspirada por Dios, toda es palabra de Dios y es útil para enseñar, para redarguir, para corregir, para instruir en justicia. Oiga bien, ¿para qué? ¿Cuál es el beneficio? A fin de que el hombre de Dios sea perfecto, enteramente preparado para toda buena obra. Enseñar, transmitir la verdad divina, revelar el carácter, los propósitos y la voluntad de Dios. Al momento de redarguir, expone el error y convence de pecado y señala lo que está mal en la vida de todo creyente o incluso del inconverso. Corregir ayuda a enderezar el camino y restaurarlo, restaurar a la persona a una condición correcta y recta ante Dios. Y para instruir en justicia, capacita y educa y guía en la forma correcta de vivir para madurar espiritualmente. ¿Quieres llevar una vida espiritualmente adecuada? Pues hay que empezar a escudriñar las Sagradas Escrituras y guardar los dichos de su boca y amarlos con todo el corazón, preservarlos, aunque el diablo te lo quiera robar, repréndalo en el nombre de Jesús, porque solamente esta palabra es la única que nos va a salvar. Padre y buen Dios que estás en los cielos, gracias Señor por tu amor y misericordia. Bendícenos cada día, Señor amado, que tu palabra sobreabunde en nuestros corazones. En el nombre maravilloso de Cristo Jesús, gracias Señor. Amén. Y amén. Así que Dios me les bendiga, amado pueblo del Señor. Será hasta el próximo lunes, si así Dios lo permite.

0: Más el fin de todas las cosas se acerca. Sed, pues, sobrios y velad en oración. 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

Bueno, bendiciones, hermanos, a todos a esta hora de la tarde. Es un enorme privilegio una vez más poder saludarles y poder presentar una vez más este hermoso espacio que es de mucha bendición, este hermoso programa Mujeres de Fe. Dios bendiga a toda nuestra linda audiencia por su fiel sintonía. Estamos muy bendecidos de poder acompañarles

por poder acompañarles a esta hora de la tarde. Llegamos ya a las 3:06. Llegamos ya a las 3:06 y damos inicio a este hermoso espacio. Queremos informar que esta tarde no contamos con patrocinador para el programa. Si usted desea patrocinarnos el espacio de Mujeres de Fe de este día, lunes 22 de junio, está totalmente disponible. Que Dios ponga en su corazón poder aportar para este ministerio. Y si usted lo hace, que Dios lo bendiga desde ya por ese buen deseo y ese corazón generoso para aportar para la obra de nuestro Dios. Vamos a orar para dar inicio a este hermoso programa. Padre nuestro que está en los cielos, santificado Señor sea su nombre. Venga a nosotros su reino, haga Señor su voluntad en el cielo, así también en la tierra. El pan nuestro de cada día, Señor, dénoslo hoy y perdone nuestras ofensas, así como nosotros perdonamos a aquellos que nos ofenden. No nos deje, Señor, caer en la tentación, mas líbrelos de todo mal, porque suyo, Señor, es el reino, suyo es el poder y suya es la gloria. Por los siglos de los siglos. Amén y amén. Padre y buen Dios, en esta hora de la tarde venimos delante de su presencia, eterno Dios de Israel, para poder darle gracias por la vida que usted nos concede, la fuerza, Señor, la salud. Gracias por la alimentación, por el vestuario, por el calzado y por todas sus bendiciones. Por estar siempre, Señor, a nuestro lado. Por fortalecernos, Señor, por guiarnos siempre a toda verdad y a toda justicia. Oh Dios mío, perdona nuestros pecados, perdona nuestras faltas. Hoy nos humillamos delante del trono de su gracia, donde obtendremos oportuno socorro para nuestras almas. Señor, gracias por todo, Señor, lo que usted ha hecho y seguirá haciendo en nuestra vida, en nuestra familia, en este ministerio radial, Señor. En la audiencia del 90.5, ahí donde está la necesidad, ahí donde hay hombres y mujeres, Señor, oh Dios mío, esperando, Padre, una respuesta, una sanidad, que sea usted llegando con su mano llena de amor y misericordia, extendiendo, tocando esos cuerpos enfermos. Padre, ponemos estos 60 minutos de programación en sus manos, que todo sea de bendición, Señor. Gracias, Padre. Gracias, Hijo. Y gracias, Espíritu Santo. Amén y amén. Bueno, qué bendición, hermanos. Damos inicio ya a este hermoso programa de Mujeres de Fe. Le acompaña a su hermana Giselle Alvarado de Coreas, el cual estamos acá cuando se nos es posible los lunes para poder compartir todos juntos la bendición. Recordarles que no contamos con patrocinador para el programa. Si usted desea patrocinarlos, que Dios lo bendiga de una manera especial. Dios bendiga a nuestra hermana Adriana Araujo, ese lugar de Cojutepec, que ahí ya nos está dejando su petición de oración. Con mucho gusto, hermanita Adriana, Dios me la bendiga, Dios la fortalezca de una manera muy grande a usted y su familia. Vamos a estar orando con mucho gusto. Si usted también, hermano, desea hacer un saludo, déjanos sus peticiones. Estaremos contestando esas llamaditas, esos mensajes con el mayor de los gustos. Mientras usted se nos reporta en esta hora, vamos a escuchar un precioso tema. Y si usted desea ser nuestro patrocinador, ahí está el espacio para que usted también pueda hacerlo.

Bueno, qué bendición, ahí estamos escuchando esos cantos a esta hora de la tarde. Dios bendiga a toda nuestra amada audiencia por estar ahí muy pendiente, nuestra hermana Adriana. Saludos a nuestro hermano Erasmus, del lugar del Jocote, que siempre está en sintonía de Radio Vida. A nuestra hermana Anita, hasta el estado de Virginia, Dios me la bendiga de una manera especial. A nuestra hermanita Francisca Villanueva, allá en Las Vegas. A nuestra hermanita Ana Iris Amaya, allá en este lugar de Los Ángeles, California, que Dios la bendiga. Esperamos que se encuentre mejor de salud y fortalecida en el amor de Cristo Jesús. Saluditos también especiales a nuestra hermanita Vilma de Cruz. Dios la bendiga a ella, a su esposo y a toda su familia. A nuestra hermana Lorena Segovia, Dios me les bendiga. A toda la audiencia que siempre está pendiente, a los hermanos acá en nuestro país, en diferentes ciudades, colonias, cantones, donde quiera que llegue la señal. A nuestros hermanos ahí en Honduras, Dios les bendiga. Nuestra hermana Berta Lidia, saludos para ella, su familia, sus hijos. Y a todos los hermanos en ese lugar. Recuerde que el espacio está disponible si usted desea patrocinarlo en esta hora de la tarde. Vamos en este momento a entrar unos minutos en la palabra del Señor. Y quiero bendecir la vida también de nuestro hermano Amadeo Sierra. Allá está el lugar de los Estados Unidos. Que Dios lo bendiga a él, a su esposa, de una manera muy especial. Qué bendición más grande que tenemos en esta hora. Saludos a usted, hermano, que a lo mejor está en su casita, a lo mejor quizás hay hermanos enfermitos, mal de salud, ahí en la sala de su casa, o a lo mejor en su ahí hamaca, ¿verdad? Reposando. Pero en sintonía de la radio, que Dios los bendiga. Deseo que Dios les fortalezca de una manera especial a los hermanos que están en sus trabajos en este inicio de semana. Que sea el Señor que también les fortalezca. Vamos a leer unos versículos de la palabra en el libro de Proverbios. Proverbios capítulo 3 y versículos 5 al 10. Leemos las Sagradas Escrituras y dice: fíate de Jehová de todo tu corazón y no te apoyes en tu propia prudencia. Reconócelo en todos tus caminos y Él enderezará tus veredas. No seas sabio en tu propia opinión. Teme a Jehová y apártate del mal, porque será medicina a tu cuerpo y refrigerio para tus huesos. Honra a Jehová con tus bienes y con las primicias de todos tus frutos, y serán llenos tus graneros con abundancia, y con lagares rebosarán de mostos. ¡Qué bonito versículo el que hemos tomado en esta hora! Y quiero que meditemos esta tarde bajo el pensamiento: ¿cómo lograr una vida de bendición? ¿Cómo lograr una vida de bendición? Y es que principios, ¿qué principios debemos seguir para tener una vida de bendición? Yo creo que todos los que están escuchando en esta tarde, todos queremos tener una vida de bendición. Es el comienzo, el principio es el comienzo, la base, el origen y la razón fundamental para lograr algo. Y en primer lugar, para lograr una vida de bendición, aquí lo dice el versículo: fíate de Jehová. Fíate de Jehová de todo tu corazón. El versículo que hemos tomado dice: fíate de Jehová. Pero no solo se queda ahí, dice: fíate de Jehová de todo
tu corazón. Dios, Dios, hermanos, es digno de nuestra confianza. Para tener una vida de bendición, tenemos que confiar en el Señor. Para tener una vida agradable, una vida próspera, una vida de bendición, debemos de confiar en el Señor. Dios es digno de nuestra confianza. Y nosotros debemos de confiar en Él. Poner nuestra confianza en el Señor. Porque Él es digno de nuestra confianza. La confianza que se vuelve seguridad en Cristo. Hermanos, no hay nadie en quien más podemos nosotros depositar nuestra confianza, sino es en el Señor. No hay nadie más en quien nosotros podemos depositar plenamente nuestra confianza, sino es en el Señor. A veces, humanamente hablando, nosotros decimos que tenemos a alguien, a una persona, a un hermano, a una hermana, a una amiga de confianza, a un amigo de confianza. Pero usted sabe que el confiar en el hombre, a veces su confianza es traicionada.

Porque esa hermana que usted dice que es su hermana de confianza tiene otra hermana de confianza. Y el hermano tiene otro hermano de confianza. Pero cuando hablamos de confiar en el Señor, podemos ir con seguridad delante de Él y depender del Señor, porque nosotros no dependemos de nuestras fuerzas, nosotros dependemos de la fortaleza del Señor en nuestras vidas. Y para lograr una vida de bendición debemos de confiar plenamente en el Señor. Y es que por eso es que hay hermanos, hay personas que viven una vida sufrida, viven una vida humanamente hablando, una vida de tristeza, una vida dura, de fracasos y de tantas cosas que podemos mencionar esa tarde. ¿Por qué? Porque no han puesto su confianza en el Señor. El versículo, este proverbio dice: fíate de Jehová de todo tu corazón. Seguridad en Cristo. Yo no sé si usted, hermano, hermana, que me está escuchando esta tarde, tiene confianza en el Señor, pero cuando lloro y busco al Señor y me arrodillo, mi confianza es que Él está ahí escuchándome. Mi confianza es que Él está ahí conmigo. Y su atención está siendo para mí, escuchando mis ruegos, escuchando mi oración. Mi confianza en Él es que sé que Él está ahí. Y yo me siento segura. Yo no sé cuántos se sienten seguros en las manos del Señor. Yo no sé cuántos se sienten seguros en las manos del Maestro. Y por eso es que vemos hermanos que llevan una vida de bendición, porque tienen este principio maravilloso: fíate de Jehová, porque confían en el Señor, porque tienen seguridad en Cristo. Hermanos, el conocimiento humano de nosotros es limitado, es sujeto a los errores. Nosotros debemos de ser guiados por el Espíritu y no por nuestro propio juicio. Porque nosotros como humanos nos equivocamos, hermanos. Todos nos equivocamos en esta vida, todos tenemos errores. Porque no somos perfectos. Somos humanos llenos de defectos. Por eso nuestra mente humana es limitada y sujeta a los errores que cometemos. Por eso debemos de ser guiados por el Espíritu de Dios, por el Espíritu Santo en nuestra vida, y no por nuestro propio juicio. Fiémonos de Jehová. Agarrémonos del Señor. Dejemos que el Señor nos dirija nuestros pasos. En segundo lugar, para tener y lograr una vida de bendición, debemos de reconocerlo en todos tus caminos. Debemos de reconocer al Señor en todos nuestros caminos. Reconócelo, dice este versículo, este proverbio: fíate de Jehová de todo tu corazón y no te apoyes en tu propia prudencia. Reconócelo en todos tus caminos y Él enderezará tus veredas. Para lograr una vida de bendición debemos de reconocer a Dios
en todos nuestros caminos. Tener una estrecha y confiada relación con Dios. Debemos de consultar, consultando y acudiendo a Dios por direcciones a Él en todo. Para lograr una vida de bendición, debemos

fracasados. Por eso es que hay tantas familias en fracaso. Por eso es que hay tanto hombre y mujer que van por una mala dirección. Y es que a veces nos preguntamos y decimos, ¿por qué me salió mal esto? ¿Por qué me salió mal? ¿Por qué me está pasando esto? Pero no nos estamos dando cuenta que no estamos tomando a Dios en cuenta en todos nuestros planes. Debemos de reconocer al Señor en todos nuestros caminos. A veces tomamos decisiones apresuradas y no le estamos pidiendo al Señor, Señor, ¿y usted qué piensa de esto? Deme una respuesta si está correcto lo que voy a hacer, si será de bendición. Pero lamentablemente hoy en día es lo que menos hacemos. No consultamos, no acudimos a Dios, no le pedimos la dirección a Él en todo. Por eso es que nos va mal en la vida. No nos apoyemos en nuestra propia prudencia. Reconozcamos a Dios en todos nuestros caminos. Hay hermanos, hermanas que llevan una vida de bendición y gloria a Dios por eso. ¿Sabe por qué? Porque no solo se han, hermanos, confiado en el Señor, sino que también lo han reconocido en todos sus caminos. Han puesto al Señor en primer lugar. Han consultado a Dios si está bien lo que van a hacer o traerá, no traerá provecho a sus vidas. Y cuando nosotros ponemos a Dios en primer lugar, cuando nosotros consultamos al Señor y le pedimos a Dios que nos guíe, hermano, todo es de bendición. Cuando reconocemos al Señor, cuando ponemos a Dios en prioridad en nuestras decisiones, entonces tendremos una vida de bendición. Hay personas, hermanos, aún cristianos, que van por mal camino, por mala dirección, porque no han consultado al Señor, porque no lo han reconocido en todos sus caminos, porque no han buscado dirección y se han apoyado en su propia prudencia. Cuando nosotros acudimos a Él, Dios guía nuestros pasos. Cuando nosotros, hermanos, acudimos a Él, Dios guía nuestros pasos. Dios guía nuestros pasos. Dios quita los obstáculos de nuestro camino. Pero ¿cuándo va a pasar eso? Cuando nosotros reconocemos a Dios en todo nuestro camino. No solo dice en un camino, no solo dice en una situación, no solo dice en una decisión, dice en todo. Este proverbio dice: reconócelo en todos tus caminos y Él, oiga bien, aquí está la promesa, y Él enderezará todas tus veredas. Él enderezará todas sus veredas. Cuando nosotros, hermanos, acudimos a Dios, Él quita todos los obstáculos de nuestro camino y nosotros podemos caminar firmemente, confiadamente en sus manos. Él nos guía, Él nos guarda cuando nosotros le reconocemos. Debemos de reconocer que Dios es todo en nuestra vida. Dios no debe de ocupar el segundo, el tercer ni el cuarto lugar en nuestro corazón. Dios debe de ocupar el primer lugar, nuestra prioridad.

reconocer quién es Dios para nosotros. Reconocerlo en todo lo que hagamos. Le voy a poner un ejemplo claro. Hay personas, se lo voy a poner un ejemplo materialmente. Hay hermanos que han emprendido a lo mejor un negocio, una empresa. Pero antes de tomar esa decisión, antes de echar a andar ese negocio, hay personas que ayunaron, hay personas que oraron, hay personas que le pidieron la dirección al Señor, que le pidieron confirmación, que lo pusieron a Él en primer lugar. Y vea usted, son negocios prósperos. ¿Por qué? Porque pusieron a Dios en primer lugar. Porque lo reconocieron. Hermano, nosotros sin Dios no somos nada. Nosotros sin el Señor no somos nada, no podemos hacer nada. Pero Él sin nosotros sigue siendo Dios, sigue siendo Rey. Por eso reconozcamos, hermano, quién es Dios en nuestra vida. Reconozcámoslo en todo lo que hagamos y ya verá cómo vamos a tener una vida de bendición. Y cuando le hablo una vida de bendición, no solo le estoy hablando una vida, hermano, porque las personas cuando uno habla de bendición solo se imaginan dinero, prosperidad. No, una vida de bendición guiada por el Espíritu Santo. Una vida fortalecida, una vida bendecida, llena de la presencia del Señor. Tendremos días buenos cuando reconozcamos a Dios en todos nuestros caminos. Y en tercer lugar, ¿cómo lograr una vida de bendición? Honra a Jehová con tus bienes. Sigue diciendo el proverbio: reconócelo en todos tus caminos y Él enderezará tus veredas. No seas sabio en tu propia opinión. Teme a Jehová y apártate del mal. Oiga bien, porque será medicina tu cuerpo y refrigerio para tus huesos. Honra a Jehová con tus bienes y con las primicias de todos tus frutos. Y serán llenos tus graneros con abundancia, y tus lagares rebosarán de mosto. Para lograr una vida de bendición, también tenemos que honrar a Jehová con nuestros bienes. Y a veces cuando hablamos de los bienes, hermano, a la iglesia, a los hermanos, a veces como que se nos va la alegría, ¿verdad? Como que nos cambia el rostro. Los israelitas llevaban las primicias de todas sus cosechas. Y esto era reconocido que Dios es el dueño de todo. Los israelitas, hermanos, presentaban a Dios las primicias de todos sus bienes. Y eso representa que Dios es el dueño de todo. Dios, hermanos, espera que nosotros lo honremos en todo. Aquí dice, claro, el proverbio: honra a Jehová con tus bienes y con las primicias de todos tus frutos. Oiga bien, honra a Jehová con tus bienes y con todas las primicias de todos tus frutos. Qué bonito es, hermano. Bueno,
Creo que en la mayoría de las congregaciones ya no se celebra. Antes me recuerdo cuando estaba en mi juventud, escuchaba que habían cultos de cosechas en ciertas congregaciones, donde los hermanos llevaban las primicias de sus frutos, llevaban las primicias de lo que Dios les había dado, de lo que Dios les había bendecido, la llevaban al templo y reunían todo. Eso es lo que hacían los israelitas. Hermanos, pero ahora en este siglo en el que estamos, en este tiempo, a la iglesia hoy se ha vuelto tan moderna y se ha vuelto dura para la obra del Señor. Nos hemos vuelto duros para dar para la obra. No estamos honrando a Dios con nuestros bienes. A veces hemos escuchado frases en las congregaciones que dicen: hermana, es que yo no tengo, yo no puedo. Y a veces sí comprendemos que hay hermanos de escasos recursos que quizás quisieran apoyar a la obra y no lo pueden, y Dios lo sabe. Pero a veces está la otra situación, que hay hermanos que sí tienen la facilidad de honrar a Dios con sus bienes, pero somos duros de corazón para la obra, somos duros para dar para la iglesia, somos duros para dar una ofrenda para evangelismo, somos duros para dar una ofrenda misionera. Somos duros para dar una ofrenda a un hermano que está pasando por momentos difíciles. Pero vemos la otra realidad de hoy en día. No nos duele gastar 10, 12 dólares en un paquete de internet para nuestro celular. No nos duele gastar 20 dólares, 25 dólares en un vestido lujoso. No nos duele gastar 15 dólares en un par de zapatos, 20 dólares en una cartera. Y así podemos, hermano, hablar. Y creo que no nos ajustaría el tiempo. No nos duele. No nos duele invertir en un buen protector para su celular. A veces compramos teléfonos lujosos de 180, 150, 200 dólares. Pero de repente el pastor un día domingo dice: hermanos, necesitamos recolectar una ofrenda amorosa para ampliar el templo, para pintar la iglesia, para mejorar la congregación, una ofrenda de proconstrucción. Pero usted ve, la gente, hermanos, para eso no tiene. No tenemos para la obra, pero sí tenemos para invertir un nuevo vestido cada día. Pero sí tenemos para combinar un par de zapatos con nuestro traje. Qué lamentable, hermanos, a lo que hemos llegado hoy en día. Cómo la iglesia se ha vuelto tan indiferente para apoyar la obra. Dios bendiga a esos hermanos que con qué esfuerzo aportan para apoyar los ministerios radiales, para apoyar las ofrendas misioneras, para apoyar las ofrendas de la iglesia que se está mejorando, que se está ampliando, para mejorar, para ayudar a ese hermano que se encuentra en una necesidad. Que Dios los bendiga. Le recuerdo, hermanos, lo que dice este proverbio: honra a Jehová con tus bienes y con las primicias de todos tus frutos, y serán llenos tus graneros con abundancia. Esa es la promesa para usted, hermano, para mi vida, cuando aportamos para la obra. A veces, hermanos, lo tenemos tan comprobado. A veces no da el que tiene, sino el que tiene deseo en su corazón.
A veces está aquel hermano que vive humildemente, que a lo mejor no tiene grandes recursos para ofrecer, pero lo hace con todo su corazón para la obra del Señor. Pero aporta, hermanos, una ofrenda con mucho gozo. Y eso es agradable delante de los ojos del Señor. Y eso Dios un día, hermanos, lo va a recompensar. Un día eso Dios, hermanos, se lo va a recompensar a esos hombres y a esas mujeres que honran a Jehová con sus bienes. Hermanos, todo lo que usted aporta, todo lo que yo aporto para la obra del Señor, no es en vano, no es perdido, es algo bien aprovechado. Y un día el Señor va a recompensar todo lo que hacemos en su obra. Un día, hermanos, allá en Apocalipsis dice: aquí yo vengo pronto y mi galardón conmigo para recompensar a cada uno según haya sido su obra. Un vaso de agua que usted dé a uno de sus pequeños no se quedará sin su recompensa. Para tener una vida de bendición, honremos también al Señor con nuestros bienes, hermanos, porque yo creo que Dios se merece lo mejor. Porque Dios nos da lo mejor a nosotros. Padre, en esta hora, gracias por su palabra. Gracias, Señor, por su palabra, Señor. Gracias, eterno Dios, por la oportunidad que usted nos ha dado de poder estar aquí, Señor, en cabina, y haber podido presentar este programa, haber podido, Señor, haber podido, Dios mío, predicar su palabra, Señor, en esta hora. Eterno Dios de Israel, gracias por su fortaleza divina. Queremos, Señor, siempre vivir una vida de bendición. Queremos, Señor, vivir una vida agradable delante de sus ojos. Ayúdenos, Señor, a siempre depositar nuestra confianza plena en usted. A confiar, a fiarnos de ustedes, Señor. A aferrarnos a sus promesas. A reconocerlo en todos nuestros caminos, para tener una vida de bendición, Señor, y que también podamos honrarlo con nuestros bienes, por todo lo que usted ha hecho, lo que usted nos ha dado, Señor, en nuestras vidas y en nuestras familias. Gracias, Señor, y gracias por su fidelidad, por ser tan bueno y tan maravilloso con nosotros. No tenemos con qué pagarle, Señor, solo podemos decirle gracias. Gracias por su amor, gracias por su fidelidad. Dios mío, sea bendiciendo, Señor, la vida, Padre, de la audiencia en esta tarde. La vida de cada hermano, Señor, la vida de cada hermana. Dios eterno, ahí donde estás, Señor, en esta hora, Padre, la vida, Señor, de nuestra hermana Adriana Araujo, Señor, este lugar de Cojutepeque, yo oro por ella, Señor, yo clamo por ella, para que usted, Dios mío, le bendiga, Padre, le ayude, le fortalezca. Oro, Señor, para que usted ponga su mano de poder y esa salud sea restaurada de una manera especial. Ahí donde está nuestra hermana Adriana, Señor, ahora por el poder de su palabra, extienda su mano, Señor, restaure ese cuerpo, abrace la vida de su sierva en esta hora, Señor. Ahora,
su presencia vaya llegando allá a ese lugar de Cojutepeque, y ese cuerpo sea fortalecido, sea renovado, sea sano por la fe, Señor, por la fe. Así lo creemos, así lo declaramos, eterno Dios de Israel. Ahí donde está la vida nuestra hermana Carolina, Señor, ahora, Padre, oramos por esos quistes. Oh, Dios mío, donde quiera que estén esos quistes en ese cuerpo, ahora sean calcinados, ahora sean libres por el poder de su palabra. Y nuestra hermana Carolina, Señor, sea sana ahora. Sea sana ahora, Padre. Esos quistes se caigan, se disuelvan por el poder de su palabra. Por el poder de su palabra, por el poder de su palabra. Usted tiene el poder para obrar, Señor, ahora. Para obrar, Señor, ahora, Dios mío. ¿Dónde está nuestra hermana Cándida Gámez, Señor? Oramos por ella, Padre, siga restaurando su cuerpo. La vida de nuestra hermana Rosita de Flores, Señor, su esposo. Bendígale, fortalezcale, llénele, Señor. Ahí donde está nuestra hermana Vilma de Cruz, Señor, oro por ella. Oro por su esposo, su familia, bendígales. Nuestra hermana Nairi Samaya, Señor. Oro por su sierva, para que usted siga poniendo su mano de poder sobre ella, Señor. Y sea restaurando su salud. Y sea obrando en ese corazón. Y ponga un corazón nuevo ahora, Dios, ahora. Por el poder de su palabra. Llegue hasta Virginia, Señor. Ahí donde está nuestra hermana Anita, Padre. Llegue, Señor. Ahí donde está nuestra hermana Anita, hasta el estado de Virginia. Lloro por ella. Oro para que usted le bendiga y le dé fuerza.

0: Ahí donde está nuestro hermano Amadeo Sierra, Señor, clamo por su siervo en su trabajo, guárdelo. Guarde a su esposa, Señor, guarde su familia. Que sea un hogar bendecido, un hogar lleno de victoria, de fortaleza, de su Espíritu Santo.
1: Y es que
0: oh, Dios mío, abrácenos a todos, Padre. A los que están en sus trabajos, a los que están en sus hogares.
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0: Llénalos y fortalezca vida, renueve fuerzas.
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0: Nuestra hermana Francisca, Villanueva y en Las Vegas, Señor. Bendiga a su sierva, su esposo, sus hijos, su negocio, sean bendecidos. Nuestra hermana Lorena Segovia, Señor, bendiga

que desciende esta tarde, recordándonos que no estamos solos, que usted está peleando cada una de nuestras batallas, cada uno de nuestros procesos está en sus manos, y la victoria vendrá, Señor. La victoria vendrá y testificaremos de su poder maravilloso. Oh, gloria,

gracias esta tarde, gracias, Señor. Bendiga la vida de nuestra hermana Lili Benítez, Señor, su familia. Bendígale, Señor, ahí en Honduras, a nuestros hermanos. Nuestro hermano Erasmo Quintanilla, ese lugar del Jocote, Señor. Oro por su siervo, ahí donde él está, sea fortalecido, sea bendecido. Por el poder de su palabra.

general, a cada pastor, Señor, a cada líder de una congregación. Oh, Dios mío, sean bendecidos. Ahí, Señor, sean fortalecidos todos nuestros hermanos. La iglesia, Padre, en diferentes lugares, de diferentes denominaciones. Padre, oramos por toda esta gran familia, para que sea usted quien nos ayude y nos fortalezca, para poder llegar, Señor, hacia la meta final. Gracias, Señor, por todo lo que hemos hecho, por respaldarnos, Señor.

amamos y reconocemos que usted es grande y que usted es maravilloso, Señor. Gracias, Padre, siga proveyendo patrocinadores para estos programas, para todos los programas de Radio Vida, Señor. Siga usted tomando el control y bendiciendo a cada vida. Dios mío, gracias, a usted la gloria, Señor, y la honra por los siglos de los siglos. Amén y amén.

Bueno, qué bendición, hermanos. Hemos orado, hemos predicado la palabra. Qué bueno es el Señor, que siempre está acá con nosotros para fortalecernos, para bendecirnos de una manera muy especial. Saluditos, hermana Adriana, dice, ahí está Ilani con usted, dice, bien linda. Gracias, hermana Adriana, Dios la bendiga de una manera especial. La verdad que aquí anda Ilani, ¿verdad? Yo creo que por ratos ustedes la escuchan también. Pero nos sentimos bendecidos de poder estar acá con ustedes y presentar siempre estos programas de mucha bendición. Hermanos, será hasta el próximo lunes, si Dios así nos concede la vida y la oportunidad, que presentaremos una vez más su programa radial Mujeres de Fe. Recuerda, hermanos, si queremos tener una vida de bendición, fíate de Jehová, reconócelo en todos tus caminos y honra a Jehová con tus bienes. Que Dios nos bendiga.

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1: Oh Dios de los cielos, en esta hermosa hora, bendecimos a la ciudad de Berlín, Dios mío, sus contornos, Dios santo, las autoridades municipales.
2: En el nombre maravilloso de Jesús de Nazaret, ahora venga poniendo su mano de amor y misericordia, y el enfermo sea sanado.
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3: Cuando tu gigante te desafíe, si tus problemas te están matando tu sed espiritual, si la enfermedad te está matando tu salud espiritual, yo quiero recordarte que cuando ese gigante te desafíe, Dios peleará por ti la batalla.
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En la carta a los Hebreos dice la palabra bendita del Señor, carta a los Hebreos. En el capítulo 4 leemos la Biblia y nos dice de la manera siguiente: temamos pues, no sea que permaneciendo aún la promesa de entrar en su reposo, algunos de vosotros parezcan no haberlo alcanzado. Porque también a nosotros se nos ha anunciado la buena nueva como a ellos, pero no les aprovechó el oír la palabra por no ir acompañado de fe en los que la oyeron. Pero los que hemos creído entramos en el reposo de la manera que dijo: por tanto juré en mi ira, no entrarán en mi reposo. Aunque las obras suyas estaban acabadas desde la fundación del mundo, porque en cierto lugar dijo así del séptimo día, y reposó Dios de todas sus obras en el séptimo día. Y otra vez aquí, no entrarán en mi reposo. Por lo tanto, puesto que falta que algunos entren en él, y aquellos a quienes primero se les anunció la buena nueva no entraron por causa de su desobediencia, otra vez determina un día hoy diciendo, después de tanto tiempo, por medio de David, como se dijo: si oyereis hoy su voz, no endurezcáis vuestro corazón. Porque si Josué les hubiese dado el reposo, no hablaría después de otro día. Por tanto, queda un reposo para el pueblo de Dios, porque el que ha entrado en su reposo también ha reposado de sus obras, como Dios de las suyas. Procuremos pues entrar en aquel reposo, para que ninguno caiga en semejante ejemplo de desobediencia, porque la palabra de Dios es viva y es eficaz, y más cortante que toda espada de dos filos, y penetra hasta partir el alma y el espíritu, las coyunturas y los tuétanos, y discierne los pensamientos y las intenciones del corazón. Y no hay cosa creada que no sea manifiesta en su presencia. Antes bien, todas las cosas están desnudas y abiertas a los ojos de aquel a quien tenemos que dar cuentas. Gracias, Señor, porque tu palabra es viva. Gracias, Señor, porque tu palabra es grande, es magnífica, es maravillosa. Te ruego que hoy hables a nuestras vidas en Cristo Jesús, nuestro Señor y nuestro Salvador. Amén. Quiero hoy, hermanos, compartir el tema: el reposo que Dios ofrece. El reposo de Dios. Es el tema que hoy a continuación vamos a desarrollar. El reposo de Dios, el reposo de Dios, el cual Él ofrece a los seres humanos. El libro de los Hebreos, la carta a los Hebreos, hermanos amados, es una obra maestra. Esta carta es una carta exquisita y tiene tantas cosas magníficas para estudiarlas. Hasta esta fecha, hasta este momento, nadie sabe a ciencia cierta quién escribió la carta a los Hebreos. Se han dado especulaciones únicamente y sugerencias especulativas con respecto a la identidad de este que escribió el libro de los Hebreos. Uno de los que se han postulado como candidatos y uno de los más fuertes para el libro de los Hebreos es el apóstol Pablo. En primer lugar, porque el que escribió el libro de los Hebreos era un hebreo, un judío, que estaba bien identificado con el ritualismo, los sacrificios,
y conocía perfectamente la ley del judaísmo. Pablo es un fuerte candidato a ser parte, o más bien dicho, a encabezar la lista de aquellos que se han sugerido para la escritura de esta carta. También ha sido postulado Apolos, un poderoso en las escrituras. Algunos han dicho que es Silvano, y así sucesivamente hay una lista de personas que probablemente escribieron la carta a los hebreos. Si bien es cierto, hermanos, no se sabe con exactitud la identidad de quien escribió, hermanos, el libro de los hebreos, sí sabemos quién fue su autor intelectual, es decir, quién inspiró este libro, sí lo sabemos. Este libro fue inspirado por el Espíritu Santo del Señor. Y fue Dios quien inspiró, ya sea a Pablo o a otro autor, para escribir una carta tan llena, tan rica en contenido, como lo es la carta a los hebreos. Esta carta fue escrita, mis estimados hermanos, a un pueblo que había sido disperso. El autor está pensando en un pueblo, hermanos amados, que de alguna manera ha sido disperso por, hermanos amados, las persecuciones, pero que está teniendo un grave problema también en cuanto a las identidades. De hecho, para el pueblo de Israel es importante este libro, porque se ha postulado, hermanos, para este tiempo que se escribe la carta a los hebreos, hermanos amados, el culto a los ángeles. Hay culto a los ángeles, hay culto a Moisés. Acuérdense que el judaísmo es fuerte en el culto a Moisés. Y bueno, hay otras cosas importantes que en este libro se mencionan. Sin embargo, mis estimados hermanos, parece indicar que este libro, esta epístola, fue escrita alrededor del año 67 o al año 69. Se escribe esta carta, esta epístola tan importante. Su título original era la Epístola a los Hebreos. Así se le conoció, la epístola o la carta a los hebreos. Hermanos amados, esta carta fue dirigida a las 12 tribus de Israel. Fue dirigida a las 12 tribus de Israel. Ya dijimos que Pablo, Bernabé, Silas, Apolos, incluso Lucas, Felipe, Priscila, Aquila, han sido, hermanos amados, señalados como posibles autores de la escritura de la carta a los hebreos. Entonces, el tema importante que hoy queremos tomar es una práctica de la ley que se estaba originando y dando hincapié para generar polémica dentro de la iglesia, y es con respecto al día de reposo. Con respecto al reposo, el día de reposo fue dada como señal, o como una de las normativas de Dios para el primer ser humano, Adán y Eva, para que reposaran y descansaran, hermanos amados, en el día que el Señor había terminado sus obras. El calendario hebreo es un poco diferente al grecorromano que nosotros manejamos. Los judíos manejan un calendario hebreo. Nosotros, los gentiles, manejamos más bien un calendario grecorromano. Y por eso es que en el calendario hebreo, el séptimo día o el día de reposo equivale al día sábado, y el primer día de la semana equivale al día domingo. Al día domingo es el primer día de la semana en el calendario hebreo. Para nosotros, el día último de semana es domingo y el primer día es lunes. Bueno, pues esas cuestiones ya de culturas,
y de ideologías culturales. Ahora, mis estimados hermanos, el escritor habla acerca de el problema del reposo del pueblo de Dios. El reposo del pueblo de Dios. El escritor dice: temamos pues, no sea que permaneciendo aún la promesa de entrar en su reposo, algunos de vosotros parezcan no haberlo alcanzado. El escritor toma eso por la palabra que fue dicha a Josué, que si oyeran la voz del Señor, entrarían en el reposo del Señor. Pero aquellos fueron desobedientes, fueron rebeldes. Y el Señor juró en su furor que no entrarían en su reposo. Entonces, cuando la Biblia dice y señala que Dios había jurado que este pueblo, por su desobediencia, por su rebeldía, por su obstinación, no entrarían en su reposo, prácticamente comienza la polémica y dice: bueno, entonces, ¿cuál es el reposo de Dios? ¿Cuál es ese reposo de Dios? Antes se consideraba que era un día, y en este caso el día el Sabbat para los judíos, el Sabaot en hebreo, el sábado para nosotros era el día de reposo para los hebreos. Sin embargo, hermanos, cuando el Señor saca a su pueblo Israel de la tierra de servidumbre desde Egipto y los conduce por el desierto a una tierra prometida, a una tierra que fluye leche y miel, señala un reposo por delante. Y ahora Dios ha prometido llevarlos a un reposo, a una tierra de paz, de tranquilidad, una tierra donde fluye leche y miel. Pero ¿qué sucedió con el pueblo de Israel en el peregrinaje hacia la tierra prometida, hacia Canaán? El pueblo, hermanos, cometió tantas atrocidades, idolatrías, fornicaciones, adulterios, se volvieron a los ídolos, abandonaron el culto a Dios, hicieron becerros en el desierto y los adoraron, blasfemaron, hicieron cuantas cosas, y por esto Dios los probó en el desierto durante 40 años, los hizo vagar por el desierto, hermanos amados, para probarlos, para saber lo que había en el corazón de ellos. Porque hay uno de los principios más sobresalientes que nosotros debemos conocer y entender, y es que la prueba siempre trae un propósito definido en la vida del creyente. La prueba siempre vendrá para probar lo que hay en el corazón del ser humano, para probar lo que hay en el corazón del hombre. Hasta que no hay una prueba, no se sabe la reacción del ser humano, no se conoce el material. El oro, aunque perecedero, se prueba por fuego. Y es hasta que después que ha pasado la prueba del crisol, de la hornaza, hermanos amados, es que se determina el material, la calidad de ese material. Así también un creyente, hasta que ha pasado por el proceso de la prueba, se sabe con exactitud el carácter de ese corazón, de ese creyente, de su fe genuina en Cristo Jesús. Ahora Dios a propósito los hace vagar durante 40 años en el desierto al pueblo de Israel, para probarlos, para saber lo que había en su corazón. Fíjense que la Biblia nos habla enfáticamente, hermanos amados, acerca de ese pasaje. Y quiero llevarlos a ustedes hermanos amados, en este pasaje bíblico que nos habla la Biblia. Y ese texto está exactamente en Deuteronomio capítulo 8, hermanos amados,
y versículo 2. Hermanos amados, Deuteronomio capítulo 8, versículo 2, dice la Biblia, voy a leer la Biblia de las Américas, dice así la Biblia de las Américas: y te acordarás de todo el camino por donde el Señor tu Dios te ha traído por el desierto durante estos 40 años, para humillarte, probándote, a fin de saber lo que había en tu corazón, si guardarías o no sus mandamientos, para que te humillases, para probarte, para saber y conocer lo que había en tu corazón. Entonces Dios nunca hará algo por su capricho, por su antojo. Dios siempre hará cosas para determinar el carácter, la conducta, la determinación de un hombre, de una mujer, de un ser humano. Ese es el propósito con el que Dios permitió la prueba y permite la prueba en muchos creyentes, para saber lo que hay en el corazón. Ahora, mis amados hermanos, la Biblia dice que Josué, hermanos amados, los estaba llevando hacia una tierra donde fluía leche y miel. Ahora los prueba durante estos 40 años y no son dignos de entrar a esta tierra. De aquellos 600 mil hombres de a pie que salieron rumbo a la tierra prometida, solamente entraron dos hombres. En este caso es Josué y Caleb. Hermanos amados, Josué y Caleb entraron a la tierra prometida. Y ahora el Señor ha jurado en su ira, en su furor, que no entrarían en su reposo. Ahora, ¿de qué reposo estaba hablando entonces? Prácticamente estaba hablando de un reposo espiritual, de un reposo que solamente Dios puede dar, que solamente el Señor puede otorgar. Ahora Josué les introduce la tierra prometida y llegan, hermanos amados, aquellos niños que cuando Israel salió, las mujeres llevaban de pecho, de brazo, cuyas palabras contra Dios fueron: estos niños nos van a servir de carnada para nuestros enemigos y vamos a caer delante de ellos. Dios dijo: esos niños que ustedes creían que iban a servir de carnada son los que van a entrar y a poseer la tierra que yo he jurado que daría a sus padres. Entonces, amados hermanos, ahora vemos en la escritura, en la palabra, acerca de esto que es tan interesante, que es tan importante, hermanos, entender y saber. Vemos lo que dice la escritura, vemos lo que dice la Biblia. La Biblia dice: temamos pues, al poner el ejemplo de estos, que a quienes juró que no entrarían en su reposo, sino aquellos que desobedecieron y vemos que no pudieron entrar a causa de la incredulidad de la tierra prometida. Ahora el escritor de los Hebreos dice a los oyentes: ahora nosotros temamos pues. La palabra es una palabra imperativa que denota deliberadamente una acción propia, una acción, mis estimados hermanos, que debe de hacerse en virtud de, mis estimados hermanos, de una decisión espontánea. Temamos pues, no sea que permaneciendo aún la promesa, de entrar en su reposo, algunos de vosotros parezcan no haberlo alcanzado. Ahora, ¿de qué reposo está hablando ya el escritor a los Hebreos? Ya el reposo, ya está claro que no es un día, no es el día de reposo, no es el sábado, sino ni tampoco es otro día, sino que ahora está hablando de un reposo espiritual. Pero ahora, ¿a qué reposo se está refiriendo la Biblia? ¿Cuál es ese reposo que, hermanos amados, que se señala? Veamos lo que dice la palabra del Señor. Porque también a nosotros se nos ha anunciado la buena nueva como a ellos, pero no les aprovechó el oír la palabra
por no ir acompañada de fe en los que la oyeron. Pero los que hemos creído, entramos en el reposo de la manera que dijo: por tanto juré en mi ira, no entrarán en mi reposo. Aunque las obras suyas estaban acabadas desde la fundación del mundo. Ahora, ¿de qué reposo está hablando entonces? ¿Cuál es el reposo del que el Señor está prometiendo? ¿Aún permanece esa promesa que de entrar en el reposo del Señor? Y ahora el escritor de los Hebreos le está hablando a un pueblo, a una gente que ya no está viviendo bajo la perspectiva de la ley. Y si bien es cierto, tenían observancia de la ley, ya sabían que las obras tradicionales de ritos, de sacrificio, de días, había concluido. Porque en Cristo se había, hermanos amados, prácticamente perfeccionado. Ahora ese reposo, mis estimados hermanos, que la Biblia nos enseña. Quiero llevarlo a una cita bíblica importante. Hermanos amados, para que usted sepa de qué reposo se está hablando en la escritura. Y quiero llevarlo a esta cita tan importante, hermanos amados, en el cual el Señor fue enfático. Si usted va conmigo a Mateo capítulo 12, Mateo capítulo 12, vamos a darnos cuenta, hermanos amados, de algo importante que nos enseña la Biblia, que nos señala las Escrituras. Mateo capítulo 12 y el versículo 8, hermanos amados, dice la palabra del Señor. Mateo capítulo 12 y el versículo 8 dice la palabra del Señor: porque el Hijo del Hombre es Señor del día de reposo. ¿Oyó usted lo que dice la Biblia? Porque el Hijo del Hombre es Señor aún del día de reposo. En otras palabras, el Hijo del Hombre es Señor del día sábado. Es mayor que el día sábado. ¿Cómo? ¿De dónde se está originando esto? Se está originando porque los discípulos han recogido espigas en el día de reposo. Es algo que no se debería de hacer según la ley mosaica, según la ley judía. Era algo penado con muerte si alguien recogía espigas. El recoger espigas era, hermanos amados, una acción que hacían los caminantes, los forasteros, cuando pasaban por los sembrados. Recogían espigas de trigo, de cebada, hermanos amados, de semillas, para comer, para restregar y comérselas. Era pepenar, como nosotros lo conocemos acá, y recoger. Espigar era recoger, hermanos, los granos. Ahora los discípulos con Jesús están recogiendo espigas, y dice la Biblia que ellos tienen hambre y comenzaron a arrancar espigas y a comer. Así que al ver los fariseos le dijeron: aquí tus discípulos hacen lo que no es lícito hacer en el día de reposo. Pero él les dijo: ¿no habéis leído lo que hizo David cuando él y los que con él estaban tuvieron hambre? ¿Cómo entró en la casa de Dios y comió de los panes de la proposición, que no les era lícito comer, ni a él ni a los que con él estaban, sino solamente a los sacerdotes? ¿O no habéis leído en la ley cómo en el día de reposo los sacerdotes en el templo profanan el día de reposo y son sin culpa? Pues os digo que uno mayor que el templo está aquí. Si supiesen qué significa misericordia quiero y no sacrificio, no condenarías a los inocentes, porque el Hijo del Hombre es Señor del día de reposo. El Hijo del Hombre. Ahora, ¿quién es el Hijo del Hombre?
es Cristo, es Jesús. Jesús es el Hijo del Hombre. Ahora, mis estimados hermanos, Hebreo apunta al reposo ya no en un día. No está apuntando el reposo, el descanso en un día. No es sábado, no es domingo, no es lunes, no es martes, porque ya todos los días son iguales para nosotros. Viene a ser cierto que la iglesia comenzó a reunirse el primer día de la semana, ignorando, hermanos amados, el día de reposo. La iglesia del primer siglo comenzaba a reunirse el primer día de la semana, que era domingo. Se reunía para adorar al Señor. Y esa costumbre hasta hoy la tenemos, de reunirnos los días domingos e ir a la casa del Señor para darle gracias a Dios. Pero no es ese día que ha sido consagrado para Dios, porque ahora nuestro reposo no está en un día. El reposo del hombre ahora está en creer en Cristo Jesús, en creer en la palabra del Señor. ¿Qué fue lo que dijo Jesús? Jesucristo fue enfático en señalar y dijo: hermanos, conoceréis la verdad y la verdad os hará libres. Además, Jesucristo también lo señaló y dijo, ¿verdad? El que vengan a mí los que estén trabajados y cargados, y yo os haré descansar. Esas fueron las palabras del Señor. Venid a mí todos ustedes los que están trabajados y cargados, y yo los voy a hacer descansar. Dicho de otra manera, que el reposo ahora no se encuentra en un día, no se encuentra en un método, hermanos amados, humano o qué, hermanos amados, un método práctico en alguna otra área, sino, hermanos, en creer en Cristo Jesús. El reposo del hombre ahora, el escritor de los Hebreos lo dice, ahora el reposo del hombre está creyendo en Cristo. Y por eso es que el escritor dice: temamos pues, no va a ser que permaneciendo aún la promesa de entrar en su reposo, algunos parezcan no haberla alcanzado, porque también a nosotros se nos ha anunciado la buena nueva como a ellos, pero no les aprovechó el oír por no hacerlo con fe en lo que lo oyeron. Pero los que hemos creído, ¿creído en qué? Hemos creído en el sacrificio de Jesús, hemos creído en Cristo, en la palabra cumplida, en la palabra encarnada que se llama Cristo Jesús. Pero los que hemos creído, entramos en el reposo. Ahora, creyendo en Cristo, entramos en el reposo. Entramos en el reposo. ¿Cuál es el reposo entonces ahora para nosotros? Es Cristo. Ya no es un día, ya no es el sabbat, ya no es el día de reposo. Que nadie te juzgue por esas cosas, porque ahora nosotros estamos en Cristo, y Cristo es Señor.

gozo lo vas a obtener. Conoceréis la verdad y la verdad os hará libres. Vengan a mí los que estén trabajados y cargados, ha dicho el Señor, y yo los voy a hacer descansar. Ese es el reposo. Ese es el reposo que el Señor ofrece hoy. Que creas en Cristo Jesús. Hoy yo sé que Dios está hablando con alguien en esta hora. Su palabra está llegando a alguien en este momento. Para hacerle entender que solamente hay una manera de obtener el reposo. Solo hay una manera de obtener descanso. Y es creyendo en Cristo Jesús. Cuando crees en Cristo Jesús, descansas de tus rencores, de tus iras, de tus pecados, de todo aquello que te abnega en tu vida. Nadie te puede dar más reposo como el Señor. Así como el Señor habló con la mujer samaritana, diciéndole: mujer, si bebes de esa agua del pozo, seguirás teniendo sed. Pero si bebieres del agua que yo te daré, nunca más tendrás sed. Porque esta agua que yo te voy a dar, mujer, es una agua que hará en ti, en tu ser, una fuente de agua viva que emanará para vida eterna desde lo interior. Es decir, que cuando conoces a Cristo, Cristo se convierte en la fuente inagotable de vida y de perdón. Cristo se convierte en la fuente de agua viva que puede saciar tu sed, que puede llenarte a ti de esa paz, de esa tranquilidad, de ese reposo que tanto añoras y que tanto deseas. Porque no te das una oportunidad de probar tu vida en Cristo Jesús y verás el reposo que vas a obtener. Necesitas probar a Cristo, necesitas conocer a Cristo para saber el reposo que habrá en tu vida y en tu alma, en tu corazón. Entonces dice la palabra del Señor: pero los que hemos creído entramos en el reposo de la manera que se dijo: por tanto juré en mi ira que no entrarían en mi reposo. Aunque las obras suyas, las obras de Dios, habían acabado desde la fundación del mundo. Pero dice, curioso, porque Jesús dijo: mi Padre hasta este día trabaja y yo trabajo. O sea que el reposo de Dios, fíjate bien, el reposo de Dios no se dará por completo hasta haber cumplido su propósito en la vida de los seres humanos. El reposo de Dios será hasta que ponga a sus enemigos por estrado de sus pies, y aquellos que lo reconocieron a Él como Señor y Salvador entren, hermanos, a la vida eterna, a esa mansión eterna que el Señor ha preparado. Hermano, ese es el propósito. Dios todavía está trabajando en tu vida, en la mía. Dios sigue trabajando en beneficio de los seres humanos, porque no quiere la muerte del que muere, no quiere la condenación tuya. El Señor quiere que tú procedas al arrepentimiento, que lo conozcas a Él y que te salves en Cristo Jesús. Eso es lo que Dios quiere. Le interesa al Señor tu salvación, y no descansará, agotará recursos para que tú puedas obtener la salvación, la vida eterna. ¿Cómo, pastor? Creyendo en Cristo Jesús. Creyendo en Cristo Jesús. Porque el sacrificio lo hizo completo en la cruz del Calvario. Entregó su vida. Lo entregó todo por amor a ti. Lo entregó todo por amor a mí. Entregó todo por amor a nosotros. Porque Él no quiere la muerte del que muere. Él quiere que procedas al arrepentimiento en Cristo Jesús. Él quiere que vengas al conocimiento de la verdad y te salves. Ese es el anhelo y el propósito de Dios sobre todas las cosas. Ese es. No hay otro anhelo, no hay otro propósito, no hay otro deseo de Dios más que el salvarte, el perdonarte, el que tú no te vayas a ir de esta tierra sin Dios y sin esperanza. Porque sería la tragedia más grande, más terrible, si tú te murieras y te murieras sin Cristo en tu corazón. Si te mueres sin el Señor Jesús, si te mueres no teniendo a Cristo en tu corazón, esa es la tragedia más horrible que le puede suceder al ser humano. Morirse sin Cristo. ¿Qué recompensa dará el hombre por su alma?

¿Cómo se podrá redimir el alma del ser humano si decidió negar y rechazar a la única fuente de perdón y de vida, que solamente es Cristo Jesús? Ahora, dice la palabra del Señor, porque en cierto lugar dijo así del séptimo día, es decir, del día de reposo, del día sábado, y reposó Dios de todas sus obras en el séptimo día. Y otra vez aquí en Hebreos dice, no entrarán en mi reposo. Ahora, hermanos amados, es importante que entendamos esta escritura. La Biblia nos enseña enfáticamente, para explicar la declaración rotunda en el versículo 3, el escritor cita la ilustración del séptimo día de la creación y cita Génesis capítulo 2, versículo 2, donde Dios reposó de sus obras en el séptimo día. Luego repite la última parte del Salmo 95, 11. Por tanto, juré en mi ira y en mi furor que no entrarían en mi reposo. Ahí está, Salmo 95, 11. Ahora, hermanos amados, otra vez determina un día, dice la Biblia, hermanos amados, aquellos, en versículo 6, por lo tanto, puesto que falta que algunos entren en él, y aquellos a quienes primero se les anunció la buena nueva, no entraron por causa de desobediencia. ¿Por qué no entraron? Por causa de desobediencia. Ahora el Señor determina un día también para el reposo de Dios. Hermano, el conocimiento, la sabiduría de Dios es de una manera tan exorbitante, hermanos amados, que no se pueden, como dijo la misma Biblia, son inescrutables sus caminos, hay insondables sus juicios. Hay cosas que no se pueden entender con la mente humana, una mente finita, porque grandes son, como dijo el apóstol Pablo, oh profundidades de la riqueza de los misterios de Dios, cuán insondables son sus pensamientos e inescrutables sus caminos. Porque ¿quién entendió la mente de Dios? ¿Quién le aconsejó? ¿Quién le dijo haz esto y qué haz lo otro? Él en su sola sabiduría y su potestad ha creado y ha ordenado, hermanos amados, el límite de todas las cosas para tener misericordia de aquellos que en su presencia, en su conocimiento adelantado, alcanzarían el favor, el perdón y la vida eterna. Gloria a Dios por ese plan maravilloso de redención para los hombres. Y ese plan está diseñado para usted también, mi estimado amigo. Si usted puede creer en Cristo Jesús, si usted decide creerle al Señor, el Señor puede hacer grandes cosas con tu vida, cambiarte, perdonarte, transformarte y hacer de ti una nueva criatura para su gloria y para su honra. Tengo que correr porque ya solamente pocos minutos me quedan. Hermanos amados, es interesante ver cómo la escritura, mis estimados, nos habla acerca del reposo que Dios, de Dios, hermanos, para los seres humanos. Dice el versículo 6, por tanto, puesto que falta que algunos entren en él, en Cristo, entren en él, y aquellos a quienes primero se les anunció la buena nueva, no entraron por causa de desobediencia, por eso no entraron. Otra vez determina un día, hoy diciendo, después de tanto tiempo, por medio de David, como se dijo, si oyereis hoy su voz, no endurezcáis vuestros corazones. Hermanos, una vez más, la oportunidad de entrar al reposo de Dios sigue abierta. Sigue abierta la oportunidad de entrar al reposo de Dios. Fíjese qué importante es esto. Permaneciendo aún la promesa, dice la Biblia, todavía no es demasiado tarde.
Dios había ofrecido el reposo a su pueblo en el tiempo de Moisés y no dejó de ofrecerlo en el tiempo de David. Aún en el tiempo de David se les ofrece, pero él todavía incita con paciencia a su pueblo para que entren en su reposo. Romanos capítulo 10, versículo 21, también habla acerca de lo que Dios ofrece. Hermanos amados, qué interesante es saber eso. Y quiero que por favor vaya conmigo y lea Romanos 10, 21. Para que podamos, hermanos amados, entender lo que Dios, hermanos amados, habla a la vida de cada uno de nosotros. Romanos 10 y versículo 21 dice la palabra bendita del Señor. Hermanos amados, en el versículo 21 dice: pero acerca de Israel dice: todo el día extendí mis manos a un pueblo rebelde y contradictor. A Israel, todo el día extendí mis manos esperando que entraran en su reposo a un pueblo rebelde y contradictor. ¿Y sabes qué dice la Biblia? En el libro del profeta Isaías, que la mano del Señor no se ha cortado para salvar, ni su oído se ha grabado. ¿Qué significa eso, pastor? Que el Señor todavía está con sus manos extendidas sobre la humanidad, esperando para que entren en su reposo. Todavía el Señor les está esperando para que la humanidad entre en el reposo de Dios. No a un día, sino creyendo en Cristo Jesús, puedan ser salvos, puedan ser perdonados, puedan ser transformados en nuevas criaturas y de entrar al reposo de Dios, hermanos. Todavía los brazos del Señor siguen extendidos. Su misericordia se ha extendido hasta este tiempo de la gracia. Otra vez te termina un día hoy diciendo, después de tanto tiempo, por medio de David, como se dijo: si oyeres hoy su voz, no endurezcáis vuestros corazones. El autor cita otra vez al Salmo 95:7 para suscitar una respuesta positiva, inmediata y urgente. Los temas de urgencia y obediencia se combinan así en una invitación clara a todo lector para que entre al reposo de Dios. Dios te está invitando para que entres a su reposo, a ese reposo que solamente lo puedes obtener y encontrar creyendo en Cristo Jesús para vida. Creyendo en el Señor Jesucristo para vida eterna. Cree en el Señor Jesús y serás salvo tú y tu casa. Cree en el Señor Jesús y serás salvo tú y tu casa. Porque si Josué les hubiese dado el reposo, no hablaría después de otro día. No está hablando de ese reposo. El reposo verdadero de Dios no vino por medio de Josué o de Moisés, sino de Jesucristo. Es Cristo el que le da reposo al hombre. Es Jesús el único que puede darle verdadero reposo al hombre. Porque si Josué les hubiera dado el reposo, no hablaría después de otro día. No se mencionaría una vez más el reposo. Jesucristo, quien es mayor que ambos, que Josué, que Moisés, condujo a la nación de Israel a la tierra de su reposo prometido. Sin embargo, eso solo fue el reposo terrenal, que apenas era la sombra de lo que incluía el reposo celestial. El reposo celestial. Ese reposo celestial no está aquí en la tierra. El reposo no se encuentra en ninguna parte de esta tierra. Porque dice el apóstol Pablo que nuestra ciudadanía no está en la tierra, mas está en los cielos, de donde esperamos a nuestro Señor y a nuestro Salvador, el cual cambiará el cuerpo de la humillación nuestra y nos dará un cuerpo semejante al de la gloria suya.
Oh, bendito sea su nombre para siempre. Amigo, usted puede correr a ese reposo. Usted puede correr a ese reposo que Dios le ofrece hoy. Es el reposo que solamente se encuentra en Cristo Jesús, nuestro Señor y nuestro Salvador. Corra ese reposo. No es el reposo terrenal, sino el celestial. Hermanos amados, el hecho mismo de que Dios todavía ofreciera su reposo en el tiempo de David, mucho después del establecimiento de Israel en la tierra, significa que el reposo ofrecido era espiritual y superior al obtenido en tiempos de Josué. Era superior. El reposo que hoy ofrece el Señor es un reposo espiritual que incluye la Jerusalén celestial, que incluye el cielo, que incluye la patria celestial. Queda un reposo para el pueblo de Dios. Por tanto, queda un reposo para el pueblo de Dios. Pero temamos, pues, caminemos con temor, vivamos para el Señor. Queda un reposo. Y este reposo incluye la presencia del Señor. Queda un reposo para el pueblo de Dios. Aquí se introduce una palabra griega diferente para reposo, que significa descanso del día de reposo o reposo sabático, y solo ocurre aquí en el Nuevo Testamento. El escritor eligió la palabra para llamar la atención de los lectores el séptimo día, mencionado en el versículo 4, y para preparar la explicación del versículo 10, ha reposado de sus obras como Dios de las suyas. Dice el versículo 9, por tanto queda un reposo para el pueblo de Dios, porque el que ha entrado en su reposo también ha reposado de sus obras como Dios de las suyas. Aleluya. Fíjese bien, qué interesante, qué increíble es saber que el propósito de Dios, el descanso de Dios, es verte a ti feliz, es verte a ti tranquilo, y no descansará hasta haber cumplido su propósito en ti, cuando estemos en la presencia del Señor, en la nueva Jerusalén, y que Satanás, su demonio, y todos aquellos cuyos nombres no están escritos en el libro de la vida, sean lanzados al lago de fuego, y entonces entraremos a un reposo eterno delante de la presencia del Señor. Procuremos, pues, entrar en aquel reposo para que ninguno caiga en semejante ejemplo de desobediencia. Procuremos entrar. Esta es la tercera y última parte de la exposición del Salmo 95. Aquí se destaca la responsabilidad que se asigna a los que han oído la palabra de Dios. Usted ha escuchado la palabra del Señor. Hemos oído el consejo, el mensaje de Dios. Y lo hemos oído. Y al oírlo nos hemos hecho doblemente responsables de cuidar lo que Dios nos ha entregado. Estimados, temamos, pues. Temamos. Procuremos entrar en aquel reposo para que ninguno caiga en semejante ejemplo de desobediencia. Porque si la palabra de Dios, porque la palabra de Dios es viva y es eficaz y es más cortante que toda espada de dos filos, y penetra hasta partir el alma, las coyunturas, los tuétanos, discierne los pensamientos y las intenciones del corazón del hombre. La palabra de Dios es viva y es eficaz. Mientras que la palabra de Dios suministra consuelo y aliento espiritual a los que creen, también es un instrumento de juicio y ejecución para los que no se han encomendado a Jesucristo. El que cree en el Hijo tiene la vida, pero el que rehúsa creer en el Hijo no verá la vida, mas la ira de Dios caerá sobre él. Esta palabra
que genera vida en los que hemos creído en Cristo, también es juicio para todos aquellos que deciden no depositar su fe y su confianza en Dios y en su palabra, en Jesucristo, a quien Dios ha puesto como mediador entre Dios y los hombres. Así es que, mis estimados, algunos de los hebreos solo aparentaban pertenecer a Cristo y en parte estaban persuadidos en su intelecto, pero en lo más profundo de su ser no estaban comprometidos con Él. La palabra de Dios pondría al descubierto la superficialidad de sus creencias e incluso de sus intenciones falsas que había. La palabra de Dios es viva y es eficaz. Y esta palabra tarde o temprano pone al descubierto nuestras intenciones, nuestras acciones deliberadas y pecaminosas, y nos encara cuál es el verdadero propósito nuestro de creer en Cristo Jesús. Si usted todavía no ha creído en el Señor Jesús, si usted solamente es un creyente por apariencia, hoy es un buen momento para que reconozca, recapacite y reconcilie con el Señor y se entregue a Cristo, porque la palabra de Dios es viva y es eficaz y es más cortante que toda espada de dos filos. Esa revela la intención del corazón. ¿Qué dice si hoy te entregas a Jesús? ¿Qué dice si hoy genuinamente le dices: Señor, yo quiero entrar en tu reposo? No en un día, sino en ti, Jesús. ¿Quieres hacerlo? ¿Quieres entregar tu vida a Jesús ahora? Voy a hacer esta oración audiblemente. Repítela en tu corazón. Dios te está oyendo, nadie te tiene que oír, pero tienes que ser sincero al hacer esta oración conmigo. ¿Quieres hacerlo? Muy bien. Te voy a guiar a través de esta oración. Dile al Señor: Señor Jesús, reconozco que soy pecador. Sé que moriste en la cruz del Calvario por mis pecados y que resucitaste al tercer día. Me arrepiento, Señor. Creo en ti, Jesús. Creo en ti. Y te pido perdón por todos mis pecados. Escribe mi nombre en el libro de la vida. Gracias, Señor, por salvar mi vida hoy. Ayúdame, Señor, y dame las fuerzas para vivir para ti. En Cristo, nuestro Señor y nuestro Salvador. Gracias. Gracias, Señor, por morir por mí en la cruz del Calvario y por resucitar y por ofrecerme la vida y el perdón de mis pecados. Te recibo públicamente como mi Señor y como mi Salvador. Amén y amén. Bienvenido a la familia del Señor. Si usted hizo esta oración conmigo, usted es salvo por la palabra y por la fe en Cristo Jesús. Bienvenido al reposo que Cristo te ofrece. Gracias al Señor por esa decisión tan sabia que has tomado en este día.

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0: Karen Dición, damos ya inicio a su programa de complacencias en la tarde de este lunes 22 de junio. Bueno, seguimos con más de la bendición a través de esta hermosa programación en este inicio de una nueva semana. Nos sentimos muy bendecidos de poder acompañarle, amada audiencia de Radio Vida, esa tarde. Espero que estén muy bien bendecidos
1: por las aguas
0: y estén siendo fortalecidos a través de la presencia de nuestro
1: Dios.
0: Quiero bendecir la vida de nuestro hermano Amadeo Sierra, quien él es nuestro patrocinador este día lunes. Que Dios lo bendiga de una manera especial.
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0: Los saluditos a ustedes que están ahí en su casita, que nos da el privilegio de poder llegar hasta la intimidad de su hogar para poder saludarles, para poder bendecirles a través de los cantos de esa tarde. Tenemos la primer llamada, vamos a la línea, Dios le bendiga. Dígame qué canto, mi hermana. Hermano mío, con mucho gusto, hermana Emérita, ahí le complacemos. Amén, amén, Dios me le bendiga. Bueno, saluditos, ahí está la audiencia ya desde El Escarbadero, reportando su sintonía. Dios bendiga a nuestra hermana Emérita, que siempre tiene ese buen deseo de poder comunicarse con nosotros. Saludos también a nuestro hermano Marvin Machado, hasta ese lugar de El Escarbadero, que Dios los bendiga de una manera especial. Bueno, vamos complaciendo con el primer tema, mientras esperamos el reporte de nuestro patrocinador.
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Bueno, qué bendición. Llegamos ya a las 5:10, las 5:10 minutos en este espacio de complacencia. Gracias a nuestra audiencia que se nos está ahí reportando. Saluditos a nuestra hermanita, nuestra hermana Amarillita, ¿verdad? Pineda, desde Montecillo. Ahí se nos reportaba a través de la línea y nos solicita el tema ¿A dónde iré? El canto conocido como Viajando Voy, ¿verdad? ¿Para qué lugar? Vamos a complacerlo con mucho gusto, hermana Amarillita. Dios la bendiga a usted y a toda su amada familia. Vamos a revisar los mensajes. Dice por acá, Dios le bendiga. Quiero la alabanza a la grandeza del Señor, creo que así se llama. Gracias. Bueno, no nos dice de parte de quién, pero que Dios la bendiga. Vamos a por acá. Dice este otro mensaje. Bendiciones, hermanita Giselle. La escucho en Azacualpita, Honduras. Complázcame con la alabanza Inmolado en el Calvario. Atentamente, hermana Honoria Hernández. Saludos para su amada familia. Muchas gracias. Y a su esposo Isaac y a su hija Ailani. Muchas gracias, hermana Honoria. Que Dios la bendiga a usted también. Y a su amada familia hasta Azacualpita, Honduras. Un fuerte abrazo a todos nuestros hermanos en ese lugar de Honduras. A nuestro hermano Amadeo Sierra, del lugar de los Estados Unidos, Dios lo bendiga. Gracias por patrocinarnos el espacio. Bueno, vamos entonces complaciendo y luego seguimos con los mensajes. Vamos a ver por acá, creo que este es el tema. 5:12 minutos.

0: Bueno, qué bendición, ahí estamos complaciendo con esos cantos. El segundo tema que escuchábamos se titula Las grandezas de Dios, de los salmistas. Estamos complaciendo a nuestra hermanita quien se nos reportaba. Saludos, vamos a ver, tenemos llamada, Dios le bendiga. Amén, Dios le bendiga, hermano, dígame en qué podemos ayudarle. Dígame, hermano, con gusto. ¿Me dijo el tema de la alabanza?
1: La sepultura.
0: La sepultura. ¿Con quién tengo el gusto?
1: Con el hermano Orlando González.
0: Hermano Orlando, vamos a buscar su tema con mucho gusto.
1: Dios le bendiga.
0: Amén, amén. Dios me le bendiga.
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0: Bueno, saluditos ahí a nuestro hermano Orlando, quien se nos reportaba, que Dios lo bendiga de una manera muy especial.
2: Ajá.
0: Creo que el tema que nuestro hermano nos solicita es el que dice, mi arma burlará la sepultura. Ajá. Vamos a ver por acá. Vamos a buscar ese tema. Bueno, tenemos más mensajes, vamos a también a darle letra con mucho, vamos a darle ahí lectura, ajá, aquí está. Bueno, vamos a ver, tenemos más mensajes, dice por acá, por favor, hermana Giselle, la humillación de Jesús de los hermanos Chacón. Ahí está nuestra hermanita Adriana, Dios la bendiga, es el lugar de Cojutepeque. Con gusto, mi hermana, con gusto. Dice por acá, Dios le bendiga, quiero que me complazca con la alabanza, soy soldado del dúo Emanuel. Le escucho en Honduras, bendiciones. Amén, amén, Dios la bendiga a usted también. Dice por acá, Dios le bendiga, hermana, me complace con la alabanza el corrido de Débora. Soy hermana Mari García desde Azacualpita, desde Azacualpía de Gualcho, bendiciones. Bueno, saludos a nuestra hermana, nuestra hermana Mari García desde Zacualpía de Gualcho, que Dios la bendiga de una manera especial. Bueno, ahí está nuestro patrocinador, nuestro hermano Amadeo Sierra, también reportándose a esta hora de la tarde, ahí en su trabajo, pero con la bendición, ¿verdad? De nuestro Dios. Dice por acá, saludos a toda la audiencia de Radio Vida, que todos pasen un resto del día muy bendecido. Amén, claro que sí, mi hermano. Ahí está nuestro patrocinador del programa. Bueno, tenemos otra llamada, vamos a ver por acá, Dios bendiga. Amén, Dios le bendiga, ¿con quién tengo el gusto? Hermano Chunguito, dígame en qué podemos ayudarle, mi hermano. Amén, ahí están los saludos para el pastor Miguelito, hermano Chunguito, me dijo, ¿verdad?
1: Sí, hermano.
0: Amén, ahí está saliendo su saludito al aire, mi hermano.
1: Y saludos a la hermanita.
0: Amén, muchas gracias, hermano, muchas gracias.
1: Bendiciones, mi hermano.
0: Amén, amén, Dios me lo bendiga.
1: Dios le bendiga.
0: Amén. Bueno, qué bendición, ahí está nuestro hermano Chunguito, ¿verdad? Reportándose, haciendo ese saludo especial para el pastor hermano Miguelito Hernández, pastor de Iglesia Monteoredo, ahí en el lugar de Jocotillo, que Dios lo bendiga de una manera especial. Los saludos desde San Vicente, si no me equivoco, ¿verdad? Que Dios bendiga a nuestro hermano Chunguito, gracias también por los saludos para mi esposo.
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0: Bueno, vamos a quedarnos con este tema, este canto titulado, vamos a ver por acá, este canto que se titula Burlaré la sepultura.
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1: Bueno, qué bendición, ahí estamos complaciendo con esos preciosos cantos. Puntualizamos ya las 5:33. 5:33, saludos a usted que a lo mejor ya va llegando de la iglesia este día lunes. Y ahí está con su equipo de sonido escuchando el 90.5 y el espacio de complacencias al instante. Saludos a mi familia, a mi madre María Emma Hernández allá en Socolpía de Joco, a toda mi familia Alvarado, que Dios les bendiga de una manera muy pero muy especial. Allá en el Carrizal, saludos a nuestra hermana Mercedes Flores, saludos para ella, su familia, la familia Campos Turcio, saludos a nuestra hermana Nelly, que Dios la bendiga a ella, su familia, nuestra hermana Antonia Celaya, también a nuestra hermana Gladys Celaya allá en el Carrizal, Dios las bendiga de una manera especial, nuestra hermana Jennifer de Campos allá en Nueva Granada. Saludos y bendiciones para nuestros hermanos. Por acá también saludos para nuestra hermana Mayra, y esa desde Cesor y se nos reporta nuestra hermana Mayra, que Dios la bendiga de una manera especial. Si usted ya está cenando, muy buen provecho. Gracias por hacerlo en sintonía de Radio Villa. Bueno, seguimos con más. Tenemos una buena lista de alabanzas. Esperamos complacerles a todos. Así que un poquitito ahí de paciencia. Vamos con este canto, el corrido de Débora. Gracias a nuestro hermano Amadeo Sierra por ser nuestro patrocinador. 5:34.
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0: Bueno, y complacíamos con ese tema nuestra hermana Adriana hacia el lugar de Cojutepeque y el canto La Humillación de Jesús. Mucho gusto. Solo 18 minutos y llegamos a las 6 de la tarde. Tenemos otro mensajito, dice: Dios le bendiga, me puede poner la alabanza con Plumas de Oro con la hermana, por favor. Le escuchamos en Cantón San Antonio, atentamente, hermana Noemí Cedillos. Bueno, Dios bendiga a nuestra hermana Noemí Cedillos, a ella y a toda su amada familia. Gracias por estar en sintonía de Radio Vida. Con mucho gusto complacemos con ese tema. Con ese precioso tema, tenemos una nota de voz.
1: Dios me le bendiga, hermana Isel. Dios me le bendiga, hermanita amada y su amada familia. Que Dios me la bendiga grande y poderosamente, hermanita. Quiero que me complazca con una alabanza, hermana. La alabanza dice: el que tiene a Dios lo tiene todo, hermanita. No sé si así es el tema de la alabanza, pero algo así dice, hermanita. Por favor, hermanita Giselle, Dios bendiga a su amada familia, hermana, que Dios derrame esas bendiciones de lo alto, grande y poderosamente en esta hermosa tarde, hermana. Bendiciones, aquí la estamos escuchando en San Hilo Alto, Tecoluca, San Vicente, hermanita. Bendiciones, hermanita.
0: Amén, amén. Dios bendiga a nuestra audiencia desde San Vicente, allá en Tecoluca. Que Dios los bendiga a nuestra hermanita, que siempre también nos deja esa nota de voz. Es un gusto poder saludarle también a ella, a su familia. Esperemos que estén bien y siempre con la bendición del 90.5. Vamos a buscar ese tema, mi hermanita, y complacemos con muchísimo gusto. Vamos con este canto con Plumas de Oro, gracias a nuestro hermano Amadeo Sierra por ser nuestro patrocinador.

Bueno, qué bendición, ahí estamos complaciendo con ese tema. Vamos a ver esta alabanza. No sé si ese es el canto que decía nuestra hermana. Se titula El que tiene a Dios lo tiene todo. Bueno, esperamos que este sea ese canto que nos solicita.

0: Bueno, qué bendición, ahí hemos complacido con ese precioso tema a esta hora de la tarde. Gracias a nuestro hermano Amadeo Sierra por estarnos patrocinando el programa. Saludos a su amada esposa, que Dios los bendiga de una manera especial. Dice por acá, Dios le bendiga. Si me puede complacer con alabanza, dame un abrazo del grupo Fortaleza. La escuchamos en Las Guaras. Bueno, saludos a nuestra audiencia en Las Guaras. Nos llega otro mensaje.
1: Buenas, buenas, hermanos, bendiciones.
0: Amén, amén.
1: Aquí que Mario Giovanni Rivera Laine quiere que le complazcan con Saqueo y Cristo Rey, dice. No sé si todavía lo podrán complacer. Y saludos y bendiciones y oración para toda la familia Rivera.
0: Bueno, saludos ahí a toda la familia Pineda. Que Dios los bendiga. Bueno, vamos a tratar de complacer en que sea con un tema, porque ya el tiempo se nos va. ¿Otro mensaje?
2: Hermanita preciosa, esa es. Esa
0: amén.
2: Es, hermanita linda, gracias, hermanita linda. Dios me la bendiga, esa es.
0: Amén.
2: Bendición, hermanita.
0: Amén. Bueno, ahí está nuestra hermana confirmando que esa era, ¿verdad? Bueno, qué bendición. Que Dios me la bendiga de una manera muy grande. Vamos con este tema del grupo Fortaleza.
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0: Bueno, qué bendición. Hemos ahí tratado de complacer los cantos solicitados. Gracias a nuestro hermano Amadeo Sierra, del lugar de los Estados Unidos, por habernos patrocinado el espacio. Sigue en nuestra sintonía. Ya en breve minutitos damos paso a su programa radial, Jesús, el Rey de Gloria.
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Señor, queremos leer, ¿verdad?, ya una porción de la Escritura para dar inicio a esta hermosa bendición. Para ello vamos a leer el Salmo 23 para la gloria del Señor. Y lo queremos leer en el nombre del Padre, del Hijo y del Espíritu Santo, y dice su palabra: Jehová es mi pastor, nada me faltará. En lugares de delicados pastos me hará descansar, junto a aguas de reposo me pastoreará, confortará mi alma, me guiará por sendas de justicia, por amor de su nombre. Aunque ande en valle de sombra de muerte, no temeré mal alguno, porque tú estarás conmigo. Tu vara y tu cayado me infundirán aliento. Adereza mesa delante de mí, en presencia de mis angustiadores. Unge mi cabeza con aceite, mi copa está rebosando. Ciertamente el bien y la misericordia me seguirán todos los días de mi vida, y en la casa de Jehová moraré por largos días. Padre que estás en gloria, Dios mío amado, Señor, hemos leído tu palabra en esta bendecida hora de la tarde. Señor, rogamos a ti, Dios mío, que seas tú tomando el control de este hermoso tiempo, Dios mío, Señor, donde estaremos dándote la gloria, Dios mío, la adoración, la exaltación,